0: unas zapatillas Nike por un poco más de $10. Cuando volví a casa, corrí, corrí y corrí, porque había hecho tan grande inversión que tenía que usarlos. Recuerde, usted puede vencer la postergación haciendo todo lo que pueda, sin importar qué tan pequeño sea, para tener la motivación y redimir el tiempo.
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Cuando el Señor Jesucristo estuvo en este mundo, ministró a las personas de una manera integral, cuerpo, alma y espíritu. Él no solo vino a sanar el alma, muchas veces realizó milagros físicos. Vimos cómo Él se preocupó de alimentar a muchos, etc. Por eso le invito para que siga con nosotros y escuche esta enseñanza hoy, la persona en su totalidad. Vamos a escuchar sobre esto y el ejemplo del Señor Jesucristo. Le invito para que siga en BBN, vamos a escuchar principios para vivir aquí en BBN en breve. Pero antes comparto más música con usted.

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2: Uno de los milagros más grandes que realizó Jesús fue alimentar a una gran multitud con solo 5 panes y 2 peces. Incluyó a 5,000 hombres, además de mujeres y niños. De hecho, este milagro es tan grande que se registra en los 4 evangelios. En el reporte de Mateo sobre lo que pasó ese día, queda claro que Jesús se preocupó por las necesidades físicas, psicológicas y espirituales de los que lo siguieron hasta ese lugar desierto. Jesús tuvo compasión de todos ellos, sin importar sus motivaciones egoístas o su falta de interés espiritual. Mateo registra lo que sucedió.
1: «Tráiganlos aquí», dijo Jesús. Luego le dijo a la gente que se sentara sobre la hierba. Jesús tomó los 5 panes y los 2 pescados. Miró hacia el cielo y los bendijo. Después, partió los panes en trozos y se los dio a sus discípulos, quienes los distribuyeron entre la gente. Todos comieron cuanto quisieron, y después los discípulos juntaron 12 canastas con lo que sobró. Aquel día, unos 5,000 hombres se alimentaron, además de las mujeres y los niños.
2: En definitiva, Jesús vino al mundo a otorgar vida eterna a todo aquel que cree en Él. Pero como hemos visto, también ministró a las personas de forma integral, cuerpo, alma y espíritu. Cuando Pablo escribió a los Gálatas, nos exhortó a hacer lo mismo. Dijo así: «Por lo tanto, siempre que tengamos la oportunidad, hagamos el bien a todos, en especial a los de la familia de la fe». Así que recordemos este principio para vivir. Al llevar a cabo la gran comisión, necesitamos ministrar a las personas de forma integral: cuerpo, alma y espíritu.
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Vamos a escuchar al pastor Adrián Rogers y le animo a tener en mente la siguiente pregunta. Si muere hoy, ¿sabe dónde pasará la eternidad? Le invito para que siga con nosotros, tenga esta pregunta en mente. El pastor Adrián Rogers estará compartiendo sobre esto. Y si aún después tiene dudas, recuerde visitar nuestro sitio de chat personal y confidencial, bbnchat.org, bbnchat.org.

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2: Estamos en una batalla, una pelea a muerte con el reino de maldad. Existe una conspiración contra el reino de Dios. Existe un reino de tinieblas y otro de luz, un reino de terror y el otro de amor. Existe el reino de la muerte y el reino de la vida. Existe el reino de Satanás y el reino de nuestro Dios y su Cristo, el Señor Jesús. Y usted necesita escoger cuidadosamente de parte de quién está. No podemos ignorar que existen dos reinos. El diablo es el príncipe de este mundo, pero nosotros somos ciudadanos del reino celestial y por lo tanto vivimos en territorio enemigo. Necesitamos ser advertidos de esto a tiempo para poder estar armados y preparados para la contienda. En el mensaje de hoy estudiaremos sobre el reino de maldad y el reino de Dios.
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2: Es grato para mí el decirles bienvenidos a El Amor que Vale. El tema de hoy es el reino de maldad y el reino de Dios. Por favor, leamos Mateo capítulo 9 desde el versículo 6. Es la oración modelo llamada el Padre Nuestro. No es para recitarla sin pensar. Es una guía de cómo debemos orar. Mateo 6, versículos del 9 al 13, dicen lo siguiente. Vosotros pues oraréis así. Padre nuestro que estás en los cielos, santificado sea tu nombre. Venga tu reino. Hágase tu voluntad como en el cielo, así también en la tierra. El pan nuestro de cada día, dánoslo hoy. Y perdónanos nuestras deudas, como también nosotros perdonamos a nuestros deudores. Y no nos metas en tentación, mas líbranos del mal. Recuerde que literalmente significa líbranos del maligno, porque tuyo es el reino, y el poder, y la gloria, por todos los siglos. Amén. Estamos en una batalla, una pelea a muerte con el reino de maldad. Existe una conspiración contra el reino de Dios. Existe un reino de tinieblas y otro de luz. Un reinado por el terror y el otro por el amor. Existe el reino de la muerte y el reino de la vida. Existe el reino de Satanás y el reino de nuestro Dios y su Cristo, el Señor Jesús. Y usted necesita escoger cuidadosamente de parte de quién está. Por favor, busque en el Antiguo Testamento el libro de Ezequiel. Deseo que estudiemos uno de los pasajes más asombrosos de toda la Biblia. Ezequiel 28, versículos del 12 al 19. Hijo de hombre, levanta endecha sobre el rey de Tiro y dile, así ha dicho Jehová el Señor. Tú eras el sello de la perfección, lleno de sabiduría y acabado de hermosura. En Edén, en el huerto de Dios estuviste, de toda piedra preciosa era tu vestidura, de cornerina, topacio, jaspe, crisólito, berilo y ónice, de zafiro, carbunclo, esmeralda y oro. Los primores de tus tamborines y flautas estuvieron preparados para ti en el día de tu creación. Tú, querubín grande, protector, yo te puse en el santo monte de Dios, allí estuviste. En medio de las piedras de fuego te paseabas. Perfecto eras en todos tus caminos desde el día que fuiste creado hasta que se halló en ti maldad. A causa de la multitud de tus contrataciones fuiste lleno de iniquidad y pecaste, por lo que yo te eché del monte de Dios y te arrojé de entre las piedras del fuego, oh querubín protector. Se enalteció tu corazón a causa de tu hermosura, corrompiste tu sabiduría a causa de tu esplendor. Yo te arrojaré por tierra, delante de los reyes te pondré para que miren en ti. Con la multitud de tus maldades y con la iniquidad de tus contrataciones, profanaste tu santuario. Yo, pues, saqué fuego de en medio de ti, el cual te consumió, y te puse en ceniza sobre la tierra a los ojos de todos los que te miran. Todos los que te conocieron de entre los pueblos se maravillarán sobre ti. Espanto serás, y para siempre dejarás de ser. En una guerra es absolutamente necesario no subestimar al enemigo. Debemos conocer a nuestro enemigo. Por ello, este pasaje de Ezequiel es uno de los más importantes en toda la Biblia, para desenmascarar al diablo y verlo tal y como es, y cómo llegará a ser un día. No podemos ignorar que existen dos reinos. El diablo es el príncipe de este mundo, pero nosotros somos ciudadanos del reino celestial y vivimos en territorio enemigo. Jesús dijo en Apocalipsis a la iglesia de Pérgamo: yo conozco tus obras y dónde moras, dónde está el trono de Satanás. Es decir, ustedes están viviendo en la sede del infierno. Vivimos en territorio enemigo. Necesitamos que se nos advierta esto a tiempo para poder estar armados y preparados para la contienda. El reino de maldad tiene un rey. Jesús lo llamó en Juan 14:30 el príncipe de este mundo. Entonces, ¿por qué este mensaje va dirigido al rey de Tiro? El versículo 12 dice que levantemos endecha sobre el rey de Tiro. El rey de Tiro es un nombre misterioso, un nombre simbólico dado a Satanás. Este es un tipo del diablo. Ahora bien, el rey de Tiro literalmente existió, y en los primeros 11 versículos leerá sobre él. Era un rey egomaniático que vivió en el Líbano. Él creía ser Dios, y Dios le habló una palabra de juicio, pero esta pasaba más allá de dicho rey. Iba dirigida al poder detrás del trono. Verá, había alguien que hacía que este rey se comportara de esa manera, alguien que ponía sugerencias en su malvada mente, y era Satanás. Por ello, Dios se dirige al diablo a través del rey de Tiro. Se dará cuenta que en las Escrituras Dios habla a Satanás a través de otros. Por ejemplo, en el huerto de Edén, Dios habló al diablo por medio de la serpiente, ya que ésta era el emisario de Satanás. Otro ejemplo está en Mateo 16:22, cuando Pedro comenzó a reprender a Jesús cuando él le hablaba de la cruz. Y el Señor le contestó: quítate de delante de mí, Satanás. Me eres tropiezo porque no pones la mira en las cosas de Dios, sino en las de los hombres. Bien, ¿estaba Jesús hablándole a Pedro o al diablo? Él le hablaba a Satanás a través de Pedro cuando dijo: quítate de delante de mí, Satanás. Aquí tenemos el mismo caso. Dios no está hablando principalmente al rey de Tiro, sino al poder detrás del trono, al que motivaba y manipulaba a ese malvado rey. Pablo nos advierte: no ignoremos sus maquinaciones. Pero creo que existen aquellos que viven actualmente saturados de ignorancia en lo que concierne al diablo, nuestro enemigo. Hoy intentaré responder a cuatro preguntas vitales. La primera pregunta trata con la creación del diablo. ¿Creó Dios un diablo? Y si Dios no lo creó, ¿de dónde salió? Porque antes que Dios no existe nada. La segunda pregunta trata con su corrupción. ¿Qué corrompió al diablo? ¿Cómo llegó Satanás a ser el diablo? La tercera pregunta trata con su continuación. ¿Por qué Dios no hace algo al respecto? ¿Por qué Dios no lo acaba, no lo erradica? ¿Por qué permite que continúe haciendo de las suyas? La cuarta pregunta trata con su condenación. ¿Qué le va a suceder al diablo? ¿Cuál es su destino? ¿Cómo y dónde acabará su carrera? Es necesario que comprenda todo esto a fin de que pueda ver el cuadro completo. Dios, por medio del profeta Ezequiel, nos da un vislumbre del reino de las tinieblas. Y oro que Dios remueva el velo satánico de su mente y sus ojos, y que el Espíritu Santo le dé conocimiento espiritual sobre el reino del maligno, para que finalmente vea la victoria que tenemos en el Señor Jesucristo. La primera pregunta trata con la creación del diablo. ¿Creó Dios a un diablo? Bien, por favor, comencemos a leer nuevamente en el versículo 12. Hijo de hombre, levanta endecha sobre el rey de Tiro y dile, así ha dicho Jehová el Señor, tú eras el sello de la perfección. Subraye las palabras de la perfección. Lleno de sabiduría y acabado de hermosura. En Edén, en el huerto de Dios estuviste, de toda piedra preciosa era tu vestidura, de cornerina, topacio, jaspe, crisólito, berilo y ónice, de zafiro, carbunclo, esmeralda y oro. Los primores de tus tamborines y flautas estuvieron preparados para ti en el día de tu creación. Subraye lo siguiente. En el día de tu creación. Tú, querubín grande, protector, yo te puse en el santo monte de Dios, allí estuviste. En medio de las piedras de fuego te paseabas. Perfecto eras en todos tus caminos desde el día que fuiste creado. Note otra vez el día que fuiste creado, hasta que se halló en ti maldad. Dios creó a una criatura. Isaías nos cuenta que su nombre era Lucero, que significa hijo de la mañana. Esta criatura sobrepasaba en belleza y era superior en sabiduría. Dice, tú eras el sello de la perfección. De hecho, tenía cualidades musicales. Mire el versículo 13. Los primores de tus tamborines y flautas estuvieron preparados para ti en el día de tu creación. Él era como un gran órgano sinfónico. Él hablaba como un grandioso y glorioso instrumento musical. Dios está hablando de la calidad melodiosa de su naturaleza. La Biblia también habla de sus gemas preciosas, los rubíes, diamantes y esmeraldas. Él vivía en el reino de exquisita belleza mineral, muy parecido al reino en el cual vamos a vivir un día. Anticipamos con gozo ir a un lugar que tiene paredes de jaspe, puertas de perlas, calles de oro. Ese lugar habla de la gloria y el paraíso de Dios. Y en el versículo 14 habla del santo monte de Dios. Tú, querubín grande, protector, yo te puse en el santo monte de Dios. Allí estuviste. En el Antiguo Testamento, cuando se habla del santo monte de Dios, en este sentido habla del gobierno de Dios. Isaías 2:2 dice, en lo postrero de los tiempos será confirmado el monte de la casa de Jehová. Literalmente significa el gobierno de Dios. Y aquí había una criatura asociada con el gobierno de Dios. Estaba encargada de los asuntos del cielo. Yo creo que era el primer ministro del reino celestial y él trabajaba bajo la autoridad de Dios en el vasto dominio del universo. Y estaba allí, en el Monte Santo. El Monte Santo significa el gobierno de Dios. ¿Qué autoridad poseía? Muy bien, continuemos con el versículo 14. Tú, querubín grande. La palabra usada en hebreo que aparece aquí como grande significa ungido. Un querubín escogido de entre los demás. Los querubines eran el rango más alto en las categorías de ángeles. Los ángeles están categorizados según su poder. Existen diferentes rangos. Lucero era el más distinguido entre los querubines. Era un querubín ungido. La palabra protector en hebreo, según dicen los eruditos, literalmente significa extender las alas. ¿Ha visto las ilustraciones del arca del pacto con los querubines extendiendo sus alas? Tiene que ver con la santidad de Dios, la adoración a Dios. Este querubín no solo tenía que ver con el gobierno de Dios, sino también con la adoración y la santidad de Dios. Parece que él recibía la autoridad de Dios y administraba el universo, recibiendo la adoración de éste y pasándosela a Dios. Por favor, leamos el versículo 18. Con la multitud de tus maldades y con la iniquidad de tus contrataciones, profanaste tu santuario. Un santuario es un lugar de adoración. Él tenía cierto tipo de sacerdocio. Era una criatura increíble. Él estaba en la clase más alta de todo lo creado. Pero volvamos a nuestra pregunta. ¿Creó Dios al diablo? No. Dios creó a un querubín ungido. Dios creó a un ser perfecto, no a un diablo malévolo, no a una criatura horripilante. Note el versículo 15. Perfecto eras en todos tus caminos desde el día que fuiste creado. Dios, siendo perfecto, no creó imperfección. Esta es la respuesta a nuestra primera pregunta. La segunda trata con su corrupción. ¿Qué corrompió al diablo? ¿Cómo el diablo llegó a ser el diablo? Veamos el versículo 15. Perfecto eras en todos tus caminos desde el día que fuiste creado hasta que se halló en ti maldad. A causa de la multitud de tus contrataciones, fuiste lleno de iniquidad y pecaste. La palabra contrataciones en la multitud de tus contrataciones literalmente significa aquello que pasa por las manos como abundancia de comercio. Verá, un comerciante obtiene algo de una persona, se la vende a otra persona, y así sucesivamente ese objeto pasa de mano en mano. Él era un comerciante. La mercadería pasaba por sus manos. ¿Qué pasaba por las manos de este querubín lucero? La autoridad de Dios. Al estar sobre el santo monte de Dios, al ser el primer ministro del cielo, la autoridad de Dios pasaba por sus manos. ¿Qué otra cosa pasaba por sus manos? Él era un querubín ungido que protegía, que estaba en el santuario de Dios. Él recibía la adoración a Dios y luego debía pasarla al Padre. Pero empezó a tomar ventaja de su oficio, a quedarse con la mercancía. ¿Ha conocido algún político que haga algo parecido? Se ve en un lugar de autoridad, administrando las posesiones de otros, y se le sube a la cabeza. Empieza a pensar que él tiene ciertos privilegios y comienza a tomar lo que no es suyo. Es exactamente lo que el diablo hizo. Empezó a tomar ventaja de su oficio, de su dignidad, de su autoridad. Él comenzó a pensar, yo soy tan hermoso, tan sabio, tan importante. Tengo mucha autoridad para no poseer alguna autoridad propia y para no recibir algunas de estas alabanzas. La esencia de su pecado, literalmente, fue el orgullo. Cuando Pablo le dijo a Timoteo cuáles eran los requerimientos para ser un pastor, leemos en 1 Timoteo 3:6 que el pastor no debe ser un neófito, es decir, no debe ser un novato, un recién convertido. Alguien sin experiencia. Y la razón de esto es, no sea que envaneciéndose caiga en la condenación del diablo. Este pasaje nos dice muy claramente lo que le sucedió al diablo. Él se exaltó con orgullo. Necesitamos tener cuidado. De vez en cuando algún hombre vendrá y dirá, Dios me ha llamado a predicar. Y si eso es cierto, debemos dar gracias a Dios. Pero hay que tener discernimiento. A veces la membresía, al ver a un hombre con muchos talentos, le dicen, ¡excelente, queremos que usted predique! Y empieza a predicar, a administrar las cosas santas en el gobierno de Dios. Él llega a ser una autoridad. No es simplemente un predicador, ahora es un pastor, un obispo. Él administra los asuntos de Dios y la gente alaba a Dios por medio de él. Él obtiene alabanza que debe ir directamente a Dios. Si este novato no es cuidadoso, comenzará a tomar para sí lo que no le pertenece. La gente le dirá, hermano, ese fue el mejor sermón que jamás haya escuchado en mi vida. Y él se lo creerá. Lo hice muy bien. Y se llena de orgullo. Lo he visto suceder muchas veces. Suben como un cohete y caen como una roca. cayó en la condenación del diablo. Está muy claro, el diablo llegó a ser Satanás al llenarse de orgullo y comenzó a tomar para sí lo que no le pertenecía. Versículo 17. Se enalteció tu corazón a causa de tu hermosura. Subraye la palabra hermosura. Corrompiste tu sabiduría a causa de tu esplendor. Subraye la palabra sabiduría. No piense que el diablo no tiene sabiduría. Amigo, la tiene. No piense que el diablo no tiene hermosura. Amigo, la tiene. Pero deseo que aprenda que su belleza es una hermosura manchada y su sabiduría es una sabiduría corrompida. Él es hermoso. No piense que es un monstruo rojo con cuernos. ¿Cómo describe la Biblia al diablo? Escuche, como un ángel de luz. Su nombre es Lucero, portador de luz. El diablo, además, es un amante de la belleza. También es sabio. Pablo en 2 Corintios 2:11 habla de sus maquinaciones, sus artimañas. Dice que no debemos ignorar sus maquinaciones. Y en Efesios 6:11 nos dice, vestíos de toda la armadura de Dios para que podáis estar firmes contra las acechanzas del diablo. También nos advirtió en 2 Timoteo 2:26 sobre los lazos del diablo. Él es tan sabio que Jesús dijo, de tal manera que engañarán, si fuera posible, aún a los escogidos. Sabía que el diablo no lo ha engañado, no porque usted es tan sabio, sino porque Dios no lo deja. Agradézcaselo a Dios. Y no diga que el diablo no lo puede engañar, porque Jesús dijo que hasta los elegidos serían engañados si Dios se lo permitiera. Su belleza permanece, pero es una hermosura manchada, defectuosa. Su sabiduría permanece, pero es una sabiduría corrompida. El diablo es brillantemente estúpido y horripilantemente hermoso. Mire cuán estúpido es Satanás, que cree literalmente que puede destronar a Dios, porque su sabiduría está corrompida y su hermosura manchada. Y el orgullo causó todo esto. Voy a detenerme en este punto para preguntarle, amigo, ¿mantiene usted una actitud orgullosa delante de Dios? Eso es sumamente peligroso. Más bien con humildad, acérquese a Dios. Reconozca que usted es pecador. Arrepiéntase de sus pecados y por fe, acepte el regalo del perdón y de nueva vida en Cristo Jesús, recibiéndolo como su Señor y Salvador. Hable con Dios por medio de la oración. Y una vez que usted sea un hijo de Dios, Él le dará los deseos de su corazón. Si usted hace una decisión por Cristo, le invitamos para que nos escriba. Así tendremos el privilegio de conocerle más personalmente y de orar por usted. Que Dios le bendiga.
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0: En América, una propuesta del gobierno de Florida para impedir que estudiantes indocumentados se matriculen en los 28 colegios universitarios públicos del estado podría costarle a las arcas estatales cerca de 15 millones de dólares anuales en ingresos. Continuamos con más información. El gobierno de Ecuador espera poder enviar a Venezuela un avión por día durante esta semana con la ayuda humanitaria que está recolectando en 9 centros de acopio que instaló desde el domingo en diversas provincias del país para los damnificados por los terremotos en Venezuela. Más noticias. El presidente de Paraguay recibió ayer a su homólogo de Bolivia previo a la cumbre del Mercosur. También Trinidad y Tobago buscan estrechar aún más las relaciones con el Mercosur. Más información. El canciller de Argentina, Pablo Quirno, destacó los avances registrados por el Mercosur hacia acuerdos comerciales con Japón y Vietnam durante la reunión del Consejo del Mercado Común en Asunción y subrayó que el bloque suramericano enfrenta el desafío de abrirse al mundo. Por último, la actividad económica de Argentina baja el 1,5% interanual en abril de este año. Hasta aquí la mención de los hechos más relevantes, informó Santiago Carrasco. Memoricemos juntos las buenas noticias, Romanos capítulo 8, versículo 10. Pero si Cristo está en vosotros, el cuerpo en verdad está muerto a causa del pecado, mas el espíritu vive a causa de la justicia. Memoricemos juntos Romanos capítulo 8, versículo 10. Pero si Cristo está en vosotros, el cuerpo en verdad está muerto a causa del pecado, mas el espíritu vive a causa de la justicia. 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
1: Eres amado con amor eterno, eso es lo que dice la Biblia, y te rodean sus brazos eternos. Esta es tu amiga Elizabeth Elliot, concluyendo mis charlas de hoy sobre la presencia de Cristo, la paz de Cristo, el poder de Cristo, el propósito de Cristo, y hoy mi porción asignada. Si hemos empezado a practicar la presencia de Cristo y a conocer la paz que el mundo nunca puede dar, si creemos de verdad en su poder para transformarnos y en el propósito que Él tiene en cada acontecimiento de nuestras vidas, recuerda, nada es en vano. Y si estamos dispuestos a ser moldeados, entonces debemos preguntarnos, ¿cuál es este propósito? Bueno, es una orden muy grande, pero de eso se trata la vida. No se nos deja a la deriva en el mar tempestuoso del mundo. Jesucristo nos ama, murió por nosotros, nos llama para que vayamos a Él y quiere darnos gozo. Sí, así es, quiere darnos gozo. ¿A cuántos conoces de los que podrías decir, mírala, esa es una mujer alegre? Mira a ese hombre, se le nota la alegría en la cara. Probablemente no es una lista muy larga de personas. Pablo dijo, he aprendido a estar contento cualquiera sea mi situación. ¿Sabes dónde estaba cuando dijo eso? Encadenado entre dos soldados en una prisión. Contentamiento en cualquier situación. Hoy, en Camino al Gozo, estamos terminando esta serie acerca de la presencia de Cristo, con un desafío para aceptar lo que Dios ha permitido en tu vida, en mi vida, como su asignación divina, como una porción asignada. ¿Cuál es la tuya? ¿Cuál es tu porción? El Salmo 16:5 dice, Jehová es la porción de mi herencia y de mi copa. Tú sustentas mi suerte. Tu edad, para empezar, es exactamente la porción que Dios te ha asignado hoy. Ninguno de nosotros sabe que va a tener más días. Puede que se acabe, puede que no. ¿Alguna vez has sentido celos de alguien? ¿Has sido capaz de alegrarte por el éxito y la felicidad de otra persona? Especialmente si era un trabajo que esperabas recibir tú mismo y se lo han dado a otro compañero. En esos momentos es bueno recordar Salmo 16:5. El Señor nos ha asignado esta porción y no otra. Una de las cosas que más me ha calmado y ha beneficiado mi vida espiritual es el reconocimiento de que cada momento es un regalo de Dios. Es una invitación que Cristo ofrece a cada uno de los que estamos anhelando conocerle, que Él nos regala el momento presente. El pasado ya pasó, el futuro aún no ha llegado, pero si tan solo respondiéramos con un corazón dispuesto, entenderíamos este propósito, este maravilloso regalo del momento presente. Ahora piensa en algunos momentos memorables de tu vida. Alguna sorpresa maravillosa, quizás. Sacaste un sobresaliente en química en la universidad, o la joven dijo sí. Cuando le dijiste, ¿quieres casarte conmigo? O el médico dijo, ¡es un niño! Luego están esos momentos demoledores. No conseguiste el trabajo. El diagnóstico fue aterrador, pero recuerda que el Señor vela por ti. En el Salmo 121 se repiten 4 veces esas palabras. Jehová es tu guardador. Jehová te guardará de todo mal. ¿Significa eso que Dios va a impedir que te suceda algo que tú llamarías malo? No, no significa eso. Dios tiene una definición de daño diferente a la que tenemos tú y yo. Él nunca nos va a hacer daño, pero puede haber ocasiones en las que nos duela. Necesitamos ser capaces de decir, en medio de cualquier tipo de circunstancia, lo que sea que el momento presente traiga, estoy bien con mi Dios. Los acontecimientos son cosas que vienen con el momento, pero Dios viene con ellos. Si estamos bajo el cálido sol en un día frío, experimentamos descanso y alegría. Si estamos en las tormentas de la vida, necesitamos entonces recordar que Él es el Rey de las tormentas. ¿Te ha concedido Dios alguna providencia especial? A menudo hablamos de providencias especiales, cosas que parecen milagrosas, que simplemente suceden. Pero yo no creo que, en la economía de Dios, haya providencias especiales, porque creo que Dios está a cargo de todo el paquete. Todo es providencial. ¿No es como si Dios soltara el hilo de tus asuntos durante 6 días de la semana y luego retomara el hilo al séptimo? No hay excepciones. El don del momento presente es aquí, en este lugar, en este trabajo, en este matrimonio, en esta cocina, en esta oficina, en este camión, en esta gasolinera, en esta celda de la cárcel o donde sea. Dios te llama y te dice, te ofrezco el don del momento presente. ¿Puedes encontrarme en él? ¿Qué harás con él? Ahora bien, es perfectamente humano que el cuidado de Dios nos resulte más evidente a veces. Estamos desconcertados, somos falibles y no podemos imaginar cómo Dios estaba prestando atención cuando han sucedido lo que llamamos cosas malas. Pero lo que llamamos cosas malas no son necesariamente cosas malas a los ojos de Dios. Son los golpes de martillo necesarios, o las virutas del cincel, o el raspado de la lima que se requieren para moldearnos a la imagen de Cristo. Son necesarios, son permitidos y ordenados por Dios, y no hay excepciones. Dios no suelta el hilo de tu trama ni por un momento. Todo el asunto es una gran providencia. A menudo pienso en mi vida y en las sorprendentes providencias que fueron tan diferentes de lo que yo esperaba. Nunca hubiera imaginado ser locutora. Es lo último que se me hubiera pasado por la cabeza. No habría sucedido si no hubiera tenido un pequeño seminario hace muchos años para un grupo de unas 60 mujeres. Una de ellas, que vino al seminario, era una joven a la que había conocido muy brevemente en una convención misionera. Había iniciado una correspondencia conmigo. Luego se fue a Ecuador a trabajar con la estación de radio misionera. Estuvo allí 2 años. Conoció a algunos de mis mejores amigos misioneros en Ecuador. Continuó escribiéndome e incluso me enviaba grabaciones de vez en cuando. Bueno, ella vino a ese seminario y escuchó las cosas de las que hablé por 4 o 5 días. He olvidado exactamente cuánto tiempo fue. Sin decirme nada, ella decidió que Elizabeth Elliot iría a la radio. Así que ahí está una de las asombrosas providencias de Dios. Ella se encargó de ir a la gente de un programa radial y les sugirió que tuvieran un programa de radio para mujeres. Ellos dijeron, bueno, nos gustaría tener un programa para mujeres. Depende de quién sea la mujer que hable. Ella dijo, ¿qué tal Elizabeth Elliot? Ellos dijeron, ¿crees que podríamos conseguirla para el programa? Ella dijo, creo que tal vez podrían. Todo esto sin que yo lo supiera. Esta es solo una de las muchas providencias especiales. Lo que a mí me parecían especiales, pero todo el tiempo Dios sabe exactamente lo que va a suceder, ¿no es así? Todo el asunto es una gran providencia. Entonces podríamos retroceder más en mi pasado y podría decir, bueno, yo no habría estado en esa conferencia si mi esposo Jim no hubiera sido asesinado en Ecuador. Supongo que yo seguiría en la selva, pero, por supuesto, ninguno de nosotros sabe lo que podría haber sido. Nunca es posible saber lo que podría haber sido. Solo sabemos lo que es. la consecuente voluntad de Dios. Piensa en ello. Hay consecuencias. Pensamos, esto sucedió porque sucedió aquello, pero todo forma parte de la voluntad de Dios. Podríamos llamarlo la voluntad consecuente de Dios. ¿Cuál es mi respuesta a la porción que Dios ha elegido para mí? Es, sí, Señor, he aquí la sierva del Señor, que se haga como tú dices. Esa fue la respuesta de María en aquella casita de Nazaret, cuando un ángel vino y le dijo que sería la madre del Hijo de Dios, que se haga como tú dices. Y tenemos la promesa de nuestro Padre Celestial, yo estoy con vosotros todos los días. Piensa cuando la reina Esther entró en aquella corte, sin duda temblando de terror por no ser rechazada por el rey y abandonada. ¿Estaba Dios allí? ¡Por supuesto! Cuando Daniel entró en el foso de los leones, ¿en qué pensaba? ¿Le temblaban las rodillas? He aquí yo estoy contigo todos los días. Sadrac, Mesac y Abednego entraron en el horno de fuego. ¿Qué pensaban de antemano? Dios estaba allí y Dios estaba en el horno con ellos. Dios estaba en el foso de los leones. Cuando Pablo estaba en prisión, Dios estaba en prisión con Pablo. Pablo deseaba la voluntad divina mientras estaba atado con las cadenas de la prisión. Hay una sugerencia para ustedes que están privados de la libertad. ¿Adoran y desean la voluntad divina? ¿Pueden encontrar su gozo en la porción que Dios les ha asignado? Salmos 16, 5 y 6 dice, el Señor es la porción de mi herencia y de mi copa. Tú sustentas mi suerte. Las cuerdas cayeron para mí en lugares agradables. En verdad, mi herencia es hermosa para mí. Recuerda, Dios te ha asignado tu porción y tu copa y ha asegurado tu suerte. Confío en que hoy puedas encontrar gran fortaleza, consuelo y paz en este hecho. Que Dios te bendiga.
0: Al crecer, Elizabeth Elliot comprendió que podemos establecer una base sólida para nuestras vidas a través del estudio diario de la Biblia y la oración. 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Nos despedimos recordando el consejo de Elizabeth: cualquier cosa, si se ofrece a Dios, puede y se convertirá en su camino al gozo. Esta ha sido

Vamos a escuchar en breve durante el programa Sabiduría para el Corazón la enseñanza El tiempo perfecto del Rey Jesús. Estamos estudiando desde hace ya un tiempo Lucas, así que siga con nosotros. Si puede, tome su Biblia, vaya allí a Lucas. Vamos a continuar aprendiendo y en esta oportunidad en cuanto al tiempo perfecto del Rey Jesús. Así que disfrute más música. A la mitad de la hora el programa Sabiduría para el Corazón. Continúe con nosotros, continúe en BBM.

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2: Hay momentos en la historia que parecen cuidadosamente planeados, como si cada detalle estuviera en su lugar exacto. Pero lo que ocurrió el Domingo de Ramos no fue coincidencia. Fue el cumplimiento preciso del plan de Dios. 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Acompáñanos y descubramos juntos lo que esto significa para nosotros hoy en este mensaje titulado El tiempo perfecto del Rey Jesús.
3: El 6 de mayo de 2023, Carlos Felipe Arturo Jorge, mejor conocido como el Rey Carlos III, fue coronado Rey del Reino Unido. Millones de personas vieron el evento por televisión, convirtiéndola en una de las transmisiones más vistas de todo el año. Después de la ceremonia, lo llevaron en un carruaje cubierto de hojas de oro. Durante la coronación, una sinfonía interpretó 12 piezas originales. Los cantores, dignatarios e invitados finalmente proclamaron al unísono: «¡Dios salve al rey!». La corona estaba hecha de oro macizo, adornada con más de 400 piedras preciosas. El rey Carlos también recibió un cetro cubierto con más de 300 diamantes, 31 rubíes, 15 esmeraldas, zafiros y otras piedras preciosas. Así que en ese día histórico, con toda su pompa, ceremonia y tradición, había casi 1.000 millones de dólares en símbolos reales en exhibición. Así es como se trata un rey. Así es como se corona un rey. Ahora bien, el rey soberano está a punto de llegar a Jerusalén. Y no habrá una exhibición de 1.000 millones de dólares. No habrá corona de oro ni cetro en esa ocasión. Pero aún así vas a descubrir que todo está perfectamente orquestado. Cada detalle alineado con el tiempo perfecto de Dios. Acompáñeme al Evangelio de Lucas, capítulo 19. Aquí comienza lo que conocemos como la Semana Santa, la última semana del ministerio de Cristo, desde su entrada triunfal un domingo hasta su resurrección el domingo siguiente. El día que tenemos en vista aquí es el 10º día del mes de Nisán, lo que hoy llamamos el Domingo de Ramos. Ahora, siglos antes, Dios le había dado instrucciones a Israel por medio de Moisés. En Éxodo capítulo 12 ordenó que el día 10 de ese mes, cada familia debía escoger un cordero para sacrificarlo en la Pascua. Con el paso del tiempo, todo judío que podía viajar a Jerusalén lo hacía para esta celebración tan significativa. Era el evento más importante del calendario. Quizás tú ya conoces la historia original de la Pascua. El ángel de la muerte iba a pasar por Egipto, tanto los egipcios como los israelitas recibieron la advertencia, el primogénito de cada familia moriría a menos que tomaran un cordero, lo sacrificaran y colocaran su sangre en los postes de la puerta de su casa. Pero cuando el ángel llegaba y veía la sangre del cordero, pasaba de largo, y por eso se le llamó Pascua. Ese hogar quedaba protegido por la sangre del cordero. Y para que ese evento nunca se les olvidara, Dios le ordenó a Moisés que lo celebraran cada año. Dios le dice a Moisés y a Aarón en Éxodo capítulo 12, «Hablad a toda la congregación de Israel diciendo, en el 10 de este mes, tómese cada uno un cordero según las familias de los padres, un cordero por familia. El animal será sin defecto, y lo guardaréis hasta el día 14 de este mes, y lo inmolará toda la congregación del pueblo de Israel entre las dos tardes». Éxodo 12, 3 y 5 al 6. Así que cada familia debía escoger su cordero el día 10. Y en ese año, ese día cayó en domingo. Luego, 4 días después, lo que correspondería al jueves, los corderos debían ser sacrificados. Ahora, la Pascua apuntaba al cordero final, al Señor Jesús, quien está entrando a Jerusalén precisamente en ese mismo día 10, junto con todos los demás corderos destinados al sacrificio. Imagínate la escena. Jesús entra a la ciudad prácticamente rodeado por decenas de miles de corderos. El cordero final había llegado. No alcanzamos a dimensionar el peso de este momento, la precisión de todo lo que está ocurriendo, cómo cada detalle encaja perfectamente en el plan de Dios. Pero déjame decirte algo, y es que todo esto está sucediendo conforme al tiempo perfecto de Dios. Y por eso creo que, así como estos corderos de la Pascua serían sacrificados el jueves, Jesús también sería crucificado 4 días después de su entrada en Jerusalén, el jueves, al mismo tiempo que miles de corderos eran sacrificados como recordatorio de la liberación pasada. El Cordero de Dios sería crucificado para lograr nuestra liberación definitiva. Ahora bien, no estoy tratando de ser controversial ni dramático al decirte que Jesús fue probablemente crucificado un jueves, y tampoco estoy sugiriendo que cambiemos el calendario tradicional, de la misma manera que seguimos celebrando su nacimiento el 25 de diciembre. A lo largo de los años, estudiosos de la Biblia han propuesto distintas cronologías para los eventos de la Semana Santa. Algunos sitúan la crucifixión el miércoles, otros el jueves, y otros mantienen el día tradicional, viernes. Incluso hay quienes ubican la resurrección hacia el final del domingo. Pero, ¿por qué existe todo este debate? Primero, porque la Biblia no nos da los datos específicos de cada una de estas fechas, así que nos queda a nosotros la responsabilidad de mirar las pistas que provee el texto. Una de estas pistas es la profecía que nos dio el mismo Señor Jesús. Escucha lo que dice en el Evangelio de Mateo, capítulo 12. Porque como estuvo Jonás en el vientre del gran pez 3 días y 3 noches, así estará el Hijo del Hombre en el corazón de la tierra 3 días y 3 noches. Mateo 12:40. Jesús aquí está confirmando que el relato del Antiguo Testamento acerca del profeta Jonás fue una historia real. No es una leyenda, no es una fábula. Jesús afirma que, de verdad, un gran pez tragó a Jonás. Y no solo eso, Jesús también lo conecta directamente con su propia muerte y sepultura. Durará 3 días y 3 noches. Para mí, el problema principal con poner la crucifixión el viernes es que no deja suficiente tiempo para cumplir la profecía del Señor. Ahora, yo sé que con el cómputo judío se consideraba que una parte del día o una parte de la noche contaba como un día completo o una noche completa, pero aún así, con una crucifixión en viernes tendrías parte de 3 días en la tumba, pero por más que lo intentes ajustar como sea, no hay siquiera una tercera noche completa. Entonces, si tomamos la profecía de Jesús de manera literal, ¿cómo encaja esta cronología? Yo creo que los evangelios nos dan algunas pistas que nos permiten resolver este aparente misterio. Y tomar en serio también lo que el Señor dijo. Su tiempo en la tumba duraría 3 días y 3 noches. Hay 3 pasajes clave. El primero está en el Evangelio de Marcos, capítulo 15. Este es, de hecho, el pasaje principal que se usa para sostener la idea tradicional de una crucifixión el viernes por la mañana. En este momento, el centurión romano ya había declarado muerto a Jesús, y Marcos escribe en el versículo 42, cuando llegó la noche, porque era la preparación, es decir, la víspera del día de reposo, José de Arimatea, miembro noble del concilio que también esperaba el reino de Dios, vino y entró osadamente a Pilato y pidió el cuerpo de Jesús. A primera vista parece claro, ¿no? Jesús fue crucificado un viernes porque José pide el cuerpo el día antes del día de reposo, y un día antes del sábado es viernes. Pero aquí hay un detalle que muchas veces se pasa por alto. Durante la celebración de la Pascua había un día adicional de reposo, un día especial, que se debía observar como si fuera un sábado. Este día especial se conocía como un gran día de reposo. Según las instrucciones de Levítico capítulo 23, este gran día debía tratarse igual que un sábado normal. No se debía trabajar, el pueblo debía dedicarse a recordar la liberación de Egipto que Dios les había dado siglos antes. Era, en cierto sentido, como un feriado conmemorativo, como el Día de la Independencia. Ahora bien, ¿es posible que ese año en particular, ese gran día de reposo, haya caído un viernes? ¿De modo que hubiera 2 días de reposo seguidos? Es decir, viernes y sábado. Aquí es donde el Evangelio de Juan nos da una pista clave. En el capítulo 19 leemos, cuando Jesús hubo tomado el vinagre, dijo, «Consumado es». Y habiendo inclinado la cabeza, entregó el Espíritu. Entonces los judíos, por cuanto era la preparación de la Pascua a fin de que los cuerpos no quedasen en la cruz en el día de reposo, pues aquel día de reposo era de gran solemnidad, rogaron a Pilato que se les quebrasen las piernas y fuesen quitados de allí. Juan 19, 30 al 31. Entonces Jesús había muerto, pero como el día siguiente era un día de reposo, los líderes judíos querían que retiraran esos cuerpos antes de que comenzara. Y se menciona aquí el día de la preparación, una expresión que normalmente se asocia con el viernes, el día antes del sábado. Pero Juan añade aquí un detalle crucial. Este no era un día de reposo común, era un día de gran solemnidad. Es decir, era el sábado especial de la Pascua. Eso significaría entonces que en ese año hubo 2 días de reposo consecutivos, viernes y sábado. 2 días dedicados a descansar y recordar la liberación de Dios. De hecho, en el Evangelio de Mateo, capítulo 28, encontramos otro detalle interesante. El versículo 1 dice, «Pasado el día de reposo, al amanecer del primer día de la semana, vinieron María Magdalena y la otra María a ver el sepulcro». Mateo 28, 1. Ahora, aquí hay un detalle muy interesante. En el griego, la palabra «día de reposo» aparece en plural. Podríamos traducirlo así, pasados los días de reposo. Y eso implicaría algo importante, y es que ese año hubo 2 días de reposo consecutivos, el día de reposo especial de la Pascua y el día de reposo normal, es decir, viernes y sábado. Y aquí es donde la belleza y el simbolismo del perfecto tiempo de Dios se hacen evidentes en los evangelios. El domingo, día 10, todos traen sus corderos de Pascua a Jerusalén. Y justo en ese mismo momento, entra Jesús. Así como esos corderos llegan destinados al sacrificio, Jesús también entra destinado a su sacrificio. Luego el día 14, 4 días después, el jueves, todos esos corderos son sacrificados, mientras la nación celebra su liberación por medio de la sangre del Cordero Pascual. Y de la misma manera Jesús muere ese mismo día. Su sangre es derramada, una vez y para siempre, para rescatar a todo aquel que confía en Él. Después viene el viernes, ese gran día de reposo, y luego el sábado, el día de reposo regular. Y mientras tanto Jesús yace en la tumba. El mismo que prometió descanso a los cansados y cargados, a todos los que vendrían a Él para ser rescatados del juicio de Dios. Y ahora ten esto en cuenta también. El Evangelio de Mateo, capítulo 26, nos informa que el sumo sacerdote y los líderes religiosos habían decidido arrestar a Jesús después de la Pascua, cuando la multitud ya se hubiera ido, cuando los sacrificios hubieran terminado. Pero ese no era el plan de Dios. Lo que está ocurriendo aquí, según el tiempo perfecto de Dios, es que Jesús mismo va a forzar la situación. Él va a llevarlos al punto en que no tengan otra opción más que arrestarlos antes de la Pascua. ¿Por qué? Porque Jesús va a morir en el momento correcto, por la razón correcta, en el lugar correcto y en el tiempo perfecto. Él es el Cordero final de la Pascua, el que vino a quitar el pecado del mundo, como declara el Evangelio de Juan, capítulo 1. Con ese trasfondo en mente, avancemos ahora en este evento, cuando Jesús entra en Jerusalén el Domingo de Ramos. Voy a dividir este relato en 3 escenas. Vamos a ponerle por título a la primera, El pollino y su creador. Mira el versículo 28. Dicho esto, iba adelante subiendo a Jerusalén. Y aconteció que llegando cerca de Betfagé y de Betania, al monte que se llama de los Olivos, envió 2 de sus discípulos diciendo, «Id a la aldea de enfrente, y al entrar, en ella hallaréis un pollino atado, en el cual ningún hombre ha montado jamás. Desatadlo y traedlo». Lucas 19, del 28 al 30. El hecho de que este pollino no haya sido domado, que nadie lo haya montado jamás, es significativo a la luz de una práctica del Antiguo Testamento. Y es que los animales que no se habían usado para tareas comunes se podían usar para propósitos sagrados. A estos animales los consideraban puros. De hecho, solamente se podían usar estos animales para llevar el arca del pacto, símbolo mismo de la presencia de Dios entre su pueblo. Y ahora este pollino está a punto de llevar la misma presencia de Dios en la persona del Hijo. Ahora bien, la implicación evidente es que si nunca habían montado este burrito, entonces nunca lo habían domado. Y si quieres montar a un animal así, bueno, probablemente te contraten en un rodeo. Si logras quedarte encima de un caballo salvaje por 8 segundos, ganas. Ahora, ten esto en mente. Jesús no solo está a punto de montar un pollino sin domar, sino un pollino de asno. Y tú sabes cómo son los asnos, ¿verdad? Son tan dóciles. Son tan obedientes, ¿cierto? No. Imagina lo que está sucediendo. Jesús va a montar ese animal que nunca ha sido domado y lo va a guiar en medio de una multitud. La gente está gritando, está coreando, está lanzando sus mantos al camino delante de él. Están agitando ramas de palma en el aire, como nos dice el Evangelio de Juan. Y el animal no se descontrola, no se resiste, no se lanza. Este es el Creador, mostrando de manera milagrosa su autoridad sobre su creación. Pero Jesús está revelando algo más, su derecho a reinar sobre la nación. El asno era considerado un animal de la realeza en los días del rey David. Simbolizaba un rey pacífico y humilde en su coronación. Es interesante que después de David y Salomón, los reyes de Israel comenzaron a usar caballos, animales que más bien representaban poder, orgullo y dominio militar. Así que, al montar un asno, Jesús se está identificando claramente como un rey pacífico y humilde del linaje de David. Más significativo aún, 500 años antes de este evento, en Lucas 19, el profeta Zacarías escribió acerca del Mesías: «Alégrate mucho, hija de Sión, da voces de júbilo, hija de Jerusalén. He aquí, tu rey vendrá a ti, justo y salvador, humilde, y cabalgando sobre un asno, sobre un pollino, hijo de asna». Zacarías 9:9. Escucha, todo esto está siendo orquestado por nuestro Señor soberano. Él ha estado planeando este momento por siglos. En realidad, desde antes del principio del tiempo. Y ahora, en este domingo, ha llegado el momento. El tiempo es perfecto. Pero aún hay otro detalle en este plan. Uno no puede simplemente entrar a un pueblo y llevarse el asno de otra persona. Esos animales eran valiosos. Solo las personas con ciertos recursos podían tenerlos como medio de transporte. Sería como llevarse el auto de una persona. Pero observa lo que Jesús les dice a sus discípulos en el versículo 31. «Y si alguien os preguntare, ¿por qué lo desatáis?, le responderéis así: porque el Señor lo necesita». Fíjate bien cómo se identifica Jesús. Él mismo se llama el Señor. Hay quienes dicen que Jesús nunca usó ese título para sí mismo, o que fue la iglesia primitiva la que más tarde le atribuyó esa identidad divina. Pero aquí ese título sale de su propia boca, y evidentemente este pollino le pertenecía a alguien que reconocía quién era Jesús, y lo entregó voluntariamente. Por cierto, el Evangelio de Marcos nos dice que los discípulos también prometieron devolverlo. Marcos 11:3. El Señor lo necesita. Nuestro Rey lo requiere. Y eso fue suficiente. Como escribió un autor, eso suena como una requisición real. El Rey lo ha pedido y al Rey no se le dice que no. Ahora mira el versículo 32. Fueron los que habían sido enviados y hallaron como les dijo. Y cuando desataban el pollino, sus dueños les dijeron: ¿por qué desatáis el pollino? Y ellos dijeron: porque el Señor lo necesita. Y lo trajeron a Jesús, y habiendo echado sus mantos sobre el pollino, subieron a Jesús encima. Y con eso entramos en la siguiente escena, que titulamos La multitud y su canción. Mira el versículo 36. Y a su paso tendían sus mantos por el camino. Cuando llegaban ya cerca de la bajada del monte de los Olivos, toda la multitud de los discípulos, gozándose, comenzó a alabar a Dios a grandes voces por todas las maravillas que habían visto, diciendo: «Bendito el Rey que viene en el nombre del Señor, paz en el cielo y gloria en las alturas». La multitud está extendiendo sus mantos en el camino delante de Jesús. Esto era un acto simbólico. El manto representaba la vida de la persona. En Segundo de Reyes, capítulo 9, el pueblo hizo lo mismo para recibir al rey Jehú. Era una forma de decirle al rey: «Estoy poniendo mi vida delante de ti, y tú tienes derecho a gobernarme». Hoy lo diríamos así: «Estoy rindiendo mi vida delante de ti». Observa nuevamente lo que canta la multitud en el versículo 38. «Bendito el Rey que viene en el nombre del Señor, paz en el cielo y gloria en las alturas». Esa frase proviene del Salmo 118, un cántico que se entonaba durante la Pascua. «Bendito el que viene en el nombre de Jehová». Pero fíjate en algo interesante. Ellos cambian la letra. Y no solo dicen «el que viene», dicen «bendito el Rey que viene». En otras palabras, «aquí viene el Rey». Hasta ese momento, Jesús había pedido silencio respecto a su identidad. Había dejado claro que aún no era el tiempo, pero ahora sí lo es. Este es el momento perfecto. Jesús está presionando al Sanedrín y a los líderes religiosos. Los está llevando a un punto donde no pueden seguir postergando sus planes. No va a permitir a que esperen hasta después de la Pascua para arrestarlo. Ellos no están operando según su propio calendario, están operando según el de Jesús. Todo estaba divinamente orquestado, y la muerte de Jesús iba a ocurrir en el momento perfecto. Hay un intento bastante débil de interrumpir la celebración. Llamaremos a esta tercera escena los cínicos y su reclamo. Mira el versículo 39.

0: Responden en el versículo 40, os digo que si estos callaran, las piedras clamarían. En otras palabras, si las personas no me alaban, el resto de la creación, hasta las piedras, no van a poder quedarse en silencio. Ahora, al considerar esta escena inicial de la Semana Santa, hay dos palabras que vienen a mi mente una y otra vez. Tiempo perfecto. Mira, Dios orquestó cada uno de estos eventos. Todo va a ocurrir en el tiempo perfecto de Dios, cada detalle. Y esta escena debería producir dos resultados. Primero, el tiempo perfecto de estos eventos debería inquietar al incrédulo. El cumplimiento de profecías dadas cientos de años antes, la correspondencia perfecta entre el Cordero Pascual y el Señor, la precisión de los eventos del calendario, la entrada real del Salvador humilde, todo esto debería ser profundamente inquietante para cualquiera que rechaza a Jesús. No te pongas del lado de los líderes religiosos que tuvieron al soberano Dios del universo adelante y aún así no lo vieron. El tiempo perfecto de Dios nos confronta y demanda que cada uno de nosotros pongamos nuestra fe en el Señor Jesucristo. Pero segundo, el tiempo perfecto de estos eventos debería consolar al creyente. ¿Sabes por qué? Porque todo está divinamente orquestado. Todo está perfectamente dirigido. El Salvador llegó justo a tiempo, exactamente en el día señalado. Y de la misma manera, Él llega a tiempo en tu vida, exactamente cuando su plan lo ha determinado. Dios está en completo control y Él obrará en tu vida en el tiempo perfecto.
1: Cuando entiendes que Dios obra con tiempo perfecto, dejas de vivir ansioso y empiezas a confiar. Aun cuando no comprendes lo que está haciendo, puedes descansar en que Él nunca llega tarde. 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
0: Les saludamos aquí en Desde el Púlpito y esta semana el Dr. Evis Carballosa está compartiéndonos la serie Cómo estudiar la Biblia para enseñarla. Espero que esté aprendiendo de este tema tan importante. Si queremos aprender la palabra de Dios, debemos estudiarla y debemos hacerlo de la forma correcta.

0: Vamos a pasar al segundo mensaje de esta serie, preste mucha atención.
1: Muy bien, algunas otras cositas más que quiero que entendamos. La palabra texto, texto, esa es una expresión que se refiere al contenido de la Biblia. Ese es el texto. Hablamos del texto hebreo o del texto griego, o del texto de un libro en particular. De manera que es una expresión que se refiere al contenido de la Biblia. Cuando se habla del texto hebreo, se refiere al Antiguo Testamento en su idioma original. Y observad que digo, en su idioma original. Aclararé eso en un momento. Cuando se habla del texto griego, se refiere al Nuevo Testamento en su idioma original. Ahora, no se habla, cuando se habla de texto, no se está hablando de la autógrafa. La palabra autógrafa significa el manuscrito que fue escrito por el profeta, el manuscrito que Isaías escribió de su puño y letra, que Jeremías escribió de su puño y letra, que Daniel escribió de su puño y letra, que Pablo escribió, que Juan escribió de su puño y letra. Eso es la autógrafa. No existe hoy ninguna autógrafa. No hay autógrafa. Tanto del Antiguo Testamento como del Nuevo Testamento, la autógrafa desapareció. Dios la hizo desaparecer. Dios la hizo desaparecer. De manera que la autógrafa se refiere a los manuscritos originales compuestos por los escritores sagrados. De estos no existe ninguno hoy día. Bueno, eso sería un gravísimo problema. Pues mire, resulta que no, porque del Nuevo Testamento hay más de 6.000 manuscritos, más de 6.000 manuscritos, copias en el idioma griego del Nuevo Testamento. Además de eso, los padres apostólicos, algunos de ellos fueron discípulos de los apóstoles y otros fueron discípulos de esos discípulos de los apóstoles hasta San Agustín, que es del siglo IV al V, tiempos de San Agustín de Hipona y posterior a San Agustín. Esos padres apostólicos escribieron comentarios de los libros de la Biblia. Y del Nuevo Testamento solamente hay más de 23.000 citas patrísticas, textos de la Biblia que ellos escribieron, que ellos copiaron en sus comentarios. Los manuscritos están divididos en familias, porque depende del sitio donde fueron escritos. Hay la familia de Cesarea, la familia de Alejandría, la familia de Constantinopla y a un texto que se le llama el texto occidental. Son familias de manuscritos que hay. Como esos manuscritos fueron, la palabra manuscrito, manu, de mano, fueron copiados a mano, a veces en condiciones muy precarias, en una cueva, por ejemplo, donde había poca luz, en material que podía deteriorarse, hablo de los del Nuevo Testamento. Eso significa que en esas 6.000 copias, 6.000 o más copias del Nuevo Testamento que hay, existe lo que se llama variantes textuales. Es decir, en un manuscrito, llamémosle de Romanos, de Cesarea y uno de Constantinopla o de Alejandría, hay diferencias en una palabra. Un verbo, en lugar de estar en futuro, en un sitio está en presente. Y así hay 100.000 variantes textuales en esos manuscritos. Pero no os asustéis, ninguna de esas variantes textuales afecta a ninguna doctrina. Y por la ciencia que se llama crítica textual, hablé de la alta crítica, esto lo voy a aclarar, y ahora menciono crítica textual, por medio de la ciencia que se llama crítica textual, que es el estudio del texto. Por eso se llama crítica textual. También se le ha llamado baja crítica, lo cual no es una expresión peyorativa. Se llama baja crítica porque tiene que ver justo solo con el texto. Digo que por medio de la ciencia que se llama la crítica textual o la baja crítica, se recupera, se reconstruye prácticamente el 100% de la autógrafa. De manera que cuando tomemos nuestra Biblia y abramos y leamos sus páginas, podemos estar convencidos, seguros, de que estamos leyendo la palabra de Dios. Aclaro ahora lo siguiente. Recordemos que nuestra Biblia en castellano no bajó del cielo en ese idioma. La Biblia no fue escrita originalmente en castellano. El Nuevo Testamento no fue escrito originalmente en castellano. Cuando Reina y Valera tradujeron la Biblia, que nosotros usamos, solo se conocía en aquel tiempo menos de 10 manuscritos. Menos de 10. Posteriormente se han descubierto cientos, miles de manuscritos. Un hombre llamado Tischendorf descubrió muchos manuscritos en el monasterio de Santa Catarina, en el monte Sinaí. Y ha habido otros descubrimientos hechos posteriormente por hombres como Grenfell Hunt y otros que han descubierto manuscritos. El hallazgo de manuscrito más tremendo de los últimos años del tiempo moderno fue los que se descubrieron en las cuevas de Qumran, en el Mar Muerto. De manera que no debemos de asustarnos. Cuando alguien dice, por ejemplo, esta palabra aquí que aparece en este evangelio o en esta epístola, mejor sería esta, eso es normal que se haga. Eso es normal, porque se han descubierto tantos manuscritos y se ha estudiado tanto el vocabulario del Nuevo Testamento que se ha mejorado una enormidad. De manera que tampoco nos asustemos cuando alguien que conoce el texto original, el texto griego, podría decir, bueno, esta es una lectura mejor. No debemos de ofendernos ni nada y debemos de entenderlo y de aceptarlo. Ahora, del Antiguo Testamento no hay tantos manuscritos como los hay del Nuevo Testamento. Si del Nuevo Testamento hay 6.000 y más, del Antiguo Testamento hay 100 y pico de manuscritos, nada más. ¿Por qué tan pocos manuscritos del Antiguo Testamento y tantos del Nuevo Testamento? Una razón muy importante. Los judíos dejaban de utilizar cualquier manuscrito que comenzase a deteriorarse. Porque si un manuscrito se deteriora y parte del texto desaparece, el que lo vaya a copiar, pues seguramente va a dejar fuera esa parte que no puede leer porque el manuscrito está deteriorado. Entonces, ¿qué hacían ellos? Lo destruían o lo ponían en un cilindro y lo enterraban para que nadie lo utilizase. Por eso es que del Antiguo Testamento hay muchos, muchos menos manuscritos que del Nuevo Testamento. Muy bien, como he hablado de crítica textual, voy a decir algo ahora de la alta crítica. Alta crítica. La alta crítica es algo que surge en tiempos modernos, particularmente a partir del siglo XIX. Debo decir que en los 17 siglos primeros de la historia de la Iglesia, desde el siglo I hasta el siglo XVIII, prácticamente nadie cuestiona la autoría de los libros de la Biblia. Hay par de personas en el siglo III, por allá, un tal Dionisio de Alejandría cuestionó el libro de Daniel y el libro del Apocalipsis, pero no por las mismas razones que la alta crítica cuestiona esos libros. ¿Por qué se le llama alta crítica? Porque los que se ocupan de esa ciencia, de ese quehacer, no trabajan con el texto. Ya he dicho que los que trabajan con el texto, a eso se le llama crítica textual o baja crítica. La alta crítica se ocupa de la historia y de la fecha y de la forma, pero no del texto en sí. Y por eso se le llama alta crítica. En el Antiguo Testamento eso comenzó en el siglo XVIII, cuando un médico francés de apellido Astruc negó que Moisés hubiese escrito los libros que llamamos el Pentateuco. Astruc dividió el Pentateuco en secciones donde hay más usos del nombre Elohim y otras donde hay más usos del nombre Yahvé o Jehová, otras donde se enfatiza el tema del sacerdocio y otros donde se enfatiza el tema de la ley. Y entonces dijo Astruc que esas secciones habían sido escritas por personas distintas y que luego, en tiempos de Esdras, eso había sido recopilado y un editor, que no fue Moisés, por supuesto, ya Moisés había muerto hace muchos años, pues escribió el Pentateuco en la forma en la que nosotros la tenemos hoy. Tal afirmación sería negar la historicidad del Pentateuco, y eso no lo aceptamos. Hubo otros, después de Astruc, como Bellhausen, teoría documentaria que surge en ese tiempo, y varios otros más. Y luego, en los últimos dos siglos, han surgido personas como Bauer y Meyerhoff, que niegan la historicidad de los evangelios, como he dicho, de las epístolas de Pablo y de muchos de los libros del Nuevo Testamento. Pero todo eso está basado en un racionalismo puro. Por ejemplo, la alta crítica no considera en lo más mínimo ni acepta que Mateo fue testigo presencial ocular que vio y escuchó las cosas que Jesús hizo y dijo. Eso la alta crítica no lo acepta. Entonces la alta crítica dice que el Evangelio de Marcos fue el Evangelio primero y que luego hubo un documento que nadie jamás ha visto, que le llaman Q. Q viene de una palabra alemana, Quelle, que significa fuente, y que Mateo y Lucas utilizaron a Marcos y Quelle para componer sus escritos. Y como he dicho ya, nunca nadie ha visto a Quelle, ni le ha puesto un dedo encima, ni lo ha podido oler, porque Quelle solo existe en la mente de la crítica. Muy bien, suficiente para que entendamos la diferencia entre la alta crítica y la baja crítica. Debo decir una cosita más. Hasta prácticamente una década, hace una década, solo los liberales se ocupaban de la llamada alta crítica. En los últimos 10 años, o un poquito más, 15 tal vez, la alta crítica ha invadido también el campo conservador. Hay escritores, comentaristas, teólogos que se llaman conservadores y que comienzan a adoptar la postura de la alta crítica. Y esto es sumamente peligroso. He dicho lo suficiente, lo que quería decir acerca de esto. Vamos a continuar ahora con el tema de canonicidad. Vamos a ver la palabra canon. Canon. La palabra canon tiene tres usos. Uno que es el uso literal, el otro es el uso metafórico y el otro es el uso teológico. Vamos a intentar definir esto. Canon literalmente significa una vara de medir. A eso que nosotros le llamaríamos hoy un metro. Un metro es algo con lo cual medimos. Y en aquellos tiempos había también una vara de medir que era canon. Literalmente, canon significa una vara de medir. Metafóricamente. Metafóricamente es una regla, una norma. Creo que Pablo utiliza esa expresión en Filipenses capítulo 3. Utiliza la palabra canon para hablar de norma, de regla, norma de vida, regla de vida. Ahí la palabra se usa metafóricamente. Los que andan según esta regla, dice Pablo, o según estas normas, o según este canon. Y luego ahí, en tercer lugar, el uso teológico. Teológicamente, canon es el conjunto de libros que, por haber sido escritos bajo la dirección del Espíritu Santo, son, esos libros son la palabra de Dios. La palabra de Dios. Un libro es canónico. Un libro, si ha sido escrito bajo la dirección del Espíritu Santo, por alguien autorizado por el Señor. El conjunto de los libros, los 66 libros, son canónicos y por lo tanto forman el canon. El canon es el conjunto de libros. Y canonicidad es la cualidad que un libro posee. La cualidad que un libro posee y el derecho que ese libro posee de pertenecer en el canon por haber sido escrito bajo la dirección del Espíritu Santo. Lo voy a poner un poquito más sencillo. ¿Queréis que lo ponga un poquito más sencillo? No. Muy bien. Más sencillo. La base de la canonicidad de cualquier libro es la inspiración. Un libro es canónico porque fue inspirado por el Espíritu Santo. Ese es el fundamento. La base de la canonicidad es la inspiración del libro. Vamos a ver rápidamente el concepto judío de la palabra canon. El concepto judío de la palabra canon. Algunos dirían que esos libros son canónicos porque contienen sabiduría, son libros sapienciales. Pero esos libros, más bien, son escritos autoritativos. Tienen autoridad propia. Y es la autoridad que Dios ha puesto en ellos por haber sido escritos bajo la dirección del Espíritu Santo. Los hebreos utilizan esta expresión, mire cómo le llamaban, libros que contaminan las manos. ¿Por qué? Porque esos libros eran tan santos, esos rollos tan sagrados, que el que los manejaba, la santidad de esos libros indicaba, denunciaba, esas manos eran manos pecadoras y por eso utilizaban esa expresión, libros que contaminan las manos. Y luego, libros del período profético, esos libros tenían que estar en plena armonía con la Torá. Ningún libro es reconocido como palabra de Dios si manifiestamente se demuestra que contradice a la Torá. ¿Cómo se determina la canonicidad? Bueno, hasta cierto punto ya lo he dicho, pero vamos a ver algún concepto erróneo. Lo que sí es cierto es que el libro tenía que conformarse a la Torá, aunque lo incluyo aquí como un concepto erróneo por el hecho de que el libro de Ezequiel parece indicar contradecir la Torá. Y es por eso que Ezequiel fue colocado en la antilegómena, porque allí se habla de la redistribución de la tierra. Y evidentemente eso tiene que ver no con lo que el Pentateuco dice, sino con lo que va a ocurrir cuando el Señor Jesucristo venga. Lo correcto es, entre paréntesis, tampoco es el valor religioso del libro lo que determina la canonicidad. El concepto correcto es que cada libro de la Biblia tiene una dualidad de autor. Tiene un autor humano, el hombre, Moisés, Jeremías, Ezequiel, Daniel, Pablo, el que fuese, y un autor divino, el Espíritu Santo. Y en este sentido hay una correspondencia con la persona de Cristo. Cristo era Dios en toda la extensión de la palabra, pero Él se humanó y se hizo el Dios hombre, la persona teantrópica de Cristo, Dios en toda su perfección. Y así también en la Biblia hay un autor divino, que es el Espíritu Santo, y un autor humano. ¿Por qué es necesario el canon de las Escrituras? ¿Por qué es necesario el canon de las Escrituras? En primer lugar, es necesario para que el pueblo de Dios conozca la voluntad de Dios. La Biblia es la revelación escrita de la voluntad de Dios. En segundo lugar, el canon era necesario para poder diferenciar la palabra de Dios de lo que no es palabra de Dios. En el Antiguo Testamento se habla, por ejemplo, si uno lee el libro de Josué y primero y segundo de Reyes, habla de, ¿no está esto escrito en el libro de las guerras de Jehová? ¿O no está esto escrito en el libro de Jaser? Esos eran libros que existían, que circulaban en aquellos tiempos. Pero cuando el canon fue recibido, esos libros no fueron incluidos, porque evidentemente no fueron escritos bajo la dirección del Espíritu Santo. Y como he dicho ya, en el llamado período intertestamentario, es decir, entre el año 400 y el tiempo de Juan el Bautizador, se escribieron libros, primero y segundo de Macabeos, libro de Judit, libro de la sabiduría, y algunos otros libros fueron escritos en esa época. Esos libros no fueron incluidos en el canon, porque esos libros no forman la palabra de Dios. E incluso que solo son inspirados los 66 libros de nuestra Biblia. Pero ellos reconocen con autoridad 14 libros que no son inspirados. A ellos les conviene. Algunos de esos libros enseña que se le debe de rezar, entre comillas, a los muertos. Algunos de esos libros enseña que existe un lugar llamado el purgatorio, etcétera, y les conviene la enseñanza de algunos de esos libros. Bueno, tengo aquí también algo sobre la canonicidad del Pentateuco. Dios ordenó a Moisés escribir la palabra suya, la palabra que Dios le dio, en un libro. Éxodo 17:14, Éxodo 34:27, Éxodo 24 del 4 al 7, Éxodo 34:28. Ahí podéis leer esos pasajes donde dice que Dios ordenó a Moisés que escribiese esos libros. Y Los profetas, todos, dan testimonio de las palabras de Moisés. Todos ellos dan testimonio de las palabras de Moisés. Tal vez pueda mencionar ahora lo siguiente. Hablando de ese descubrimiento de manuscritos, los manuscritos del Mar Muerto, del año 1947, cuando se descubrieron esos manuscritos, y se tardó 10 años en poder desenrollar esos rollos para poder leerlos, particularmente el manuscrito del profeta Isaías, que está en el museo, está en Jerusalén, el museo de los manuscritos del Mar Muerto. Ese museo está allí, cerquita de Jerusalén, lo he visitado 2 o 3 veces, muy interesante, muy bonito. Allí está el rollo del profeta Isaías. Los expertos que han estudiado ese rollo dicen que ese manuscrito data de entre los años 200 y 100 antes de Cristo. Es decir, es un manuscrito bien antiguo, entre los años 200 y el año 100 antes de Cristo. ¿Sabéis de qué fecha es el manuscrito de Isaías con el que fue traducido para nuestra Biblia? ¿Alguien sabe? Pues ese manuscrito es del año 950 de la era cristiana. Es decir, el manuscrito de Isaías del Mar Muerto es 1000 años más viejo que el que nosotros tenemos en nuestra Biblia. Pero miren lo sorprendente de todo esto. Cuando se desenrolla ese rollo de Isaías, el Mar Muerto, y se estudia, y se compara con ese que es 1000 años más joven, es decir, el que tenemos aquí en nuestra Biblia, se observa que no hay diferencia entre uno y otro. Que ese manuscrito utilizado del año 950 para traducir el libro de Isaías que aparece aquí en nuestra Biblia fue preservado prácticamente intacto. Creo que hay como 2 o 3 variantes textuales mínimas. Para todos los propósitos prácticos es exactamente igual que el que nosotros tenemos y que usamos en nuestra Biblia. Ese es el carácter de nuestra Biblia. Cómo Dios ha hecho que este libro sea preservado. A pesar de todos los ataques y toda la crítica y todo lo que se ha dicho, cada vez que un arqueólogo remueve un poco de tierra y de arena y de piedras allá en el Oriente Medio y se descubre algo que tenga que ver con la Biblia, eso que se ha descubierto apoya lo que la Biblia dice, no la contradice. Voy a poner 2 ejemplos. Por siglos y siglos, un montón de siglos, el único libro en la tierra, el único libro en la tierra que mencionaba la palabra, el nombre eteos o hititas, era la Biblia, el único libro, por siglos y siglos. Ningún libro de la antigüedad, ni Heródoto, ni Platón, ni Suetonio, ni ninguno de los historiadores antiguos, ninguno, ni Tácito, mencionaba el nombre eteos o hititas, solo la Biblia. Y los historiadores comenzaron a burlarse de la Biblia, diciendo que, mire usted, la Biblia menciona un pueblo, una nación que nunca existió. Pues mire, a finales del siglo antes pasado y principios del siglo pasado, en el mismo centro de lo que es, de lo que era el Asia Menor, que ahora es Turquía, los arqueólogos desenterraron la civilización de los eteos o de los hititas. En la Biblia aparece, creo que son 47 veces la palabra eteos o hititas. Y la arqueología confirma que la Biblia tenía razón. Y no solo se descubre la civilización de los eteos o los hititas, sino algunas costumbres de aquellos tiempos. Por ejemplo, el darle la doble porción al primogénito. Eso se aclara cuando se descubre la civilización de los eteos. El por qué Abraham recibió a Agar como esposa cuando Sara le dijo, toma Agar. Porque eso era una costumbre de aquellos tiempos. Un matrimonio casado por muchos años, que no tenían hijos, si la esposa le decía al marido, toma, te doy a mi esclava para que nos des prole, pues eso era aceptado, eso era normal en aquellos tiempos. Y eso la Biblia lo explica. Otro ejemplo, la crítica se ha burlado del libro de Daniel, porque en el capítulo 5 Daniel menciona a un rey llamado Belsasar, y la crítica decía, ese rey nunca existió. En tiempos, en Babilonia nunca hubo un rey llamado Belsasar. Bueno, solo hubo que esperar hasta que los arqueólogos excavasen en Babilonia y encontrasen allí una piedra con una inscripción con el nombre Belsasar, y que encontrasen un montón de tablillas de contratos de compraventa, de matrimonios, cosas semejantes, donde según las normas de aquellos tiempos se juraba por la persona más importante, y allí aparece el juramento en el nombre de Belsasar. Y luego se descubre que ese Belsasar era hijo de un hombre llamado Nabónido. Ese Nabónido se retiró a un monasterio porque no le interesaba el gobierno, la política, y dejó a su hijo como rey de Babilonia en su lugar. Y es por eso que cuando apareció aquella mano escribiendo allí en la pared, Belsasar dijo que el que le dijese el significado de aquello lo nombraría tercero en el reino. Seguro, su padre era primero, él segundo, y solo podía nombrar al tercero en el reino. La Biblia es el libro de los libros, y podemos confiar en la palabra de Dios, hoy y en cualquier tiempo, no importa lo que escuchemos por ahí y lo que se diga por ahí. Ese primer axioma que vimos, ahí al final de la página, dice: todo escrito bíblico, incluyendo cada palabra, oración y cada libro, fue registrado en un idioma siguiendo un significado gramatical normal que incluye el uso del lenguaje figurado. Eso hay que tenerlo en cuenta. Muy en cuenta en la Biblia. La Biblia está repleta de lenguaje figurado, es decir, figuras de dicción. Las figuras de dicción se usan para aclarar, no para oscurecer el significado. De manera que cuando uno estudia la Biblia, tiene que recordar que hay mucho lenguaje figurado, figuras de dicción, también se dice, lenguaje literario, hay metáforas, símiles, parábolas, sinécdoques, todas esas son figuras, metonimia, otra figura de dicción, muchas de ellas en la Biblia. Y hay que entender eso cuando uno estudia el mensaje de la Biblia. Muy bien, este es el corolario que estoy considerando. Todo escrito bíblico, incluyendo cada palabra, oración y cada libro, fue registrado en un idioma siguiendo un significado gramatical normal, normal, cotidiano, que incluye el uso del lenguaje figurado, figuras de dicción como las que he mencionado hace un momento. Otra cosa más, la Biblia no fue escrita en un código secreto que haya que descifrar mediante una fórmula mágica. Hoy se está hablando ahí de códigos para interpretar cosas de la Biblia. Todo eso es falso, todo eso es falso. Fue escrita en idiomas conocidos por el pueblo que la recibió originalmente, como he dicho ya, hebreo, arameo y griego. Segunda cosa importante, segundo corolario importante. Todo libro de la Biblia fue dirigido por alguien, todo libro de la Biblia fue dirigido por alguien, fuese Moisés o Isaías o quien fuese, a un auditorio concreto. A ver si nos entendemos aquí. Los escritores de la Biblia no fueron poetas que se sentaron en una montaña a imaginarse cosas y a escribir cosas imaginarias. Los libros de la Biblia, todos ellos, sin excepción, tratan de una situación concreta, específica. Ningún libro fue escrito en una especie de vacío histórico o teológico. Todos guardan una relación directa con alguna situación específica. Voy a mencionar, porque es uno de los casos típicos que se utilizan, por ejemplo, el libro de Cantar de Cantares. La mayoría de los intérpretes que conozco y que vosotros conocéis, particularmente los de hace más de una generación hacia atrás, todos alegorizaban el libro de Cantar de los Cantares. Eso es lo que la mayoría de los cristianos ha aprendido. Que Cantar de los Cantares era una manera de hablar del amor de Jehová hacia la nación de Israel. Peor todavía los que dicen que habla del amor de Cristo a la iglesia. Digo que es peor porque no había iglesia en ese tiempo. Entonces, ¿cómo se va a escribir un libro que hable del amor de Cristo hacia la iglesia si Cristo aún no había nacido y la iglesia tampoco había sido inaugurada? Entonces, eso es un error gravísimo. Eso es lo que se llama un anacronismo. Poner algo fuera de su tiempo y de su contexto. Cuando yo fui a la escuela bíblica hace varios años, eso es lo que se enseñaba. El libro de Cantar de los Cantares es una especie de poema que describe el amor de Jehová por la nación de Israel. Si eso es verdad, entonces el libro de Cantar de los Cantares es una composición alegórica. Si la enseñanza es el amor de Cristo hacia la iglesia, es peor, como he dicho, también es una interpretación alegórica. ¿De qué trata el libro de Cantar de Cantares? Exactamente de lo que dice. Alguien una vez, una persona que visitaba la iglesia donde predicaba Spurgeon, el gran predicador inglés, esa persona iba a oírle, no creía, era un incrédulo, pero iba a oír a Spurgeon, que era un gran orador. Y un día, esta persona se encontró con Spurgeon en la calle y dijo, ahora lo voy a sorprender. Y esta persona tenía un versículo de esos raros que hay en la Biblia. Y le dijo al señor Spurgeon, mire, señor Spurgeon, este versículo, a ver, dígame qué significa. Y Spurgeon le dijo, a ver, enséñamelo. Y cogió y se lo leyó en altavoz y le dijo, hijo, significa exactamente lo que dice. Significa exactamente lo que dice. Bueno, ¿cuál es el mensaje de Cantar de los Cantares? Exactamente lo que dice. Habla del amor a nivel humano. habla del amor de un hombre hacia una mujer y el amor de una mujer hacia un hombre. A ver, ¿hay algo de malo en eso? ¿Eh? ¿Hay algo pecaminoso en eso? ¿No es algo que Dios diseñó? ¿No dijo Dios en el libro del Génesis, después de haber hecho todas las cosas y haber dicho que todo era bueno, todo lo que Dios hizo fue bueno? Finalmente Dios dijo, pero no es bueno. ¿No es bueno qué? Que el hombre esté solo. Le haré ayuda idónea. ¿Y quién casó la primera pareja? Dios. ¿Quién presidió el primer matrimonio en la tierra? Dios. De manera que, por favor, no hay nada malo, malsano, pecaminoso o repudiable, o de lo que uno tenga que virar el rostro a otro lado cuando se habla de el amor a nivel humano, de un hombre hacia una mujer y de una mujer hacia un hombre. Ahora, ¿por qué está el libro de Cantares ahí donde está? ¿Por qué está? Acabo de decirlo, ningún libro de la Biblia fue escrito en un vacío histórico. Todo libro tiene un propósito histórico concreto y va dirigido a un grupo de personas concretas. Pues mire usted, piensa en la tierra de la Palestina, ¿dónde está situada? Y mentalmente hazte un recorrido por las naciones que rodean a esa tierra. Coges por la costa los filisteos, los fenicios, luego sigues los eteos, y luego continúas los asirios y los sirios, y luego sigues los babilonios y los medo-persas, y luego sigues y vas a parar a Egipto, y si te acercas un poco a la tierra tienes a Amón, a Edom y a Moab. Todos pueblos paganos, todos pueblos que no tienen un concepto de la ética y de la familia y del amor. Y Dios, el Espíritu Santo, utiliza a alguien para que escriba un libro que enseña cómo se debe practicar el amor a ese nivel humano. Es la ética bíblica, la ética de Dios, la ética de la palabra. Por eso está ese libro ahí. Y es importante que recordemos eso. Todo libro de la Biblia fue dirigido por alguien a un auditorio concreto en una situación histórica y social específica con un propósito definido. Ningún libro de la Biblia fue escrito en un vacío histórico o teológico. Tercera cosa, los escritores de la Biblia, los escritores de la Biblia tomaron en cuenta el medio cultural desde el cual escribieron. Tomaron en cuenta el medio cultural desde el cual escribieron. Alguien ha dicho que la Biblia fue un libro, o es un libro, escrito por orientales para orientales. De manera que cuando uno estudia la Biblia, si la quiere entender de verdad, tiene que comprender la cultura del mundo para el cual la Biblia fue escrita. Si no, le va a costar muchísimo trabajo entender. Cuarto, todo escrito bíblico debe estudiarse y entenderse a la luz del entorno cultural, histórico y teológico desde el cual se escribió. Una palabra puede tener varios significados. Ahora, fijaos en esto. El uso de un vocablo dentro de su contexto determina el significado pretendido por el escritor. ¿Qué quiero decir con esto? La etimología de una palabra, su raíz, el origen de esa palabra, no determina el significado. El significado de una palabra adquiere su grado máximo, cuando se lee y cuando se estudia en su ambiente, en su contexto. Ahí tengo dos palabras, la palabra iglesia, eclesía, y la palabra apóstol, apóstolos, como ejemplo de lo que estoy diciendo. Son dos ejemplos, voy a añadir dos o tres más para que nos demos cuenta de lo que estoy diciendo. Nos demos cuenta de esto. La palabra iglesia o eclesía, la etimología de esa palabra, si os fijáis, hay una E y una K. Ek, ek. Esas dos letras es una preposición griega que al anteponerse a una palabra se convierte en un prefijo. Prefijo si va delante, sufijo si va detrás. Eso lo hemos aprendido en la escuela elemental. Muy bien. Ek. Ek significa hacia afuera. Hacia afuera. La segunda parte de esa palabra, klesia, klesia, viene del verbo kaleo. K-A-L-E-O. Kaleo significa llamar. Llamar. De manera que, literalmente, esa palabra significa llamar hacia afuera. Esa es la etimología. Pero eso no nos dice gran cosa. La primera vez que se usó esa palabra en el Nuevo Testamento vino de los labios del Señor Jesucristo. Mateo 16, 18, cuando el Señor le dijo a Pedro, sobre esta roca edificaré mi iglesia, mi eclesía, mi eclesía. Ahora bien, si uno solo se guía por eso, no entiende, no entiende de qué se trata. La palabra eclesía significa un grupo de personas que han sido convocadas y están reunidas. Eso es el significado de esa palabra, ¿eh? Se usaba ese vocablo en tiempo de los griegos para hablar de los ciudadanos que tenían que tomar decisiones respecto de cualquier cuestión de la ciudad y se convocaban. Cuando estaban reunidos, eso era una eclesía. Cuando cada cual se iba a su casa, ya no había eclesía. Pues ya no había convocatoria, ya no había reunión. Voy a daros un par de ejemplos para que veáis cómo se usa esta palabra. En el capítulo 19 de Hechos de los Apóstoles, el que tenga una Biblia y quiera ver esto, pues haría bien. Hechos capítulo 19. Allí se trata de el caso de Pablo en la ciudad de Éfeso. Visité el teatro ese donde Pablo estuvo y lo iban a liquidar. Estuvieron a punto de liquidar a Pablo allí, en aquel teatro. Leo Hechos 19, 32. Hechos 19, 32. Dice allí, ya describiendo lo que está pasando, unos pues gritaban una cosa y otros otra, porque, mira la palabra, Era la palabra. Porque la concurrencia, y la palabra concurrencia ahí es eclesía. Mira, porque la eclesía estaba confusa y los más no sabían por qué se habían reunido. Esto se parece mucho a las iglesias de hoy, ¿eh? Que no sabían por qué se habían reunido. Bueno, esa era una eclesía. Mire un uso de esa palabra dentro del Nuevo Testamento. En el mismo libro, un poquito más abajo, versículo 39, y si demandáis alguna otra cosa en legítima asamblea, la palabra asamblea ahí es eclesía, y se trata de una reunión de ciudadanos, no de creyentes, no de creyentes. Y luego al final, versículo 41, y habiendo dicho esto, se despidió la asamblea, aquellos ciudadanos. ¿Qué quiero decir con esto? Si tú quieres saber el significado de eclesía, tienes que ir al ambiente del pasaje, tienes que ir al entorno del pasaje para saber de qué se está hablando. Cuando Pablo escribe, Pablo a la iglesia que está en Filipos, y enseguida te dice que son o santos en Cristo o escogidos en Cristo o algo así por el estilo. Pablo está hablando de una iglesia cristiana. Son hijos de Dios, nacidos de nuevo, santos en Cristo, apartados por el Espíritu Santo para Dios. ¿Qué es lo que determina el significado de una palabra? Su uso, su ambiente, el medio donde esa palabra se usa. Buscarla en un diccionario y decir, esto es esto, eso es muy limitado. Es bueno saber el significado general de palabras, pero solo el uso determina el significado de una palabra.
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Muy bien, hasta aquí ha llegado hoy mi participación, pero quiero despedirme con una frase, algunas palabras de Elías, que estaba allí frente a la amenaza, y él dijo: "Vive Jehová, en cuya presencia estoy". Que ojalá como cristianos podamos comprender esto, que Jehová está en todo lugar, nosotros vivimos en su presencia. Cuando comprendamos esto, viviremos de una manera diferente. Pensemos que día a día Él está con nosotros. Si pensamos en su presencia, nos comportaremos de una manera diferente. Con estas palabras me despido hasta una pronta oportunidad, si Dios lo permite. Soy Santiago Carrasco, feliz de haberle acompañado y le invito para que siga en BBN. Espero que tenga un buen día y que Dios le bendiga.

El Señor le bendiga, estimado oyente. Carlos Mejía la acompaña en este horario nocturno de la programación bíblica de BBN para este día martes 30 de junio. Y permítame leer el siguiente pasaje en Proverbios capítulo 3, verso 6. Dice allí: busca su voluntad en todo lo que hagas, y Él te mostrará cuál camino tomar. Que usted y yo tengamos el corazón de buscar siempre la voluntad de nuestro Dios en cada área de nuestra vida. Conforme a su promesa, Él nos guiará. A continuación, disfrute de la música de BBN.

Señor, gracias por tus favores inmerecidos. Gracias por tu amor, por tu bondad, por tu salvación en Cristo Jesús. Gracias por lo que has hecho tú por mí. A ti sea la gloria, por siempre jamás.

Estimado creyente, nuestra vida le pertenece a Dios. Debemos vivir para sus propósitos. A veces sus propósitos incluyen el sufrimiento, necesidad, momentos de dolor, pero Dios estará con nosotros para ayudarnos, para fortalecernos, para sostenernos. Pero nosotros debemos someternos a su voluntad, descansando en su plan bueno y perfecto, siguiendo el ejemplo de nuestro Señor Jesucristo. Allí en Juan capítulo 12, verso 27, Jesús dijo: «Ahora está turbada mi alma, ¿y qué diré? Padre, sálvame de esta hora, mas para esto he llegado a esta hora». Que de la misma manera usted y yo nos sometamos a la voluntad de nuestro Padre, que descansemos en Él, sabiendo que tiene un plan bueno y perfecto para nuestras vidas, un plan que le glorificará a Él. Después de la música, momentos de la creación, y a la mitad de la hora, el programa Desencadenados.

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1: Momentos de la creación. Los boomerang, de varias formas y tamaños, y hechos de diferentes tipos de materiales, están fácilmente disponibles en muchos lugares alrededor del mundo. Hola, soy Milton de los Santos. Los boomerang pueden ser hechos de varias formas, y no solo en la forma clásica de L, en la cual pensamos. Han sido hechos en forma de un molino con 6 aspas. También han sido hechos en la forma de 20 letras del alfabeto inglés. Contrario a los mitos populares, los boomerang nunca fueron utilizados como armas por los aborígenes australianos. Los utilizaban como juguetes, al igual que nosotros hoy en día. ¿Qué es lo que hace que regrese el boomerang? Los brazos del boomerang son curvos arriba y planos abajo, como el ala de un avión. Así que al moverse el boomerang a través del aire, sus alas crean elevación, así como las alas de un avión. Pero al girar, el filo del ala del boomerang, que está acelerando hacia adelante, al girar, crea más elevación que el brazo opuesto, que es relativamente más lento. Esto hace que el boomerang se voltee. Como resultado de un principio conocido como precesión giroscópica, esta elevación desigual causa una presión constante giratoria sobre el boomerang, que eventualmente lo regresa al que lo lanzó. Claramente el boomerang no fue inventado por gente que era primitiva. Más bien, es un testimonio de la inteligencia que el Creador dio al ser humano desde el primero hasta el último. 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

0: ¿Conoce usted a Cristo como su único y suficiente Salvador? ¿Tiene la certeza de que si hoy muere, estará en la presencia de Dios? Sepa que la palabra de Dios dice que no hay justo ni aún uno, que todos somos pecadores y que la paga del pecado es la muerte, la separación eterna de Dios. Pero sepa también que hay buenas noticias porque Cristo murió por nosotros. Mas Dios muestra su amor para con nosotros en que siendo aún pecadores, Cristo murió por nosotros. Y Juan 3:16 dice, porque de tal manera amó Dios al mundo, que ha dado su Hijo único, para que todo aquel que en él cree no se pierda, mas tenga vida eterna. Es mi oración y nuestro deseo como ministerio que usted hoy pueda aceptar a Cristo como su Salvador. Pídale que lo salve, arrepiéntase de sus pecados y comience una vida nueva.
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2: ¿Cómo estás? 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
3: ¿Qué piensas de Vietnam ahora, Dwight?
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4: Debe haber algo que pueda hacer para salir de esto.
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4: No.
3: Eres un tonto si no lo haces. Por lo menos que te cambie a un destino más seguro.
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0: El hombre de nuestra historia estaba en Vietnam. Era parte de una patrulla de 6 hombres. El enemigo los había acorralado y estaban en una pelea por sus vidas. Él no sabía que siempre había estado peleando por su vida. Esta es la historia de cómo sobrevivió y cambió. 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
1: Era el segundo de 5 niños, nacido en un matrimonio pobre de Arkansas. Mi padre estaba sirviendo en el ejército cuando nací, pero después de eso tuvo varios trabajos para poder mantener su familia. Asistí a 5 escuelas diferentes desde el primer hasta el quinto grado, hasta que nos radicamos en California. Al principio vivimos en un complejo con trabajadores inmigrantes, que eran todos de México. Después nos mudamos a Watsonville, donde papá tenía 2 trabajos y mamá era moza, dejándonos a nosotros solos. Lograron comprar una casa cuando yo estaba en séptimo grado, esperando proveernos una mejor posibilidad de éxito. Pero matamos sus sueños por nosotros, lo cual fue causa de tensión y pelea dentro de nuestra casa y también en la escuela.
2: ¿Qué está pasando ahí adentro?
3: Larry me dijo algo feo.
4: Ustedes dos, paren de pelear ahora mismo.
2: Dwight, ¿qué es eso de que fuiste suspendido?
3: ¿Y qué?
4: No hables así a tu madre.
3: No es mi culpa. Los chicos se burlan de mi acento y no lo voy a aguantar.
4: Puedes aprender a aguantar cualquier cosa. Quiero que pares de hablar mal a los maestros. Estoy cansado de que en la escuela se quejen porque eres desobediente y estás peleando con todos.
3: Yo no soy el que empieza.
4: No dejes que estas cosas te frenen para recibir una buena educación, Dwight. Vas a arrepentirte después, pero será demasiado tarde.
2: Tienes que parar de causar problemas, Dwight. El director quiere que veas al psiquiatra de la escuela.
3: ¿Qué? No voy a ver a nadie.
1: Mi rebeldía crecía. Comencé a robar cigarrillos de la cartera de mamá y empecé a fumar marihuana con mis amigos. Mi padre tomaba cerveza muy pocas veces, pero en una ocasión le robé y tomé mi primera cerveza. Rompíamos vidrios de autos y entrábamos para robar cigarrillos y otras cosas de valor que podríamos cambiar por efectivo. 2 veces huí de casa con mis amigos e hicimos dedo desde el norte de California hasta el sur. Pensamos que era cool hasta que nos dio hambre y tuvimos que regresar a casa. Ya en el 9.º grado estábamos entrando en los edificios de oficinas e iglesias.
5: Toma otro, Dwight.
3: Ya estoy volando. Ahora tengo sed.
5: Vamos a mi casa. Mis padres tienen un poco de cerveza.
3: Ellos son tan cool. ¿Dejarte tomar en tu casa? Mi padre se volvería loco si supiera que estoy bebiendo su cerveza. No me dejan tomar.
5: Sí, así son.
3: Oye, hay un policía por allá.
5: Bueno, vamos a divertirnos. Le mostraremos cómo manejar.
1: Pensábamos que ser perseguidos por la policía era emocionante y nunca nos atraparon. Fui suspendido varias veces en la escuela y una vez me llevaron ante un juez de menores que dijo a mis padres: controlen a este chico o nosotros lo haremos. En 1967, cuando tenía 17 años, renuncié por completo a la escuela. Un día estaba caminando por la calle, perdiendo el tiempo, cuando pasé por una oficina donde reclutaban para el ejército. El reclutador me invitó adentro para tomar un café y comer algo gratis.
6: Deberías pensar en unirte al ejército, Dwight. 30 días de vacaciones pagos por año, una carrera emocionante con lo último en tecnologías y armas. Puedes viajar por el mundo y las mujeres se te caen encima. Ellas adoran el uniforme. ¿Otro café?
3: Bueno.
6: Aún puedes ir a la escuela de saltos en Fuerte Benning y después puedes usar alas plateadas en tu pecho. A las chicas realmente les gusta eso.
3: Escuela de saltos, ¿eh?
6: ¿Quieres adrenalina? Salta de un avión y después puedes usar tus pantalones adentro de las botas en vez de usarlo por afuera como los otros novatos. Eso es ser duro.
3: Mi hermano mayor está en el ejército.
6: ¿Ves? No te quedes atrás, amiguito. Empieza a llenar la solicitud.
2: ¿Qué es eso?
1: Mis papeles de enrolamiento. Me uní al ejército hoy y ustedes tienen que firmar.
2: No voy a firmar eso. Eres demasiado joven. Tu hermano ya está en camino a Vietnam. No puedo vivir con la incertidumbre de que los dos puedan morir.
4: Estás cometiendo un grave error, hijo. Debes terminar tu educación.
1: No voy a volver a la escuela.
4: Mírame, trabajando como custodia porque no puedo conseguir algo mejor. Porque lo único que tengo es educación hasta séptimo grado. Quiero que mis hijos tengan algo más. No cometas este error, hijo. Quédate en la escuela.
1: Larry dejó la escuela para unirse al ejército. ¿Por qué no puedo yo?
2: Te van a mandar a Vietnam también.
1: El reclutador dice que no lo harán si voy a la escuela de saltos.
2: No hagas eso, Dwight.
1: Si no lo hacen, falsificaré sus firmas.
4: No se está quedando en casa igual, amor. Quizá el ejército pueda arreglarlo. Tal vez le puedan enseñar algo.
1: Muchas noches durante mi entrenamiento básico yo lloraba calladamente hasta dormirme, porque extrañaba mucho a mi familia. No tenía idea de cuánto los extrañaría. Mientras estaba en entrenamiento avanzado, mi hermano Larry fue mandado a Vietnam. Después, fui a la escuela de saltos en Fuerte Benning. ¡Qué emoción cuando recibí las insignias de plata y metí mis pantalones adentro de las botas! Cada uno de mis compañeros recibió órdenes de ir a Vietnam. Yo debí presentarme ante el sargento primero.
7: Tomlinson, estás arruinando mi programa quedándote mientras todos los demás están yendo a Vietnam. Me haces quedar mal. Puedes quedarte, cobarde, pero te arrepentirás. Trabajarás durante todo el día y a la noche harás saltos en el pantano. Yo personalmente me aseguraré de que tu vida sea miserable si te quedas. Ahora, hay una alternativa que aún incluye un periodo de 30 días con tu familia. Todo lo que tienes que hacer es firmar este formulario que reconoce tu exención de combate y te permite ser voluntario para Vietnam.
1: Sí, señor. ¿Dónde firmo? Llegué a Vietnam el 20 de mayo de 1968 y no pude evitar mi designación tan peligrosa. Nuestro equipo de 6 hombres muchas veces encontró soldados enemigos y a veces tuvimos peleas muy duras. Me hice un fatalista, esperando morir en cualquier momento. Por causa de esta actitud, no temía la muerte. Recibí la medalla por servicio heroico 3 veces, pero también recibí 3 llamados a juicio militar por insubordinación a oficiales. Odiaba la vida y a mí mismo. Sentía como si un hombre salvaje viviera dentro mío y mi espíritu rebelde no se pudiese controlar.
8: Tomlinson, estás acusado de desobedecer una orden directa de no ir a Saigón durante tus 3 días de descanso. Pero fuiste igual.
1: Sí, señor.
8: Tomlinson, no te gusta el ejército y al ejército no le gustas tú. Tenemos una oferta para ti. Te estoy ofreciendo darte de baja por mala conducta. Todo lo que tienes que hacer es firmar este acuerdo sobre mi escritorio. Y te daremos la baja rápido y te dejaremos ir a casa. Después de 6 meses, esta baja por mala conducta se convertirá en una baja general. Solo fírmalo y te dejaremos volver a los Estados Unidos y seguir con tu vida. Menos el ejército. Los dos estaremos mejor.
1: Nadie más disparándome, nunca más caminar por la selva con 5 hombres detrás mío esperando pisar una mina explosiva. He hecho trampa a la muerte, puedo salir de este lugar. De repente, todo lo que podía era pensar en mi padre, con su educación de 7º grado. Lo vi levantarse todos los días a trabajar en la escuela como portero y después 7 noches por semana en el medio de la noche yendo a trabajar como acomodador en el cine. Todo lo que nos pidió era que nos quedásemos en la escuela para recibir una educación. Sin embargo, ninguno de sus 4 hijos se había graduado. Todos habíamos dejado la escuela y yo era el matón del pueblo. Abrumado por la vergüenza, me paré frente al coronel.
8: Fírmelo, Tomlinson, y salga de aquí.
1: Señor, preferiría morir allá afuera antes que ir a casa y enfrentar a mi padre si me echan del ejército. Todo lo que he hecho en mi vida ha terminado en un fracaso. No puedo fallar en esto también. Si me diera una oportunidad más, señor, prometo que nunca más me meteré en lío en el ejército.
8: Ok, Tomlinson. No te puedo hacer firmar. Te daré una oportunidad más, pero te juro, esta es la última. Si fracasas una vez más, vas a ir a la cárcel. No habrá más ofertas y te estoy advirtiendo. Si te vuelvo a ver otra vez en esta oficina, irás a la cárcel.
1: Mientras mi tiempo en Vietnam terminaba, tenía ofertas para ir al Fuerte Bragg. A esta altura me habían bajado a E1, la calificación más baja. Era veterano de guerra, sin embargo, no era nadie. Sabía que podía conseguir rango en el campo de batalla si seguía peleando y no me metía en problemas. Antes del siguiente periodo, me dieron permiso para ir a casa por un mes. Cuando mi padre me buscó en el aeropuerto, me esperaba una sorpresa.
0: Escucharemos de esta sorpresa en un instante. 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
9: ¿Está tan mal la situación como aparece en las noticias, hijo?
1: Hace muchísimo calor y es aburrido la mayoría del tiempo. Pero eso cambia en un segundo, cuando las balas están volando y la gente se está muriendo alrededor tuyo.
9: Estoy contento de que regresaste entero, hijo. Hemos estado orando por ti.
1: ¿Está Larry aquí?
9: Sí, le han dado de baja ya.
1: Yo firmé por 6 meses más.
9: ¿Por qué hiciste eso, Dwight?
1: Es una larga historia, papá. Me metí en líos y esa fue la mejor forma de salir.
9: Hay otra forma de salir de líos, hijo. Tu madre y yo encontramos la manera y queremos compartirla contigo.
1: ¿Sí? ¿Qué es?
9: Ven a la iglesia con nosotros, hijo.
1: ¿Ir a la iglesia?
9: Tu madre y yo encontramos una iglesia muy buena. Los dos hemos recibido a Jesús como nuestro Salvador y nos ha cambiado. Él ha cambiado todo.
1: No lo creo. Nunca fuiste a la iglesia.
9: No nos dimos cuenta de que necesitábamos ir, pero estábamos equivocados. Queremos que vengas con nosotros.
1: No me interesa en lo más mínimo.
9: No estaba interesado tampoco todos estos años, y me arrepiento ahora. Todos los tiempos difíciles, todos los problemas que tuvimos con nuestros hijos podrían haber sido evitados si hubiésemos conocido al Señor.
1: No puedes estar seguro, no puedes mirar el pasado así.
9: Es lo que dice la Biblia, hijo. Instruye al niño en su camino y aun cuando fuere viejo no se apartará de él.
1: No soy un niño, papá, soy un soldado. La casa era diferente, con una paz y armonía que no había conocido antes. Todos mis hermanos, excepto mi hermano Larry, habían seguido a mis padres en sus creencias. No quería disgustarles, así que consentí en ir a la iglesia con ellos una vez. Y el pastor predicó sobre la destrucción de Sodoma y Gomorra y el juicio de Dios. No quedé impresionado con el mensaje ni con el mensajero, y se los dije después.
10: Seguro tuviste algunas experiencias terribles, Dwight.
1: Oh, sí. Una noche nos superaron en número los vietnamitas, así que prendimos una luz de bengala y llamamos por radio a los barcos para que maten a todos los que estuviesen a 20 metros de la luz. Pensé que estábamos muertos, pero los pilotos entraron y nos rescataron.
10: ¿Y nadie murió?
1: No, solo lesiones menores.
10: ¿Te gusta ser un Ranger?
1: Es un buen salario. Aprendí a tirarme de un helicóptero.
10: Es un milagro que hayas vuelto vivo.
1: Tú lo sabes. Tan milagroso como los cambios en papá y mamá.
10: No puedo creer lo diferente que son ahora.
1: La religión es una carga.
10: Sí, ¿quién la necesita?
1: Era irónico que no veíamos a nuestra droga como una carga. Cuando terminó mi descanso, volví a Vietnam. Solo que esta vez sabía que si moría, estaría perdido para siempre. Esta vez sabía acerca del cielo, el infierno y el juicio que vendrá.
11: ¿Qué hombre vivirá y no verá muerte? La Biblia dice, y de la manera que está establecido para los hombres que mueran una sola vez, y después de esto el juicio. Mi amigo, la paga del pecado es muerte, mas la dádiva de Dios es vida eterna en Cristo Jesús, Señor nuestro. Y en ningún otro hay salvación, porque no hay otro nombre bajo el cielo dado a los hombres en que podamos ser salvos. La paga del pecado es muerte.
1: Cuando terminó mi segundo periodo, me asignaron a Fuerte Ord, a solo 45 kilómetros de mi casa. Retomé viejos hábitos de salir y hacer lío, tomar y usar drogas. Pero cuando fui a mi casa ese primer fin de semana, tuve otra sorpresa. Mi hermano Larry estaba siguiendo a Jesús.
10: Dwight, estoy aprendiendo cómo ser un ganador de almas y necesito practicar con alguien. ¿Puedo practicar contigo?
1: Sí, supongo que sí. ¿Qué tengo que hacer?
10: Nada. Solo sentarte ahí, pretender que estamos hablando de cómo llegar al cielo cuando mueras.
1: Ok.
10: Esto se llama el plan de salvación del libro de Romanos. Dice aquí en capítulo 3, versículo 10, por cuanto todos pecaron y están destituidos de la gloria de Dios. ¿Crees eso?
1: Supongo que sí.
10: Entonces, admite que eres un pecador también, ¿no?
1: Bueno, sí.
10: Esa es la mala noticia. Ahora, en capítulo 6, versículo 23, viene la buena noticia y dice, porque la paga del pecado es muerte, mas la dádiva de Dios es vida eterna en Cristo Jesús, Señor nuestro. ¿Ves, Dwight? Jesús pagó por nuestros pecados para que podamos tener perdón y vida eterna. ¿Por qué? Porque Dios nos ama. Romanos capítulo 5, versículo 8 dice, mas Dios muestra su amor para con nosotros, en que siendo aún pecadores, Cristo murió por nosotros.
1: No estás practicando. Estás realmente tratando de convertirme, ¿no es así?
10: Por supuesto. Eres mi hermano y me importa tu alma. No quiero que vayas al infierno.
1: Larry, no me interesa. Pienso que todos ustedes están locos. Una noche, me emborraché con mis amigos y fui a correr con otros autos a través de un barrio residencial, cuando choqué con mi auto. Me desperté la mañana siguiente sin memoria de lo que había pasado. Después que miré en el espejo y vi los moretones y la sangre, llamé a mi papá.
12: ¿Qué pasa, hijo?
1: Pienso que me golpearon y alguien robó mi auto. Me desperté esta mañana ensangrentado y con moretones. Me duele todo el cuerpo.
12: ¿No te acuerdas de nada?
1: Solo sé que no encuentro mi auto. Estoy dolorido y no me acuerdo nada de anoche. Seguro me atacaron.
12: Voy enseguida, hijo.
1: Intentando revelar el misterio de lo que había pasado, papá y yo fuimos a la estación de policía.
8: Tu auto no fue robado, jovencito. Lo chocaste anoche. Tu auto fue destruido y te arrestaron.
1: ¿En serio?
8: Sí, te entregaron al ejército.
1: No puedo recordar nada.
8: No me sorprende. Estabas manejando borracho. Docenas de testigos dijeron que dos autos estaban corriendo cuando uno perdió el control y chocó contra un poste de teléfono. El conductor fue expulsado y los otros dos ocupantes huyeron de la escena en el segundo auto.
13: ¿Amigos tuyos, Dwight?
8: ¿Qué amigos? Lo dejaron ahí desangrándose en la calle.
1: Pagué una multa por manejar borracho, pero no fui a la cárcel. Mi auto había sido destruido, pero también lo fue mi confianza en mí mismo y mis amigos. Había estado en casa por casi un año y todo lo que pensaba que era importante me había sido quitado. La convicción a causa de mi manera de vivir me torturaba todo el tiempo y no podía sofocarlo con chicas, alcohol ni drogas. Una noche, mientras estaba trabajando en mi nuevo auto en la casa de un amigo, la convicción por mi rebeldía era tan fuerte que me fui sin decirle nada. Era miércoles por la noche, así que fui a la iglesia de mis padres, donde la reunión ya había empezado.
11: Somos todos leprosos espirituales. La Biblia dice, si bien todos nosotros somos como suciedad y todas nuestras justicias como trapo de inmundicia, y caímos todos nosotros como la hoja, y nuestras maldades nos llevaron como viento. ¿Eso te describe, amigo? ¿Te han llevado tus pecados a un lugar donde no quieres estar? Por eso vino Jesús, para rescatarnos. Él dijo, yo soy el buen pastor. El buen pastor su vida da por las ovejas. Su sangre pagó la deuda de tus pecados. Romanos capítulo 5, versículo 6 dice, porque Cristo, cuando aún éramos débiles, a su tiempo murió por los impíos. Si estás sin fuerza para cambiar tu vida, es tiempo para Jesús. Es tiempo de dejar que Él tenga el control. La Biblia dice, de modo que si alguno está en Cristo, nueva criatura es. Las cosas viejas pasaron, he aquí todas son hechas nuevas. ¿Cómo es posible eso? Por el amor de Dios. La Biblia dice, en esto se mostró el amor de Dios para con nosotros, en que Dios envió a su Hijo unigénito al mundo para que vivamos por Él. Si te gustaría comenzar una nueva vida, ven adelante ahora y deja que el amor de Dios cambie tu corazón y tu vida.
1: Caminé por el pasillo y me arrodillé en el altar donde derramé mi corazón arrepentido de mi pecado y recibiendo a Cristo como mi Salvador. Y por la gracia de Dios fui hecho una nueva criatura en Cristo esa noche. Un mes después me dieron la baja del ejército y me mudé a Sacramento donde conocí a Gail.
2: No me tienes que decir todas estas cosas de tu pasado, Dwight. El Señor nos hace nuevas criaturas. Yo sé que no eres el mismo.
1: Toda mi rebeldía se cayó como hojas muertas. Pero es cómico, Gail. Mis viejos amigos pensaron que no duraría 6 meses como creyente. Estaban equivocados.
2: No pueden entender el nuevo nacimiento a menos de que ellos también vengan al Señor.
1: ¿Sabes lo que advirtió Pedro? Sed sobrios y velad, porque vuestro adversario el diablo, como el león rugiente, anda alrededor buscando a quien devorar.
2: Dwight, por la manera en que aplicas la escritura, yo creo que deberías ser un predicador.
1: No creo que eso sea exactamente lo que el Señor me ha llamado a hacer. Gail y yo nos casamos y fui a estudiar la Biblia en una universidad de Missouri. Después de graduarme, nos mudamos nuevamente a California y empezamos una iglesia en la ciudad de Redwood. La iglesia creció y en 1982 hice junto a mi esposa un viaje misionero a Hong Kong, Taiwán y Corea. Cuando regresamos sentí una carga pesada por mandar a uno de nuestros miembros como misionero a Hong Kong. Gail, ¿sabes cómo he estado tratando de convencer a Miguel para que vaya a Hong Kong?
2: Sí, dijiste que no sentía el llamado.
1: Correcto. Bueno, anoche, mientras ya estabas durmiendo, leía Romanos capítulo 15, cuando el versículo 20 llamó mi atención. Dice, y de esta manera me esforcé a predicar el Evangelio, no donde Cristo ya hubiese sido nombrado, para no edificar sobre fundamento ajeno. Gail, parecía que este versículo estaba escrito para mí. No puedo llamar y mandar gente, solo Dios puede hacer eso.
2: Es verdad.
1: Cuanto más leía este capítulo, Dios más me hacía saber su voluntad para mí. Yo soy el que debe estar yendo a Hong Kong.
2: ¿Y qué hay de la iglesia aquí?
1: Le pregunté a Dios acerca de eso también, mientras oraba. Y tuve mi respuesta cuando llegué al versículo 23. Mira.
2: Pero ahora, no teniendo más campo en estas regiones y deseando desde hace muchos años ir a vosotros.
1: No teniendo más campo en estas regiones. Era como si Dios me estaba diciendo que no pertenecía más aquí.
2: Tenemos que orar sobre esto, Dwight, y estar seguros de la voluntad de Dios.
1: Absolutamente. Fui al cuarto de cada una de nuestras hijas anoche y oré, encomendándolas al Señor. Después fui a la iglesia.
2: ¿Anoche?
1: Sí, oré en el altar y entregué la iglesia a Dios para hacer lo que Él quiera. Hoy he llamado a una reunión de equipo después de la reunión para avisarles. A los 3 meses fuimos aprobados como misioneros a Hong Kong y la iglesia tenía un nuevo pastor. Vivimos en Hong Kong por 3 años.

0: Amigo oyente, el amor y perdón de Dios son para ti. Jesús murió por tus pecados y quiere entrar en tu corazón y vida para ser tu consejero, para darte la fuerza para enfrentar las batallas de la vida. Para recibir su regalo de la vida eterna, ora con nosotros ahora. Señor, creo que Jesús murió para salvarme. Creo que resucitó de los muertos y vive para siempre. Gracias por tu sacrificio. Gracias por el regalo de la salvación. Entra en mi corazón y vida y ayúdame a ser más como tú. En el nombre de Jesús oro. Amén. Por favor, déjanos saber que oraste con nosotros y te enviaremos algo de literatura para ayudarte a caminar en la nueva vida. 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

Hola, soy Johnny Erickson Tada. Todos conocemos ese dolor profundo de perder a un ser querido, un esposo, una esposa, un hijo o incluso un gran amigo. Jesús entiende perfectamente ese mismo dolor de perder a alguien que amas. Meditemos en Mateo capítulo 26. En él se muestra con mucha claridad cómo Jesús perdió a todos sus amigos en el camino a la cruz. La verdad es que todas las amistades terminan, al menos por un tiempo. Pero Jesús es el único amigo que permanece contigo pase lo que pase. Está más cerca que un hermano. Entonces, ¿has perdido a un amigo? Tal vez por causa del cáncer o porque se mudó lejos. Perder a alguien tan valioso duele mucho, pero recuerda que un día Jesús mismo secará toda lágrima y restaurará esas amistades que hemos perdido. En el cielo, esas amistades nunca morirán. Al contrario, seguirán creciendo. Esa sí que es una buena noticia si has perdido a un querido amigo.

Gracias por permitirnos acompañarle a través de la programación bíblica de BBN. Muchas veces, mi estimado hermano y hermana, el sentido de urgencia es lo que nos impulsa a tomar ciertas decisiones, pero deberíamos parar, frenar, tomar el tiempo para buscar la guía de Dios, su voluntad, no confiar en nuestra sabiduría, en nuestra prudencia, sino en la sabiduría de nuestro Dios. Allí en Proverbios capítulo 3, verso 5, leemos: «Fíate de Jehová de todo tu corazón y no te apoyes en tu propia prudencia».

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En esta oportunidad nos estará trayendo el tema El otro lado del liderazgo. Si puede, ubique en su Biblia la primera carta a los tesalonicenses. Estaremos en el capítulo 2 a partir del versículo 13 hasta el 20. En la siguiente hora de programación va a escuchar una breve reflexión a través del espacio Una pausa en tu vida con Pablo Martini.

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3: Había una autenticidad en la vida de Pablo. Él revelaba la verdad y dejaba ver quién era Pablo en realidad. 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Él era auténtico.

0: 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Toda iglesia necesita de un buen liderazgo con características bíblicas. Y tal como una orquesta, una congregación no puede ser efectiva a menos que los seguidores estén comprometidos a la causa. Este es el enfoque del mensaje de hoy, cuyo título es El otro lado del liderazgo.
1: Si tiene una Biblia cerca, le invito a que la abra en la primera carta a los Tesalonicenses, capítulo 2, versículos 13 al 20. Por lo cual, también nosotros, sin cesar, damos gracias a Dios de que cuando recibisteis la palabra de Dios que oísteis de nosotros, la recibisteis no como palabra de hombres, sino según es en verdad la palabra de Dios, la cual actúa en vosotros los creyentes. Porque vosotros, hermanos, vinisteis a ser imitadores de las iglesias de Dios en Cristo Jesús que están en Judea. Pues habéis padecido de los de vuestra propia nación las mismas cosas que ellas padecieron de los judíos, los cuales mataron al Señor Jesús y a sus propios profetas, y a nosotros nos expulsaron y no agradan a Dios, y se oponen a todos los hombres, impidiéndonos hablar a los gentiles para que éstos se salven. Así colman ellos siempre la medida de sus pecados, pues vino sobre ellos la ira hasta el extremo. Pero nosotros, hermanos, separados de vosotros por un poco de tiempo, de vista, pero no de corazón, tanto más procuramos con mucho deseo ver vuestro rostro. Por lo cual quisimos ir a vosotros, yo, Pablo, ciertamente una y otra vez, pero Satanás nos estorbó. Porque, ¿cuál es nuestra esperanza, o gozo, o corona de que me gloríe? ¿No lo sois vosotros, delante de nuestro Señor Jesucristo en su venida? Vosotros sois nuestra gloria y gozo. Quisiera que observáramos de los tesalonicenses las respuestas en actitud que ellos tuvieron. Ellos ilustran hermosamente el principio de que cuando se recibe la palabra de Dios con brazos abiertos, la obra de Dios es evidente. Veamos las actitudes de aquellos que eran dirigidos. Podemos observar tres evidencias santas de la fe en Cristo de los tesalonicenses al seguir el liderazgo de Pablo. La primera respuesta fue cooperación con los cambios necesarios. La iglesia tesalonicense estaba compuesta por judíos, por griegos temerosos de Dios y por expaganos idólatras. Es obvio que el trasfondo de las personas que habían recibido la palabra de Dios en sus corazones era muy variado. Con el tiempo y a través de las aflicciones que ellos tuvieron, la Biblia había empezado a hacer su obra y por lo tanto había hecho nacer brotes de cambio en sus vidas. La parte que les correspondía realizar a estos creyentes no era apretar las mandíbulas y obligarse a sí mismo a creer. Ellos no podían hacerlo. Más bien, ellos debían cooperar con los cambios que ocurrían por dentro. La palabra de Dios, y no su propia iniciativa, estaba alterando sus actitudes y percepciones, proveyendo el poder para el cambio. Cuando predicamos, no estamos dando a conocer nuestras convicciones personales. Es nuestra responsabilidad informar a los hombres y mujeres sobre el consejo de la palabra de Dios. ¿A quién le interesa mi opinión a largo plazo? Después de todo, mi opinión pasará. Es solamente una opinión, pero la palabra de Dios permanece para siempre. Cuando Pablo escribe a Timoteo, describe muy bien las obras que las Escrituras realizan en nuestras vidas. Él dice que es apta para enseñar, para reprender, corregir e instruir en justicia, a fin de que el hombre de Dios sea perfecto, enteramente preparado para toda buena obra. Como resultado de que la verdad estaba obrando en sus vidas, los tesalonicenses empezaron a mostrar señales de una segunda respuesta. La primera fue una cooperación con los cambios necesarios. La segunda fue una imitación de un estilo de vida santo. Fíjese lo que dice el versículo 14. Porque vosotros, hermanos, vinisteis a ser imitadores de las iglesias de Dios en Cristo Jesús que están en Judea. El libro de los Hechos describe la resistencia y dedicación que mostraron las iglesias en Judea, en donde había comenzado el cristianismo. Pablo elogió a los creyentes tesalónicos, diciéndoles que ellos eran como aquellas iglesias. Pero, ¿cómo sabían ellos cómo eran las iglesias en Judea? ¿Acaso habían visto una serie de películas sobre los creyentes que sufrían en Jerusalén? Pues no, por supuesto que no. La conexión entre las iglesias era un objetivo común. A medida que cada grupo avanzaba en la santidad, el Espíritu Santo los movía unos hacia otros. De esta manera, dos grupos de personas separados por cientos de kilómetros y viviendo en culturas distintas, se imitaban unos a otros como resultado de imitar la vida de Cristo. Esto es maravilloso, porque usted puede estar en los Estados Unidos, en México, en cualquier lugar en Centroamérica, hasta en Europa o en cualquier otro lugar. Y la palabra de Dios sigue tocando los corazones y cambiando las vidas. Y la misma hebra de santidad comienza a verse en personas de cualquier continente, de cualquier raza, cuando estudian y aplican la misma palabra, la palabra de Dios. Una tercera respuesta de estos seguidores fue la perseverancia en medio del intenso sufrimiento. No solo que tenían el mismo destino de santidad, sino que también se enfrentaban a los mismos peligros en el camino. Los versículos 14 al 16 nos dicen: pues habéis padecido de los de vuestra propia nación las mismas cosas que ellas padecieron de los judíos, los cuales mataron al Señor Jesús y a sus propios profetas, y a nosotros nos expulsaron, y no agradan a Dios y se oponen a todos los hombres, impidiéndonos hablar a los gentiles para que éstos se salven. Así colman ellos siempre la medida de sus pecados, pues vino sobre ellos la ira hasta el extremo. Existen muchas diferencias entre los creyentes alrededor del mundo, pero hay algo en lo que todos participamos: el sufrimiento. Pablo mismo sentía este vínculo con los tesalonicenses. De igual manera que la propia gente de los tesalonicenses se volvía en contra de ellos, así también los propios compatriotas de Pablo se habían puesto en contra de él. De hecho, estos antagonistas procedían de la misma fuente envenenada que levantó a los que crucificaron a Jesús y asesinaron a los profetas. Todos los creyentes sufrían de las mismas heridas producidas por un mismo enemigo común, un enemigo a quien Dios finalmente conquistará en el juicio final. Pablo dice que todos estos opositores hostiles siempre llenan la medida de sus pecados. Es decir, su vaso de culpa ya está muy cerca de llenarse y su conducta presente lo hacía llenarse al borde. Han llegado al punto sin retorno en su oposición al Evangelio y la retribución final e irremediable será inevitable. Creo que Dios ha definido con absoluta claridad los límites para permitir el pecado en la humanidad. No es que Dios esté de acuerdo con que el hombre peque, pero los deja que cometan esos pecados. Pero aunque aparentemente Dios permanezca inmóvil ante estas atrocidades del ser humano, Dios ya ha establecido los límites al comportamiento del hombre. En el tiempo determinado, la ira de Dios se derramará sobre aquellos que han menospreciado su gracia y su misericordia, y la disciplina divina será impuesta sin contemplación. Hablando de los límites que Dios establece, podemos observar esto con claridad en el ejemplo de la vida de Job. Dios permitió a Satanás intervenir y hacer estragos en la vida de Job. Le permitió el sufrimiento, le permitió la enfermedad, le permitió que le quitara cosas, pero Dios puso límites a Satanás y determinó hasta dónde él podía llegar. Con estas palabras, Pablo animaba a sus seguidores a seguir firmes. Él y ellos estaban juntos en la lucha, y sin importar qué ocurriera, Dios tenía el control de todo. Hay paz en saber que aunque los vientos rujan, el rayo caiga y los mares crezcan, nada se ha salido de las manos de Dios. Él siempre tiene el control soberano. Pero, ¿cuáles son las actitudes dentro del mismo líder? Los seguidores que responden tan valientemente y con tanta consagración inspiran a sus líderes y los motivan a un nivel de servicio superior. Es verdad que cuando un grupo tiene una buena actitud que genera una respuesta adecuada, genera la misma respuesta en el otro. De acuerdo a lo expresado cuando Pablo cambia de tema en los versículos que siguen, notamos tres maneras en que los líderes responden a sus seguidores. Su primera respuesta es una expectación anhelante a pesar de la separación. El versículo 17 nos dice: pero nosotros, hermanos, separados de vosotros por un poco de tiempo, de vista, pero no de corazón, tanto más procuramos con mucho deseo ver vuestro rostro. La palabra griega que se usa aquí para separados significa dejar a alguien huérfano por la separación, así como un padre a quien se le han arrebatado sus hijos para abandonarlos en las calles de una ciudad distante. Pablo anhelaba ir corriendo a ver a los creyentes y estrecharlos en sus brazos. Y es que el amor real crece entre líderes y seguidores a medida que la relación personal entre ellos se va profundizando. En segundo lugar, hay una búsqueda constante en medio de la oposición satánica. Dice el apóstol en el versículo 18: por lo cual quisimos ir a vosotros, yo Pablo, ciertamente una y otra vez, pero Satanás nos estorbó. Pablo sentía que Satanás les impedía cumplir su sueño de volver a Tesalónica. La palabra griega ecopto, que aquí se traduce estorbó, tiene una historia fascinante que añade peso a lo que Pablo quiere decir. La palabra originalmente se usaba para referirse a la acción de interrumpir un camino al punto que se impedía el paso. Ese término se usó más tarde en un sentido militar para referirse a la acción de abrirse paso entre las líneas enemigas. También se usaba en un sentido atlético, cuando se estorbaba a alguien durante una carrera. La verdad es que Satanás trata de estorbarnos en nuestro camino. Él quiere hacernos perder el paso para que caigamos. A veces es difícil percibir la intervención satánica en nuestras vidas, de modo que debemos aprender a percibir su influencia, a ser persistentes y estar sujetos al Espíritu Santo, y estar firmes en la palabra nos va a ayudar a dominarlo, porque, como dice el apóstol Juan, mayor es el que está en nosotros que el que está en el mundo. La tercera respuesta de Pablo como líder fue una esperanza llena de gozo que no es disminuida por los problemas. Los versículos 19 y 20 dicen: Porque ¿cuál es nuestra esperanza o gozo o corona de que me gloríe? ¿No lo sois vosotros delante de nuestro Señor Jesucristo en su venida? Vosotros sois nuestra gloria y gozo. Pablo pudo haber fijado su vista en el problema que enfrentaba al sentirse por la fuerza alejado de sus amigos e impedido de volver a verlos. Podía haberse quedado sentado en Corinto, consumiéndose por la soledad y sintiendo lástima de sí mismo. Pero en lugar de eso, Pablo alzaba sus ojos al cielo y se gozaba en la esperanza de la gloriosa venida de Cristo. Por la fe, Pablo ya se imaginaba que a su lado estaban sus hijos espirituales, a quienes había visto nacer en la familia de Dios y que eran su orgullo y su alegría. Y nada podía restar su esperanza de verlos de nuevo. Y si no ocurría en esta vida, ocurriría en la venidera. Cuando los problemas de este mundo amenazan abrumarnos, a veces respondemos agachándonos y damos una imagen de terrible duelo. Algunos piensan, ¡ay de mí! Mis circunstancias nunca cambiarán. Mi vida jamás mejorará. Y a nadie le importa. Es fácil perder nuestra esperanza, nuestro humor y nuestra hambre por las cosas espirituales y a la vez seguir apretando las riendas de nuestra vida cristiana y pasar de una actividad a otra. Nuestro testimonio deja de ser el que Dios espera y nuestra adoración queda hueca, vacía, sin vida. Allí es cuando necesitamos recordar que lo que verdaderamente importa es el Señor y es su pueblo. Es en ese momento en el que debemos reflexionar, cambiar nuestra actitud y disfrutar de las relaciones personales que tenemos para la eternidad. En el capítulo 2 de Primera Tesalonicenses hemos observado unos cuantos principios respecto a los seguidores y a los líderes. Para evitar que se pierdan en nuestra mente, quisiera que los organizáramos en dos categorías: los principios que hemos oído y lo que podemos hacer con ellos. Hay tres cosas importantes que usted debe recordar con el fin de desarrollar esa actitud de gratitud de los tesalonicenses. Y si es necesario, piense que la acción a tomar pudiera ser escrita en una de esas calcomanías que van en la defensa de los autos. De esa manera será fácil para que lo recuerde. Piense primero en el principio y luego la acción. Principio número 1. Una actitud de gratitud puede desarrollarse al recibir con brazos abiertos la verdad divina. Una actitud de gratitud puede desarrollarse al recibir con brazos abiertos la verdad divina. ¿Cuál sería la acción? Recuerde, piensa en esa calcomanía. Recibo la verdad bíblica que oigo. Por favor, no deje que estas verdades pasen desapercibidas. No deje que se alejen de su mente. Estas verdades son importantes. Determine que usted va a hacer un esfuerzo para cumplirlas. Principio número 2. Una actitud de contentamiento se fortalecerá al aceptar la voluntad de Dios. Una actitud de contentamiento se fortalecerá al aceptar la voluntad de Dios. La acción: acepto el sendero por el que ando. Recuerde que el Señor viene. Usted está seguro en Él. Si usted es un hijo de Dios, nunca se perderá. En este mundo podrá pasar por situaciones conflictivas, pero el Señor nunca lo dejará. Y más aún, Él le espera con los brazos abiertos. Una felicidad en medio de las dificultades se cultivará al afirmar al pueblo de Dios. Este es el tercer principio. Una felicidad en medio de las dificultades se cultivará al afirmar al pueblo de Dios. ¿Cuál sería la acción? Afirmo al pueblo que amo. Siga amando al pueblo de Dios. Deje de resentirse y de amargarse por cosas irrelevantes. Siga amando a sus hermanos viviendo en ese amor mutuo que nos enseña la palabra de Dios. Porque ustedes son nuestra gloria y gozo, escribió Pablo, y su corazón se derramó en amor y afirmación por sus seguidores. Piense por un momento y responda, ¿quién es su gloria y quién es su gozo? ¿Con quién ha compartido usted el Evangelio? ¿Tiene algunos nombres en mente? ¿Vienen a su mente personas que usted puede decir, estos son mi gloria y mi gozo? Si tiene nombres, determine comunicárselo hoy mismo, hágaselo saber. Los creyentes tesalonicenses no solo recibieron la palabra de Dios, sino que le dieron una cordial bienvenida en sus corazones. ¿No es cierto que a veces la distancia entre nuestras mentes y nuestro corazón nos pareciera que es un camino largo que recorrer? Oímos la verdad y a veces demora un buen rato hasta que le damos una calurosa bienvenida. Por ejemplo, oímos en el Salmo 146:9, el Señor protege a los extranjeros, sostiene al huérfano y a la viuda. Pero en realidad no le damos una bienvenida a esta realidad, sino hasta cuando ocurre una tragedia. Amamos esa verdad cuando muere un esposo o cuando un padre se va de casa. De repente, la palabra de Dios está a la puerta de nuestro corazón y la abrazamos con lágrimas en los ojos. Estimado oyente, le animo a que vuelva a familiarizarse con versículos importantes. Tal vez uno de ellos bien puede aplicarse directamente a las circunstancias presentes suyas. Medite en ese versículo. Dele la bienvenida con brazos abiertos. Dedique tiempo para determinar cómo esa verdad de la palabra de Dios va a darle aliento en esta semana.
0: 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Permítame preguntarle, ¿qué significa para usted la cruz? ¿Es un adorno religioso? Escuchemos lo que el apóstol Pablo comparte acerca de este tema.
2: Por años, antes de que el pastor Chuck Swindoll subiera a predicar, un amigo se acercaba a él y siempre le susurraba al oído diciendo estas palabras. Pastor, predica acerca de la gracia, predica acerca de la cruz. ¡Qué frase tan sencilla! Y qué recordatorio tan necesario para todos. Porque cuando uno ha pasado años abriendo la Biblia, acompañando a personas heridas, predicando momentos alegres y también en tiempos de aflicción, termina uno descubriendo algo importante. Aparte de la cruz, todo lo demás es secundario. La cruz no solamente es un adorno religioso, no es la introducción a un tema más profundo. La cruz es el corazón del mensaje del Evangelio. Siempre lo ha sido y siempre lo será. El apóstol Pablo lo dijo con una claridad que todavía nos sacude por dentro. Me propuse no saber nada entre ustedes más que una sola cosa, a Jesucristo y a este crucificado. Pablo no estaba menospreciando la inteligencia, la preparación o la buena comunicación. Él estaba diciendo que lo único capaz de transformar de verdad el corazón humano no es la astucia del predicador, sino el poder del Salvador crucificado y resucitado como es Jesucristo. Por eso existe un ministerio como Visión para Vivir. 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
0: 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Acompáñenos mañana con la conclusión del mensaje El otro lado del liderazgo, aquí en Visión para Vivir.

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1: Todo intento del hombre por proponer una alternativa diferente al diseño de Dios para su vida acaba siendo un inútil invento. Hola, te saluda Pablo Martini y hoy quiero que pensemos en lo vano de intentar cosas aparte de Dios. Está por acabar un feriado largo en Ecuador. Estoy en una lavadora de vehículos.

0: Y me toca esperar. Hay una gran cantidad de automóviles esperando su turno para ser lavados y conozco a su dueño. Le he regalado mi libro Una pausa en tu vida y he compartido con él el mensaje de salvación. Para mi amigo, su trabajo y el producto del trabajo es lo más importante en su vida. Le pregunté, ¿salió con su familia a pasear en este feriado? Con una sonrisa sarcástica me respondió, ¿cómo se le ocurre, don Pablo, cerrar mi negocio un día como hoy? Lamentablemente, me he hecho esclavo de mi propio invento. Uno de los primeros líderes de la tierra fue Nimrod. Él convenció a sus contemporáneos a erguirse en frontal desobediencia a la expresa voluntad de Dios, quien les había ordenado, llenad la tierra y multiplicaos. Su propuesta fue diametralmente opuesta. Juntémonos y vivamos todos en una ciudad. Construyamos una torre que nos identifique y nos sirva de protección. Desde hace más de 8.000 años hasta hoy, todos sus descendientes son esclavos de aquel invento y, en mayor o menor escala, la historia se repite vez tras vez. Mira, Dios nos diseñó para ser libres, no para hacer lo que se nos antoja. Nos diseñó para hacer aquello para lo cual fuimos diseñados. Pero el hombre, en su desafiante postura contra su creador, ingenuamente se esclaviza más y más. Descansa, disfruta, regula tus tiempos, aprovecha tus feriados, comparte con tu familia y recuerda, no es más rico el que más tiene, sino el que menos necesita.
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¿Cuán importante es dedicar tiempo a la familia? Tiempo en calidad y también en cantidad. Como bien sabemos, a veces podemos estar físicamente en un lado, pero nuestra mente o nuestro corazón se encuentran en otro. Por eso debemos ser intencionales al pasar tiempo con nuestros seres amados y sembrar el amor, la unidad, la comunicación. Aprovechar esas oportunidades para dirigir a nuestra familia hacia Dios. Carlos Mejía le acompaña y lo invito a que siga con esta su emisora BBN. Tenemos para compartir junto a usted hermosa música, reflexiones y enseñanza bíblica.

La intencionalidad es algo muy importante cuando se trata de compartir la palabra de Dios, y la intimidad del hogar nos provee muchas oportunidades. Para quienes tenemos uno o más niños pequeños, bien sabemos acerca de las diferentes situaciones que se presentan, que dan la oportunidad de enseñar y corregir con la palabra de Dios. Pero también hay valiosas oportunidades con hijos adolescentes, jóvenes, con nuestro propio cónyuge. Seamos intencionales, dirijamos las conversaciones, la solución a problemas hacia Dios y su preciosa palabra. Damos paso a la música y después clásicos cristianos.

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4: Continuamos la lectura del libro Persecución en Holanda, la vida de Corrie ten Boom, escrito por Janet y Geoff Bench. El visitante sacó un documento del bolsillo de la chaqueta y tras echar un rápido vistazo al mismo, leyó en voz alta: Ten Boom Cornelia. Acto seguido y con igual aspereza en su voz ordenó: Vístase ahora mismo. Así que es usted la encargada de todo esto. Corrie permaneció callada mientras se ponía por segunda vez aquel día el vestido encima de la pijama. Las manos le temblaban tanto que no acertaba a abrocharse los botones. ¿Dónde están los judíos? ¿A qué judíos se refiere? Corrie dirigió la mirada lejos de la guarida de los ángeles. Aún podía percibir en la distancia la respiración agitada de Mary. ¿Alcanzaría a escucharlo quien ahora la interrogaba, aprovechando un breve silencio? Se calzó los zapatos con premura y tosió deliberadamente. Tenía que continuar tosiendo y conseguir que el hombre saliera de la habitación lo antes posible, por lo que se dirigió hacia la puerta sin tan siquiera atarse los cordones. El hombre del traje gris salió tras ella, indicándole que bajara la escalera. En el comedor la esperaban su padre y su hermana, así como tres miembros de la resistencia que no fueron tan afortunados como Arnold Smith. La casa estaba llena de oficiales de la Gestapo. El oficial que la había acompañado la empujó hacia el centro de la habitación y dijo con voz fría y ruda: Según Herr Vogel, esta es la cabecilla. Todas las miradas se volvieron hacia Corrie. Averigüen cuanto puedan, le gruñó a uno de los oficiales. El miembro de la Gestapo la tomó bruscamente del brazo y la llevó al taller de relojería. Una vez allí, la empujó contra el banco de trabajo, mientras caía al suelo una bandeja con piezas de reloj. ¿Dónde ocultas a los judíos? Corrie no podía concentrarse, le ardía la garganta y le dolían todos los músculos del cuerpo. Dios, ayúdame a no cometer ningún error, oró en silencio. El oficial le dio una bofetada en la mejilla derecha que resonó con fuerza. La cabeza de Corrie golpeó contra un gancho que había en la pared. ¿Dónde ocultas a los judíos? Preguntó de nuevo. Tras unos segundos de silencio, se volvió a escuchar el impacto de otra bofetada. ¿A cuántos escondes? Más silencio y otro golpe. Esta rutina se repitió durante algún tiempo. La sangre le corría por las mejillas y se deslizaba hasta los labios. Curry estaba a punto de desmayarse. En medio de su desesperación clamó, «Señor, por favor, ayúdame». El oficial dejó de golpearla repentinamente. «No vuelvas a decir ese nombre delante de mí otra vez», dijo enfurecido. «Si eres estúpida y no quieres hablar, la debilucha de tu hermanita lo hará». Dicho lo cual, la levantó y la llevó a empujones hasta el comedor. Una vez allí, sonrió con malicia al tomar a Betsy por el delantal. Curry permaneció callada. Su ojo derecho estaba tan inflamado que apenas podía ver. La boca también estaba hinchada y la lengua parecía ser 5 veces más grande de lo normal. Los gemidos y el lloriqueo de su hermana llegaban hasta el comedor con nitidez. Las lágrimas comenzaron a bañar el maltrecho rostro de Curry. ¿Qué les depararía el futuro? No quería pensar en ello y por eso centró su atención en los ruidos que procedían del piso superior, donde se escuchaban algunos gritos y el sonido característico de la madera al romperse. Supuso que estaban haciendo boquetes en las paredes y en el suelo en busca del escondite secreto. Curry estaba sorprendida de que después de tanto destrozo no lo hubieran descubierto. Entonces recordó la forma en que fue construido, paredes de ladrillo para evitar el sonido hueco de las de madera y el suelo. También recordó lo orgulloso que se sintió el señor Smith con el suelo. Había cortado las tablas de forma que no estuvieran por debajo del nivel de la pared. Así, si la Gestapo rompía el entarimado en busca del refugio, no hallaría ninguna tabla por debajo de una supuesta pared exterior. Curry dio gracias a Dios por el señor Smith, pues a él debían los huéspedes judíos la posibilidad de no ser descubiertos. El resto dependía de Dios. Su pensamiento se vio interrumpido por la abrupta irrupción de Betsy en el comedor. Traía el rostro ensangrentado e inflamado, pero a pesar de todo tuvo ánimo para esbozar una débil sonrisa al sentarse junto a ella. Curry le ofreció su pañuelo para que se limpiara la sangre que brotaba del labio. En ese preciso instante, alguien llamó a la puerta lateral. Curry se quedó de piedra. El hombre del traje se rió con regodeo. «Así es como se debe llevar a cabo un registro», dijo con vanidad al resto de oficiales. «Se detiene a los sospechosos en su propia casa, de manera que los contactos no sospechen nada, y luego a esperar que los demás acudan como abejas al panal». Dicho esto, se frotó las manos, desenfundó la pistola y marchó escalera abajo hacia la puerta. 5 minutos después, volvió en compañía de una mujer joven, a quien Curry reconoció como una de las personas que distribuía cartillas de racionamiento. Pasados algunos minutos, volvieron a llamar a la puerta. Los resultados fueron idénticos. En esta ocasión, se trataba de un joven que traía un mensaje advirtiendo del registro inminente de BJ. Demasiado tarde, por supuesto. Curry escuchó unas voces exaltadas en la escalera. Al poco entraban en el comedor 2 jóvenes soldados alemanes con la radio de la familia Ten Boom. Cerró los ojos e intentó pensar, ¿qué más había en la casa que no quería que descubrieran? Como si de una respuesta se tratara, el teléfono comenzó a sonar. Corey no dudó en aceptar el ofrecimiento de reconectarlo que le hicieron durante su primera reunión con la resistencia. El hombre del traje gris la miró con una mueca burlona. «Vaya, vaya. No está nada mal tratándose de un viejo relojero y de sus dos hijas solteronas», dijo mofándose. «Y yo que creía que todos los teléfonos se desconectaron hace 3 años». De repente el tono de su voz cambió. «¡Levántate y contesta!», gritó, apuntándola con el revólver. Tan despacio como tuvo valor, Corey se levantó de la silla y caminó hacia el pasillo, esperando que el teléfono dejara de sonar, pero no fue así. El oficial colocó el cañón de la pistola detrás de la oreja de Corey y ésta descolgó el auricular. «Habla con normalidad», dijo el alemán en voz baja, retorciéndole el brazo por detrás de la espalda. Un dolor agudo le recorrió el hombro. «Cornelia Ten Boom, dígame», dijo Corey, con la esperanza de que su interlocutor advirtiera que rara vez utilizaba su nombre completo y nunca cuando hablaba por teléfono. «Tienes que esconderlos a todos de inmediato. Saben quién eres. No dispones de mucho tiempo», señaló la voz al otro lado del teléfono. El hombre de la Gestapo, que tenía el oído junto al auricular, sonrió. Poco después de colgar el teléfono, este volvió a sonar. La escena se repetiría 2 veces más, pero en la última, la persona que llamaba pareció observar que algo no iba bien y colgó bruscamente. Después no hubo más llamadas y el oficial llevó a Corey junto a los demás. Al sentarse en el comedor, vio pasar por delante de la puerta a un grupo de personas que eran conducidas al piso de abajo. Conocía a la gran mayoría por haberlos visto en la reunión de oración de Willem. Sentía pena por ellos. El misionero jubilado, la mujer de la panadería que estaba un poco más abajo en su misma calle. Ninguno sabía nada sobre los huéspedes judíos de Vijay. El corazón de Corey sufrió un vuelco al divisar a Willem y Peter entre el grupo. Y luego se quedó sin aire al ver a Nolly tras ellos. ¿Qué hacía ella aquí? Ya la habían detenido anteriormente por esconder a una muchacha judía. Esta vez los alemanes no serían tan comprensivos. Los ojos se le inundaron de lágrimas. Los 4 hermanos Ten Boom y un sobrino de Corey estaban en manos de la Gestapo. Un grito de júbilo procedente de la parte alta de la casa hizo que Corey y Betsy se voltearan a ver aterrorizadas ante la posibilidad de que hubieran descubierto el escondite secreto. Corey escuchaba los gritos en alemán. «Vengan y vean lo que descubrí. ¡Con qué honrados relojeros, eh!». Corey contuvo la respiración, esperando oír algún ruido que confirmase el hallazgo. El sonido que escuchaban era el de la alarma que instaló Linert. Se podía oír por toda la casa. Aproximadamente 1 minuto después, regresó al comedor el hombre del traje gris. «Un sistema muy eficaz. Me gustaría saber para qué necesita una familia como la suya un sistema de alarma como este», dijo dirigiendo una inquisitiva mirada a Corey. Esta movió la cabeza rebosando alegría. El descubrimiento del sistema de alarma complicaba las cosas, pero al menos no habían hallado el refugio secreto. Corey miró desafiantemente al oficial alemán con el ojo que no estaba inflamado, confiando en que su mensaje fuese inequívoco. La Gestapo podía golpearla todo lo que quisiera, pero nunca conseguirían ninguna información. Esta fue la lectura del libro Persecución en Holanda, la vida de Corrie ten Boom, escrito por Janet y Geoff Bench y publicado por Editorial Jucum.
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Espero que disfrutó de esa hermosa canción, que podamos tener ese mismo corazón y estar dispuestos a vivir para servir a nuestro Dios. 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Más adelante va a escuchar el corto espacio Cada Minuto Cuenta.

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0: La mayoría de las veces, los padres no somos conscientes del poder que tienen las palabras en la vida de nuestros hijos. Nuestras frases no solo son escuchadas, sino que tienen un efecto poderoso en la construcción de su futuro. El lenguaje abusivo destruye, menoscaba el valor de la persona, hace aflorar la timidez y causa dolor. En cambio, un abrazo, un beso, la aceptación, la sonrisa y todo aquello que dice te amo, vales mucho, lo vas a lograr, edifican y fortalecen el carácter de nuestros hijos y llenan sus días de ilusión y ánimo. Como padres, debemos entender y asumir la responsabilidad de la influencia que tenemos sobre ellos. Hoy mismo, usted tiene el poder para influenciar positivamente el destino de sus hijos. Le habla Sixto Porras de Enfoque a la Familia.
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Qué bueno que está allí atento a todo lo que le estamos compartiendo aquí en su emisora BBN. Que podamos crecer en tener un corazón lleno de gratitud para con Dios. De esa manera también seremos agradecidos con los demás. Allí en la primera carta a los Tesalonicenses, capítulo 5, verso 18, leemos: Dad gracias en todo, porque esta es la voluntad de Dios para con vosotros en Cristo Jesús. Que podamos tener corazones agradecidos y aun en medio de situaciones difíciles, dar gracias a nuestro Dios, sabiendo que estamos en sus manos y que Él tiene un plan bueno y perfecto para nuestras vidas. Después de la música, el espacio Pautas para Vivir.

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1: La vida simplemente pasa, lo bueno, lo malo e incluso lo feo. Esto es Pautas para Vivir. Jesús era realista. Dijo que en la tierra tendríamos pruebas y dolores. Por eso, la vida es un viaje de colinas y valles. Algunas personas esperan que ciertas condiciones se cumplan para ser felices, pero Jesús llama a sus seguidores a vivir de manera radicalmente diferente, confiando en Él en todo momento. Los seguidores deben vivir con un espíritu de incluso si pierdo mi trabajo, incluso si un ser querido sufre, incluso si me siento solo, continuaré confiando en Jesús. Filipenses 1:27 nos exhorta a comportarnos de manera digna del Evangelio, sin importar las circunstancias. John Beeman llama a esto la vida de pase lo que pase. Reconoce que la vida es dura, que el pecado la hace más difícil, pero recuerda que Jesús es Señor y ha vencido al mundo, suficiente para aliviar nuestro dolor. La Biblia de pase lo que pase nos permite decir, me regocijaré. Dios obra en nuestra disposición a alegrarnos incluso en dificultades. Esta vida reconoce los desafíos, se regocija en la soberanía y el poder de Jesús y permanece fiel a su misión, pase lo que pase. Seguidor de Jesús, pregúntese, ¿quién en su entorno necesita verlo viviendo así? Su confianza en Dios puede inspirar a otros a abrazar la vida de pase lo que pase y a depender del poder de Cristo en medio de cualquier circunstancia.
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Recuerde, estimado hermano y hermana, que nuestras vidas pertenecen al Señor y por eso debemos vivir vidas centradas en Él, conforme a las palabras del apóstol Pablo, quien allí en la carta a los Filipenses, capítulo 1, verso 21, dijo: "Porque para mí el vivir es Cristo y el morir es ganancia". Que usted y yo podamos realmente rendirnos por completo al Señor, de manera que para nosotros, al igual que Pablo, el vivir sea Cristo. Tenemos más música aquí en BBN y después el programa Llamada de Medianoche. Y vamos a continuar con la serie La Adoración Bíblica.

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3: Qué alegría encontrarnos para un nuevo tiempo de estudio, hoy llegando al quinto programa en la serie sobre la adoración bíblica.
4: En nuestro último encuentro aprendimos qué es la adoración yendo al origen mismo de la palabra. Entendimos que tiene que ver con una actitud de reconocimiento, de sometimiento a la voluntad de alguien mayor, entendiendo qué es lo mejor.
3: Les recordamos que nos estamos basando en el libro de Benedict Peters, titulado Adoremos. Si desean adquirirlo para hacer un repaso o estudio más profundo del tema, les indicaremos cómo hacerlo al final del programa.
4: Hoy aprenderemos las condiciones necesarias para la adoración y veremos con atención cuáles son los sustitutos que muchas veces erróneamente ocupan su lugar. El estudio de hoy llega después de una breve pausa musical. Que sea de mucha bendición para sus vidas.

Amigos, hoy hablaremos de la condición necesaria para la adoración. Comúnmente, el ritualismo funciona como sustituto de la adoración. ¿Cómo nació la liturgia? ¿De dónde viene todo ritualismo? La respuesta es que para nosotros, los seres humanos, es más fácil conservar la forma correcta que un corazón temeroso de Dios. Somos capaces de seguir diciendo bellas palabras aunque nuestro corazón se haya alejado ya hace mucho tiempo de Dios, como leemos en Mateo 15:8. Este pueblo de labios me honra, mas su corazón está lejos de mí. Podemos caer en esa misma trampa, aunque creamos que nosotros no tenemos liturgia alguna. El formalismo, sin embargo, es ya el primer paso por ese camino. Es posible utilizar toda clase de formas en la adoración a pesar de haber dejado de adorar a Dios en espíritu y en verdad hace mucho tiempo. Es mejor callar cuando nuestro corazón ya no esté conmovido y cerca del Señor. Eso podemos aprenderlo de los judíos en el exilio leyendo Salmo 137, versículos 3 al 6. Y los que nos habían llevado cautivos nos pedían que cantásemos. Y los que nos habían desolado nos pedían alegría diciendo: cantadnos alguno de los cánticos de Sion. ¿Cómo cantaremos cántico de Jehová en tierra de extraños? Si me olvidare de ti, oh Jerusalén, pierda mi diestra su destreza, mi lengua se pega a mi paladar. Si de ti no me acordare, si no enalteciera a Jerusalén como preferente asunto de mi alegría. Se nos relata que los castigados por el Señor colgaron sus arpas sobre los sauces. ¿Y qué apropiado fue? Hubiese sido incoherente cantar cánticos de alegría porque habían pecado y Dios los había humillado por su pecado. Hubiese sido dañino si los israelitas hubiesen tomado sus arpas para cantar el cántico de Sion. Su pecado hubiese sido mayor que el cinismo de sus señores. En el reino de Dios, ser auténticos y genuinos es todo, porque no consiste en bellas palabras, sino en poder. El reino de Dios se basa en la fe no fingida. Es mejor balbucear tímidamente unas palabras de gratitud salidas de un corazón sincero que lanzar himnos con el corazón engrosado o formular oraciones compuestas como esculpidas en piedra y presentarlas así delante de la iglesia. Como leemos en Romanos 14, todo lo que no proviene de fe es pecado, incluso cantar los más hermosos himnos de adoración. En los años antes del exilio, los israelitas habían llenado el atrio del templo y las calles de Jerusalén con sus cánticos autocomplacientes. Podemos leer en Amós 5:23, quita de mí la multitud de tus cantares, pues no escucharé las salmodias de tus instrumentos. En aquel entonces, la reprensión del profeta no pudo despertar su conciencia satisfecha y habían seguido cantando alegres al son de la flauta e inventando instrumentos musicales, como David, como nos relata Amós 6:5. Es mejor no hacer nada. Si no busco en todo a Jerusalén y su paz, si no busco el reino de Dios y su justicia, mejor estar tirado y atado, condenado a no hacer nada, que estar activo con el corazón dividido. Mi diestra, según el mandato de Dios, debe actuar según la palabra de Dios y su voluntad. Si no lo hace así, es mejor que se seque. Mejor dejar de hablar que gastar frases religiosas con lengua hábil, teniendo el corazón alejado del Señor. Mejor perder el habla que tejer elocuentemente un brillante paño para ocultar con él un corazón vacío. Si el Señor y su causa ya no son mi pasión dominante, entonces es mejor callar. Con facilidad caemos en la trampa de creernos la idea seductora de que estimulando sensualmente se podría llenar un corazón vacío, producir temor de Dios y con ello poner en marcha la adoración. Leyendo unos cuantos pasajes aislados en la Biblia, creemos que tenemos la receta. Pensamos que tenemos que hacer música para que el culto se ponga en marcha. No solo nosotros pensamos así, también los israelitas pensaban así, como acabamos de ver en el relato de Amós. La cuestión no es si la música es parte de la adoración, sino la cuestión es
¿Qué lugar ocupa la música en la adoración? Echemos una mirada a la música en el templo del Antiguo Testamento. Los instrumentos musicales se utilizaban bajo la dirección de Asaf, Amán y Jedutún. Leemos en 1 de Crónicas 25 que estos hombres conocían y temían a Dios como muestran sus salmos. Y en 2 de Crónicas 29 leemos que los instrumentos fueron empleados por mandato de Dios. Todo lo que ocurre durante el culto tiene que salir de Dios. Todo culto por impulso propio es una abominación para Dios, como podemos ver en Levíticos 10, 1 y 2. Además, la música solo acompañaba la adoración. La adoración en sí ocurría mediante los sacrificios que los sacerdotes ofrecían según las instrucciones de Dios y mediante las palabras con las que alababan a Dios. Leamos juntos el ejemplo que encontramos en 2 de Crónicas 29:30. Entonces el rey Ezequías y los príncipes dijeron a los levitas que alabasen a Jehová con las palabras de David y de Asaf vidente, y ellos alabaron con gran alegría y se inclinaron y adoraron. La música puede ser expresión de la alegría en Dios y sus obras, pero la música no es el medio para producir la alegría en Dios. Por eso dice Santiago en el capítulo 5 de su carta, que el que esté en tribulación ore, porque en la oración se encuentra con Dios, y el atribulado conoce y siente como él mismo, y todo lo que ocurre está en las manos de Dios. Eso le vuelve a dar alegría, y si está alegre, debe cantar salmos. En el culto del Antiguo Testamento, la música estaba subordinada o sometida a la adoración. Esto significa que ni siquiera en el Antiguo Testamento la adoración dependía de la música, como podemos ver en Abraham, Josué, Isaías y otros. En el Nuevo Testamento, naturalmente, la adoración depende mucho menos de la música. Veamos ahora el cambio de paradigma en el gran vuelco de Juan 4, versículos 23 y 24. La adoración neotestamentaria no depende en absoluto del uso de instrumentos musicales. No depende de cosas exteriores como de lugar o forma. Eso es antiguo testamentario. Los judíos debían adorar en Jerusalén. Ellos tenían la obligación de usar címbalos y trompetas para el servicio en el templo. ¿Dónde hallamos en el Nuevo Testamento una instrucción semejante? Si no tenemos instrumentos o no tenemos talento para la música, la adoración por eso no merma para nada. Pero si no amamos ni tememos a Dios, entonces la adoración ha muerto. En ese caso, la música lo único que puede hacer es tapar este trágico estado. ¿Es posible que querramos esto seriamente? Con la venida del Señor todo cambió, también la adoración. Antes de su venida, la adoración era cosa del lugar y momento correcto, de las órdenes correctas. Había que adorar en Jerusalén teniendo en cuenta los tiempos justos para la oración. Los sacerdotes, además, tenían que llevar ropajes determinados y tocar los instrumentos prescritos. Desde la venida del Hijo de Dios y desde que consumó la obra de la salvación, lo que vale es esto: Dios es espíritu, y los que le adoran en espíritu y en verdad es necesario que adoren, como leímos al comenzar esta serie de estudios en Juan 4:24. Los santos del Antiguo Testamento también tenían que adorar a Dios en verdad. De otra manera, su adoración hubiese sido una abominación para Dios, pero de ellos no se dice que su adoración además fuese en espíritu. Eso solo se dice de los cristianos. Esta adoración es independiente del lugar y ritual. Puede ocurrir en todo lugar y en todo momento. No necesita formas ni ayudas exteriores. Al ocurrir en espíritu, puede ser una adoración totalmente muda. Naturalmente, queremos y debemos enfatizar lo principal de la adoración cristiana. Por eso la música, el movimiento, dar palmas y cosas semejantes, las relegamos conscientemente a un plano secundario. El Nuevo Testamento no prohíbe estas cosas
y por eso nosotros tampoco debemos hacerlo. Para cerrar este encuentro, meditemos en las palabras de Juan Bunyan sobre la oración. Cuando ores, es mejor que lo hagas con el corazón sin palabras que con palabras sin el corazón.

0: Amigo, ¿le está ayudando esta serie de programas a evaluar su idea y el estado de la adoración a Dios? Estamos definiendo conceptos que al parecer están claros, pero no siempre desarrollamos correctamente. ¿Es así? Esperamos sus comentarios y sus opiniones al respecto.
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0: Se nos terminó el tiempo por el día de hoy, pero esperamos que pueda acompañarnos en el próximo programa si Dios quiere. Hasta entonces, y muchas bendiciones.
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David es un gran ejemplo de un hombre con un corazón rendido en amor, en confianza, en dependencia en Dios. En el Salmo 18, versículos 1 y 2, David dijo: Te amo, oh Jehová, fortaleza mía, Jehová, roca mía y castillo mío y mi libertador. Dios mío, fortaleza mía, en Él confiaré, mi escudo y la fuerza de mi salvación, mi alto refugio. Que podamos tener ese mismo corazón de David, que amemos a nuestro Dios de todo corazón, que confiemos y descansemos en Él, que Él sea para nosotros nuestra roca, nuestro escudo, nuestro ayudador. Más adelante va a escuchar el espacio de Amiga a Amiga.

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2: Sigamos memorizando las buenas noticias de la Palabra de Dios. Carta a los Romanos, capítulo 8, verso 10. Pero si Cristo está en vosotros, el cuerpo en verdad está muerto a causa del pecado, mas el Espíritu vive a causa de la justicia. Romanos 8, 10. Pero si Cristo está en vosotros, el cuerpo en verdad está muerto a causa del pecado, mas el Espíritu vive a causa de la justicia. Estas son las buenas noticias para hoy.
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2: De cierto os digo, el que oye mi palabra y cree al que me envió, tiene vida eterna y no vendrá condenación, mas ha pasado de muerte a vida. Palabras de Jesús en Juan capítulo 5, verso 24. 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

aseguras que un tiempo de reflexión será de bendición para tu vida. ¿Cuántas veces, al acostarte, tu mente se habrá llenado de pensamientos nacidos de los deseos de tu corazón? Posiblemente habrás hecho una cantidad de proyectos para el futuro, anhelando que se hagan realidad. Pero al llegar la mañana, con el ritmo propio y las preocupaciones del día, llegaste a pensar, si tuviera tiempo para hacer tal o cual cosa, y todo vuelve a quedar en deseos irrealizables. Escucha las palabras de un hombre que vivió plenamente cada segundo de su vida, y quien, por la sabiduría que Dios le concedió, pudo decir, todo tiene su tiempo y todo lo que se quiere debajo del cielo tiene su hora. El rey Salomón fue quien las dijo y yo te pregunto, ¿encontraste tiempo para buscar a Dios y procurar una relación con Él en tu vida? El vértigo de los días que vivimos hace que nos ocupemos de lo urgente y dejemos lo más importante, que es asegurar el futuro para nuestro espíritu que necesita a Dios. Si esta fuera tu realidad, debes considerar el contraste entre tu actitud y la de Dios. No has tenido tiempo de buscarlo y mucho menos de amarlo y obedecerlo. Sin embargo, Él te amó tanto que a su tiempo envió a su Hijo Jesús a este mundo para morir en la cruz del Calvario, cargando sobre su santo cuerpo la culpa y el pecado de toda la humanidad y también la tuya. Si hoy depositas tu confianza en el Señor Jesucristo,

y reconoces tu culpabilidad y su inmenso amor, sentirás arrepentimiento por tu vida alejada de Dios y recibirás la salvación de tu alma. No será más un deseo de tu corazón, sino una bendita realidad. Tu alma estará con Dios, donde el tiempo no tiene fin. Nuestro consejo es que aproveches tu tiempo de la mejor forma, buscando a Dios. Si quieres comunicarte con nosotras, escribe al 11-6656-6282. Será hasta nuestro próximo encuentro, si Dios quiere.

Estimado amigo y amiga, viviendo solo para el aquí, solo para el ahora, nos quedamos tan infinitamente cortos en prepararnos para la vida futura, para la vida después de la muerte. Por favor, preste atención al siguiente pasaje que voy a leer y se encuentra en la primera carta de Juan, capítulo 2, verso 17. Y el mundo pasa y sus deseos, es decir, todo esto terminará. Pero el que hace la voluntad de Dios permanece para siempre. A través de Jesús, Dios quiere darle perdón y salvación de sus pecados. A través de Jesús, Dios quiere darle la vida eterna para que cuando salga de este mundo, esté con Dios para siempre, por toda la eternidad. Por favor, piense en esto y dé lugar a la obra de Dios en su vida.

No es el practicar una religión o hacer ciertas obras lo que nos permite estar en una relación con Dios y recibir el perdón y la salvación de nuestra alma y poder ir al cielo, sino el arrepentirnos del pecado, confiar en Jesús como nuestro único y suficiente Salvador. Esta es la voluntad de Dios. Allí en Mateo capítulo 7, verso 21, Jesús enseñó: "No todo el que me dice, Señor, Señor, entrará en el reino de los cielos, sino el que hace la voluntad de mi Padre que está en los cielos". Y la voluntad de Dios es que nos arrepintamos de nuestro pecado y confiemos totalmente en Jesucristo para el perdón de nuestros pecados y la salvación de nuestra alma. Tenemos música aquí en BBN y después va a escuchar el espacio El Camino de la Vida.

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3: Violencia, iniquidad, opresión, destrucción, pleito y contienda. La ley no se cumple, no hay justicia. El malvado asedia al honrado, la justicia sale torcida. Estas palabras fueron parte de la queja del profeta Habacuc 600 años antes de Cristo. ¿Y hoy, en el siglo XXI, han cambiado las cosas? ¿Acaso no es de violencia que están llenos los periódicos? Violencia en el hogar, en las escuelas, en los lugares de trabajo, en las ciudades grandes y en los pueblos pequeños. Opresión por patrones y empresas sobre los trabajadores necesitados. Robos de trabajadores a sus patrones. Indiferencia de las autoridades a la precaria y desesperante situación de los sectores mayoritarios de la población, mientras que los dirigentes gubernamentales viven en abundancia. La historia y la presente situación nos enseña que el ser humano es cruel e injusto hacia sus semejantes. Siempre que se encuentra una situación ventajosa en comparación a otros, existe la posibilidad de que eso resulte en opresión. El hombre, en su egoísmo y vanagloria, es un experto en oprimir a otros y enaltecerse sobre ellos, y lo practica a todo nivel, en lo gubernamental, en lo laboral y en el hogar. Sin embargo, por tradición, nos identificamos como religiosos, mencionando a Dios cuando nos conviene. Pero Jesucristo dijo: «Por sus frutos los conoceréis». ¿Acaso se recogen uvas de los espinos o higos de los abrojos? Todo árbol bueno da frutos buenos, pero el árbol malo da frutos malos. ¿Cuáles son los frutos que nosotros demostramos en lo personal? Decir que el mundo hispano es cristiano es tan solo una ilusión y no una realidad. Jesucristo fue muy claro al decir: «En esto conocerán todos que sois mis discípulos, si tuviereis amor los unos con los otros». Amor, benignidad, bondad, mansedumbre son las cosas que identifican a los que siguen a Cristo. La experiencia del hogar y de la sociedad hispana es todo lo contrario. Enemistades, celos, iras, contiendas, disensiones, envidias, homicidios y cosas similares, de las cuales la Biblia dice que los que las practican no heredarán el reino de Dios. Si nuestra sociedad ha de cambiar, tiene que comenzar conmigo, contigo. ¿Sabes cómo cambiar?
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3: En el libro de Deuteronomio capítulo 24, Dios demanda justicia en vez de opresión. Leemos: Ninguno tomará en prenda el molino de mano ni la muela del molino, porque sería tomar en prenda la vida del hombre. La usurería y los préstamos a interés no eran permitidos en Israel, aunque podías tomar algo en garantía, pero no era justo tomar algo que la persona necesitase para sus actividades y poder vivir. Un molino de mano era necesario en todo hogar para preparar la harina y el pan diario. Tomarlo era tomar la vida de la persona y de su familia. Algo injusto y opresivo. Dios también dijo: Cuando prestes cualquier cosa a tu prójimo, no entrarás en su casa para tomarle prenda, te quedarás afuera y el hombre a quien hiciste el préstamo te traerá la prenda. Si es pobre, no te acostarás reteniendo su prenda. Sin falta, le devolverás la prenda al ponerse el sol para que se acueste con su ropa y te bendiga. Hacer un préstamo no te daba el derecho de intimidar a alguien entrando a su casa y demandar lo que tú quisieras de garantía. El necesitado debería tratarse con respeto y dignidad. Algunos, muy pobres, solamente poseían una especie de manto para usar durante el día y que en la noche les servía de cubierta para dormir. Tal debería ser la consideración hacia otros, que si ese manto era la garantía, debería devolvérsele cada noche para que no sufriera de frío. Otro aspecto concierne el trato del que te hacía algún trabajo. Dijo Dios, no oprimirás al jornalero pobre y necesitado. En su día le darás su jornal antes de la puesta del sol, porque es pobre y ha puesto su corazón en él, para que él no clame contra ti al Señor y llegue a ser pecado contra ti. No es justo, dice Dios, poner a trabajar a un pobre y necesitado y al final del día decirle, regresa mañana por tu salario. Dios requiere que le pagues de inmediato, pues fue por eso que trabajó. Agregó Dios, no pervertirás la justicia debida al forastero ni al huérfano, ni tomarás en prenda la ropa de la viuda. El necesitado, el pobre, la viuda, el huérfano, están expuestos a la injusticia y opresión. ¿Quién actúa así con ellos?, dice Dios, peca contra él. El respeto a cada persona, a la vida y el cuidado de ella, en vez de una actitud de agresión y descuido, es algo en lo que Dios también está interesado, pues dijo, si se encuentra a un hombre que haya secuestrado a otro y lo haya tratado con violencia o lo haya vendido, ese ladrón morirá. Así quitarás el mal de en medio de ti. Secuestro, violencia y el tráfico de personas merecía la pena capital, porque estas acciones involucran indiferencia a la persona, a su vida y a su derecho, y causan daño y amenazan la misma existencia del que es agredido. Dios no tolera tal abuso y demanda drástico castigo para erradicar al causante del mal. Otra área que Dios define es bondad hacia el necesitado en vez de tacañería. Dijo él, cuando siegues tu mies en tu campo y olvides alguna gavilla en el campo, no regresarás a recogerla. Cuando sacudas tus olivos, no recorrerás las ramas que hayas dejado tras de ti. Cuando vendimies tu viña, no la repasarás. Será para el forastero, para el huérfano y para la viuda, para que el Señor tu Dios te bendiga en toda obra de tus manos. Es la costumbre humana aprovechar los frutos de su labor hasta lo máximo. En una economía agrícola como en Israel, asegurarse que se recogía hasta el último grano de trigo, la última oliva, uva o cualquier otro siembro, indicaba extremo interés propio y total indiferencia hacia el pobre. Pero dejar algo para el huérfano, la viuda, el destituido, era liberalidad y bondad que recibían aprobación divina. Justicia en vez de opresión, respeto a la persona y cuidado de la comunidad en vez de agresión, bondad en vez de tacañería, en todo esto, Dios responsabiliza a cada persona, dijo él. Los padres no morirán por sus hijos, ni los hijos morirán por sus padres. Cada uno morirá por su propio pecado. Tú eres responsable ante Dios por tu propia desobediencia y eres aceptado por tu propia obediencia. No podemos ampararnos en la obediencia de otros ni ser castigados por la desobediencia de ellos. En Israel, Dios apeló a la misericordia divina que ellos habían ya experimentado como motivación en el trato hacia los demás, diciendo, «Recordarás que fuiste esclavo en Egipto y que el Señor tu Dios te rescató de allí, por tanto, yo te mando que hagas esto». Recordar las duras circunstancias de la esclavitud en Egipto y la maravillosa liberación provista por Dios debería despertar en todo israelita el deseo y la responsabilidad de ser justo, respetar el derecho ajeno y actuar con bondad hacia los demás. Dice la Biblia que el corazón del hombre es engañoso más que todas las cosas. Jesucristo declaró que del corazón proceden los malos pensamientos, homicidios, hurtos y toda clase de maldades. El apóstol Pablo, declarando su pecaminosa humanidad, dice, «Yo sé que en mí, esto es, en mi carne, en mi persona, no mora el bien». Todo lo que hacemos tiene como interés primordial nuestra propia persona. Pero Dios nos manda a que amemos al prójimo y que le tratemos como a nosotros mismos. La motivación está en experimentar personalmente la gracia de Dios para poder extender ese favor hacia los demás. Pero necesitas reconocer tu pecado, arrepentirte y recibir a Jesucristo como Salvador y Señor. Él te da perdón y vida eterna. Te hace una nueva creación guiada por su Espíritu Santo para hacer lo justo ante Él. Dice la Biblia, en esto se manifiestan los hijos de Dios y los hijos del diablo. Todo aquel que no hace justicia y que no ama a su hermano no es de Dios. En Cristo puedes ser un hijo de Dios. Él te permite ser justo, respetuoso y bondadoso hacia tu prójimo.
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Seguimos con música y más adelante va a escuchar el segmento Un Consejo Bíblico.

0: Sigamos memorizando las buenas noticias de la Palabra de Dios. Carta a los Romanos, capítulo 8, verso 10. Pero si Cristo está en vosotros, el cuerpo en verdad está muerto a causa del pecado, mas el Espíritu vive a causa de la justicia. Romanos 8, 10. Pero si Cristo está en vosotros, el cuerpo en verdad está muerto a causa del pecado, mas el Espíritu vive a causa de la justicia. Estas son las buenas noticias para hoy.
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5: Yo creo que una de las deslumbrantes profecías que se mencionan en el Antiguo Testamento en cuanto a Jesucristo como el Mesías prometido, la encontramos en ese libro de Miqueas, uno de los profetas menores. Y lo encontramos en el capítulo 5, comenzando con el verso 2. No hay alguna duda del cumplimiento de esta profecía, ya que la vemos cumplida en el capítulo 2 del Evangelio según San Mateo. Después que nació Jesús, los reyes magos vinieron del oriente para encontrarse con la persona que había nacido como rey de los judíos. Ellos decían que habían visto una estrella singular, la que percibieron como una señal del nacimiento de un nuevo rey. Querían adorarle. Cuando el rey Herodes, rey de Israel, escuchó esto, se asustó. Llamó a sus sumos sacerdotes y a los maestros de la ley que enseñaban para que le dijeran dónde iba a nacer este nuevo rey. Bueno, contestaron ellos sin titubear, en Belén de Judea, porque así está escrito por el profeta. Y luego citaron Miqueas capítulo 5, verso 2. Pero tú, Belén de la tierra de Judá, no eres la más pequeña entre los príncipes de Judá, porque de ti saldrá un guiador que apacentará a mi pueblo, Israel. Yo creo que una regla bastante importante para nuestro estudio personal de la Biblia es que la Biblia misma es su mejor intérprete. Sí, la Biblia misma es su mejor intérprete. Cada vez que encontremos una declaración que luego es confirmada, amplificada o calificada por otro pasaje bíblico, yo creo que esto nos ayudará a comprender mejor el significado del pasaje que estamos estudiando. Por esto, una concordancia o quizás una Biblia con referencias en sus márgenes, yo creo que es de mucha importancia para una persona que quiere hacer un estudio serio de lo que la Palabra de Dios enseña. Yo siempre he animado a los creyentes a encontrar la declaración o enseñanza más clara posible sobre cualquier tema que encuentren en la Biblia. Si esta enseñanza no es totalmente clara en la porción que estamos leyendo y estudiando, busquemos entonces referencias que nos encaminen a otros pasajes que consideremos como paralelos. Yo creo que esto generalmente nos ayuda a calificar el significado del pasaje que estemos estudiando. Pero siempre cuídense de no añadirle alguna declaración bíblica, ni tampoco de sacar del pasaje bíblico el contexto que lo rodea. Repase estos y otros consejos bíblicos en la sección de libretos en nuestra página consejobíblico.com en la internet. La página es consejobíblico.com y busque la sección de libretos.

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La oración es un tema del que nunca es suficiente hablar y animarnos. Seguramente usted, así como yo, necesita crecer en su vida de oración. Nos hace tanto bien buscar esos tiempos determinados en los que podemos estar a solas con nuestro Padre Celestial. Para algunos puede ser muy temprano en el día, quizás al mediodía o en la noche, pero que siempre podamos tener una actitud de oración, y así en todo momento o circunstancia podamos pedir la ayuda o la dirección de Dios en oración, así sea a través de un susurro o un pensamiento. Allí en la primera carta a los Tesalonicenses, capítulo 5, verso 17, leemos: «Orad sin cesar».

Nehemías, personaje del Antiguo Testamento, es un buen ejemplo de vivir con una actitud de oración. Si usted está relacionado con la historia de este personaje bíblico, recordará que allí en Nehemías se nos narra de cómo este hombre estaba triste a causa de la situación por la cual estaba atravesando su pueblo. El rey notó su tristeza, así que le preguntó, ¿qué cosa pides? Se nos dice allí en la escritura que Nehemías hizo esto, entonces oré al Dios de los cielos. Y seguro que esta fue una oración muy breve, quizás un pensamiento. Mi estimado hermano y hermana, necesitamos tener esa misma actitud y en cada una de nuestras circunstancias, en cada una de las situaciones por las cuales atravesamos día a día, podamos clamar a nuestro Dios, aunque sea allí en nuestros pensamientos. Más música aquí en su emisora BBN y después va a escuchar el programa Lectura Bíblica Diaria. Estaremos en el libro de Salmos, capítulos del 19 al 23.

0: Sabe, la palabra de Dios es única en todo sentido. Primero, nos ayuda a entender el propósito de Dios, porque la Biblia enseña la visión que Dios tiene para nuestras vidas. Luego establece un marco moral, ya que nos proporciona los principios éticos y morales que ayudan a filtrar las influencias de este mundo y tomar decisiones correctas, guiando nuestras vidas para que reflejen la luz de Cristo. Y en tercer lugar, fomenta la esperanza y la paz. Enseña que en Cristo podemos encontrar la paz verdadera que sobrepasa todo entendimiento. Y en último lugar, inspira a la acción. La Biblia impulsa a los creyentes a reconocer la necesidad de los demás y actuar para satisfacerlas. ¿Cómo? Con la determinación y valentía de arriesgarse por Dios y hacer una diferencia, no solo en la vida de otras personas, sino en este mundo.
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1: Salmo 19. Los cielos cuentan la gloria de Dios y el firmamento anuncia la obra de sus manos. Un día emite palabra a otro día, y una noche a otra noche declara sabiduría. No hay lenguaje ni palabras, ni es oída su voz. Por toda la tierra salió su voz, y hasta el extremo del mundo sus palabras. En ellos puso tabernáculo para el sol, y este, como esposo que sale de su tálamo, se alegra cual gigante para correr el camino. De un extremo de los cielos es su salida, y su curso hasta el término de ellos, y nada hay que se esconda de su calor. La ley de Jehová es perfecta, que convierte el alma. El testimonio de Jehová es fiel, que hace sabio al sencillo. Los mandamientos de Jehová son rectos, que alegran el corazón. El precepto de Jehová es puro, que alumbra los ojos. El temor de Jehová es limpio, que permanece para siempre. Los juicios de Jehová son verdad, todos justos. Deseables son más que el oro, y más que mucho oro afinado. Y dulces más que miel, y que la que destila del panal. Tu siervo es además amonestado con ellos. En guardarlos hay grande galardón. ¿Quién podrá entender sus propios errores? Líbrame de los que me son ocultos. Preserva también a tu siervo de las soberbias, que no se enseñoreen de mí. Entonces seré íntegro y estaré limpio de gran rebelión. Sean gratos los dichos de mi boca y la meditación de mi corazón delante de ti, oh Jehová, roca mía y redentor mío. Salmo 20. Jehová te oiga en el día de conflicto. El nombre del Dios de Jacob te defienda. Te envíe ayuda desde el santuario y desde Sión te sostenga. Haga memoria de todas tus ofrendas y acepte tu holocausto. Te dé conforme al deseo de tu corazón y cumpla todo tu consejo. Nosotros nos alegraremos en tu salvación y alzaremos pendón en el nombre de nuestro Dios. Conceda a Jehová todas tus peticiones. Ahora conozco que Jehová salva a su ungido. Lo oirá desde sus santos cielos con la potencia salvadora de su diestra. Estos confían en carros y aquellos en caballos. Mas nosotros del nombre de Jehová nuestro Dios tendremos memoria. Ellos flaquean y caen, mas nosotros nos levantamos y estamos en pie. Salva, Jehová, que el rey nos oiga en el día que lo invoquemos. Salmo 21. El rey se alegra en tu poder, oh Jehová, y en tu salvación, ¿cómo se goza? Le has concedido el deseo de su corazón, y no le negaste la petición de sus labios. Porque le has salido al encuentro con bendiciones de bien, corona de oro fino has puesto sobre su cabeza. Vida te demandó y se la diste, largura de días eternamente y para siempre. Grande es su gloria en tu salvación. Honra y majestad has puesto sobre él, porque lo has bendecido para siempre. Lo llenaste de alegría con tu presencia, por cuanto el rey confía en Jehová, y en la misericordia del Altísimo no será conmovido. Alcanzará tu mano a todos tus enemigos, tu diestra alcanzará a los que te aborrecen. Los pondrás como horno de fuego en el tiempo de tu ira. Jehová los deshará en su ira, y fuego los consumirá. Su fruto destruirás de la tierra, y su descendencia de entre los hijos de los hombres. Porque intentaron el mal contra ti, fraguaron maquinaciones, mas no prevalecerán, pues tú los pondrás en fuga. En tus cuerdas dispondrás saetas contra sus rostros. Engrandécete, oh Jehová, en tu poder, cantaremos y alabaremos tu poderío. Salmo 22. Dios mío, Dios mío, ¿por qué me has desamparado? ¿Por qué estás tan lejos de mi salvación y de las palabras de mi clamor? Dios mío, clamo de día y no respondes, y de noche y no hay para mí reposo. Pero tú eres santo, tú que habitas entre las alabanzas de Israel. En ti esperaron nuestros padres, esperaron y tú los libraste. Clamaron a ti y fueron librados, confiaron en ti y no fueron avergonzados. Mas yo soy gusano y no hombre, oprobio de los hombres y despreciado del pueblo. Todos los que me ven me escarnecen, estiran la boca, menean la cabeza diciendo, «Se encomendó a Jehová, líbrale él, sálvele puesto que en él se complacía». Pero tú eres el que me sacó del vientre, el que me hizo estar confiado desde que estaba a los pechos de mi madre. Sobre ti fui echado desde antes de nacer. Desde el vientre de mi madre, tú eres mi Dios. No te alejes de mí, porque la angustia está cerca, porque no hay quien ayude. Me han rodeado muchos toros, fuertes toros de Basán me han cercado. Abrieron sobre mí su boca como león rapaz y rugiente. He sido derramado como aguas, y todos mis huesos se descoyuntaron. Mi corazón fue como cera, derritiéndose en medio de mis entrañas. Como un tiesto se secó mi vigor, y mi lengua se pegó a mi paladar, y me has puesto en el polvo de la muerte. Porque perros me han rodeado, me ha cercado cuadrilla de malignos. Horadaron mis manos y mis pies, contar puedo todos mis huesos. Entretanto, ellos me miran y me observan. Repartieron entre sí mis vestidos, y sobre mi ropa echaron suertes. Mas tú, Jehová, no te alejes. Fortaleza mía, apresúrate a socorrerme. Libra de la espada mi alma, del poder del perro mi vida. Sálvame de la boca del león, y líbrame de los cuernos de los búfalos. Anunciaré tu nombre a mis hermanos, en medio de la congregación te alabaré. Los que teméis a Jehová, alabadle. Glorificadle, descendencia toda de Jacob, y temedle vosotros, descendencia toda de Israel. Porque no menospreció ni abominó la aflicción del afligido, ni de él escondió su rostro, sino que cuando clamó a él, le oyó. De ti será mi alabanza en la gran congregación. Mis votos pagaré delante de los que le temen. Comerán los humildes y serán saciados. Alabarán a Jehová los que le buscan. Vivirá vuestro corazón para siempre. Se acordarán y se volverán a Jehová todos los confines de la tierra, y todas las familias de las naciones adorarán delante de ti. Porque de Jehová es el reino, y él regirá las naciones. Comerán y adorarán todos los poderosos de la tierra, se postrarán delante de él todos los que descienden al polvo, aun el que no puede conservar la vida a su propia alma. La posteridad le servirá, esto será contado de Jehová hasta la postrera generación. Vendrán y anunciarán su justicia, a pueblo no nacido aún, anunciarán que él hizo esto. Salmo 23. Jehová es mi pastor, nada me faltará. En lugares de delicados pastos me hará descansar. Junto a aguas de reposo me pastoreará. Confortará mi alma. Me guiará por sendas de justicia por amor de su nombre. Aunque ande en valle de sombra de muerte, no temeré mal alguno porque tú estarás conmigo. Tu vara y tu cayado me infundirán aliento. Aderezas mesa delante de mí en presencia de mis angustiadores. Unges mi cabeza con aceite. Mi copa está rebosando. Ciertamente el bien y la misericordia me seguirán todos los días de mi vida, y en la casa de Jehová moraré por largos días.
0: Hasta aquí la lectura bíblica diaria. 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Continuaremos con la presentación de otros capítulos de la Palabra de Dios.

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Puede ser, estimado oyente, que Dios le ha provisto de mucha inteligencia, que conoce muchas cosas, pero recuerde que siempre necesitamos depender de nuestro Dios, más que de nosotros mismos, más que de nuestras capacidades. Allí en Proverbios capítulo 3, verso 7, leo en la Biblia: "No te dejes impresionar por tu propia sabiduría. En cambio, teme al Señor y aléjate del mal." El temor a Dios es el principio de la sabiduría. Es el temor a Dios lo que nos llevará a escudriñar en su palabra lo que es su voluntad. Así que no dependamos de nosotros mismos, dependamos de nuestro Dios. Busquemos su guía, su voluntad allí en su palabra. Más música aquí en BBN y más adelante escuchará el espacio Para ti, mujer.

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0: Estas son las buenas noticias para hoy.
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4: El otro día fui al mercado y tuve que esperar mientras la cajera tomaba nota de lo que estaba diciendo una de las clientes. Quizás si hubiesen estado hablando del tiempo o política, hubiese hecho alguna demostración de apuro para que me atendiera y así llegar pronto a mi casa. Pero lo que estaba dándole esta señora a la empleada era nada menos que una receta. Cuando llegó mi turno, ella dijo: "Me encantan las recetas. Espero poder hacer esta pronto, pues creo que es deliciosa". A la mayoría de mujeres nos gusta tener buenas recetas para hacer distintas clases de comidas y así sorprender al esposo o a las amistades. Algo muy importante de las recetas es que para lograr la comida deseada, usted debe seguir las instrucciones. De lo contrario, nunca llegará a saborear el menú deseado. Quizás aparentemente sea como la figura que usted vio en su revista favorita, pero su gusto, el sabor, dejará mucho que desear. Tengo en mis manos una receta, pero no es para comer, sino para vivir feliz, satisfecha, para ser una mujer que no solo se destaca por su apariencia, sino por lo que es muy dentro de su ser. Escuche, mi amiga, la receta para vivir feliz. Comience con una pizca de buen humor cada día. Agregue una sonrisa honesta a toda persona que cruce su camino, ya que el amor nunca está fuera de sazón. Agregue una porción grande. No mida la cantidad de simpatía que usted puede dar a los que tanto la necesitan. Agregue un poco de esfuerzo, mucho ánimo y valor para entender las pequeñas desavenencias y aceptar las grandes dificultades que llegan a usted sin esperarlas. Use una gran porción de fe y esperanza, ya que éstas hacen la gran diferencia en aceptar lo inesperado y ayudan a controlar sus emociones. Mezcle un poco de amabilidad junto con paciencia y gentileza en cualquier cosa que haga. Y cuando el ocaso llegue, usted verá el pasado con gozo y satisfacción y estará de acuerdo que valió la pena seguir la receta para una vida feliz. A todo esto, yo le agregaría otro ingrediente, que es la palabra de Dios, la cual dice: "Centren ustedes el pensamiento en lo que es verdadero, noble y justo. Piensen en lo que es puro, amable y honrable, y en las virtudes de los demás. Piensen en todo aquello por lo cual pueden alabar a Dios y estar contentos". Siga las instrucciones de esta receta, mi amiga, y vivirá feliz. María Miranda aquí les dice: hasta pronto, mis amigas.

Esperamos que esta plática haya sido de su agrado y vuelva a escucharnos a esta misma hora y punto del dial. Si usted lo desea, escriba a María Miranda, P.O. Box 696, Pasadena, California 91102, Estados Unidos. Con la ayuda de Dios, volveremos a estar con usted. Nos despedimos con un sincero Dios le bendiga y guarde en todos sus caminos.

Para cada situación en la vida necesitamos la sabiduría de Dios, es decir, tomar lo que Él nos enseña en su palabra y aplicarlo, ponerlo por obra. Allí en Proverbios capítulo 1, versos 20 y 21 leemos: La sabiduría clama en las calles, alza su voz en las plazas, clama en los principales lugares de reunión, en las entradas de las puertas de la ciudad, dice sus razones. Estimado hermano y hermana, en todo momento y situación necesitamos la guía de Dios, su sabiduría. Busquémosla a través de su preciosa palabra.

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Continuamos con música y después el programa Desencadenados.

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3: ¿Cómo están? En el mundo políticamente correcto de hoy, difícilmente se escuche la palabra vergüenza. 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
4: Greg, por favor, escucha al consejero. Él está tratando de ayudarte.
5: Realmente te tiene engañada, mamá.
6: No creo nunca haber conocido un paciente más difícil que tú.
5: Tomo eso como un cumplido.
4: ¿No quieres mejorar?
6: Obviamente no. Lo descubrieron fumando marihuana hoy también.
4: Greg, conoces las reglas.
6: Los drogadictos tienen que querer cambiar. Y Greg no muestra signos de querer renunciar a la droga. Es un caso perdido.
5: ¡Te voy a matar!
4: ¡Greg, no lo golpees! ¡Greg, no! ¡Detente!
3: Mientras el hombre de nuestra historia caminaba por las cloacas de la vida, azotándose con toda clase de dolor, tal vez haya estado de acuerdo con el consejero de que era un caso perdido. Pero él era especial para alguien, alguien que nunca se dio por vencido con él. Esta es la historia verídica de Greg West y cómo fue desencadenado.
7: Crecí en la parte oeste de Kentucky, donde mi padre era minero. Era el menor de 4 hijos, bajo de estatura y pelirrojo, con un temperamento terrible. En mi ira y frustración, me rascaba el cuello hasta que sangraba. Odiaba absolutamente la iglesia, aunque asistía regularmente. Un día iba a necesitar a lo que tanto me oponía en ese momento. Aún odiaba vestirme con la ropa para ir a la iglesia, y era una verdadera prueba para mi madre.
4: ¿Hola? Oh, hola, madre. Estoy tan triste. He tratado de hacer entrar en razón a Greg. He golpeado a ese chico y parece que ni lo siente. ¿Sabes que el otro día tiraba botellas de vidrio en la calle tratando de hacer que los autos chocaran? Es tan destructivo. Ayer estaba golpeando buzones de correo con su bate de béisbol. Para llevarlo a la iglesia no sabes cuánto debemos luchar. No sé qué vamos a hacer. Él es tan salvaje.
7: Creciendo, nunca me di cuenta que éramos pobres. Internamente era muy tímido y tenía una autoestima muy baja. Mi hermano mayor me llevaba 11 años y mi hermana 10. Así que yo estaba más cerca de Ryan, que era casi 6 años mayor que yo. Mi vida se centraba en él. Él era mi ídolo. Yo pensaba que era el chico más rudo y malo. Cualquier cosa que decía, yo la hacía.
8: ¿Quieres este paquete de pastillas para la tos? Ponlos en tu bolsillo, Greg. Vamos, nadie está mirando. Bien, ahora actúa natural mientras salimos por la puerta.
9: ¿Les puedo ayudar?
8: No, Solo estábamos mirando.
9: Oigan, oigan. Él tiene algo que le sale del bolsillo. Déjame ver. Creo que robó algo.
8: Ah, sí. Él puso esas pastillas para la tos en el bolsillo y se le olvidó.
7: Tenía 6 años cuando me atraparon robando en una tienda. Pero el encargado le creyó a mi hermano y no me hizo nada. Robé toda clase de cosas, solo porque me gustaba el desafío. No sé por qué era tan malo. Me divertía destruir buzones y ventanas de iglesias. Aún lastimé animales. Cuando la escuela comenzó, la odié tanto como odiaba a la iglesia. Pero Ryan estaba allí para cuidarme.
10: ¡Hey, niño! ¡Te vi golpeando a mi hermano! ¿Quieres que te golpee? ¡Nunca más vuelvas a golpear a mi hermano! ¿Entendiste? ¡Vamos, Greg! ¡Golpéalo tan fuerte como puedas! ¡Bien hecho, muchacho! ¡Nadie va a animarse a molestarte!
7: Ryan me enseñó a ser duro, para que nadie me traicionara. Empecé a jugar fútbol americano en 4º año, hasta que me gradué de la secundaria. Aprendí a pelear como Ryan, porque no quería decepcionarlo. Él podía golpear a cualquiera, y cuando estaba en 5º año, ya fumaba cigarrillos.
11: Ryan, hoy bebí algo de whisky por primera vez.
12: ¿Dónde conseguiste whisky?
11: Le conté a mi amigo Eduardo que mamá y papá no permiten licor en casa. Así que llevo un poco a la escuela en una botella de gaseosa. Me tomé toda la botella.
12: ¿En serio? Seguro que estás pasado.
11: Me quemaba un poco mientras tragaba, pero después me hizo sentir muy bien.
12: Mejor que no dejes que mamá y papá se enteren. O no te vas a sentir muy bien, te lo aseguro.
7: Era feliz en ese momento de mi vida. Tuve un par de problemas con la policía por manejar mi bicicleta en la autopista. Pero durante el verano, entre el 8º y 9º año de la escuela, comencé a usar drogas y beber licor por mí mismo. Luego, cuando Ryan tenía 20 años y yo 14, lo lastimé y a partir de ese momento, nuestra relación se dañó. La vergüenza y remordimiento me hicieron odiarme a mí mismo. Ingería pastillas y bebidas sin ningún control, tratando de borrar el recuerdo de lo que había hecho. A veces tomaba botellas enteras con píldoras un viernes y me despertaba en mi cuarto el domingo. Lo que no podía comprar, mi primo Luis y yo lo robábamos.
13: ¿Y? ¿Encontraste algo, Greg?
7: Tomé una de las píldoras de mamá para el dolor. Se las reemplacé por aspirinas, nunca va a notar la diferencia.
13: Yo también robé alguna de las medicinas del viejo Horton. Él no tenía ni idea de lo que yo estaba haciendo. Escucha, tengo algo mejor que eso.
7: ¿Píldoras anaranjadas? ¿Qué es eso, Luis?
13: ¡Medicinas para perder peso! Ayúdame a abrir la tapa.
7: ¿Te dan un buen viaje?
13: ¡Oh, sí! Solo hay que hervirlas con agua e inyectarlas.
7: Pero nunca he hecho eso.
13: Es fácil, Greg. Te muestro cómo hacerlo. Yo tengo acá todo lo necesario. Solo tienes que ajustarte el brazo para hacer que la vena salga.
7: ¿Cómo vamos a hervirla sin que tu mamá nos vea?
13: Lo vamos a hacer aquí mismo en mi cuarto. Y vamos a usar este encendedor como calentador.
7: ¡Qué bien!
13: Tal vez vomites al principio, Greg. Pero luego comienza el viaje. Y puedo asegurarte que es muy bueno. Sos bueno tocando esa guitarra, Greg.
7: Aprendí solo, cuando tenía 14 años.
13: No eres malo.
7: Tal vez es la píldora. Es muy buena, Luis.
13: Te dije que así era.
7: ¿Podemos conseguir más?
13: Sí, tengo un buen contacto.
7: Ay, hombre, me siento tan bien. Como que todo el mundo está bien. No siempre me siento así, Luis.
13: Honestamente, no creo que nadie se sienta siempre bien, Greg.
7: A veces me odio a mí mismo. ¿Alguna vez te has sentido así?
13: Creo que sí.
7: A veces soy malo con mi familia y luego me arrepiento. Pero que no esperen que vaya a disculparme.
13: No me lo tienes que decir a mí, Greg. Yo he estado recibiendo tus maldades todo el año.
7: Voy a escribir una carta para papá y mamá y les voy a decir cuánto los amo. Ambos, mi padre y mi madre, habían perdido uno de sus padres en un periodo de 3 años y mi hermana se casó y se mudó a Alaska. Los vi agonizar por su pérdida. Yo escribí esas cartas, expresando mi amor, pero cuando la droga perdía su efecto, volví a ser el mismo que era antes. Mi primo era tan rebelde como yo. Asaltábamos, robábamos y peleábamos. Drogarme para olvidar las cosas terribles que había hecho. Especialmente cómo había decepcionado a mi hermano, era mi único propósito en la vida. A la edad de 18 años, me diagnosticaron una enfermedad en el hígado, pero cuando me mejoraba, volví a inyectarme. Empecé a inyectarme cualquier cosa que me alejara de mí mismo.
13: ¡Greg! ¿De dónde sacaste esa jeringa tan grande?
7: La encontré en el basurero del veterinario.
13: ¡Eso va a darnos un gran espectáculo!
7: Seguro, nunca hacemos nada a medias, Luis, sabes eso.
13: Tienes razón. Todo o nada.
7: Esta cosa contiene 12 centímetros cúbicos.
13: ¡12 centímetros cúbicos, hombre! ¡Eso nos va a dejar locos!
7: Sí, pero la aguja no tiene filo. ¿Cómo puedo afilarla?
13: Acá, usa esta caja de fósforos. ¡Ey! No tenemos agua acá para cocinar esta cosa.
7: Abre el capó y saca del radiador.
13: Si hay anticongelante acá, no nos vamos a congelar este invierno.
7: Bien, la aguja está lista. ¿Sacaste algo de agua?
13: Seguro, 12 centímetros cúbicos. ¡Qué bueno!
7: No estábamos bien. Éramos unos tontos arriesgando nuestra salud y nuestras vidas. Una noche, después de recoger a una chica y llevarla a su casa, yo estaba tan desesperado por darme un viaje que me inyecté una de sus medicinas para la diabetes. A veces me inyectaba en un brazo, mientras mi primo me inyectaba en el otro. Éramos simplemente rebeldes.
13: ¡Ay, hombre! Me duele la cabeza.
7: Necesito más tragos, Luis.
13: ¡Imposible! ¡Lo bebimos todo anoche!
12: Debe ser domingo. Mira toda esa gente yendo a la iglesia.
7: Deben pensar que somos unos paganos acá tirados en el césped, borrachos como zorrillos.
12: Sí, muchachos, ustedes están avergonzando a la familia. Me voy adentro. Además, los autos están haciendo mucho ruido.
7: Con el tiempo, Ryan me perdonó por haberlo decepcionado. Pero yo no podía perdonarme a mí mismo. Nuestra relación nunca fue la misma. A veces, aún estando drogado y sin ninguna cordura, lloraba profundamente por mi miserable condición. Comencé a trabajar en una mina de carbón cuando tenía 19 años y ganaba mucho dinero. Pero lo gastaba todo en drogas. Había perdido contacto con la realidad. Aún, mi hermano Ryan estaba preocupado.
12: ¿Greg?
11: Sí.
12: ¿Estás bien?
11: Sí, seguro. ¿Por qué?
12: Te vi en la tienda de la esquina, queriendo pagar por combustible, y ellos ni siquiera venden combustible allí.
11: Qué gracioso. Anoche me desperté en medio de un campo arado.
12: ¿Qué hacías allí?
11: Había perdido mi aguja, creo. Empecé a buscarla y me quedé dormido.
12: Tienes que dejar de usar esas drogas, Greg. Vas a terminar matándote.
11: No me importa, Ryan.
12: Tuviste una sobredosis en la mina un día y tuviste que pasar 2 días en el hospital. Estás preocupando a mamá y papá hasta la muerte. ¿No te preocupa eso?
11: Me preocupo por ellos, pero no me preocupa la muerte.
12: Si cometes un error allá abajo en la mina, vas a terminar muerto.
11: No tengo miedo de morir.
12: ¿Qué estás haciendo?
11: Tengo mucha hambre. Tengo que comer algo.
12: ¿No te puedes comer la bolsa de papel?
11: Puedo. No sabe mal.
12: ¡Detente, Greg! ¡Te dije que te detuvieras!
7: Compraba píldoras y por cada una pagaba $10. A veces usaba toda la paga del mes. Frecuentemente tuve sobredosis y terminaba en el hospital donde me colocaban suero. Luego me quitaba la aguja intravenosa y me iba. Quería morir. Yo pensaba que la muerte era la única salida para el odio que sentía por mí mismo. Muerte. Prisión. No importaba qué. La vida no importaba. Nada me importaba.
3: A Greg no le importaba nada, pero a alguien sí le importaba a Greg, como escucharemos en un momento. 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
7: Mientras los años pasaban, mi autodestrucción con las drogas seguía aumentando. Muchos de mis amigos murieron por sobredosis, suicidio y otros incidentes relacionados con drogas. Fui a un centro de rehabilitación en Kentucky, pero seguí usando drogas mientras estaba allí.
11: Doc, ¿qué hay en esta línea intravenosa?
14: Demerol.
11: Mi favorito.
14: Greg, los resultados de la biopsia de tu hígado no son buenos. Tu hígado está peor que el de un hombre de 80 años.
11: A veces siento como si tuviera 80 años.
14: Si no dejas de usar drogas, vas a morir.
11: Gran cosa.
4: ¡Gregory!
11: No me importa si muero, mamá.
14: Estoy gradualmente dándote dosis más pequeñas de Demerol. Tal vez podamos sacarte de tu adicción de esa forma.
4: Eso espero, doctor. No puedes seguir por este camino.
14: Greg, siento despertarte a la mitad de la noche, pero necesitamos hablar.
11: Bueno, hable.
14: He estado discutiendo tu caso con otro doctor y hemos decidido que no deberíamos colocarte más Demerol por vía endovenosa.
11: Entonces deme droga.
14: No, eso está fuera de toda consideración.
11: Entonces deme Demerol, tengo que tenerlo.
14: No.
11: ¿Quién crees que eres? ¡No eres yo!
4: ¡Greg, cálmate!
11: ¡No me digas qué hacer, mamá! ¡Me largo de aquí!
4: ¡Deja esa línea intravenosa tranquila! ¡Greg, escúchame!
11: ¡Voy por ese doctor! ¡Él me va a dar el Demerol!
4: ¡Greg, vuelve acá!
11: ¡Oiga! ¡Quiero mi Demerol! ¡No se atreva a dejarme sin mis drogas! ¡Ya te voy a atrapar por esto!
7: Las drogas controlaban mi vida. Cuando mi abuelo agonizaba en el hospital, mi mamá y yo lo fuimos a visitar. Yo me metí en su baño para aspirar algo de cocaína. Luego, fui a otro centro de rehabilitación en Phoenix. Y mientras estaba allí, mi abuelo falleció y fue sepultado antes de que me enterara. Yo realmente no quería dejar de usar drogas, pero iba a los centros de rehabilitación por mis padres. Varias veces dejaba a los hospitales enfurecido porque no me daban las drogas que quería. Una noche, en lo peor del invierno, dejé el hospital y conduje hasta la casa del doctor, haciendo sonar el motor afuera para llamar su atención.
14: Greg, detente. ¿Escuchaste? Detente.
11: Dijiste que me darías algo de Valium. Pero la enfermera dijo que no tenía una orden para eso.
14: Vuelve al hospital y yo me encargaré de eso.
7: Intenté la rehabilitación por tercera vez porque sabía que mi comportamiento afectaba a mis padres. Fue allí donde el consejero me dijo que era un caso perdido y yo quise golpearlo. Mi madre me contuvo.
11: Me voy de este lugar.
4: No te vayas, Greg. Por favor, quédate acá. Están tratando de ayudarte.
11: ¿De qué sirve? Si el hombre piensa que no puedo cambiar, entonces no me pueden ayudar.
4: No les prestes atención. Puedes cambiar si te esfuerzas por hacerlo.
11: No, no puedo, mamá. Lo he intentado.
4: Debe haber una forma. No puedes seguir así. Morirás de una sobredosis.
11: Algunos de mis amigos ya murieron así. Tal vez ahora estén mejor.
4: La muerte y el infierno son el resultado final del pecado, Greg. Nosotros oramos para que Dios te dé oportunidad hasta que seas salvo. Además, ¿qué pasó con las familias que dejaron sus hijos aquí? ¿No crees que sea difícil para ellos?
11: Tal vez ellos también están mejor. Fui al funeral de Billy la semana pasada y dejó un pequeño hijo de 8 años.
4: ¿Lo ves? ¿Quieres terminar así?
11: No, no me importa si vivo o muero, mamá. ¿No te has dado cuenta de eso todavía? ¡No me importa!
7: Un domingo a la mañana, después de haber pasado toda la noche drogándonos, unos amigos y yo estábamos sentados en nuestro auto cuando un muchacho pasó caminando al lado nuestro. Le preguntamos qué estaba haciendo y él respondió, Jesús. Nos reímos, pero lo que dijo quedó en mi cabeza. Por alguna razón recordé algunas de las enseñanzas bíblicas que había aprendido en mi niñez y aún algunos de los sermones predicados en los funerales de mis amigos. No mucho después de eso, un amigo y yo fuimos a la feria del pueblo y yo estaba arrojándole dardos a los globos, tratando de ganar un premio.
15: Yo jugaría para ganar ese tigre de peluche.
7: No, yo quiero ese póster de Jesús.
15: Nadie sabe cómo es Jesús.
7: Yo sé, fui a la iglesia cuando era niño, pero me puede servir como un recordatorio de él.
15: No sé por qué querrías algo así, Greg.
7: Solo lo quiero. Un globo más y es mío. Pero ya no tengo dinero.
15: Toma, yo te doy el dinero.
7: De alguna manera sabía que Jesús tenía la respuesta para el dolor de mi alma. Gané ese póster y lo colgué en mi cuarto para recordar su amor. Pero aún no podía renunciar a mi adicción a las drogas. Aunque fui a la iglesia un par de veces y aún pasé al altar a orar, pero no había ningún cambio. Un día fui a ver al pastor de la iglesia donde asistían mis padres y hablé con él sobre mi problema.
16: No tienes que hablarme sobre tu adicción, Greg. Es algo muy conocido.
7: Sí, me imagino. Las personas que vienen a la iglesia tienen que habernos visto tirados en el pasto después de haber estado de fiesta toda la noche.
16: Suenas como el hijo pródigo. Estás afuera en el mundo, viviendo con los cerdos, cuando podrías estar viviendo en la casa de tu padre, comiendo las mejores comidas.
7: Sí, señor. Así es la magnitud de mi problema. He tratado de dejar las drogas, pero no puedo.
16: Greg, la Biblia dice: todo lo puedo en Cristo que me fortalece. Jesús te va a ayudar. Si tú te arrepientes de tus caminos y vienes a Él.
7: Me gustaría creer eso, pero es difícil cuando todas las personas que conozco toman licor o usan drogas.
16: Bueno, necesitas hacer nuevos amigos y dejar de estar con los muchachos que usan drogas, integrarte en un estudio bíblico y conocer lo que Dios tiene para decirte.
7: Pastor, yo solo creo que Dios no me quiere más. Estoy demasiado lejos.
16: No, nadie está demasiado lejos para el Señor. Jesús dijo: todo lo que el Padre me ha dado vendrá a mí. Y quien a mí viene, no le echo fuera.
7: ¿Ni a mí?
16: Dios está extendiendo su misericordia, Greg. Confía en Él. Él te va a ayudar. Jesús dijo: si el Hijo os libertare, seréis verdaderamente libres.
7: No sé por qué, pero algo me llevó a comprarle una Biblia a mi hermano en ese tiempo. En mi corazón yo sabía que Jesús tenía la respuesta para el perdón entre dos personas que se habían lastimado. Y yo había lastimado a mi hermano. Poco tiempo después de eso, conocí a una linda chica llamada Tamara y le pregunté si le gustaría salir conmigo. Ella me respondió: tal vez. Así que un día fui por ella.
17: Para ser honesta, Greg, todos mis amigos me dijeron que no saliera contigo. Dijeron que estabas loco.
7: ¿Y tú qué piensas?
17: Creo que tienen razón, pero me gustas.
7: A mí también me gustas, Tamara.
17: ¿Por qué dicen que estás loco?
7: Seré honesto contigo. Estoy atrapado en las drogas.
17: ¿Has intentado la rehabilitación?
7: He tratado de todo. He estado en 3 centros de rehabilitación diferentes.
17: Greg, otros han podido dejar la droga y tú también puedes.
7: Tal vez yo soy la excepción. Siempre he sido rebelde y loco, Tamara. Mejor, piénsalo 2 veces antes de salir conmigo.
17: Es muy tarde, Greg. Como dije, ya me gustas.
7: Tamara y yo nos casamos 3 meses después de empezar a salir. Mi hermano Ryan también se había casado. Y tanto él como su esposa se habían convertido al Señor y estaban tratando de influenciarnos.
17: Greg, hoy hablé con la esposa de Ryan y nos invitó a la iglesia con ellos esta noche.
7: ¿A dónde?
17: La misma iglesia donde creciste. Están teniendo conferencias esta semana. ¿Podemos ir?
7: Tal vez.
17: Vamos, amor, creo que nos haría bien. Nunca he ido a la iglesia contigo.
7: Está bien, Tamara, vamos a ir. Fuimos a la iglesia esa noche sin ninguna intención. Pero cuando abrí la puerta de esa iglesia, sentí algo que no había sentido nunca antes en mi vida. La expectación de que algo bueno iba a suceder. Mientras el pastor hablaba, La convicción por mi pecado se convirtió en algo que no podía soportar.
16: ¿Crees que no puedes vivir sin las drogas o el alcohol? La verdad es que no puedes vivir sin Dios. Escucha, amigo, si tu corazón se siente solo, es porque Dios está ausente. Él te creó para sí mismo, y nada más puede ocupar su lugar, ni las drogas, ni el alcohol, ni tu trabajo, ni otra persona, y ciertamente ni tú mismo. La Biblia dice en Isaías capítulo 45, versículo 5, yo soy Jehová y ninguno más hay, no hay Dios fuera de mí, yo te ceñiré, aunque tú no me conociste. Jesús lo dijo así, yo soy el camino, la verdad y la vida. Ningún hombre puede ir al Padre sino por mí. Jesús murió y resucitó por tus pecados. Él vino a buscar lo que se había perdido, amistad con Dios. Él ofrece perdón por el pasado y esperanza para el futuro. Él dice, mi pueblo nunca será avergonzado.
7: Cuando comenzó la invitación, estaba listo para darle mi vida a Jesús y caminar hacia el altar. Me arrodillé allí, confesé mi pecado y me arrepentí del horrible estilo de vida que había estado viviendo. Di mi vida a Dios aquel día y me levanté como una criatura nueva en Jesucristo. Sabía que nunca sería el mismo otra vez. Nunca más toqué drogas o alcohol o agujas después de esa noche. Mi esposa dio su vida a Cristo un año y medio después y eso nos hizo completos. ¡Hola, mamá!
18: ¡Hola, Greg! ¡Suena feliz!
7: ¡Lo soy! Dios me llamó para ser un predicador del Evangelio.
18: ¿De verdad?
7: Sí. Quiero decirle a otros cómo Él cambió mi vida y puede cambiar la de ellos también.
18: Bueno, eso es maravilloso. Mi muchacho, un predicador, después de todo lo que pasamos contigo.
7: Dios puede usar todos esos sufrimientos para advertir a los jóvenes del peligro que hay allá afuera. El diablo los quiere destruir.
18: Eso es seguro. Acuérdate de las personas que conociste, que cometieron suicidio o murieron por una sobredosis.
7: Estoy tan agradecido de que tú y papá nunca se dieron por vencidos conmigo, mamá.
18: Siempre esperamos que Dios un día te transformara.
7: ¡Y Él lo hizo!
18: ¡Seguro que lo hizo!
7: Te amo.
18: Yo también te amo, Greg.
7: Recibí a Cristo en mi corazón en 1982 y me entregué al Señor para ser un predicador en 1985. Desde ese momento he pastoreado 3 iglesias y hoy soy un evangelista, compartiendo con las personas cómo Jesús puede salvar.
3: Amigo oyente, Jesús vino a buscar y salvar lo que se había perdido, y eso te incluye a ti. Si has perdido tu camino en un mundo que te arrastra hacia abajo, vuelve y ven al Señor. Él está esperando justo afuera de tu corazón, esperando a que abras la puerta y le invites a entrar. No hay palabras especiales. Él conoce tus pensamientos. Él conoce tus motivos. Simplemente confiesa tu pecado y dile que tú crees que Él murió para salvarte. Luego agradécele por morir en tu lugar. Pídele que te dé una nueva vida hoy. Si necesitas ayuda tomando esta decisión crucial, tan solo comunícate con nosotros. Si estás fuera de los Estados Unidos, puedes escribirnos a Desencadenados, casilla de correo 5545, Correo Central 1000, Buenos Aires, Argentina. 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
1: 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La buena semilla para hoy se encuentra en Ezequiel 36, 26 y 18, 31. Os daré corazón nuevo y pondré espíritu nuevo dentro de vosotros. Echad de vosotros todas vuestras transgresiones con que habéis pecado y haceos un corazón nuevo y un espíritu nuevo. La reflexión de hoy se titula Él me cambió. Cuando fue capturado John, dijo, «Soy un buen tipo». En la cárcel, para disfrutar de una torta y café, se unió a un grupo que leía la Biblia. Pronto se impresionó al ver que los reclusos cristianos eran felices y empezó a llorar durante el primer cántico. Más tarde recibió una Biblia. La lectura del libro del profeta Ezequiel lo cambió. Decía que era como si un rayo hubiera caído sobre él, apartándose el impío de su impiedad, haciendo según el derecho y la justicia, vivirá, no morirá. Ezequiel 18, 27 y 28. La palabra de Dios cobró vida en él y le hizo comprender una cosa. Yo no era un buen tipo, era malvado y tenía que cambiar. Más tarde dijo al predicador, encontré a Jesús.

Jesucristo y Él me cambió. ¿Puede una persona cambiar? ¿Puedo yo cambiar? Recuerdo que un colega me decía que una persona no puede cambiar. ¿Es cierto? Por nuestras propias fuerzas, no podemos cambiar. Sin embargo, aceptar lo que somos ante Dios, transgresores, rebeldes, y, al mismo tiempo, confiar en su gracia, producirá un cambio fundamental en nosotros. Es una transformación interior. Cuando creemos en el Señor Jesús, Él nos da una vida nueva espiritual con nuevos motivos para vivir. Un deseo de ser íntegros, justos, de hacer el bien, un nuevo amor por Él y por nuestro prójimo. Así, recibimos un nuevo corazón y un nuevo espíritu viene a morar en nosotros para siempre. Jesús habita en nosotros y nosotros en Él. 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

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Empezando nuestra jornada, cuánto bien nos hace recordar nuestra continua necesidad de Dios y por eso debemos buscarlo siempre, siempre. Allí en el Salmo 105, versículo 4, leemos: Buscad a Jehová y su poder, buscad siempre su rostro. Que hoy y cada día, mi estimado hermano y hermana, tomemos el tiempo para buscar a nuestro Dios, para buscarlo en su palabra y en oración, y recibir de parte de Él, de su gracia, de su consuelo, de su dirección, de su fortaleza. Más música aquí en su emisora y después Johnny y amigos.

Hola, soy Johnny Erickson Tada. Vivimos en una cultura de todo me lo merezco y a veces los cristianos queremos un Dios que respalde nuestros planes, nuestros gustos y deseos. Cuando pensamos así, hacemos de Dios como nuestro cómplice, siempre y cuando haga lo que queremos. Y si hace algo diferente, ya no lo queremos de amigo como hacemos con la gente con la que no estamos de acuerdo. Tristemente, eso muestra lo mucho que nos influye la cultura. Por eso no sorprende que en Romanos capítulo 12 se nos diga que nuestra manera de pensar necesita ser transformada. Una versión lo dice así: no dejen que el mundo los apriete para meterlos en su molde. En pocas palabras, deja de pensar como piensa el mundo, como piensa la cultura. Dios no es tu mandadero ni el mío. El verdadero propósito de nuestra vida cristiana es rendirnos a sus deseos y apoyar sus planes. Así que, amigo, comencemos a pensar como Dios piensa. Mira hoy en su palabra y deja que te transforme.

Para despedirme, permítame dejarle el siguiente pasaje en Filipenses capítulo 4, verso 4. Regocijaos en el Señor siempre. Otra vez digo, regocijaos. Que nuestro gozo esté en nuestro Señor y no en las circunstancias, sabiendo que solo por medio de Él somos recipientes de abundantes y asombrosas bendiciones. ¿Cómo no descansar y regocijarnos en nuestro buen Señor? Siga con BBN después de la música Enseñanza Bíblica en el programa A Través de la Biblia. Estuvo acompañándolo Carlos Mejía. Que Dios le bendiga.

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4: Si usted es un seguidor del Señor Jesucristo, hay tres fuerzas poderosas con las que luchas todo el tiempo. Bienvenido a través de la Biblia, el programa donde conocemos a Dios en su palabra. Soy su anfitrión, Heiel Ortiz. Hoy, en nuestro estudio de Josué capítulos 8 y 9, aprenderemos que diariamente combatimos al mundo, a nuestra propia carne y al enemigo de nuestras almas, Satanás y sus fuerzas. Cada uno tiene características diferentes y cada uno requiere una estrategia diferente para ser derrotado. Nuestro maestro Samuel Montoya nos guiará a través de cada uno. ¿Sabía usted que una de las formas más eficaces de combatir la guerra espiritual es adorar y alabar al Señor? Cuando nos enfocamos en Dios y sus asombrosos atributos y lo alabamos por cómo Él está obrando en nuestras vidas, el enemigo corre. Imagine por un momento que todo a su alrededor se vuelve incierto. Las noticias no traen esperanza. Las fuerzas comienzan a faltar y el corazón se siente cargado. En medio de la confusión y del quebranto y de la necesidad, surge una pregunta profunda. ¿Dónde puedo encontrar verdadera consolación? No una pasajera, sino una que sostenga el alma. 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Dios es el Padre de misericordias y es el Dios de toda consolación. Él no está distante, Él está cerca, Él ve su necesidad y nos envuelve con su amor. 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Oremos para iniciar nuestro estudio bíblico de hoy. Padre Celestial, te damos gracias porque podemos contar con tu gracia y tu misericordia, que nos ayuda a vencer las tentaciones y ataques del enemigo. Te pedimos que nuestras vidas sean transformadas por el estudio de tu palabra, que aprendamos a depender de ti en nuestra lucha diaria. En el nombre de Jesús te lo pedimos. Amén. Con nosotros, nuestro maestro Samuel Montoya.
5: Nos acercamos hoy al final de nuestro estudio del capítulo 7 de Josué. Y en nuestro programa anterior estábamos hablando del pecado de Acán y la consecuente derrota de Israel en Ai. Decíamos que es necesario confesar nuestro pecado a Dios. Ahora, ¿cómo se hace eso? Pues indicando claramente a Dios lo que hemos hecho, así como Acán indicó claramente a Josué lo que él había hecho. Debemos contar a Dios todo lo que tenemos en nuestro corazón, y mejor es que se lo contemos todo porque Él ya sabe lo que hemos hecho de todas maneras. Sin la confesión, amigo oyente, no puede haber ningún gozo ni poder en nuestra vida. No habrá victoria sino hasta cuando confesemos nuestro pecado. Ahora, cuando Acán confesó su pecado y le dijo a Josué lo que él había tomado de los despojos, Josué entonces envió algunos mensajeros para que buscaran lo que Acán había tomado y había escondido. Y ellos lo trajeron a Josué y lo pusieron delante de Jehová y de los hijos de Israel. Entonces Josué y todo Israel tomaron a Acán y a su familia y todo lo que tenía, incluyendo los despojos que había tomado, y lo llevaron todo al valle de Acor. Ahora, los versículos finales, los versículos 25 y 26 de este capítulo 7 de Josué, nos dicen: Y le dijo Josué: ¿Por qué nos has turbado? Túrbete Jehová en este día. Y todos los israelitas los apedrearon y los quemaron después de apedrearlos. Y levantaron sobre él un gran montón de piedras que permanece hasta hoy. Y Jehová se volvió del ardor de su ira, y por esto aquel lugar se llama el Valle de Acor hasta hoy. Esta es una situación seria, y el apóstol Pablo pone énfasis sobre ella para los creyentes en el Nuevo Testamento. Dice él en su carta a los Romanos, capítulo 8, versículo 13, «Porque si vivís conforme a la carne, moriréis. Mas si por el Espíritu hacéis morir las obras de la carne, viviréis». Hay muchos cristianos que en realidad no viven. Hay santos miserables que no juzgan el pecado en sus vidas. El apóstol Pablo nos dice en su primera carta a los Corintios, capítulo 4, versículos 3 y 4, «Yo en muy poco tengo el ser juzgado por vosotros o por tribunal humano, y ni aun yo me juzgo a mí mismo, porque aunque de nada tengo mala conciencia, no por eso soy justificado, pero el que me juzga es el Señor». Amigo oyente, si pudiéramos juzgarnos y confesar nuestros pecados, entonces Dios no tendría que intervenir para juzgarnos. Su juicio a veces es muy serio. Yo sé que esto es verdad porque he experimentado el juicio de Dios en mi propia vida. Dios juzgará su pecado, amigo oyente. Usted puede quejarse todo lo que quiera, pero de nada le servirá lloriquear y echar polvo sobre su cabeza como lo hizo Josué. Dios quiere que venga a él y que le confiese su pecado y que se ponga en comunión con él. Entonces usted experimentará la libertad y el gozo del Señor. En la carta del apóstol Pablo a los Colosenses, capítulo 3, versículo 5, se nos manda: «Haced morir, pues, lo terrenal en vosotros: fornicación, impureza, pasiones desordenadas, malos deseos y avaricia, que es idolatría». ¿Cuál es el pecado suyo hoy en día, amigo oyente? Acuda a Dios y confiéselo. La confesión significa que usted definitivamente juzga el problema. También quiere decir que se aparta de ese pecado. El mismo apóstol Pablo, escribiendo a Tito en el capítulo 3 de esa carta, versículo 5, dice: «Nos salvó no por obras de justicia que nosotros hubiéramos hecho, sino por su misericordia, por el lavamiento de la regeneración y por la renovación en el Espíritu Santo». Amigo oyente, Dios quiere que nos lleguemos a Él. Quiere que nuestras vidas sean limpiadas a fin de que tengamos comunión con Él. Y bien, así concluye nuestro estudio del capítulo 7 de Josué. Llegamos ahora al capítulo 8. En este capítulo, Dios fortalece a Josué. Encontramos también la estrategia por la cual Ai fue tomada. El rey de Ai es colgado. Josué edifica un altar, escribe la ley sobre piedras y lee las bendiciones y las maldiciones. Aunque los israelitas primero fueron derrotados en Ai, Dios por fin les dio allí una victoria. Recuerde usted que Ai representa la carne, y que de la historia de Israel en Ai recibimos una lección espiritual, la cual es importante. En primer lugar, debe haber un reconocimiento del potencial del enemigo. Debemos darnos cuenta de que la carne es nuestro enemigo más grande. A algunos les gusta culpar al diablo por todo, Sin embargo, es nuestra carne la que es responsable de muchas de nuestras dificultades. Un comediante norteamericano siempre dice, «El diablo es quien me hizo hacerlo». El diablo no siempre hace que hagamos lo malo, amigo oyente. Muchas veces es la carne que nos hace pecar. Después de que reconocemos que la carne es nuestro enemigo, necesitamos examinar con cuidado las razones de nuestras derrotas. Muchos de nosotros somos derrotados porque no estamos dispuestos a admitir derrota por razón de que es vergonzosa, innoble, humillante y no queremos admitirla. Los motivos de la derrota se deben principalmente a nuestra confianza en nuestras propias capacidades. Los espías le dijeron a Josué que solamente 2 o 3,000 hombres eran necesarios para vencer fácilmente a Ai. O sea que nosotros dependemos de nosotros mismos para ganar la victoria. Creemos que la carne puede ser vencida fácilmente. Pero amigo oyente, debemos decir como dijo el apóstol Pablo en su carta a los Romanos capítulo 7 versículo 24, «Miserable de mí, ¿quién me liberará de este cuerpo de muerte?». Ahora hubo defección en el campamento de Israel, y hay muchos cristianos que rodean a Jericó tocando las bocinas, los cuales al mismo tiempo sufren una derrota notoria en Ai. Usted bien puede ser un cristiano separado, que no bebe un cóctel, pero ¿es lleno del Espíritu Santo? ¿Tiene el fruto del Espíritu Santo en su vida? Puede ser que usted no vaya al cine, pero ¿qué le parece a usted las obras de la carne en su vida? Usted tal vez no fumará cigarrillos, pero ¿qué le parece aquel fuego de celos, de envidia, de contienda y de división que tiene en la punta de su lengua? Usted quizá no se pinta, pero ¿mancha usted sus labios con chismes? Todo cristiano debe reconocer que es un santo falso, el cual vive una vida fingida. Yo sé que el hablar así de esta manera no es popular. La profecía sí es popular, y también el hablar de cuán buenos somos. Esto nos gusta mucho, pero amigo oyente, necesitamos enfrentar los hechos. Debemos reconocer por qué es que somos derrotados por el enemigo. Necesitamos ser conocedores de las fuentes que Dios nos provee, las cuales nos ayudarán a vencer al enemigo. Hay una batalla que librar. El apóstol Pablo dice en su carta a los Gálatas, capítulo 5, versículo 17, «Porque el deseo de la carne es contra el espíritu, y el del espíritu es contra la carne, y estos se oponen entre sí, para que no hagáis lo que quisiereis». La única manera, amigo oyente, en que podemos vencer al enemigo es mediante el Espíritu de Dios. Cristo murió una muerte de juicio que fue contra nuestra naturaleza pecaminosa. Y como dice el apóstol Pablo en Gálatas 5:24, «Pero los que son de Cristo han crucificado la carne con sus pasiones y deseos». Cristo murió hace 2,000 años, pero su muerte es la base por la cual podemos derrotar la carne. Solo se puede lograr mediante el poder del Espíritu Santo. Comencemos, pues, nuestro estudio leyendo los primeros 2 versículos de este capítulo 8 de Josué. Jehová dijo a Josué, «No temas ni desmayes. Toma contigo toda la gente de guerra, y levántate y sube a Ai. Mira, yo he entregado en tu mano al rey de Ai, a su pueblo, a su ciudad y a su tierra. Y harás a Ai y a su rey como hiciste a Jericó y a su rey, solo que sus despojos y sus bestias tomaréis para vosotros. Pondrás, pues, emboscadas a la ciudad detrás de ella». El pecado de Israel había sido juzgado por la muerte de Acán. Hecho esto, el Señor restauró su favor y estaba listo ahora para guiar a Josué y a los israelitas a una victoria sobre Ai. Dios dio instrucciones claras y precisas cuando los israelitas atacaron a Jericó para que no tomaran ningún despojo. El motivo era que los habitantes de Jericó estaban infectados por enfermedades venéreas. La primera vez en Ai, Dios les dio a los israelitas instrucciones de no tomar el manto babilónico, ni plata, ni oro. Debían dejar todo eso. Josué no sabía mucho en cuanto a los microbios, pero Dios sí sabía. La segunda vez que Israel salió contra Ai, Dios dio unas instrucciones, unas órdenes un poco diferentes, y esta vez Israel obtuvo la victoria. Consideremos ahora la lectura que hace Josué de las bendiciones y maldiciones. Pasemos al versículo 30 y leamos hasta el versículo 32 de este capítulo 8 de Josué. «Entonces Josué edificó un altar a Jehová, Dios de Israel, en el monte Ebal, como Moisés, siervo de Jehová, lo había mandado a los hijos de Israel, como está escrito en el libro de la ley de Moisés, un altar de piedras enteras, sobre las cuales nadie alzó hierro, y ofrecieron sobre él holocausto a Jehová, y sacrificaron ofrendas de paz». También escribió allí sobre las piedras una copia de la ley de Moisés, la cual escribió delante de los hijos de Israel. Encontramos que después de la victoria en Ai, Josué edificó un altar al Señor Dios de Israel en el monte Ebal. Luego los israelitas hicieron lo que Moisés les había mandado que hicieran, y Josué leyó las bendiciones y las maldiciones. Usted puede leer estas maldiciones y estas bendiciones allá en el capítulo 11 de Deuteronomio, versículos 26 al 32. Continuando ahora con el capítulo 8 de Josué, pasemos al versículo 34 y leamos también el versículo 35. Después de esto, leyó todas las palabras de la ley, las bendiciones y las maldiciones, conforme a todo lo que está escrito en el libro de la ley. No hubo palabra alguna de todo cuanto mandó Moisés que Josué no hiciese leer delante de toda la congregación de Israel y de las mujeres, de los niños y de los extranjeros que moraban entre ellos. Note usted que toda la ley de Moisés fue leída. No leyeron solamente una parte de ella, sino toda. Esta debería ser la ley de la tierra, y fue una ocasión para que Israel renovara los votos de su pacto con Dios. Y bien, así terminamos nuestro estudio de este capítulo 8 de Josué. Ahora, en el capítulo 9, los reyes se alían para combatir con Israel. Encontramos también la astucia de los gabaonitas y su castigo. Este capítulo 9 principia la campaña en el sur. Habiendo avanzado hasta el corazón de la tierra y habiéndola dividido, Josué ahora puede avanzar poco a poco contra cada sección. Josué ha sido comparado con Alejandro Magno y con Aníbal como gran general. Dividir y conquistar era la estrategia usada por Josué. Fue engañado por los gabaonitas e hizo un pacto con ellos, lo cual era contrario al mandato claro de Dios, según lo vemos en el versículo 4. Los gabaonitas representan al diablo con toda su astucia y maña. Y amigo oyente, no podemos hacer alianzas con él. La palabra de Dios nos instruye, vestíos de toda la armadura de Dios para que podáis estar firme contra las acechanzas del diablo. Sobre todo, tomad el escudo de la fe con que podáis apagar todos los dardos de fuego del maligno. Luego en Apocalipsis capítulo 12, versículo 9, leemos estas palabras. Y fue lanzado fuera el gran dragón, la serpiente antigua, que se llama Diablo y Satanás, el cual engaña al mundo entero. Fue arrojado a la tierra, y sus ángeles fueron arrojados con él. Comencemos pues considerando la astucia de los gabaonitas y su castigo. Leamos los primeros dos versículos de este capítulo 9 de Josué. Cuando oyeron estas cosas todos los reyes que estaban a este lado del Jordán, así en las montañas como en los llanos, y en toda la costa del mar grande delante del Líbano, los heteos, amorreos, cananeos, fereceos, heveos y jebuseos se concentraron para pelear contra Josué e Israel. Sin duda estos reyes habían planeado aliarse contra los israelitas, pero parece que por alguna razón u otra no se juntaron ni lograron impedir la invasión del ejército de Israel. Es posible que esto explique la acción de los gabaonitas. Su intención no era de luchar, sino de hacer un tratado. Continuemos con los versículos 3 hasta el 9 de este capítulo 9 de Josué. Mas los moradores de Gabaón, cuando oyeron lo que Josué había hecho a Jericó y a Ai, usaron de astucia, pues fueron y se fingieron embajadores, y tomaron sacos viejos sobre sus asnos y cueros viejos de vino, rotos y remendados, y zapatos viejos y recocidos en sus pies, con vestidos viejos sobre sí, y todo el pan que traían para el camino era seco y mohoso. Y vinieron a Josué al campamento en Gilgal, y le dijeron a él y a los de Israel, «Nosotros venimos de tierra muy lejana, haced pues ahora alianza con nosotros». Y los de Israel respondieron a los heveos, «Quizás habitáis en medio de nosotros, ¿cómo pues podremos hacer alianza con vosotros?». Ellos respondieron a Josué, «Nosotros somos tus siervos». Y Josué les dijo, «¿Quiénes sois vosotros y de dónde venís?». Y ellos respondieron, «Tus siervos han venido de tierra muy lejana por causa del nombre de Jehová tu Dios, porque hemos oído su fama y todo lo que hizo en Egipto». Los gabaonitas eran muy astutos. Pretendieron ser agentes diplomáticos de un país lejano cuando el hecho era que vivían solamente a unos pocos kilómetros de Jerusalén. Le dijeron a Josué que realmente querían adorar al Dios vivo y verdadero. Luego Hicieron notar a Josué sus vestidos viejos y sus cueros de vino ya rotos, los zapatos viejos y su pan mohoso. Todo fue un engaño y Josué cayó en la trampa. Dios había mandado a los israelitas a destruir completamente las ciudades de los cananeos. Pero Israel no hizo esto. Dios también había mandado a los israelitas que no hicieran ningún tratado con los moradores de la tierra. Y así, por desobediencia, Josué firmó la paz con los gabaonitas e hizo un tratado con ellos. Ni Josué ni los israelitas buscaron la voluntad de Dios antes de entrar en esta alianza. Como usted recordará, Jericó representa el mundo y es vencido mediante la fe. Ay representa la carne y es vencida reconociendo su debilidad, confesando su pecado a Dios y permitiendo que el Espíritu Santo de Dios obtenga la victoria. Ahora, los gabaonitas representan al diablo. El apóstol Pablo, en su carta a los Efesios, capítulo 6, versículos 11 y 12, nos dice cómo vencer al diablo. Dice allí: «Vestíos de toda la armadura de Dios, para que podáis estar firmes contra las acechanzas del diablo, porque no tenemos lucha contra sangre y carne, sino contra principados, contra potestades, contra los gobernadores de las tinieblas de este siglo, contra huestes espirituales de maldad en las regiones celestes». Nuestra lucha, amigo oyente, no es contra sangre y carne, sino contra el mismo Satanás. Muchos cristianos no le reconocen. ¿Qué es lo que hace él? Pues trata de engañarle para que le siga a él. No estamos seguros de que él tenga interés en hacerle a usted un borracho o un morfinómano. Creemos que hasta le da pena ese grupo que le pertenece a él y que se encuentra allá en las cantinas y en los lugares pecaminosos del mundo. Satanás asistió a la iglesia el domingo pasado y asistirá el domingo que viene otra vez. Quiere ser religioso y quiere que usted, amigo oyente, se postre delante de él en adoración. Es muy astuto y engaña a muchos cristianos. El diablo lo puede engañar a uno como a un chino. El apóstol Pablo, en su segunda carta a los Corintios, capítulo 2, versículo 11, dice: «Para que Satanás no gane ventaja alguna sobre nosotros, pues no ignoramos sus maquinaciones». Y el apóstol Santiago, en el capítulo 4 de su carta universal, versículo 7, dice: «Someteos, pues, a Dios, resistid al diablo, y huirá de vosotros». La manera de resistir al diablo, amigo oyente, es sometiéndose a Dios. La razón por la cual los engañadores religiosos prosperan es porque el pueblo de Dios los apoya. El apóstol Santiago dice: «Resistid al diablo, y huirá de vosotros». Esto es lo que Josué y los israelitas debieron haber hecho. Ahora, cuando Josué se dio cuenta del engaño de los gabaonitas, les dijo aquí en el versículo 23 del capítulo 9: «Ahora pues, malditos sois, y no dejará de haber de entre vosotros siervos y quien corte la leña y saque el agua para la casa de mi Dios». Y pasando al versículo 27 del capítulo 9 de Josué, leemos: «Y Josué los destinó aquel día a ser leñadores y aguadores para la congregación y para el altar de Jehová, en el lugar que Jehová eligiese, lo que son hasta hoy». Y así concluye nuestro estudio del capítulo 9 de Josué. En nuestro próximo estudio, Dios mediante, comenzaremos a estudiar el capítulo 10, en el cual veremos que cinco reyes hacen la guerra contra Gabaón y Josué socorre a Gabaón. Dios lucha contra ellos con piedras de granizo y el sol y la luna se detienen ante la palabra de Josué. Los cinco reyes son colgados. Siete reyes más son conquistados y Josué regresa al campamento en Gilgal. El capítulo 10 nos habla de la conquista que hace Josué de cinco reyes de los amorreos al continuar su campaña en el sur. Termina la campaña en el sur con la destrucción de Masesa, Laquis, Limna, Eglón, Hebrón y Debir. El capítulo 10 contiene también el relato del día prolongado de Josué. Y hay todavía una pregunta que hacen tanto los escépticos como los santos con respecto a este día prolongado de Josué. Y esa pregunta es: ¿hizo Josué que el sol se detuviera? En nuestro próximo programa, amigo oyente, veremos algunas de las explicaciones que se han dado para el día prolongado de Josué. Le invitamos, pues, a sintonizarnos para estudiar este capítulo de sumo interés. Será, pues, hasta entonces, que el Señor le bendiga abundantemente.
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Por eso hoy aferrémonos a la palabra de Dios y pongámoslos por práctica. Gracias por estar en BBN, estimado oyente. Les saluda Carlos Rodríguez. Hoy miércoles 1 de julio, acompáñenos por favor en este nuevo turno y juntos escuchemos una programación bíblica aquí en BBN.

Querido amigo y amiga, nuestro Señor Jesucristo fue a la cruz del Calvario con el fin de entregar su vida de forma voluntaria para rescatarnos de la condenación eterna que pesaba en nosotros por causa del pecado. Tal acto y obra de nuestro Señor Jesús hoy debe llevarnos a tomar el compromiso de vivir y caminar para Él, entregando nuestros corazones a Él cada día para ser siervos fieles y útiles que glorifiquen su nombre. Medite en esto, querido oyente, y examine cómo está viviendo hoy. Y si hay algo para cambiar, considere hacer el cambio correspondiente porque el Señor es merecedor y es digno de ser glorificado por medio de nuestras vidas.

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3: Este es nuestro segundo programa de la serie sobre profecías bíblicas y hoy quiero hablar acerca de las señales de los tiempos, algunos indicadores de la cercanía del fin de los tiempos. Ahora tengamos en mente el hecho de que nosotros, es decir, los que somos verdaderamente salvos, no estamos esperando señales. Estamos esperando al Salvador. Aunque los eventos futuros se van manifestando poco a poco y podemos ver sus señales en el horizonte, sabemos que la venida de Cristo para llevar a su iglesia está mucho más cerca. En Mateo 24, 32 y 33, el Señor Jesús dijo: «De la higuera aprended la parábola. Cuando ya su rama está tierna y brotan las hojas, sabéis que el verano está cerca. Así también vosotros, cuando veáis todas estas cosas, conoced que está cerca, a las puertas». Nuestro Señor nos recuerda que nosotros sabemos cuándo el verano está cerca. Cuando la nieve y el frío del invierno desaparecen y los primeros brotes de las plantas aparecen, estamos seguros de que la primavera se acerca. Y si la primavera se acerca, el verano no tardará en venir. En Mateo 24:3, los discípulos le dijeron al Señor: «Dinos, ¿cuándo serán estas cosas y qué señal habrá de tu venida y del fin, o sea, la consumación del siglo?». En respuesta a esta pregunta, nuestro Señor procedió a decirles que habrían ciertas señales y que, antes de su venida en las nubes del cielo con poder y gran gloria, aparecería la señal del Hijo del Hombre en el cielo. Eso está en versículo 30. No olvidemos que ninguna señal debe llevarse a cabo antes de que ocurra el rapto de la iglesia. Lo repito. Si nosotros vemos señales, ellas nos indican que nuestra esperanza bendita no está tan lejos. ¿Cuáles son algunas de esas señales? Bueno, las señales son señales de la tribulación para los santos de la tribulación, que parecen presentarse hoy en el horizonte. Vamos a considerarlas. A la primera la voy a llamar la señal de la multiplicación. Cuando Dios creó al primer hombre y a la primera mujer, allá en Génesis 1:28 les dijo: «Fructificad y multiplicaos y llenad la tierra». El rápido crecimiento del número de habitantes en la tierra sobrepasa el aumento de la producción de alimentos, de tal manera que muchas de las personas, un tercio para ser exactos, vive en pobreza y sufrimiento por la desnutrición. Ahora, el peligro yace en el crecimiento acelerado de la población. Por miles de años el porcentaje de aumento de la población fue menos que el 2% por año. Hasta hace 400 años atrás no se había observado ningún incremento importante. Pero escuchen, por favor, desde el año 1930 el aumento de la población fue tan rápido que en los siguientes 40 años la población mundial se había duplicado. Las granjas comenzaron a desaparecer rápidamente para ser reemplazadas por el avance edilicio de las grandes ciudades, lo cual hace que el problema se agudice. Y agregado a todo esto tenemos el aumento de la expectativa de vida del ser humano, que en el año 1800 era de 35 años y en 1964 llegó a duplicarse, fue de 71 años. La posibilidad de satisfacer las necesidades humanas en los próximos 100 años en nuestro país y en el mundo es, a los ojos del Ministerio de Asuntos Públicos, casi imposible. En otros países ese problema es mucho más serio que en los Estados Unidos y en América. Pakistán es muy consciente de sus problemas de población. En el este 50 millones de personas viven en 2.300 kilómetros cuadrados. Desde Karachi, Pakistán, llega el informe de la agencia internacional United Press de que el secretario de gobierno creó un programa para la esterilización de ambos padres que posean 4 o más hijos. Y además del programa de esterilización, él ha presionado al gobierno para que provea medios de control de concepción y llevar la edad de casamiento desde los 13 a los 16 años en las mujeres y 21 años en los varones. El crecimiento de la población tiende a intensificar el pecado, la rebelión y la desobediencia. Todos sabemos que el vicio florece en las áreas muy pobladas. Una de dos cosas pueden pasar: que habrá menos bebés o mayor cantidad de personas que morirán por distintas causas, incluyendo el hambre. El Señor Jesús dijo en Mateo 24:37, «Mas como en los días de Noé, así será la venida del Hijo del Hombre». Una de las características de los días de Noé era el rápido crecimiento de la población. Porque leemos en Génesis 6:1 que dice así: «Los hombres comenzaron a multiplicarse sobre la faz de la tierra». Ahora, quiero que observe esta palabra multiplicarse. Recuerde que Dios les dijo a nuestros primeros padres: fructificad y multiplicaos. Y el Señor Jesús utilizó los días de Noé como una señal del fin del siglo. Él dijo: los hombres comenzaron a multiplicarse sobre la faz de la tierra. La señal de la multiplicación es una señal de los últimos días. Dios le dijo a nuestros primeros padres que llenaran la tierra. ¿Y luego qué? De acuerdo al entendimiento que tengo de las Escrituras, el próximo evento en el plan profético de Dios es el regreso de Jesucristo para llevar con Él a su iglesia. Los cristianos necesitan ser ejercitados acerca de los problemas de la explosión demográfica, pero solo hasta un punto, porque Dios sabe lo que está haciendo. Cuando la tierra esté completamente poblada, fundamentalmente en muchos sectores, cuando los descendientes de Adán y Eva hayan ocupado la tierra de tal manera que no haya más alimento, Dios tiene su plan para hacer menos denso el número de gente. Primero, el rapto. Luego, el juicio de la gran tribulación, cuando en la ejecución del juicio, lo leemos en Apocalipsis 6:8, un cuarto de la población mundial va a morir. Sí, la señal de la multiplicación indica que estamos en los últimos tiempos. En segundo lugar, hay otra señal, a la cual quiero que presten atención. En Lucas 21:25 leemos: y habrá señales en el sol y en la luna. Otra señal importante es el gran avance en el conocimiento científico. Ya lo había dicho Daniel en capítulo 12 y versículo 4. Tú, Daniel, cierra las palabras y sella el libro hasta el tiempo del fin. Muchos correrán de aquí para allá y la ciencia se aumentará. En el año 1905, cuando el doctor Albert Einstein, el gran físico, descubrió la fórmula de la energía atómica, dio al mundo científico el más grande descubrimiento de aquel tiempo. Ahora, la fórmula simplemente significa que la energía es igual a la masa multiplicada por la velocidad de la luz al cuadrado. Muchos científicos aceptaron esto como si fuera el secreto del universo y lo proclamaron como si fuera lo máximo del descubrimiento científico. Pero fue este descubrimiento que puso en las manos del hombre el poder capaz de aniquilar a toda la raza humana. Sí, el conocimiento continúa aumentando. El hombre continúa esforzándose en nuevos descubrimientos y conquistas. Ahora el esfuerzo es poner más hombres en el espacio. Numerosas sondas fueron lanzadas y dirigidas a la Luna en aquellos tiempos. Algunas de ellas cerraron sus blancos y luego el hombre llegó a pisar la Luna. Desde entonces se ha avanzado mucho y el hombre ha tenido éxito hasta cierto punto. Ya ha llegado allí, permaneció por algún tiempo, pero me inclino a creer que Dios va a intervenir antes de que el hombre llegue demasiado lejos en el espacio exterior. Ahora, ¿cuán lejos Dios permitirá al hombre avanzar? Yo no puedo decirlo. No soy una autoridad en esto, pero sí sé esto, que el hombre fue creado para habitar la Tierra. La Biblia habla de la Tierra como el único planeta que puede ser habitado. Isaías 45:18 dice, «Porque así ha dicho Jehová, que creó los cielos, Él es Dios, el que formó la tierra, el que la hizo y la compuso. No la creó en vano, para que fuese habitada la creó. Cuando Dios creó a nuestros primeros padres, le dio dominio sobre la tierra solamente». Lo leemos en Génesis 1:26-30. Nada se dice en la Biblia acerca del hombre habitando otro planeta. Es que solo la tierra es su lugar habitable. En Salmo 115, versículo 16, dice, «Los cielos son los cielos de Jehová, y ha dado la tierra a los hijos de los hombres». El primer intento de un ser creado para invadir el espacio exterior fue el del ángel Lucifer. Él aspiraba a explorar los cielos con la intención obvia de destronar a Dios y entronarse a sí mismo. En Isaías 14, versículos 13 y 14, le escuchamos decir así, «Subiré al cielo, en lo alto junto a las estrellas de Dios, levantaré mi trono, sobre las alturas de las nubes subiré y seré semejante al Altísimo». Fue entonces que Dios lo expulsó del cielo y lo envió a la tierra a donde él pertenecía. El propósito de Satanás era controlar el universo, usurpando la autoridad de Dios. Y mucha gente considera este intento como algo absurdo, como el más ridículo de los atrevimientos. Pero hoy en día los hombres quieren conquistar y controlar el espacio, desplazar el concepto del Dios creador y comprobar o demostrar que el universo evolucionó. La nación o las naciones que desafíen a Dios están del lado de la derrota. Dios intervendrá y traerá frustración a cada uno que lo desafía, y Él llevará a cabo esto cuando el Señor Jesucristo regrese a la tierra. Está claro que el Creador del cielo y de la tierra tiene un plan para detener cada programa inspirado por Satanás, el cual se opone a él, y como el regreso de Jesucristo es el próximo mayor evento en el programa profético de Dios, podemos esperar el rapto de la iglesia en cualquier momento. Otro intento de invadir el espacio exterior sucedió en la llanura de Sinar, allá en la historia temprana de la humanidad. El incidente quedó registrado en Génesis capítulo 11. Versículo 1 leemos, «Tenía entonces toda la tierra una sola lengua, un solo lenguaje y unas mismas palabras». En el versículo 3 dice, «Y se dijeron unos a otros, vamos, hagamos ladrillo y cosámoslo con fuego. Y le sirvió el ladrillo en lugar de piedra y el asfalto en lugar de mezcla». Versículo 4, dijeron, «Vamos, edifiquémonos una ciudad y una torre cuya cúspide llegue al cielo, y hagámonos un nombre, por si fuéramos esparcidos por sobre la faz de la tierra». Leí varios comentarios de Génesis 11, versículos 1 al 4, y ahora quiero que observe dos cosas que motivaron los esfuerzos de los hombres para llegar al espacio exterior. Número 1, orgullo. Número 2, temor. Note que dijeron, hagámonos un nombre. En esto podemos ver el orgullo. Y luego agregaron, por si fuéremos esparcidos sobre la faz de la tierra. Y en esta afirmación usted puede ver el temor que ellos tenían. Parece que estas son las mismas cosas que impulsaron al hombre al espacio en nuestro tiempo. Notables naciones del mundo quieren tener grandes logros en el espacio exterior, lo cual no carece de orgullo. ¿Y por qué? Cada uno es temeroso de la ventaja que el otro tiene para llegar a ser el primero. Pero la gran pregunta todavía permanece, ¿cuán lejos irá el hombre en el espacio exterior? Sinceramente no veo que haya demasiado éxito en esta empresa arriesgada. Yo creo que Dios intervendrá y que su intervención será como aquella vez que el hombre probó su experimento en el espacio exterior. ¿Y cómo le fue? Génesis 11, versículos 5 al 7 dice: «Ahora pues descendamos». Y el Señor descendió. Uno de estos días, y posiblemente no dentro de mucho tiempo, nuestro bendito Señor Jesucristo descenderá para poner fin al intento del hombre de alcanzar reinos en lugares donde no tiene derechos. Ahora, no queremos y ni podemos detener el avance científico. Todo esto es parte del plan de Dios. Pero el hombre nunca puede usurpar la autoridad y el poder de Dios, y aun con todos sus logros, el hombre todavía niega y desafía a Dios. Por lo tanto, tendrá que doblar sus rodillas ante el juicio de Dios. Ahora vamos a observar otro indicador de la cercanía del fin del siglo. En respuesta a la pregunta de los discípulos, en Mateo 24:3, ¿cuándo serán estas cosas y qué señal habrá de tu venida y del fin del siglo? El Señor Jesús les contestó a sus discípulos: abundará el engaño. Usted puede observar también el versículo 12 del capítulo 24. Ahora, ya hemos tocado este tema del engaño de los falsos profetas en otra serie de estudios bíblicos. Así que lo vamos a dejar ahí. Ahora, agregadas a las otras señales, aparece una nueva, la señal de la moral. Existe abundancia de desobediencia, la cual caracterizará la última generación de este mundo antes del regreso de Cristo. Y no es un secreto de que la inmoralidad moderna de hombres, mujeres y jóvenes no tiene paralelo en la historia de la civilización. Ahora, ¿qué acerca de esta profecía? Ahora, en un momento vamos a considerar unos textos, pero siguiendo el pensamiento de los editores de algunos de los periódicos líderes del mundo, usted se dará cuenta que la preocupación por la inmoralidad creciente no está limitada solo a los líderes espirituales. Escuche lo que extraje de algunos periódicos seculares por estos días. Los escritores de estos artículos no son creyentes, ¿eh? Escuchen. Algunos dicen: somos testigos de la muerte de la antigua moralidad. En nuestro mundo superpoblado, la era de los viajes en avión, del poder nuclear y las familias divididas, las condiciones están cambiando tan rápido que la guía de la moral establecida ha sido arrancada de nuestras manos. Escuche lo que ellos dicen: somos libres para ser prejuiciosos o promiscuos, para engañar y para hacer fraude. Vamos de tropiezo en tropiezo en una sociedad dominada por el dinero, el sexo obsesivo y los vicios de una gran ciudad. Estamos en peligro, estamos en el medio de una crisis moral. La mayoría odia admitir que estamos en crisis, pero sus frutos más amargos están a nuestro alrededor. El racismo, la rebeldía, la especulación, las hijas embarazadas en la escuela, los adictos a las drogas, el vandalismo, los asesinatos, las violaciones, los atletas sobornados, los ancianos abandonados, el pobre, el criminal, el homosexual. La televisión presenta la violencia como entretenimiento y las películas presentan a las estrellas como un ejemplo con parejas con cuatro esposos y un amante. Creo que la desobediencia general es aún mayor, la ruptura del sentido de obligación y de integridad. Esto lo va escribiendo alguien que no es creyente. El artículo continúa y dice: nuestro mayor peligro es la declinación de las convicciones religiosas y del carácter moral. Otro escritor, otro columnista en un diario importante escribió: la moralidad depende de ejemplos de excelencia. Así eran los santos de la Edad Media. Nosotros hoy sabemos lo que es un hombre rico, un científico, un astronauta, pero no tenemos ejemplos de excelencia moral. ¿Fueron los científicos los que esparcieron la inmoralidad? Esta pregunta fue contestada por un científico y él dijo: en gran medida, los científicos son responsables de algunas de nuestras crisis morales. Y otra persona preguntó: ¿es el gobierno responsable? Y ella misma respondió: en nuestro país, tres instituciones tienen el poder y la responsabilidad de influenciar nuestra moralidad: el gobierno, los hombres de negocios y las iglesias. Cada uno de ellos ha fallado en presentar liderazgo moral y han ayudado a precipitar nuestra crisis moral. Y alguien preguntó, ¿podemos mezclar la moralidad con los profetas? Esta fue su propia respuesta. La segunda institución con responsabilidad moral en Estados Unidos de América son los empresarios. Fallaron en presentar un liderazgo moral porque las ganancias y la moralidad frecuentemente se oponen. Otro hombre dijo, ¿quién puede decir lo que es moral o inmoral? Nosotros en el negocio de los hoteles y moteles haríamos cualquier cosa para lograr nuestros propósitos. Un competidor consigue una chica para un muchacho y nosotros perdimos la convención. En otro lugar alguien ha preguntado, ¿han fallado las iglesias? Las iglesias son la tercera institución con una responsabilidad moral, pero en gran medida nosotros también hemos fallado en presentar un liderazgo moral. Y como su responsabilidad es la más grande, la falla, en mi opinión, es la peor. La sociedad no acepta más la moralidad cristiana en la vida sexual. Esto es que el sexo no debe ocurrir fuera del matrimonio. Se ha aceptado completamente el divorcio. La libertad de relaciones sexuales entre hombres y mujeres ha sido completamente aceptada. En la sexualidad estamos en rebeldía y en contra de la cristiandad bíblica y verdadera. Y la proporción de mujeres que tienen relaciones prematrimoniales está aumentando rápidamente. Otro escritor dijo, creemos que nuestros jóvenes no son obsesivos sexuales. La cultura lo es. La usamos para vender productos que facilitan las cosas. El mayor cambio en la moralidad sexual se está llevando a cabo hoy entre la gente joven. Años atrás, lo dicen las mismas autoridades, solo los muchachos tenían conversaciones acerca del sexo. Ahora son las chicas de la secundaria las que comparten sus experiencias de fin de semana y aún recurren a medios de control de concepción. Y pese a todo, cada vez hay mayor cantidad de chicas en las escuelas que abandonan las escuelas a causa de sus embarazos. Aún chicas que no están en la secundaria, de 12, 13 años y que provienen de toda clase de familias. Y todo esto sin mencionar el avance del homosexualismo y el lesbianismo. Otra pregunta, ¿es el dinero nuestro Dios? En nuestra sociedad el dinero es adorado como la causa de toda felicidad. Es más Dios que el mismo Dios. Algunos años atrás en Nueva York, investigadores encubiertos descubrieron un prostíbulo donde jóvenes esposas trabajaban a cargo de una administradora y ganaban miles de dólares al año. Sus esposos sabían lo que ellas estaban haciendo y en algunos casos ellos mismos cuidaban a sus hijos mientras las esposas estaban afuera con otros hombres. Más de 200 empresarios tenían encuentros regulares con las mujeres y pagaban muchos dólares la hora de servicio de estas jóvenes mujeres casadas. Queridos amigos, estamos en un completo desastre moral. Escuche lo que ya estaba escrito en la Biblia en 2 carta de Timoteo capítulo 3 a partir de versículo 1. También debes saber esto, que en los postreros días vendrán tiempos peligrosos, porque habrá hombres amadores de sí mismos, avaros, vanagloriosos, soberbios, blasfemos, desobedientes a los padres, ingratos, impíos, sin afecto natural, implacables, calumniadores, intemperantes, crueles, aborrecedores de lo bueno, traidores, impetuosos, infatuados, amadores de los deleites más que de Dios. Estuve leyendo allí en 2 Timoteo capítulo 3, versículo 1 en adelante. Bueno, quiero creer que en la sociedad en que vivo, en general, todavía existe gente decente. Pero en este momento me siento como Lot en Sodoma. Él se incomodaba con las sucias conversaciones de los malignos. Me entristecí mucho cuando algunos miembros caían en pecado en las dos iglesias donde serví como pastor por 25 años. Pero ahora que viajo de iglesia en iglesia, comparto esta misma carga, este mismo dolor con los pastores que enfrentan la inmoralidad entre miembros de sus propias iglesias. Las condiciones morales del mundo encajan con las predicciones bíblicas de las condiciones de la tierra al final de los tiempos, mi amigo. Jesús está viniendo otra vez. Él dijo que lo haría. Y aún más, les dijo a sus discípulos que los hombres verían señales que indicaban la cercanía del fin del siglo y su propia aparición. Y parece que el tiempo acerca del cual él habló se está acercando a este mundo a paso agigantado. Ahora, mis amigos, confío que ustedes que están escuchándome en este momento conocen algo acerca de la gracia de la salvación en nuestro Señor Jesucristo. Si usted, estimado oyente, es un hijo de Dios, entonces puede y debe dedicar más tiempo para orar y para el ministerio cristiano y más de su dinero para esparcir el Evangelio. Y si usted no es salvo, estimado oyente, crea en el Señor Jesucristo y será salvo. ¡Sálvese! El fin de los tiempos se acerca y en consecuencia se acercan los juicios de Dios. Si usted no es salvo, por favor, crea en el Señor Jesucristo y será salvo.
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2: Las buenas noticias para memorizar en esta semana se encuentran en el libro de Romanos en el capítulo 8, versículo 10. Dice así: pero si Cristo está en vosotros, el cuerpo en verdad está muerto a causa del pecado, mas el Espíritu vive a causa de la justicia. Romanos capítulo 8, versículo 10. Pero si Cristo está en vosotros, el cuerpo en verdad está muerto a causa del pecado, mas el Espíritu vive a causa de la justicia. Buenas noticias para memorizar.
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Qué bendición es para mí acompañarle en este turno de locución. Gracias por su preferencia. Le invito a que siga en sintonía de BBN para escuchar a continuación el programa Manantiales en el Desierto, donde el hermano Orlando Rosario compartirá con nosotros una reflexión bíblica del libro de los Salmos, capítulo 42, versículo 5. 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Gracias por estar en BBN, siga en sintonía, porque ya se viene Manantiales en el Desierto.

Dice el salmista en el Salmo 42, versículo 5, ¿por qué te abates, oh alma mía, y te turbas dentro de mí? Espera en Dios, porque aún he de alabarle, salvación mía y Dios mío. Espera, palabra preciosa. David contestó su pregunta diciendo, espera. Cuando los hijos de Dios están confundidos y cargados, se dirigen a los salmos y encuentran la palabra preciosa para darles fortaleza, ánimo y valor. Los periodistas y comentaristas presentan continuamente hechos alarmantes en cuanto a las condiciones que imperan en el mundo de hoy. La televisión muestra a los líderes del mundo sentados en conferencias de paz. Se nos muestra a las Naciones Unidas en su búsqueda de alguna vía satisfactoria de escape para la condición caótica y desesperanzada de nuestros días. ¿Qué se gana con gritar paz, paz, cuando no hay paz? La humanidad vive en medio de las ruinas de un mundo lleno de hogares destruidos, esperanzas rotas y corazones quebrantados. Uno ya no se asombra de la verdad de la expresión «el mundo está hecho trizas». El hombre con toda su sabiduría, sus inventos y sus planes no solucionará los problemas del tiempo presente. Levanta la mirada, alma querida, hallé un camino, el único camino, el camino de Dios. Jorge Müller, maravilloso apóstol de la fe, dejó este testimonio: no existe el momento en que no podamos esperar en Dios. No importa cuál sea la necesidad, cuán grandes sean las dificultades, y que todas las posibilidades de ayudas sean nulas, tu parte es esperar en Dios. Verás que no es en vano. A un anciano muy amado que evidentemente caminaba muy cerca de Dios y que después de un arduo día de trabajo en los campos caminaba con dificultad, se le oyó dar palabras de aliento a sus compañeros de labores. Cuando él te oye cantar, se inclina con una sonrisa y dice, «Sigue cantando, hijo, yo te escucho, vengo a librarte y voy a llevar esa carga por ti». Sí, descansa en mí, el camino será más suave. Dice San Juan 14:16, y Él os dará otro Consolador que esté con vosotros para siempre.

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2: En el Domingo de Ramos, todo parecía indicar que Jesús era amado por todos. La multitud lo celebraba y llenaba la ciudad de entusiasmo. Pero al día siguiente, Jesús mira a Jerusalén y llora sabiendo que lo han rechazado. Pocos días después, esas mismas voces gritarán: ¡Crucifícale! 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
3: Charles Templeton fue un amigo cercano del famoso evangelista Billy Graham. Predicaron juntos durante la década de 1940. En varias ocasiones incluso predicó en su lugar, en grandes eventos, ante decenas de miles de personas, en grandes estadios a través del mundo. Y sin embargo, comenzaron a surgir dudas en su corazón. Tristemente, en lugar de acudir a las Escrituras, empezó a negociar aspectos de su fe. Al principio, cuestionó que la Biblia no tuviera errores y otras creencias fundamentales del cristianismo. Y con el tiempo, él abandonó por completo la fe, e incluso trató de convencer a Billy Graham de hacer lo mismo. Billy se negó, y aquella amistad tan cercana llegó a su fin. Templeton dejó el ministerio y se convirtió en escritor y en comentarista de noticias. Más adelante, escribió una especie de autobiografía, y allí él criticaba el cristianismo. El título del libro lo dice todo. Se titulaba Adiós, Adiós. Décadas después, el autor Lee Strobel lo entrevistó para su libro El caso de la fe. Templeton tenía ya 83 años. Sufría de la enfermedad de Alzheimer. En un momento de la entrevista, Strobel le preguntó qué pensaba acerca de Jesús en esa etapa final de su vida, sabiendo que no le quedaba mucho tiempo. La respuesta lo sorprendió. Templeton dijo que no creía que Jesús fuera el Hijo de Dios, pero añadió, Jesús fue el ser humano más grande que jamás haya existido, un genio moral. Luego continuó diciendo, Jesús es la persona más sabia que conozco. Todo lo bueno que sé, todo lo decente que sé, todo lo puro que sé, lo aprendí de él. Sé que puede sonar extraño, pero tengo que decirlo, yo lo adoro. Es el ser humano más importante que ha existido. Pero si puedo decirlo así, lo extraño. Y en ese momento él comenzó a llorar y no quiso decir nada más. Unos meses después, Charles Templeton murió. Y no pude evitar pensar que, en realidad, nunca conoció a Jesús de verdad. Y trágicamente lo rechazó para siempre. Tampoco pude dejar de pensar en cuántos Charles Templeton hay hoy en el mundo. Personas que viven cerca tuyo, quizás, que trabajan contigo, que forman parte de tu familia, que incluso se sientan en la iglesia contigo. Personas que dirían que admiran a Jesús, que lo respetan, que reconocen su sabiduría, su importancia en la historia, pero que en algún momento lo van a rechazar como su Salvador, como su Mesías, como su Rey. Si quisiera resumir lo que está ocurriendo en Jerusalén cuando Jesús entra en la ciudad, lo diría de la siguiente manera. Parecían adorarlo, pero no lo reconocieron correctamente. No lo reconocieron por quien realmente era. Y finalmente, lo rechazaron. En nuestro estudio anterior vimos que Jesús entró a Jerusalén montado en un pollino, el hijo de una asna que nunca había sido montado. Y era ya la tarde del domingo cuando llegó. Como vimos, montar un asno tenía un gran simbolismo. Representaba que Jesús era el rey de Israel, del linaje del rey David. En el día de coronación, un rey montado en un asno enviaba un mensaje claro, que llegaba con humildad y en son de paz. La gente había llenado el camino, colocando sus mantos sobre el suelo. Era su forma simbólica de decirle a Jesús que lo recibían como su rey, que él tenía toda autoridad sobre sus vidas. Ahora, el Evangelio de Mateo, capítulo 21, nos dice que la multitud gritaba ¡Hosanna!, una palabra hebrea que significa ¡sálvanos ahora! Era un clamor cargado de nacionalismo. Ellos esperaban que Jesús derrocara a Roma y tomara su trono de inmediato. Estaban entusiasmados con Jesús. Esperaban una revolución. Pero Jesús estaba anticipando una resurrección. El Evangelio de Juan también nos dice que esta gran multitud agitaba ramos de palma mientras él entraba en la ciudad, lo que era un acto simbólico reservado para honrar a la realeza. Estaban proclamando que él era el rey. Y por cierto, nosotros también vamos a tener la oportunidad de reconocer la realeza de nuestro Salvador de esa misma manera. El libro de Apocalipsis nos muestra a todos los redimidos en el cielo, y Juan escribe en Apocalipsis 7:9, «Después de esto miré, y he aquí una gran multitud la cual nadie podía contar de todas naciones y tribus y pueblos y lenguas que estaban delante del trono y en la presencia del Cordero con palmas en las manos. Y clamaban a gran voz diciendo, la salvación pertenece a nuestro Dios que está sentado en el trono». Cada uno de nosotros que hemos puesto nuestra fe en Cristo, personas de toda tribu, lengua y nación reconocerán a nuestro Salvador, nuestro Rey, nuestro Dios vivo y verdadero, el Cordero que murió para redimirnos. Ahora volvamos a la escena en aquel Domingo de Ramos. Mientras Jesús entra en la ciudad, montado en el asno, la multitud agita palmas, grita «Hosanna», extiende sus mantos en el camino, y hay algo más que está sucediendo. Están cantando una canción conocida. La aprendieron desde niños. Sus palabras vienen del Salmo 118, un himno importante de la Pascua. Pero ahora se la están cantando a Jesús, y han cambiado una parte clave. El Salmo decía, «Bendito el que viene en el nombre del Señor», Salmo 118:26. Pero ahora ellos cantan «Bendito el Rey, que viene en el nombre del Señor», Lucas 19:38. O sea, el Rey ha llegado, nuestro Libertador está entrando en la ciudad, y la ciudad entera está desbordada de emoción. No puedo evitar sonreír al pensar en los líderes religiosos, que suponían que Jesús iba a entrar a escondidas para celebrar la Pascua con sus discípulos, y luego salir sin llamar la atención, porque de hecho en el capítulo 11 del Evangelio de Juan se nos dice que el Sanedrín había dado órdenes a toda la población que si alguien sabía dónde estaba Jesús, debía informarlo. O sea, si alguien sabe dónde está, avísenos. ¿Alguien sabe dónde está Jesús? Toda la ciudad ha salido a recibirlo. Están celebrando, están cantando. Los fariseos terminan diciéndose unos a otros, «Mirad, el mundo se va tras él». Juan 12:19. El mundo entero lo sigue, todos lo admiran. Es la persona más importante del momento. Pero tristemente, en cuestión de días, la mayoría de esa multitud no lo va a recibir. No lo reconocerán por quien realmente es, y finalmente lo rechazarán. Ahora, al unir los relatos de los evangelios, vemos lo siguiente, y es que Jesús hace su entrada triunfal ese domingo por la tarde, acepta el reconocimiento público de su derecho a reinar, entra en la ciudad, desciende del asno y visita brevemente el templo, luego se retira a pasar la noche. El Evangelio de Marcos lo describe así, y entró Jesús en Jerusalén y en el templo, y habiendo mirado alrededor todas las cosas, como ya anochecía, se fue a Betania con los 12. Marcos 11:11. Al día siguiente, el lunes, Marcos nos dice que Jesús regresa a Jerusalén, caminando con sus discípulos. Esta vez no hay un asno, no hay multitud, es solo el Señor y sus discípulos. En el camino Jesús maldice una higuera que no tiene fruto. Este fue un acto simbólico. Ilustraba el juicio de Dios sobre la nación de Israel que no dio fruto espiritual en su venida. No se arrepintió de sus pecados y puso su fe en él. Luego desciende desde el Monte de los Olivos y desde allí tiene una vista clara de la ciudad de Jerusalén. Y aquí el tono cambia por completo. Volvamos al relato en Lucas 19:41. Y cuando llegó cerca de la ciudad, al verla, lloró sobre ella, diciendo, «Oh, si también tú conocieses, a lo menos en este tu día, lo que es para tu paz, mas ahora está encubierto de tus ojos». Jesús está diciendo en esencia, si tan solo hubieras entendido lo que está pasando hoy, este mismo día, tu príncipe de paz está llegando, trayendo las condiciones de paz para que el ser humano pueda reconciliarse con Dios. Pero hoy, no me reconoces, no estás interesado en lo que realmente soy y quiero ofrecer. Y Jesús está llorando otra vez. Poco tiempo atrás había llorado ante la tumba de Lázaro, lamentando que el sufrimiento y la muerte existen en el mundo a causa del pecado. Pero ahora llora por algo diferente. Él llora por la incredulidad de la nación de Israel. Y en realidad por todo aquel que no lo reconoce y finalmente lo rechaza. Todos los Charles Templeton de este mundo. Pero él también llora por la destrucción que vendrá como consecuencia de ese rechazo. Jesús profetiza en el versículo 43, «Porque vendrán días sobre ti, cuando tus enemigos te rodearán con vallado, y te sitiarán, y por todas partes te estrecharán, y te derribarán a tierra, y a tus hijos dentro de ti». Y no dejarán en ti piedra sobre piedra, por cuanto no conociste el tiempo de tu visitación. Jesús no solo está viendo la ciudad delante de él, mientras desciende por el Monte de los Olivos, llorando, como Dios omnisciente, él está viendo el futuro de Jerusalén. Está viendo la rebelión contra Roma, la guerra, la destrucción total de la ciudad. Décadas después, en el año 70 después de Cristo, el general romano Tito hará exactamente lo que Jesús anunció. Josefo, el historiador judío del primer siglo, describe aquella devastación en términos estremecedores y dice que mientras el templo ardía, no se tuvo compasión ni por los ancianos ni respeto por los de alto rango. Por el contrario, la gente fue masacrada. El emperador ordenó que toda la ciudad y el templo fueran arrasados, dejando solo las torres más altas y el muro occidental. El resto de la ciudad quedó tan destruido que nadie hubiera creído que alguna vez estuvo habitada. Querido oyente, Jesús vino a ofrecer paz, pero el pueblo quería guerra. Él ofrecía redención, pero ellos querían una revolución. Querían un libertador político, no al príncipe de paz. Y Jesús vuelve a decir en esencia, si tan solo hubieras entendido lo que significa este día. Como escribe Lucas en el versículo 42, o si también tú conocieses, a lo menos en este tu día, lo que es para tu paz. Esa referencia a este día no es casual. Es una pista profética de lo que realmente está ocurriendo. El problema es que para este punto, los líderes religiosos ya no están interesados en la profecía, están interesados en su poder. No quieren que llegue un rey que los reemplace. ¿Recuerdas a los sabios de Oriente, los reyes magos? Cuando llegaron a Jerusalén buscando al rey de los judíos que había nacido, estos hombres vinieron con el deseo de adorar. Y los líderes religiosos sabían exactamente dónde debía nacer el Mesías. Incluso citaron la profecía correcta. Belén, a pocos kilómetros de Jerusalén. Tenían la interpretación correcta, pero no tenían ninguna intención de escucharla. No se movieron, no fueron, no buscaron. Y eso es exactamente lo que está pasando otra vez aquí, en Lucas 19. Los líderes religiosos no están interesados en otra profecía, ni siquiera en la de Daniel. No tenemos tiempo para profundizar en todos los detalles de la profecía de Daniel, pero si quieres estudiarla con más detenimiento, Harold Hohner, profesor de Nuevo Testamento por muchos años en el Seminario Teológico de Dallas, escribió un libro excelente donde analiza, entre otras cosas, el momento exacto de la llegada del Señor. Hohner explica la profecía de Daniel 9, donde el profeta recibe el mensaje del ángel Gabriel. Se emitiría un decreto para reconstruir Jerusalén, y siglos después aparecería el príncipe ungido. Pero sería quitado, sería muerto. Luego Daniel presenta algo que podríamos llamar una ecuación profética. Y aquí es donde los que disfrutan de los números pueden sacarle punta al lápiz. El doctor Hohner, junto con otros estudiosos de la Biblia, hizo el cálculo y concluye que la profecía señala que el príncipe ungido llegaría a Jerusalén 476 años y 25 días después del decreto para reconstruir la ciudad. Ahora bien, la Biblia nos dice que Nehemías recibió ese decreto el 5 de marzo del año 444 a.C. Ahí comenzó la cuenta regresiva. No hay duda de que los líderes judíos conocían esta profecía. Es muy probable que algunos incluso estuvieran contando los años. Y aquí es donde todo se vuelve realmente interesante. Si sumas 476 años y 25 días a esa fecha, el 5 de marzo del 444 a.C., llegas al lunes 30 de marzo del año 33 d.C. Ese día, ese lunes, es el día en que Jesús entra en Jerusalén y permanece en la ciudad hasta ser ejecutado. Por eso es que Jesús dice, ¿no se dan cuenta de qué día es hoy? ¿No han estado contando los años? Esta es, de hecho, una de las razones por las que, hasta el día de hoy, muchos estudiosos judíos liberales descartan las profecías de Daniel. De hecho, en el judaísmo actual, el libro de Daniel no se clasifica junto con los demás profetas del Antiguo Testamento. Ahora, después de pronunciar esta profecía, Jesús vuelve una vez más al templo. Recuerda que la noche anterior ya había ido, él observó todo y se fue. Pero esta vez no solo va a mirar, ahora él va a limpiar el templo. La primera vez que lo hizo fue al comienzo de su ministerio, como nos relata el capítulo 2 del Evangelio de Juan. Pero ahora va a limpiarlo otra vez. Y más que eso, Jesús está declarando algo muy importante, y es que él es el Señor del templo. Lucas describe lo que ocurre en el versículo 45. Y entrando en el templo, comenzó a echar fuera a todos los que vendían y compraban en él, diciéndoles, escrito está, mi casa es casa de oración, mas vosotros la habéis hecho cueva de ladrones. Jesús entra en el atrio exterior, el atrio de los gentiles. Era un espacio abierto a todas las naciones, un lugar diseñado para la adoración, pero se había convertido en un mercado. Y Jesús entra y empieza a limpiarlo. Ahora, piensa en esto por un momento. Tú no irías a la casa de tu vecino y dirías, «Quítate, voy a empezar a limpiar todo aquí». Aunque si alguien hiciera eso en tu casa, tal vez dirías, «Aleluya», y se volvería tu mejor amigo. «Muchas gracias». Pero si vas a la casa de alguien que no te conoce y empiezas a dar órdenes, probablemente llamen a la policía. ¿Por qué? Porque no tienes derecho a limpiar la casa de otra persona. Ni siquiera tienes el derecho a decirle que necesita limpiar su casa. Pero Jesús está entrando a su casa, y Él sí tiene el derecho de decir, «Hay que limpiar esto». Si eres nuevo en este estudio de Lucas, es importante que entiendas esto. El atrio de los gentiles era el único lugar del templo donde los que no son judíos podían acercarse a adorar a Dios. Podían entrar allí, quizás con curiosidad, solo para ver qué hacían ahí. Como señala el autor Warren Wiersbe, ese lugar debía ser un punto de contacto, un espacio donde los judíos fieles pudieran dar testimonio a los gentiles, hablándoles del único Dios vivo y verdadero. Pero en lugar de ser un lugar de evangelismo, se había convertido en un negocio. En lugar de bendecir a las naciones, estaban buscando ganancias. Y déjame decirte esto, el negocio iba muy bien. Había incluso 4 mercados en el Monte de los Olivos, donde se vendía todo lo necesario para los sacrificios. Cuando los adoradores llegaban al templo, venían preparados para ofrecer sus sacrificios, pero el sistema sacerdotal había convertido todo esto en una estafa lucrativa. Los sacerdotes rechazaban los animales comprados fuera del templo, diciendo que no cumplían los estándares, y obligaban así a la gente a comprar los animales aprobados dentro del templo. Y, por supuesto, los vendían a unos precios muy inflados. También cobraban una tarifa por entrar, y convenientemente todas las monedas en circulación eran declaradas impuras. Las de los griegos, los romanos, los sirios, los egipcios, ninguna servía. Entonces había mesas por todas partes para cambiar ese dinero por una moneda aceptable, acuñada en Israel y considerada ceremonialmente pura. Y todo este sistema estaba controlado por el sumo sacerdote y su familia, quienes se quedaban con una buena parte de las ganancias. Ese lugar se había convertido en una mezcla de feria, mercado, centro comercial, con corral de animales, todo al mismo tiempo. Y detrás de todo eso había algo mucho peor. Un sistema religioso completamente corrompido. Una especie de mafia religiosa, operando a plena vista, extorsionando, engañando, aprovechándose de los adoradores. Y Jesús lo llama por su nombre, una cueva de ladrones, un escondite de delincuentes, contando lo que han robado. Y Jesús ahora ya no está llorando. Y déjame decirte una cosa, Él sigue sintiendo hoy esa misma indignación justa hacia quienes convierten la religión en un negocio. En lugar de cuidar el rebaño y alimentarlo, lo explotan. Ya no hay más lágrimas ahora. El relato de Marcos lo describe con gran intensidad. Dice en el capítulo 11, «Y entró Jesús al templo y comenzó a echar fuera a los que vendían y compraban en el templo, y volcó las mesas y los cambistas». ¿Alguna vez has visto una mesa volcarse con fuerza? Eso es exactamente lo que está pasando aquí. Imagínate el estruendo. Cuando esas mesas caen sobre el piso de mármol, las monedas rodando por todas partes, chocando, haciendo ruido. Marcos también añade que Jesús volcó los asientos de los que vendían palomas. Así que ahora tienes palomas volando por todos lados. Y añade algo más en el versículo 16. Y no consentía que nadie atravesase el templo llevando utensilio alguno. O sea, además de poner sus puestos de venta y hacer de esto toda una corrupción, ese atrio se había convertido en un atajo. La gente lo usaba para cruzar de un lado de la ciudad al otro con su mercancía. No importaban los adoradores, no importaba que ese fuera un lugar santo. Ese no era un camino, era un santuario. Era un lugar para orar, para meditar en la palabra, para que los gentiles conocieran al Dios de Israel, un lugar para adorar al Dios vivo y verdadero. Pero lo habían convertido en una vía de paso, en un corral, en un circo. Y en ese momento, el dueño ha llegado. Jesús está declarando que Él es el Señor del templo y está ejerciendo su autoridad. Él está limpiando su casa. Y cuando termina, Él transforma ese lugar de un mercado a un salón de clase. Un autor lo describe así: el atrio se convierte en un púlpito. Lucas escribe en el versículo 47, y enseñaba cada día en el templo. Pero los principales sacerdotes, los escribas y los principales del pueblo procuraban matarle, y no hallaban nada que pudieran hacerle, porque todo el pueblo estaba suspenso, oyéndole. Mira, esto es una valentía desafiante. Jesús sabe que hay un precio por su captura. Los líderes religiosos quieren matarlo. Los comerciantes están furiosos con él. Todo el sistema ha sido alterado. El flujo de personas ha cambiado. Y la gente se agolpa para escucharlo. La multitud todavía tiene esperanzas en él. Muy pronto los soldados romanos lo arrestarán. Pero hasta que eso ocurra, exactamente en el tiempo señalado, Jesús entra a Jerusalén y al templo y hace lo que siempre debió hacerse allí. Él usa ese atrio de los gentiles para enseñar la palabra de Dios a las naciones del mundo. Y la gente está escuchando con atención cada palabra. Sin duda, algunos creerán y nunca olvidarán ese día. Ahora, déjame preguntarte lo siguiente. ¿Dónde te ves tú en esta escena en Jerusalén? ¿Te entusiasmas con Jesús siempre y cuando cumpla tus expectativas? ¿Depende tu satisfacción con Él de las condiciones que tú le pones? ¿Te molesta que haya alterado tus planes? ¿Sigues la opinión de la mayoría acerca de Jesús? O sea, si todos lo aprueban, tú también, pero si lo rechazan, tú no te vas a oponer. ¿Te interesa su enseñanza solo por un tiempo? ¿O estás realmente aferrándote a cada palabra que sale de su boca? Una pregunta más. ¿Estaría Jesús llorando por tu incredulidad? ¿Estaría llorando por ti hoy? Hoy es el día para reconocerlo por quién es Él de verdad y recibirlo como tu Señor y Salvador y tu Rey.
2: A lo largo de este estudio hemos visto que no basta con estar cerca de Jesús, ni siquiera con admirarlo. La multitud lo celebró, pero no lo reconoció por quien es realmente. 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
1: 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Las buenas noticias para memorizar en esta semana se encuentran en el libro de Romanos en el capítulo 8, versículo 10. Dice así: pero si Cristo está en vosotros, el cuerpo en verdad está muerto a causa del pecado, mas el espíritu vive a causa de la justicia. Romanos capítulo 8, versículo 10. Pero si Cristo está en vosotros, el cuerpo en verdad está muerto a causa del pecado, mas el espíritu vive a causa de la justicia. Buenas noticias para memorizar.
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amor de Dios y de su maravillosa paciencia conmigo. Hace algún tiempo te conté algo de la vida de Elizabeth Prentice y en otros programas les leí parte de su libro más conocido titulado Caminando hacia el cielo. La señora Prentice nació en 1818, murió en 1878, así que de eso hace mucho tiempo. ¿Crees que tendrá algo que decirnos en estos tiempos modernos en los que estamos viviendo? ¿Tendrá algún sentido para nosotros? Bueno, estoy aquí para decirte que sí, mil veces sí. Los antiguos principios no cambian. La naturaleza humana no cambia. No desde que los primeros humanos fueron creados. Vamos dando tumbos, esperando lo mejor, haciendo nuestras cosas. Pero cuando Dios se apodera de nosotros, empieza a transformar nuestras vidas, a moldearnos. Romanos 8:29 dice que debemos ser moldeados a la imagen de su Hijo. Dios nos ayuda constantemente a dar un paso hacia el cielo, un día a la vez. ¿Cuáles son esos pasos? Para ti que eres nueva cristiana, nueva oyente, te doy la bienvenida. Y te doy las gracias por sintonizarnos. Quiero asegurarte que Dios te ama con amor eterno. Su propósito final para cada uno de nosotros es el gozo. ¿Lo sabías? El propósito más alto de Dios para ti y para mí es el gozo, la plenitud de gozo. Eso es algo que este mundo nunca podrá darte. Puede proporcionarte algo de diversión, te puede dar un poco de felicidad aquí y allá, pero nunca te va a dar gozo. Ese gozo que no se puede expresar con palabras, ese gozo que está lleno de gloria, nunca te lo dará este mundo. Dice la Biblia que solo Dios te lo puede dar. Aquí mismo quiero decirte por qué llamé a mi programa Camino al Gozo. Es simplemente porque realmente creo con todo mi corazón que cada experiencia, si se la ofreces a Jesús, puede ser tu camino al gozo. Voy a repetirlo. Creo que toda experiencia, si se la ofreces a Jesús, puede ser tu camino al gozo. Creo que Dios tiene un propósito en cada cosa que Él permite que suceda en nuestras vidas. Algunos de ustedes me desafiarían en esto, lo sé. Ustedes dirían, Elizabeth, ¿me vas a decir que esta cosa terrible que ha sucedido en mi vida tiene algo que ver con la voluntad de Dios? Voy a decir que sí. Recuerda, vivimos en un mundo caído, vivimos en un mundo malvado. Nosotros mismos somos pecadores y todos sabemos que a la gente buena le pasan cosas malas y por otro lado, cosas buenas le pasan a la gente mala. Pero Dios sigue en su trono. Me encanta lo que dijo una poeta. Una pequeña semilla de tristeza se convierte en un gran árbol de alegría. Así es, tenemos muchas historias que confirman esto. Una pequeña semilla de tristeza se convierte en un gran árbol de alegría. Ahora quiero explicar un poco de qué tipo de libro se trata este que se titula Caminando hacia el cielo. Es aparentemente un diario que comienza cuando la chica tiene 16 años. Supongo que la autora, Elizabeth Prentice, esperaba que el libro se tomara como ficción, pero fácilmente se puede pensar en la posibilidad de que sea autobiográfico. En cualquier caso, es la historia de una joven a la que llama Kathy. Sus relatos comienzan cuando ella tenía 16 años, pasando por todas las etapas de la vida. Sus problemas con su madre cuando es adolescente, luego un novio que aparece, y ella piensa que tal vez va a casarse con este hombre. Se compromete con él, pero el compromiso se rompe. Pasa un tiempo y entonces se casa con otro hombre. Cuando se casa, no pasa mucho tiempo antes de que esté cuidando de los suegros en su hogar. Luego vienen las historias de los partos y penas de todo tipo. Pero en cada evento, ella está dando un paso hacia el cielo, moviéndose un poco hacia Jesucristo y haciéndose más y más a su semejanza. Voy a leer algunas partes de este libro. Aquí está Kathy escribiendo en su diario. 10 de febrero. Qué hermoso es este mundo

0: y cuán lleno está de gente verdaderamente amable y buena. La señora Morris estuvo aquí esta mañana. Un solo apretón de esa mano suya, larga y pálida, pareció expresar más que mil palabras. Me pregunto por qué siempre me ha caído tan mal, cuando en realidad es una mujer excelente. Le di un beso afectuoso en agradecimiento por su empatía, la cual tuvo la delicadeza de no expresar con palabras rimbombantes. Y aunque cueste creerlo, querido diario, las lágrimas brotaron de sus ojos mientras me decía: «Eres uno de los seres amados del Señor, aunque tal vez aún no lo sepas». Volví a repetirme aquellas dulces y misteriosas palabras, y luego traté de pensar qué podía hacer por Dios, pero no se me ocurría nada grande ni suficientemente bueno. Entré en la habitación de mi madre, la abracé y le dije cuánto la amaba. Parecía sorprendida y contenta. «Sabía que llegaría», dijo, apoyando la mano en su Biblia. «¿Sabías lo que iba a llegar, mamá?» «Sí», dijo, «la paz». Volví aquí y escribí una pequeña nota a Amelia, diciéndole lo avergonzada y apenada que estaba por no haber podido controlarme el otro día. Luego escribí una larga carta a James. He sido muy descuidada a la hora de escribirle. Luego empecé a hacer el dobladillo de los pañuelos que mi mamá me pidió que terminara hace un mes. Pero no se me ocurrió nada que hacer por Dios. Ojalá pudiera. Me hace tan feliz pensar que todo este tiempo, mientras yo no me preocupaba de nadie más que de mí misma y pensaba que él casi debía odiarme, él me amaba y se compadecía de mí. Luego, en otro pasaje dice: «Esta mañana mamá me llamó la atención, creo que por quincuagésima vez, sobre mi desorden. No es que sea descuidada porque me guste el caos, sino que siempre tengo prisa y vivo entusiasmada por algo. Cuando quiero algo, lo quiero con intensidad y de inmediato, así que si busco un libro, una partitura o un patrón, lo revuelvo todo y no me detengo a ordenarlo. Me gustaría no ser tan ansiosa e impaciente, pero trato de mantener mi habitación y mis cajones en orden solo por complacerla. También dice que estoy descuidando mi peinado y mi forma de vestir, pero es que mi mente está llena de asuntos más graves e importantes. Yo creía que debía dedicarme enteramente a mi deber para con Dios, pero mamá dice que ese deber incluye también el deber para con el prójimo, y que llevar el cabello desaliñado o recogido con descuido o los puños y cuellos arrugados nos hace resultar desagradables para quienes nos rodean. Lamento que ella piense así, pues a mí me resulta muy cómodo recogerme el pelo de cualquier manera y me quita demasiado tiempo andar pendiente de cuellos y puños. Hoy me siento desanimada y decepcionada. Ciertamente pensaba que si Dios me amaba de verdad y yo lo amaba de verdad a Él, me encontraría cada día mejor. Pero no he mejorado lo más mínimo. La mayor parte del tiempo que paso de rodillas, o bien soy necia sin sentir nada en absoluto, o bien tengo la cabeza llena de lo que estaba haciendo antes de empezar a orar, o de lo que voy a hacer en cuanto termine. No creo que nadie más en el mundo sea como yo en este sentido. Entonces me siento diferente y puedo hacer una bonita oración con lágrimas que corren por mis mejillas. Me envanezco y pienso en lo complacido que debe estar Dios al verme tan ferviente de espíritu. Luego bajo las escaleras con este estado de ánimo y empiezo a regañar a Susan por haberme extraviado mi música hasta que de repente me doy cuenta de lo que estoy haciendo y me detengo en seco y me entristezco, confundida. Tengo tantas experiencias nuevas que me siento como un bebé que acaba de aprender a caminar. Tiene tanto miedo de caerse que por un momento piensa que lo mejor sería sentarse de una vez por todas. Hay algo más. Veo a mi madre tan entregada a la lectura de un libro. He estado leyéndolo de vez en cuando, pero no me gusta nada. De principio a fin, solo exhorta a la abnegación en todas sus formas. ¿Acaso debo renunciar a toda esperanza de felicidad en este mundo y reprimir mis gustos y deseos naturales? Oh, me gusta tanto ser feliz y odio tanto sufrir. La sola idea de enfermar, de verme obligada a cuidar a otros, con todas las privaciones que esto conlleva, de perder a mis amigos o de tener que convivir con personas desagradables, me hace estremecer. Quiero agradar a Dios y ser como Él, desde luego que sí, pero soy tan joven y resulta tan natural querer disfrutar de la vida. Ahora estoy en ello. También podría contar la historia completa. Cuando leo las biografías de hombres y mujeres ejemplares que han muerto y han ido al cielo, descubro que a todos ellos les encantaba quedarse sentados pensando en Dios y en Cristo. A mí no. A menudo lo intento, pero mi mente se dispara y termina volando por las ramas. La verdad es que me siento totalmente desanimada. Este es el final de la lectura de hoy, pero me gustaría preguntarles a ustedes, chicas jóvenes que están escuchando, a ustedes madres, y espero que quizás algunos padres y algunos hermanos, ¿cómo creen que avanzamos hacia el cielo si no es aprendiendo todas estas lecciones que esta chica está aprendiendo? Pero ¿sabes algo? Este camino no es para hacerlo sola, por tus propias fuerzas. El Señor dice en el Salmo 32:8, «Te haré entender y te enseñaré el camino en que debes andar. Sobre ti fijaré mis ojos». Por eso te animo hoy a que pienses en esto. Él fija en ti sus ojos. ¿Y tú qué harás? Hebreos 12:2 dice, «Puestos los ojos en Jesús». Pon tus ojos en Él, porque Él los tiene puestos en ti.
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La Biblia enseña que la humanidad vive en medio de una realidad espiritual marcada por dos reinos, el reino de Dios y el sistema de este mundo caído bajo el poder del pecado, al cual podemos llamar el reino de la maldad. Como hijos de Dios, debemos recordar que nuestra verdadera identidad se encuentra en el reino de Dios, por lo tanto, estamos llamados a caminar en obediencia y a vivir para gloria del Señor. Continúe por favor en BBN y escuche a continuación el programa El Amor que Vale, donde el doctor Adrián Rogers, en la voz del pastor Lenín de Llanón, compartirá la segunda parte del mensaje El reino de la maldad y el reino de Dios. Este estudio bíblico está basado en el libro de Mateo, capítulo 6, versículo 9. Gracias por su preferencia. Nos encontramos a la mitad de la hora en El Amor que Vale.

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2: Debido al orgullo de Satanás, Dios lo echó del cielo. Y ahora el diablo es el príncipe de las potestades del aire. Él es el Dios de este mundo. Y si esto es así, surge una pregunta. ¿Por qué Dios no termina con Satanás de una buena vez? ¿Por qué Dios tiene un plan mayor, un plan mejor, que tiene que ver con nuestra redención y salvación? Dios no va a destruir al diablo con el poder inherentemente suyo. Dios lo va a destruir por medio del poder que Él pone en usted y en mí. Dios, en su infinita sabiduría, da a sus hijos el poder para vencer al diablo por medio de la muerte de Jesucristo sobre la cruz. Y es esa muerte vicaria la que nos da la victoria sobre Satanás. Le invito a tener su Biblia y un cuaderno de notas a la mano para estudiar la segunda parte del mensaje, El Reino de Maldad y el Reino de Dios.
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2: Gracias por estar en la sintonía de El Amor que Vale. Sea bienvenido o bienvenida a nuestro programa, que lo empezaré resumiendo brevemente lo que vimos en el programa anterior. En Mateo 6 y desde el versículo 9, encontramos la oración modelo, o sea, el Padre Nuestro. La enseñó el mismo Señor Jesucristo. Padre nuestro que estás en los cielos, santificado sea tu nombre. Venga tu reino. Hágase tu voluntad, como en el cielo, así también en la tierra. El pan nuestro de cada día, dánoslo hoy. Y perdónanos nuestras deudas, como también nosotros perdonamos a nuestros deudores. Y no nos metas en tentación, mas líbranos del mal o del maligno. Porque tuyo es el reino y el poder y la gloria por todos los siglos. Amén. Recuerde que estamos en una batalla, una pelea a muerte con el reino de maldad, porque existe una conspiración contra el reino de Dios. Hay un reino de tinieblas y otro de luz. Un reino gobernado por el terror y otro reino gobernado por el amor. Existe el reino de la muerte y existe el reino de la vida. Existe el reino de Satanás y el reino de nuestro Dios y de su Cristo, el Señor Jesús. Y usted necesita escoger cuidadosamente de parte de quién está. Mi amigo, en una guerra es absolutamente necesario no subestimar al enemigo. Debemos conocer a nuestro enemigo. Y no podemos ignorar que existen dos reinos. El diablo es el príncipe de este mundo, pero nosotros somos ciudadanos del reino celestial, pero estamos viviendo en territorio enemigo. Y necesitamos que se nos advierta de esto a tiempo para poder estar armados y preparados para la contienda. El reino de maldad tiene un rey. En Juan 14:30, Jesús lo llamó el príncipe de este mundo. Y el apóstol Pablo nos dice que no debemos ignorar sus maquinaciones. Tristemente, muchos seres humanos en la actualidad viven saturados de ignorancia en lo concerniente al diablo, nuestro enemigo. Intentaré responder a varias preguntas vitales. Primero, ¿creó Dios un diablo? Y si Dios no lo creó, ¿de dónde salió? Porque antes que Dios no existe nada. Bien, no debemos olvidar que Dios creó una criatura. El profeta Isaías nos cuenta que su nombre era Lucero, hijo de la mañana. Esta criatura sobrepasaba en belleza a todas las demás y era superior en sabiduría. En Ezequiel 28:12 dice, tú eras el sello de la perfección. La Biblia también habla de sus gemas preciosas, rubíes, diamantes, esmeraldas. Él vivía en un reino de exquisita belleza mineral, muy parecido al reino en el cual vamos a vivir un día. Y anticipamos con gozo ir a un lugar que tiene paredes de jaspe, puertas de perlas, calles de oro. Este lugar habla de la gloria y el paraíso de Dios. Ezequiel 28:14 habla del santo monte de Dios. Tú, querubín grande, protector, yo te puse en el santo monte de Dios. Allí estuviste. ¿Creó Dios al diablo? No. Dios creó a un querubín ungido. Dios creó a un ser perfecto, no a un diablo malévolo y horripilante. Dios, siendo perfecto, no creó imperfección. Segundo, ¿qué corrompió al diablo? ¿Cómo el diablo llegó a ser diablo? Leamos Ezequiel 28:15. Perfecto eras en todos tus caminos desde el día que fuiste creado hasta que se halló en ti maldad. A causa de la multitud de tus contrataciones, fuiste lleno de iniquidad y pecaste. La palabra contrataciones literalmente significa aquello que pasa por las manos. ¿Qué pasaba por las manos de este querubín, Lucero? La autoridad de Dios. Al estar sobre el santo monte de Dios, al ser el primer ministro del cielo, la autoridad de Dios pasaba por sus manos. Él era un querubín ungido que protegía, que estaba en el santuario de Dios. Él recibía la adoración a Dios y luego debía pasarla al Padre. Pero empezó a tomar ventaja de su oficio. Empezó a pensar que él debería tener ciertos privilegios y comenzó a tomar lo que no le pertenecía. Ha conocido a algunos políticos que hacen exactamente lo mismo. Llegan a puestos de poder y se creen tan importantes que esperan beneficiarse de todos los privilegios que puedan conseguir y recibir la pleitesía y la alabanza de todos. Su puesto de autoridad se le subió a la cabeza y empezó a pensar, yo soy tan hermoso, tan sabio, tan importante, tengo mucha autoridad para no poseer alguna autoridad propia y para no recibir algunas de estas alabanzas dirigidas a Dios. La esencia de su pecado literalmente fue su orgullo. Cuando Pablo le dijo a Timoteo cuáles eran los requisitos para ser un pastor, le dijo que no debe ser un neófito, es decir, no debe ser un novato, un recién convertido, alguien sin experiencia. La razón, no sea que envaneciéndose caiga en la condenación del diablo. ¿Cómo describe la Biblia al diablo? Lo describe como un ángel de luz. Su nombre mismo, Lucero, significa portador de luz. El diablo también es amante de la belleza y además es sabio. Tanto que Jesús dijo, de tal manera que engañará, si fuere posible, aún a los escogidos. Sabía que el diablo no lo ha engañado, no porque usted sea súper listo, sino porque Dios no le deja. Agradézcaselo a Dios. Y no diga que el diablo no le puede engañar, porque Jesús dijo que hasta a los elegidos engañaría si Dios se lo permitiera. En 2 Corintios 2:11 leemos, para que Satanás no gane ventaja alguna sobre vosotros, pues no ignoramos sus maquinaciones. Y en Efesios 6:11 se nos dice, vestíos de toda la armadura de Dios para que podáis estar firmes contra las acechanzas del diablo. El orgullo convirtió a Lucero, el portador de luz, en Satanás, el portador de las tinieblas. Piense por un momento en cuán terrible es el orgullo que causó que el rey de Tiro dijera, «Seré como Dios». fue lo que causó que Eva desobedeciera a Dios y comiera de la fruta prohibida. ¿Piensa que Eva lo hizo por un pedazo de fruta? Ella estaba en un huerto lleno de frutas. Fue el orgullo. El diablo le dijo, llegarás a ser como Dios. Porque él conoce qué motivación tan poderosa es el orgullo. El orgullo es algo terrible. Permítame preguntarle, ¿ha discutido con su cónyuge? Jóvenes, ¿discuten ustedes con sus padres? ¿Alguna vez ha estado en una contienda dentro de una iglesia? La Biblia dice, ciertamente la soberbia, o sea, el orgullo, concebirá contienda, solo por el orgullo. Si no hubiese habido orgullo, no habría un diablo, y Adán y Eva no habrían pecado en el huerto del Edén. Amigo, si no hubiera orgullo en su corazón, nunca habría necesitado salvarse. Estamos llenos de orgullo. Proverbios menciona las cosas que Dios odia. 6 cosas aborrece Jehová, y aún 7 abomina su alma, los ojos altivos. Lo primero en la lista es el orgullo, una mirada orgullosa. El orgullo es un pecado devastador y engañoso. ¿Sabe cómo habla una persona orgullosa? Habla así. Es que yo soy tan humilde. Está orgulloso de su humildad. Pero la persona verdaderamente humilde dice, Señor, no sé qué vas a hacer conmigo, te fallo tanto. Ahora bien, la humildad no es andar todos cabizbajos, no es pensar mal o pobremente de sí mismo. Usted ha sido creado a la imagen de Dios. La humildad no es pensar en sí mismo, es pensar en Dios. La humildad es aceptar lo que Dios dice acerca de usted. La gracia de Dios enaltece a la persona sin que se le suba la cabeza. La gracia de Dios humilla al hombre sin degradarlo para que él pueda decir, yo soy lo que soy por la gracia de Dios. La humildad es creer lo que Dios dice acerca de usted y aceptarlo. Los antiguos predicadores solían decir, no hay nada que lo ponga más lejos del alcance de Satanás que la humildad genuina, y nada lo hará que se parezca más al diablo que el orgullo. La Biblia dice en Filipenses 2, versos del 5 al 8, haya pues en vosotros este sentir que hubo también en Cristo Jesús, el cual, siendo en forma de Dios, no estimó el ser igual a Dios como cosa que aferrarse, sino que se despojó a sí mismo, tomando forma de siervo, hecho semejante a los hombres, y estando en la condición de hombre, se humilló a sí mismo, haciéndose obediente hasta la muerte y muerte de cruz. El diablo fue creado en perfección. El diablo se corrompió por el orgullo. Tercero, ¿por qué Dios permite que el diablo continúe haciendo de las suyas? ¿Por qué Dios no lo acaba, lo erradica, no termina con el diablo una vez por todas? ¿Por qué Dios no hace algo al respecto? Bueno, veamos, por favor, Ezequiel versículo 16. A causa de la multitud de tus contrataciones fuiste lleno de iniquidad y pecaste, por lo que yo te eché del monte de Dios. Lo primero que hace Dios con el diablo es echarlo de la posición de autoridad que tenía en el cielo. Pecaste, por lo que yo te eché del monte de Dios y te arrojé de entre las piedras del fuego, oh querubín protector. Las piedras del fuego, aquí se refieren al área alrededor, el trono de Dios. Se enalteció tu corazón a causa de tu hermosura, corrompiste tu sabiduría a causa de tu esplendor, yo te arrojaré por tierra. Dios echó a Satanás del cielo y ahora él es el príncipe de las potestades del aire, el Dios de este siglo. Pero ¿por qué Dios no lo acaba? ¿Por qué Dios tiene un plan mayor, uno mejor? Y tiene que ver con nuestra redención y salvación. Dios no va a destruir al diablo con el poder inherentemente suyo. Dios lo va a destruir por medio del poder que él pone en usted y en mí. Verá, el diablo nos odia. El diablo nos ve como usurpadores. Nos ve como en reino de sacerdotes de Dios, adorándole y glorificándole. Dios en su infinita sabiduría da a sus hijos el poder para vencer al diablo por medio de la muerte de Jesucristo sobre la cruz. Dios no destruye a Satanás, sino todo lo contrario, pone a su propio Hijo en la cruz. El pasaje clave es Hebreos 2, versículo 14. Por cuanto los hijos participaron de carne y sangre, habla de los seres humanos, somos de carne y sangre. Él también participó de lo mismo, es decir, que porque somos de carne y sangre, Jesús se hizo hombre, para destruir por medio de la muerte al que tenía el imperio de la muerte, esto es, al diablo. Cuando Jesús iba a la cruz, dijo, ahora el príncipe de este mundo será echado fuera. El diablo fue derrotado con la muerte de Jesucristo. Pero la palabra destruir en el idioma griego no significa exterminar, sino que significa literalmente quedar inutilizado. Y por medio de la muerte de Cristo, el diablo ha quedado inutilizado. Y él no quiere que usted lo sepa. Ha sido despojado de su autoridad y echado del cielo. Y la única forma por medio de la cual puede trabajar es por medio de la decepción, el engaño, la mentira, porque no tiene más autoridad. Por medio del engaño oprime a la gente, él ciega a la gente, él abofetea a la gente, él continúa su reinado de terror, subversión, perversión y desviación. Él quiere dividir, deprimir, destruir, oprimir y poseer. El pecado y sufrimiento de Satanás son una trinidad inseparable de terror. Él escoge a los que no saben la verdad o la rehúsan para que lleven a cabo su sucio trabajo. Y Dios permite que continúe para lograr su plan final, para redimirnos, darnos poder, vida y victoria mayor que la que el diablo llegó a conocer. ¿Escuchó que dije mayor? Vamos a ser herederos de Dios y coherederos con Jesucristo, es decir, compartir por igual. Dios nos ama tanto que permite que el diablo continúe y envió a Jesús para que muriera en la cruz, para crear una raza de gente redimida que gobernará y reinará con él para siempre. Esto es profundo y glorioso. Hablamos sobre su creación, su corrupción, su continuación y ahora permítame hablarle sobre la condenación del diablo. ¿Qué le va a suceder al diablo? Ezequiel 29, versículo 19. Todos los que te conocieron de entre los pueblos se maravillarán. Por favor, subraye, maravillarán. Significa que se sorprenderán al verlo. Todos los que te conocieron de entre los pueblos se maravillarán sobre ti. Espanto serás y para siempre dejarás de ser. En otras palabras, vendrá el día cuando el diablo no aterrorizará más a la gente. Vendrá el día cuando su poder falso, su autoridad y su belleza distorsionada le será arrebatada, será encadenado y ridiculizado. Ahora, por favor, busque Isaías capítulo 14, verso 14, en donde el diablo dice, «Sobre las alturas de las nubes subiré y seré semejante al Altísimo». Pero observe el versículo 15. Mas tú derribado eres hasta el Seol, a los lados del abismo. Satanás aún no está en el infierno, pero llegará a estar. Este es el lugar preparado para él y sus ángeles. Mas lo mejor está por venir. Mire lo que dice Isaías 14, versículo 16. Se inclinarán hacia ti los que te vean. La gente lo va a observar, estudiar. Al verlo dirán, miren eso, como ver a un animal enjaulado en el zoológico. La gente se asombrará. Se inclinarán hacia ti los que te vean, te contemplarán diciendo, ¿es este aquel varón que hacía temblar la tierra, que trastornaba los reinos? ¿Es este el que hacía temblar la tierra y los reinos, el que hizo del mundo un desierto destruyéndolo, el que no abría las puertas de sus prisiones? ¿Es este gusano, este debilucho, esta criatura insignificante, arruinada y patética, que ha sido despojada, conquistada y avergonzada? Y al instante la gente verá la insensatez, la estupidez de seguir al diablo. Existe el reino de maldad y el reino de Dios. Asegúrese, amigo, de que usted está en el reino de Dios. Porque donde el diablo acabará, allí también irán a parar sus seguidores. Por lo tanto, no tiene sentido seguir a un perdedor. El pecado no puede ganar, y la fe no puede fracasar. Esta es la razón por la cual Jesucristo nos enseñó a orar: líbranos del mal, porque tuyo es el reino y el poder y la gloria por todos los siglos. Amén. El Padre está en control. El pecado no puede ganar y la fe no puede fracasar. Paga servir a Jesús. Paga cada día y cada paso del camino. Aunque el sendero a la gloria pueda parecer a veces difícil, paga servir a Jesús. ¿Es usted salvo? Cristo dijo en Mateo 12:30, el que no es conmigo, contra mí es. Existen dos reinos, el de maldad y el de Dios. Si no está en el reino de Dios, entonces está en el de la maldad. El que no es conmigo, contra mí es. Y el que conmigo no recoge, desparrama. Hay dos reinos, y cada ser humano está en uno de los dos, o en el reino del diablo o en el reino de Dios. Estimado amigo, deseo hacerle una pregunta. Sea por favor honesto consigo mismo. ¿Es usted salvo? Yo no le pregunté si es usted católico, bautista, metodista o de alguna otra denominación. Lo que quiero decir es que usted necesita saber sin lugar a dudas que se ha arrepentido de sus pecados y que ha recibido a Cristo como su Salvador personal. Le imploro, le pido que lo haga ahora. Ore de corazón esta sencilla oración. Amado Dios, yo sé que tú me amas. Yo sé que quieres salvarme. Jesús, tú moriste para salvarme y prometiste salvarme si confiaba solo en ti. Confío. Confío en ti. Ahora mismo, en este momento, con todo mi ser, abro mi corazón y te recibo como mi Señor y Salvador. Gracias por salvarme. Recibo el regalo de la vida eterna por fe como un niño. Ahora eres mi Señor, mi Salvador, mi Dios y mi amigo. Y Señor Jesús, porque tú moriste en mi lugar, yo viviré para ti. Gracias por salvarme. Oro en tu santo nombre. Amén. Amigo, escríbanos acerca de su decisión por Cristo. Nos gozaremos espiritualmente con usted y tendremos el privilegio de orar por usted. Que Dios le bendiga.
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3: BBN no se solidariza con los detalles o conceptos emitidos en este espacio. Solo nos circunscribimos a utilizar los servicios proporcionados por la Agencia de Noticias F, América. La Secretaría de Hacienda y Crédito Público de México anunció que se une a las medidas adoptadas por Estados Unidos contra 9 empresas y 2 personas por sus presuntos vínculos con el cartel Jalisco Nueva Generación, por lo que decidió bloquear sus cuentas bancarias en el país latinoamericano. Continuamos con más información. El Mercosur cerró ayer su cumbre de jefes de Estado con el desafío de acordar con justicia la implementación de su histórico acuerdo de libre comercio con la Unión Europea, al tiempo que inició negociaciones formales con Japón en el marco de la deseada expansión del bloque a los mercados asiáticos. Continuamos con más noticias. El ejército de Ecuador decomisó casi media tonelada de droga, principalmente marihuana, durante un operativo realizado en la provincia costera de Esmeraldas, fronteriza con Colombia, informó el Ministerio de Defensa. Más noticias. El presidente de Brasil, Luis Ignacio Lula da Silva, habló en Paraguay con su homólogo de Chile, José Antonio Kast, sobre reforzar los lazos económicos y lo invitó a visitar Brasil este año. Por último, presidentes y líderes felicitan a Keiko Fujimori por alcanzar la presidencia en Perú. Informó para BBN Santiago Carrasco.
0: Las buenas noticias para memorizar en esta semana se encuentran en el libro de Romanos en el capítulo 8, versículo 10. Dice así: Pero si Cristo está en vosotros, el cuerpo en verdad está muerto a causa del pecado, mas el espíritu vive a causa de la justicia. Romanos capítulo 8, versículo 10. Pero si Cristo está en vosotros, el cuerpo en verdad está muerto a causa del pecado, más el espíritu vive a causa de la justicia. Buenas noticias para memorizar.
3: El Evangelio es un mensaje poderoso, capaz de transformar a cada persona, ya que le lleva a comprender su condición de pecador ante Dios y luego le lleva a entender que la salvación es mediante la fe en Jesucristo, y que de nada sirven sus obras y religión. Diariamente,

0: Hay mucho por hacer, pero en estos instantes tengamos la reflexión para hoy. 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
1: Los meteorólogos nos ayudan a prepararnos para los peligros que se avecinan. Estar al tanto de los huracanes, torbellinos, lluvias torrenciales o inundaciones nos permite estar listos para evitar daños y, lo que es más importante, para escapar y preservar la vida. Pero siempre vemos en la noticia reportes de algunos que se quedan en el paso del huracán o rehúsan evacuar sus casas ante las crecientes aguas. En el estado de California, en los Estados Unidos, los expertos advierten de un futuro terremoto de magnitud jamás vista. Ya esa área ha experimentado sismos con pérdida de vida y de bienes. Desde luego, con una población ya establecida, una evacuación hoy resulta casi imposible, particularmente por la inseguridad de cuándo el sismo pueda suceder. Pero hay personas ahí que no les concierne la posibilidad de un desastre. Confieso que personalmente no sabría qué precauciones tomar, pero decir que tal cosa no nos concierne indica o falta de sensibilidad o total incredulidad a la predicción o un tenue optimismo de que nada pasará. Dios anunció a Israel: viene el día ardiente como un horno. A todos los soberbios y los que hacen maldad, aquel día que vendrá los abrazará. Israel no se preparó, la nación fue destruida, miles murieron y la población fue dispersada. Si te anuncian que tu casa, tu lugar de trabajo o la escuela donde estudias está por incendiarse, ¿no tomas precauciones para no ser una víctima? ¿No sería tu vida afectada con la expectativa del anuncio? ¿Acaso no avisarías a otros para que también se preparasen? La Biblia insiste en advertirnos acerca del futuro. Cuando Dios se manifestará, leemos que Él vendrá desde el cielo en llama de fuego para dar retribución a los que no le conocieron ni obedecen al Evangelio de Jesucristo. Y también que los cielos pasarán con grande estruendo y que la tierra y las obras que en ella hay serán quemadas. Y concluye diciendo, ¿cómo no debemos andar en santa y piadosa manera de vivir? Dios quiere que su anuncio para el futuro afecte nuestra vida presente. No responder indica o insensibilidad o incredulidad o un optimismo mal fundado. ¿Estás tú preparado?
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Es un gozo acompañarle hoy miércoles primero de julio. Mi nombre es Carlos Rodríguez. Le invito a permanecer en sintonía de BBN para así escuchar al doctor Jim Goetz compartir en breve junto a nosotros un principio bíblico muy interesante sobre cómo equipar a los líderes. Acompáñenos luego de estas hermosas canciones y escuchemos juntos el programa Principios para Vivir aquí en BBN.

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2: Cuando Jesús escogió a 12 hombres para que fueran sus apóstoles, tenía la meta de equiparlos para que al final llevaran a cabo la gran comisión. Jesús, en definitiva, tenía un plan especial para Pedro, que se convertiría en el líder principal de estos hombres. Esto se aclara a través de los cuatro evangelios. Pedro se menciona muchas veces más que los otros 11. Para preparar a Pedro en particular, Jesús a menudo puso a prueba su fe, como en la ocasión en que lo invitó a caminar sobre el agua en medio de una tormenta. Repasemos esta historia.
3: Entonces le respondió Pedro y dijo: Señor, si eres tú, manda que yo vaya a ti sobre las aguas. Y él dijo: Ven. Y descendiendo Pedro de la barca, andaba sobre las aguas para ir a Jesús. Pero al ver el fuerte viento, tuvo miedo, y comenzando a hundirse, dio voces diciendo: Señor, sálvame. Al momento, Jesús extendió la mano, asió de él y le dijo: Hombre de poca fe, ¿por qué dudaste?
2: Desde luego, Pedro a veces fallaba en las pruebas de Jesús, pero poco a poco se convirtió en el hombre que Jesús podría usar de manera especial. Pedro se convirtió en un líder siervo que animó a otros a ser de la misma clase de líder. Aquel que puede servir como ancianos fieles o pastores en iglesias locales. Modeló lo que más tarde Pablo escribió a Timoteo: Lo que has oído de mí ante muchos testigos, esto encarga a hombres fieles que sean idóneos para enseñar también a otros.
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Si el Evangelio es poder de Dios para salvar, entonces, estimado oyente, anunciarlo no es motivo de vergüenza, sino de gozo y responsabilidad. Si Dios nos ha transformado por medio del Evangelio, nosotros no podemos callar hoy ni guardar el tesoro más poderoso y grande que tenemos, el glorioso Evangelio. En breve estaremos profundizando sobre este tema por medio del programa Palabras de Alabanza con el Dr. Donald Havar. Acompáñenos por favor a la mitad de la hora en este espacio y sigamos juntos aprendiendo sobre la Palabra de Dios aquí en BBN.

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0: Así comienza Palabras de Alabanza, un programa basado en los estudios del Dr. Donald Hubbard, pastor y profesor de la Biblia. 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
1: No me avergüenzo del Evangelio, el poder que proporciona el Evangelio. Pablo escribió a los cristianos romanos, porque no me avergüenzo del Evangelio, porque es poder de Dios para salvación a todo aquel que cree, al judío primeramente y también al griego. No se avergonzaba. Ese era el compromiso de Pablo. No se avergonzaba del Evangelio de Jesucristo. Dondequiera que Pablo iba, se regocijaba de ser conocido como un cristiano. Estaba dispuesto a sufrir todo tipo de abusos y a hacerlo con gozo por quien es Jesucristo y por lo que Jesucristo había hecho por él, en él y a través de él. Estamos estudiando por qué Pablo no se avergonzaba de ese evangelio. En nuestro último estudio bíblico, sugerimos que una de las razones por las que Pablo no se avergonzaba del Evangelio de Cristo es por la persona a la que representa. Hoy permítame sugerirle otra razón por la que Pablo no se avergonzaba. Pablo no se avergonzaba del poder que proporciona el Evangelio. Fíjese que hay una expresión muy interesante que Pablo utiliza en el versículo 16 del capítulo 1 de Romanos, donde dice: porque es poder de Dios. El poder de Dios. La palabra poder, traducida así en nuestras versiones en español, proviene de una palabra griega que, traducida literalmente, sería dinamita. La palabra griega es dynamis, y en algunos contextos se traduce como dinamita. ¿Sabe? Cuando Pablo habló del poder del Evangelio, se refería al poder explosivo de Dios que obra entre los que creen. Es sorprendente que el apóstol Pablo no hable del poder de los hombres. Hoy en día, miremos donde miremos, vemos pruebas del poder del hombre. Sí, el poder del hombre se puede ver por todas partes hoy en día. Pero, ¿qué es eso? Hay varios proyectos de construcción gigantescos en marcha. He observado con fascinación cómo, poco a poco, se levantan los andamios de acero mientras enormes grúas elevan esas gigantescas y impresionantes vigas de acero a cientos de metros de altura, y el hombre comienza a desplegar su genio y se concluye otro rascacielos. Y, sin embargo, no muy lejos de donde están construyendo estos enormes rascacielos, hay otros edificios que están siendo demolidos. La decadencia y la podredumbre se han apoderado de ellos, y el tiempo ha provocado su depreciación. Cuando paso por delante de algunos de estos edificios que se están destruyendo, no puedo evitar pensar que, cuando se construyeron, habría quienes pasaron por delante de ellos en construcción y se dijeron a sí mismo lo maravilloso que es el poder del hombre. Y, sin embargo, el hombre construye un poco solo para ver cómo su propia obra se deteriora finalmente y es demolida por otros. Una de las grandes verdades de la Biblia, que se manifiesta con total claridad en sus páginas, es que el hombre no tiene poder para salvarse a sí mismo. Uno de nuestros problemas en el mundo actual es que el hombre cree que sí tiene poder para salvarse a sí mismo en casi todos los aspectos, y por lo tanto se ha independizado deliberadamente de Dios, o al menos eso cree. La imagen de esto queda muy clara en el segundo salmo. En nuestro mundo actual, la gente reacciona negativamente ante la idea de que necesita a Dios. Y sin embargo, está escrito a grandes letras en nuestros periódicos, en nuestras revistas, en la vida misma. El hombre no tiene poder para salvarse a sí mismo. En los Salmos encontramos una expresión muy interesante que dice que el hombre es incapaz de redimirse a sí mismo. En Romanos capítulo 1, versículo 16, Pablo habla del poder de Dios. Aquí está Dios obrando, alcanzando, revelando, redimiendo. Dios hace lo que ningún otro poder puede hacer. No es de extrañar que Pablo dijera: no me avergüenzo del Evangelio, porque ese Evangelio es la dinamita de Dios para la salvación. Pensemos un poco en dos aspectos de este poder de Dios. Por supuesto, aquí solo podemos hacer sugerencias. El poder de Dios no tiene límites. Por lo tanto, cuando pensamos en el poder de Dios y en algunas de sus expresiones en las Escrituras, así como en nuestro mundo actual, es importante que recordemos que hay al menos dos grandes factores que debemos tener en cuenta. Una vez más, le pido que tome su Biblia y abra conmigo en la carta a los Filipenses, capítulo 3. Una de las expresiones del poder de Dios en acción es el poder de la resurrección de Cristo. En Filipenses capítulo 3, Pablo dice, comenzando en el versículo 9, y ser hallado en él, no teniendo mi propia justicia, que es por la ley, sino la que es por la fe de Cristo, la justicia que es de Dios por la fe, a fin de conocerle, y el poder de su resurrección, y la participación de sus padecimientos, llegando a ser semejante a él en su muerte. En Filipenses 3:10, Pablo menciona ese gran poder que resucitó a Jesucristo de entre los muertos, y ese poder es una demostración viva de Dios en acción. Sin duda, fue un momento triste y desalentador cuando los discípulos abandonaron a Jesús y huyeron del jardín. Y luego, en los acontecimientos posteriores, Jesús fue llevado para ser interrogado y finalmente crucificado. Juan, uno de los discípulos, se quedó al pie de la cruz. Quizás Pedro y algunos de los demás se quedaron a cierta distancia, pero podían ver y podían saber. Y para muchos de ellos, todo parecía haber llegado a su fin cuando Jesús entregó su espíritu y exclamó: Padre, en tus manos encomiendo mi espíritu. Y cuando unas manos amorosas bajaron el cuerpo de Jesús de la cruz y lo colocaron en esa tumba vacía, y luego sellaron esa tumba y se alejaron, debieron tener el corazón apesadumbrado y desanimado. Pero algo sucedió cuando se acercaba el amanecer, el primer día de la semana. Las mujeres que vinieron a terminar lo que no pudieron hacer debido a las limitaciones del tiempo el viernes por la tarde, se sorprendieron rápidamente cuando llegaron a la tumba y vieron que la piedra había sido removida. Y el mensaje que llegó a sus oídos, que Jesucristo estaba vivo, debió de impactarlas como un rayo. Se regocijaron con un gozo que es inconmensurable. Corrieron rápidamente a contárselo a los otros discípulos. Y estos vinieron, concretamente Pedro y Juan. Rápidamente se difundió la noticia de que Jesucristo estaba vivo. Y más tarde, ese mismo día, Jesucristo se apareció a los suyos. No es de extrañar, pues, que Pablo, al mencionar el poder de Dios, mencione el poder de su resurrección. Porque sabe, aunque el hombre pueda construir sus rascacielos, es Dios quien tiene el poder de resucitar a los muertos. El poder de la resurrección de Cristo conlleva la idea del poder de la redención del hombre. Cuando Jesús murió en la cruz del Calvario por nuestros pecados, no fuimos justificados en ese momento. Era necesario que Jesús muriera en la cruz por nuestro pecado para convertirse en nuestra expiación. Pero recuerde que lo que hizo Jesús por nosotros en la cruz se valida con la resurrección de Jesucristo de entre los muertos. Lea el último versículo del capítulo 4 de la carta a los Romanos y verá que somos justificados por la resurrección de nuestro Señor. Entonces, como ve, el poder de la resurrección de Cristo es una parte integral del poder de la redención del hombre. En Gálatas capítulo 5, versículo 1 leemos: «Estad pues firmes en la libertad con que Cristo nos hizo libres, y no estéis otra vez sujetos al yugo de esclavitud». A través de la obra del gran poder de Dios, se logró la redención del hombre. Escuche nuevamente lo que escribió Pablo en Gálatas: «Estad pues firmes en la libertad con que Cristo nos hizo libres, y no estéis otra vez sujetos al yugo de esclavitud». ¿Lo entendió? Pablo está diciendo, en efecto, que sólo el gran poder de Dios puede romper las cadenas del pecado que atan las almas de los hombres. Toda la humanidad sin Jesucristo está bajo esclavitud. Algunos bajo la esclavitud de la ley. Todos están bajo la esclavitud del pecado. Solo hay un poder que llega al hombre en su necesidad. Y ese poder es la gracia de Dios demostrada en Jesucristo. Pablo había experimentado ese gran poder obrando en su propia vida. Sabía lo que Dios había hecho por él y para él. En varios lugares, tanto en el libro de los Hechos como en las Epístolas, Pablo ofrece un breve relato autobiográfico de lo que era antes de convertirse en cristiano. Al menos en dos lugares del libro de los Hechos, hay capítulos dedicados a la revelación y al recuerdo de lo que le había sucedido a Pablo. Esto se convirtió en parte del legado de su profesión de fe. En el Nuevo Testamento, hay varios pasajes en los que Pablo relata lo que una vez fue suyo y que abandonó con alegría por la causa de Cristo. Pablo sabía lo que era antes de llegar a la fe en Jesucristo y vio lo que se había convertido desde que se había convertido en Hijo de Dios. ¿Qué marcó la diferencia en su vida? La persona de Cristo y el poder de Dios obrando para la salvación. ¿Podría Pablo avergonzarse alguna vez de ese poder? ¿El poder que lo había llevado de la oscuridad a la luz? ¿El poder que lo había llevado de ser hijo de Satanás a ser hijo de Dios? ¡Nunca! Pablo nunca podría avergonzarse de ese poder. ¿Se ha desatado ese poder de Jesucristo en su vida, mi amigo? ¿Se ha roto esa cadena de pecado en su vida? ¿Es libre? ¿Realmente libre? ¿A través de la salvación en nuestro Señor Jesucristo? ¿Sabía que la buena nueva del Evangelio es que puede ser libre? Jesucristo es suyo, si solo confía en Él para que pueda ser suyo. Le exhorto hoy a que se arrepienta de su pecado, crea en el Evangelio y reciba a Jesucristo como su Salvador personal. Se regocijará de haber tomado esa decisión por Jesucristo.
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Muchas personas buscan la salvación a través de sus propios esfuerzos, pensando así que las buenas obras o la religión o una vida moralmente correcta pueden acercarlas a Dios. Sin embargo, la Biblia enseña que la salvación no se gana ni se merece, ya que es un regalo de la gracia de Dios. Dice la Biblia que Jesucristo vino a este mundo, murió en la cruz por nuestros pecados y resucitó al tercer día. Con su muerte pagó la deuda que nosotros no podíamos pagar y por medio de su resurrección venció el pecado y la muerte, demostrando que Él es Dios y que tiene el poder para perdonar a todo aquel que se acerca hoy a Él en arrepentimiento y fe en su obra. Hoy Dios le extiende una invitación personal. Si usted, querido oyente, reconoce su necesidad de perdón, se arrepiente de sus pecados y pone su fe en Jesús, la Biblia dice que podrá recibir la salvación y la vida eterna que solo Él ofrece gratuitamente. 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
3: 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Conflictos y guerras. La ONU alerta del deterioro de la crisis humanitaria por la violencia en la República Centroafricana. El país sufre violencia sistemática desde finales de 2012, cuando una coalición de grupos rebeldes de mayoría musulmana, los Seleka, tomó Bangui y derrocó al expresidente tras 10 años de gobierno, lo que supuso el comienzo de una guerra civil. Desde entonces, el país vive un conflicto interno intermitente que ha causado miles de muertos y cientos de miles de desplazados. Continuamos con más información. Guerra en Irán. Negociador iraní se reúne en Doha con mediadores cataríes para tratar acuerdo con Estados Unidos. El vicepresidente de Estados Unidos, J.D. Vance, dijo que las negativas públicas de Irán sobre la existencia de conversaciones con Washington responden a lo que calificó de táctica de negociación persa en una entrevista televisiva en la que defendió que continúan los contactos técnicos entre ambos países. Por último, el gobierno de facto talibán anunció haber lanzado ataques aéreos en Pakistán contra supuestos centros del grupo terrorista Estado Islámico, una acción que coincide con la denuncia de Islamabad de haber derribado 4 drones afganos en su territorio tras los bombardeos pakistaníes que dejaron 28 muertos, informó Santiago Carrasco.
4: Las buenas noticias para memorizar en esta semana se encuentran en el libro de Romanos en el capítulo 8, versículo 10. Dice así: Pero si Cristo está en vosotros, el cuerpo en verdad está muerto a causa del pecado, mas el espíritu vive a causa de la justicia. Romanos capítulo 8, versículo 10. Pero si Cristo está en vosotros, el cuerpo en verdad está muerto a causa del pecado, más el espíritu vive a causa de la justicia. Buenas noticias para memorizar.

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¿Su relación con Dios? ¿Está bien en su relación matrimonial? ¿Está bien en su relación con sus hijos? ¿Está bien en su situación financiera? ¿Está bien en su iglesia? Creo que normalmente somos muy superficiales en esta respuesta porque tal vez estamos bien físicamente, pero probablemente no es así en otras áreas de su vida. El salmista en el Salmo 139, versos 23 y 24 dice en oración: Examíname, oh Dios, y conoce mi corazón, pruébame y conoce mis pensamientos, y ve si hay en mí camino de perversidad, y guíame en el camino eterno. Creo que necesitamos entrar en la presencia de Dios con honestidad y pedirle que Él examine nuestro corazón, nuestros pensamientos y nuestras acciones. Y así como lo hace el salmista, necesitamos pedirle a Dios que nos guíe para entender cuál es el camino correcto que debemos transitar en cada una de las áreas de nuestra vida. Porque si realmente dejamos que Dios enderece nuestros pensamientos y nuestras acciones y nos sometemos en obediencia a su palabra, podremos estar verdaderamente bien. Bien con Dios, bien con nuestro cónyuge, bien con nuestra familia y bien en cada una de las áreas de nuestra vida. Es por eso que en BBN le presentamos cada día el consejo de la palabra de Dios a través de programas 100% bíblicos y cristocéntricos, por medio de excelentes maestros de la Biblia y también a través de los comentarios de nuestros locutores. 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

Cuando estudiamos las profecías bíblicas, no solo aprendemos acerca de acontecimientos futuros, sino que también descubrimos el carácter de Dios, tanto su poder, sabiduría y su fidelidad. Cada profecía bíblica que se cumplió es una evidencia de que Dios es fiel y cumple sus promesas y guía su plan de redención con absoluta perfección. Hoy escucharemos un consejo bíblico sobre las profecías cumplidas, estudiando una en especial que se halla en el libro del profeta Miqueas, capítulo 5. Acompáñenos al inicio de la próxima hora aquí en BBN para escuchar un consejo bíblico.

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2: Yo creo que una de las deslumbrantes profecías que se mencionan en el Antiguo Testamento en cuanto a Jesucristo como el Mesías prometido, la encontramos en ese libro de Miqueas, uno de los profetas menores. Y lo encontramos en el capítulo 5, comenzando con el verso 2. No hay alguna duda del cumplimiento de esta profecía, ya que la vemos cumplida en el capítulo 2 del Evangelio según San Mateo. Después que nació Jesús, los reyes magos vinieron del oriente para encontrarse con la persona que había nacido como rey de los judíos. Ellos decían que habían visto una estrella singular, la que percibieron como una señal del nacimiento de un nuevo rey. Querían adorarle. Cuando el rey Herodes, rey de Israel, escuchó esto, se asustó. Llamó a sus sumos sacerdotes y a los maestros de la ley que enseñaban para que le dijeran dónde iba a nacer este nuevo rey. Bueno, contestaron ellos sin titubear, en Belén de Judea, porque así está escrito por el profeta. Y luego citaron Miqueas capítulo 5, verso 2. Pero tú, Belén de la tierra de Judá, no eres la más pequeña entre los príncipes de Judá, porque de ti saldrá un guiador que apacentará a mi pueblo Israel. Yo creo que una regla bastante importante para nuestro estudio personal de la Biblia es que la Biblia misma es su mejor intérprete. Sí, la Biblia misma es su mejor intérprete. Cada vez que encontremos una declaración que luego es confirmada, amplificada o calificada por otro pasaje bíblico, yo creo que esto nos ayudará a comprender mejor el significado del pasaje que estamos estudiando. Por esto, una concordancia o quizás una Biblia con referencias en sus márgenes, yo creo que es de mucha importancia para una persona que quiere hacer un estudio serio de lo que la palabra de Dios enseña. Yo siempre he animado a los creyentes a encontrar la declaración o enseñanza más clara posible sobre cualquier tema que encuentren en la Biblia. Si esta enseñanza no es totalmente clara en la porción que estamos leyendo y estudiando, busquemos entonces referencias que nos encaminen a otros pasajes que consideremos como paralelos. Yo creo que esto generalmente nos ayuda a calificar el significado del pasaje que estemos estudiando. Pero siempre cuídense de no añadirle alguna declaración bíblica, ni tampoco de sacar del pasaje bíblico el contexto que lo rodea. Repase estos y otros consejos bíblicos en la sección de libretos en nuestra página consejobíblico.com en la internet. 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

La palabra de Dios es viva y poderosa, como declara Hebreos capítulo 4, versículo 12. Ella es más cortante que toda espada de dos filos y discierne los pensamientos y las intenciones del corazón. La Escritura no solo enseña, sino que también confronta el pecado, corrige el camino y guía la verdad. Por eso el creyente debe recibirla con reverencia, meditar en ella cada día y ponerla por práctica. Entendiendo ello, aquí en BBN compartimos con usted cada día una programación totalmente bíblica con el fin de que usted siga creciendo en el conocimiento de la palabra de Dios. Y a continuación, ¿qué le parece si escuchamos un programa donde aprendemos de manera práctica la palabra de Dios? Se trata del espacio Visión para Vivir con el pastor Carlos Azueta. Comparto primeramente estas bellas canciones, luego el programa Visión para Vivir.

Si miramos un libro, nos daremos cuenta que hay un autor. Si observamos un edificio, veremos que hay un constructor. Si vemos ropa, podremos darnos cuenta que hay un diseñador. Si contemplamos la naturaleza, el mundo y la humanidad, nos daremos cuenta que hay un Dios creador. Salmo capítulo 19, versículo 1 dice: los cielos cuentan la gloria de Dios y el firmamento anuncia la obra de sus manos.

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La dirección exitosa depende de seguidores receptivos. Y como seguidores de Cristo, veremos que hay algunas respuestas que deben ser evidentes. Bienvenido a Visión para Vivir con el pastor Carlos Azazueta. Hoy observaremos que los líderes son inspirados a servir aún más a través del compromiso y la respuesta valerosa de los que les siguen. Así que acompáñenos con la continuación del estudio del segundo capítulo de la primera carta a los Tesalonicenses, titulado El otro lado del liderazgo.

0: Si tiene una Biblia cerca, le invito a que la abra en la primera carta a los Tesalonicenses, capítulo 2, versículos 13 al 20. Por lo cual, también nosotros, sin cesar, damos gracias a Dios de que cuando recibisteis la palabra de Dios que oísteis de nosotros, la recibisteis no como palabra de hombres, sino según es en verdad la palabra de Dios, la cual actúa en vosotros los creyentes. Porque vosotros, hermanos, vinisteis a ser imitadores de las iglesias de Dios en Cristo Jesús que están en Judea. Pues habéis padecido de los de vuestra propia nación las mismas cosas que ellas padecieron de los judíos, los cuales mataron al Señor Jesús y a sus propios profetas, y a nosotros nos expulsaron y no agradan a Dios, y se oponen a todos los hombres, impidiéndonos hablar a los gentiles para que éstos se salven. Así colman ellos siempre la medida de sus pecados, pues vino sobre ellos la ira hasta el extremo. Pero nosotros, hermanos, separados de vosotros por un poco de tiempo, de vista, pero no de corazón, tanto más procuramos con mucho deseo ver vuestro rostro. Por lo cual quisimos ir a vosotros, yo, Pablo, ciertamente una y otra vez, pero Satanás nos estorbó. Porque, ¿cuál es nuestra esperanza, o gozo, o corona de que me gloríe? ¿No lo sois vosotros, delante de nuestro Señor Jesucristo en su venida? Vosotros sois nuestra gloria y gozo. Quisiera que observáramos de los tesalonicenses las respuestas en la actitud que ellos tuvieron. Ellos ilustran hermosamente el principio de que cuando se recibe la palabra de Dios con brazos abiertos, la obra de Dios es evidente. Veamos las actitudes de aquellos que eran dirigidos. Podemos observar tres evidencias santas de la fe en Cristo de los tesalonicenses al seguir el liderazgo de Pablo. La primera respuesta fue cooperación con los cambios necesarios. La iglesia tesalonicense estaba compuesta por judíos, por griegos temerosos de Dios y por expaganos idólatras. Es obvio que el trasfondo de las personas que habían recibido la palabra de Dios en sus corazones era muy variado. Con el tiempo y a través de las aflicciones que ellos tuvieron, la Biblia había empezado a hacer su obra y por lo tanto había hecho nacer brotes de cambio en sus vidas. La parte que les correspondía realizar a estos creyentes no era apretar las mandíbulas y obligarse a sí mismo a creer. Ellos no podían hacerlo. Más bien, ellos debían cooperar con los cambios que ocurrían por dentro. La palabra de Dios, y no su propia iniciativa, estaba alterando sus actitudes y percepciones, proveyendo el poder para el cambio. Cuando predicamos, no estamos dando a conocer nuestras convicciones personales. Es nuestra responsabilidad informar a los hombres y mujeres sobre el consejo de la palabra de Dios. ¿A quién le interesa mi opinión a largo plazo? Después de todo, mi opinión pasará. Es solamente una opinión, pero la palabra de Dios permanece para siempre. Cuando Pablo escribe a Timoteo, describe muy bien las obras que las Escrituras realizan en nuestras vidas. Él dice que es apta para enseñar, para reprender, corregir e instruir en justicia, a fin de que el hombre de Dios sea perfecto, enteramente preparado para toda buena obra. Como resultado de que la verdad estaba obrando en sus vidas, los tesalonicenses empezaron a mostrar señales de una segunda respuesta. La primera fue una cooperación con los cambios necesarios. La segunda fue una imitación de un estilo de vida santo. Fíjese lo que dice el versículo 14. Porque vosotros, hermanos, vinisteis a ser imitadores de las iglesias de Dios en Cristo Jesús que están en Judea. El libro de los Hechos describe la resistencia y dedicación que mostraron las iglesias en Judea, en donde había comenzado el cristianismo. Pablo elogió a los creyentes tesalónicos, diciéndoles que ellos eran como aquellas iglesias. Pero ¿cómo sabían ellos cómo eran las iglesias en Judea? ¿Acaso habían visto una serie de películas sobre los creyentes que sufrían en Jerusalén? Pues no, por supuesto que no. La conexión entre las iglesias era un objetivo común. A medida que cada grupo avanzaba en la santidad, el Espíritu Santo los movía unos hacia otros. De esta manera, dos grupos de personas separados por cientos de kilómetros y viviendo en culturas distintas, se imitaban unos a otros como resultado de imitar la vida de Cristo. Esto es maravilloso, porque usted puede estar en los Estados Unidos, en México, en cualquier lugar en Centroamérica, hasta en Europa o en cualquier otro lugar, y la palabra de Dios sigue tocando los corazones y cambiando las vidas. Y la misma hebra de santidad comienza a verse en personas de cualquier continente, de cualquier raza, cuando estudian y aplican la misma palabra, la palabra de Dios. Una tercera respuesta de estos seguidores fue la perseverancia en medio del intenso sufrimiento. No solo que tenían el mismo destino de santidad, sino que también se enfrentaban a los mismos peligros en el camino. Los versículos 14 al 16 nos dicen: pues habéis padecido de los de vuestra propia nación las mismas cosas que ellas padecieron de los judíos, los cuales mataron al Señor Jesús y a sus propios profetas, y a nosotros nos expulsaron, y no agradan a Dios y se oponen a todos los hombres, impidiéndonos hablar a los gentiles para que éstos se salven. Así colman ellos siempre la medida de sus pecados, pues vino sobre ellos la ira hasta el extremo. Existen muchas diferencias entre los creyentes alrededor del mundo, pero hay algo en lo que todos participamos: el sufrimiento. Pablo mismo sentía este vínculo con los tesalonicenses, de igual manera que la propia gente de los tesalonicenses se volvía en contra de ellos. Así también los propios compatriotas de Pablo se habían puesto en contra de él. De hecho, estos antagonistas procedían de la misma fuente envenenada que levantó a los que crucificaron a Jesús y asesinaron a los profetas. Todos los creyentes sufrían de las mismas heridas producidas por un mismo enemigo común, un enemigo a quien Dios finalmente conquistará en el juicio final. Pablo dice que todos estos opositores hostiles siempre llenan la medida de sus pecados. Es decir, su vaso de culpa ya está muy cerca de llenarse y su conducta presente lo hacía llenarse al borde. Han llegado al punto sin retorno en su oposición al Evangelio y la retribución final e irremediable será inevitable. Creo que Dios ha definido con absoluta claridad los límites para permitir el pecado en la humanidad. No es que Dios esté de acuerdo con que el hombre peque, pero los deja que cometan esos pecados. Pero aunque aparentemente Dios permanezca inmóvil ante estas atrocidades del ser humano, Dios ya ha establecido los límites al comportamiento del hombre. En el tiempo determinado, la ira de Dios se derramará sobre aquellos que han menospreciado su gracia y su misericordia, y la disciplina divina será impuesta sin contemplación. Hablando de los límites que Dios establece, podemos observar esto con claridad en el ejemplo de la vida de Job. Dios permitió a Satanás intervenir y hacer estragos en la vida de Job. Le permitió el sufrimiento, le permitió la enfermedad, le permitió que le quitara cosas, pero Dios puso límites a Satanás y determinó hasta dónde él podía llegar. Con estas palabras, Pablo animaba a sus seguidores a seguir firmes. Él y ellos estaban juntos en la lucha, y sin importar qué ocurriera, Dios tenía el control de todo. Hay paz en saber que aunque los vientos rujan, el rayo caiga y los mares crezcan, nada se ha salido de las manos de Dios. Él siempre tiene el control soberano. Pero, ¿cuáles son las actitudes dentro del mismo líder? Los seguidores que responden tan valientemente y con tanta consagración inspiran a sus líderes y los motivan a un nivel de servicio superior. Es verdad que cuando un grupo tiene una buena actitud que genera una respuesta adecuada, genera la misma respuesta en el otro. De acuerdo a lo expresado cuando Pablo cambia de tema en los versículos que siguen, notamos tres maneras en que los líderes responden a sus seguidores. Su primera respuesta es una expectación anhelante a pesar de la separación. El versículo 17 nos dice: Pero nosotros, hermanos, separados de vosotros por un poco de tiempo de vista, pero no de corazón, tanto más procuramos con mucho deseo ver vuestro rostro. El versículo 17 nos dice: Pero nosotros, hermanos, separados de vosotros por un poco de tiempo, de vista, pero no de corazón, tanto más procuramos con mucho deseo ver vuestro rostro. La palabra griega que se usa aquí para separados significa dejar a alguien huérfano por la separación, así como un padre a quien se le han arrebatado sus hijos para abandonarlos en las calles de una ciudad distante. Pablo anhelaba ir corriendo a ver a los creyentes y estrecharlos en sus brazos. Y es que el amor real crece entre líderes y seguidores a medida que la relación personal entre ellos se va profundizando. En segundo lugar, hay una búsqueda constante en medio de la oposición satánica. Dice el apóstol en el versículo 18: Por lo cual quisimos ir a vosotros, yo Pablo, ciertamente una y otra vez, pero Satanás nos estorbó. Pablo sentía que Satanás les impedía cumplir su sueño de volver a Tesalónica. La palabra griega ekopto, que aquí se traduce estorbó, tiene una historia fascinante que añade peso a lo que Pablo quiere decir. La palabra originalmente se usaba para referirse a la acción de interrumpir un camino al punto que se impedía el paso. Este término se usó más tarde en un sentido militar para referirse a la acción de abrirse paso entre las líneas enemigas. También se usaba en un sentido atlético, cuando se estorbaba a alguien durante una carrera. La verdad es que Satanás trata de estorbarnos en nuestro camino. Él quiere hacernos perder el paso para que caigamos. A veces es difícil percibir la intervención satánica en nuestras vidas, de modo que debemos aprender a percibir su influencia, a ser persistentes y estar sujetos al Espíritu Santo, y estar firmes en la palabra nos va a ayudar a dominarlo, porque, como dice el apóstol Juan, mayor es el que está en nosotros que el que está en el mundo. La tercera respuesta de Pablo como líder fue una esperanza llena de gozo, que no es disminuida por los problemas. Los versículos 19-20 dicen: Porque ¿cuál es nuestra esperanza o gozo o corona de que me gloríe? ¿No lo sois vosotros delante de nuestro Señor Jesucristo en su venida? Vosotros sois nuestra gloria y gozo. Pablo pudo haber fijado su vista en el problema que enfrentaba al sentirse por la fuerza alejado de sus amigos e impedido de volver a verlos. Podía haberse quedado sentado en Corinto, consumiéndose por la soledad y sintiendo lástima de sí mismo. Pero en lugar de eso, Pablo alzaba sus ojos al cielo y se gozaba en la esperanza de la gloriosa venida de Cristo. Por la fe, Pablo ya se imaginaba que a su lado estaban sus hijos espirituales, a quienes había visto nacer en la familia de Dios y que eran su orgullo y su alegría. Y nada podía restar su esperanza de verlos de nuevo. Si no ocurría en esta vida, ocurriría en la venidera. Cuando los problemas de este mundo amenazan abrumarnos, a veces respondemos agachándonos y damos una imagen de terrible duelo. Algunos piensan: ¡Ay de mí! Mis circunstancias nunca cambiarán. Mi vida jamás mejorará. Y a nadie le importa. Es fácil perder nuestra esperanza, nuestro humor y nuestra hambre por las cosas espirituales, y a la vez seguir apretando las riendas de nuestra vida cristiana y pasar de una actividad a otra. Nuestro testimonio deja de ser el que Dios espera, y nuestra adoración queda hueca, vacía, sin vida. Allí es cuando necesitamos recordar que lo que verdaderamente importa es el Señor y es su pueblo. Es en ese momento en el que debemos reflexionar, cambiar nuestra actitud y disfrutar de las relaciones personales que tenemos para la eternidad. En el capítulo 2 de Primera Tesalonicenses hemos observado unos cuantos principios respecto a los seguidores y a los líderes. Para evitar que se pierdan en nuestra mente, quisiera que los organizáramos en dos categorías: los principios que hemos oído y lo que podemos hacer con ellos. Hay tres cosas importantes que usted debe recordar con el fin de desarrollar esa actitud de gratitud de los tesalonicenses. Y si es necesario, piense que la acción a tomar pudiera ser escrita en una de esas calcomanías que van en la defensa de los autos. De esa manera será fácil para que lo recuerde. Piense primero en el principio y luego la acción. Principio número uno. Una actitud de gratitud puede desarrollarse al recibir con brazos abiertos la verdad divina. Una actitud de gratitud puede desarrollarse al recibir con brazos abiertos la verdad divina. ¿Cuál sería la acción? Recuerde, piense en esa calcomanía. Recibo la verdad bíblica que oigo. Por favor, no deje que estas verdades pasen desapercibidas. No deje que se alejen de su mente. Estas verdades son importantes. Determine que usted va a hacer un esfuerzo para cumplirlas. Principio número 2. Una actitud de contentamiento se fortalecerá al aceptar la voluntad de Dios. Una actitud de contentamiento se fortalecerá al aceptar la voluntad de Dios. La acción, acepto el sendero por el que ando. Recuerde que el Señor viene. Usted está seguro en Él. Si usted es un hijo de Dios, nunca se perderá. En este mundo podrá pasar por situaciones conflictivas, pero el Señor nunca lo dejará. Y más aún, Él le espera con los brazos abiertos. Una felicidad en medio de las dificultades se cultivará al afirmar al pueblo de Dios. Este es el tercer principio. Una felicidad en medio de las dificultades se cultivará al afirmar al pueblo de Dios. ¿Cuál sería la acción? Afirmo al pueblo que amo. Siga amando al pueblo de Dios. Deje de resentirse y de amargarse por cosas irrelevantes. Siga amando a sus hermanos, viviendo en ese amor mutuo que nos enseña la palabra de Dios. Porque ustedes son nuestra gloria y gozo, escribió Pablo, y su corazón se derramó en amor y afirmación por sus seguidores. Piense por un momento y responda, ¿quién es su gloria y quién es su gozo? ¿Con quién ha compartido usted el Evangelio? ¿Tiene algunos nombres en mente? ¿Vienen a su mente personas que usted puede decir, estos son mi gloria y mi gozo? Si tiene nombres, determine comunicárselo hoy mismo, hágaselo saber. Los creyentes tesalonicenses no solo recibieron la palabra de Dios, sino que le dieron una cordial bienvenida en sus corazones. ¿No es cierto que a veces la distancia entre nuestras mentes y nuestro corazón nos pareciera que es un camino largo que recorrer? Oímos la verdad y a veces demora un buen rato hasta que le damos una calurosa bienvenida. Por ejemplo, oímos en el Salmo 146:9, el Señor protege a los extranjeros, sostiene al huérfano y a la viuda. Pero en realidad no le damos una bienvenida a esta realidad, sino hasta cuando ocurre una tragedia. Amamos esa verdad cuando muere un esposo o cuando un padre se va de casa. De repente, la palabra de Dios está a la puerta de nuestro corazón y la abrazamos con lágrimas en los ojos. Estimado oyente, le animo a que vuelva a familiarizarse con versículos importantes. Tal vez uno de ellos bien puede aplicarse directamente a las circunstancias presentes suyas. Medite en ese versículo, dele la bienvenida con brazos abiertos, dedique tiempo para determinar cómo esa verdad de la palabra de Dios va a darle aliento en esta semana.
1: 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Usted está escuchando a Visión para Vivir con el pastor Carlos Azazueta y el mensaje El Otro Lado del Liderazgo, el cual forma parte del estudio de la primera carta a los tesalonicenses titulado Cristianismo Contagioso. Ahora, por favor, permanezca unos momentos más con nosotros ya que en breve concluiremos este programa. ¿Qué es necesario para que una iglesia hoy pueda sobrevivir y crecer? 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Para cerrar el día de hoy, regresa con nosotros el pastor Carlos.
0: Si usted nunca ha conocido a Jesús y usted sabe que si usted muriera hoy, usted no estaría listo para entrar en la eternidad con Él. Le suplico que no juegue con esas cosas. Son serias. Deténgase y resuelva el hecho de que Cristo murió por usted, pero también resucitó de los muertos para que usted, creyendo en Él, también resucite en el día postrero. Y usted viva ahora una vida eterna, una vida que en este momento puede ser vivida en abundancia, pero que va a durar para la eternidad. ¿Y sabe qué? Cuando usted confía en Él, Él le perdonará todos sus pecados, le dará de su gracia y le llevará hasta su misma presencia cuando usted deje de existir en este mundo. Estoy tan contento, Padre Celestial, de poder estar rodeado de gente que ha puesto este asunto en orden. Y estoy muy contento, Señor, de no estar en la cueva de Elías preguntándome si acaso seré yo el único que sea salvo de la condenación eterna. Hoy, en especial en este día, me siento alentado, me siento apoyado, me siento amado y me siento como parte de un cuerpo que está asintiendo y no negando con sus cabezas. Estoy agradecido porque podemos hacer una gran diferencia, porque tenemos tiempo para hacer la diferencia, aunque sea corto, pero tenemos todavía tiempo. Oro por cualquier ministerio que pueda estar comprometido en compartir las necesidades críticas y sobre todo por compartir las buenas noticias en el crepúsculo de una nueva era. Oro para que tú, Señor, los animes y los ministres a ellos y a sus familias, que ministres a los que todavía están solteros, a los jóvenes, que ministres a aquellos que están luchando en contra de abusos, no solamente de tipo de abuso doméstico, pero de abusos en un mundo cruel como el que vivimos. Las heridas y el dolor que ellos tienen, Padre, tú sánalas en su momento adecuado y que puedan aprender de cada una de ellas, porque el dolor, como dice aquel gran escritor C.S. Lewis, es el megáfono tuyo para despertar a este mundo sordo. Padre, ciñenos y permite que podamos nosotros cobrar nuevas fuerzas. Danos un nuevo celo por tu palabra. Danos un nuevo celo por hacer las cosas de la mejor manera. Que la apatía que nos hace soñar, en lugar de trabajar mientras que esperamos que tu Hijo regrese, sea sacudida, sea cimbrada dentro de nosotros. Pero Padre Santo, haz que haya un balance en todo este trabajo, que esté marcado por la gracia, que sea una labor de amor, que haya una firme esperanza, ya sea que trabajemos con jóvenes o con niños o con personas mayores, que nuestros corazones y nuestras mentes estén tratando de hacerlo todo para tu gloria. Te confiamos el estudio de esta maravillosa carta, que escrita por un hombre que amaba esta iglesia, este anciano apóstol llamado Pablo, a esta iglesia hermosa que estaba en la ciudad de Tesalónica. Que podamos aprender de su experiencia, que estemos listos para escuchar este mensaje, que estemos listos en nuestra mente para cambiar de forma de pensar, y en nuestros corazones que estemos listos para aplicar las enseñanzas de tu palabra. En todo esto, Señor, pedimos que tu Hijo sea glorificado, y que tu Hijo, Señor, solamente tu Hijo, pueda ser el único que reciba la honra, la gloria, el poder y la majestad. Es en tu Hijo Jesucristo en el que pedimos todas estas cosas, y en su nombre oramos. Amén.
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3: 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Sudamérica. Los terremotos de magnitud 7,2 y 7,5 que sacudieron la zona norte de Venezuela el pasado miércoles han dejado daños cuantiosos en viviendas, activos económicos, comercios, así como en pérdidas humanas que aún siguen contabilizando a medida que avanzan los trabajos de rescate y remoción de escombros. También hay 3.660 rescatistas extranjeros, 148 perros, 49 vehículos de apoyo y un apoyo de 51 delegaciones internacionales, según Caracas. También el Reino Unido destina más de 2 millones de euros en ayuda humanitaria para Venezuela. Continuamos con más información. El presidente electo de Colombia, Abelardo de la Espriella, presentó al equipo que preparará la transición del gobierno saliente de Gustavo Petro, que horas después fijó para el jueves el inicio formal del traspaso de poderes, mientras el mandatario defendió la gestión de su administración. Más información. 6 indígenas guaraníes fueron rescatados en condiciones de esclavitud en Brasil. Por último, el Tratado de Libre Comercio entre Guatemala y Perú entrará en vigor hoy con el fin de dinamizar un intercambio comercial que sumó 239 millones de dólares en 2025, informaron fuentes oficiales. Informó Santiago Carrasco.
4: Las buenas noticias para memorizar en esta semana se encuentran en el libro de Romanos en el capítulo 8, versículo 10. Dice así: Pero si Cristo está en vosotros, el cuerpo en verdad está muerto a causa del pecado, mas el espíritu vive a causa de la justicia. Romanos capítulo 8, versículo 10. Pero si Cristo está en vosotros, el cuerpo en verdad está muerto a causa del pecado, más el espíritu vive a causa de la justicia. Buenas noticias para memorizar.

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2: ¿De qué manera recordar es parte de tu adoración a Dios? ¿Qué podrías recordar hoy sobre su obra en tu vida? El pensamiento de hoy está escrito por Kirsten Holber. Kirsten escribe: un placer alcanza su plenitud solo cuando es recordado. Así describe un personaje en Más allá del planeta silencioso de C.S. Lewis la alegría que surge al rememorar experiencias valiosas. Aunque está bien deleitarnos en un paisaje

en memoria de él. Al celebrar la Pascua, el pueblo judío recuerda cómo Dios se lo liberó de Egipto. Al participar de la cena del Señor, una conmemoración solemne, pero también gozosa, quienes confían en el sacrificio de Jesús vuelven a contar cómo Dios los liberó de las consecuencias del pecado. Al participar regularmente, practicamos permanecer en comunión con Jesús y saboreamos el placer de nuestra unión con Él. Oremos, Padre, ayúdame a recordar tu obra por mí. Amén. El pensamiento de hoy fue traído a ustedes de parte de Ministerios Nuestro Pan Diario.

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A continuación, estas hermosas piezas musicales. Luego no se pierda el programa Respuestas en Génesis.

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1: Bienvenidos a Respuestas Hoy. Soy Joe Owen de Respuestas en Génesis. ¿Qué hay con la muerte de las plantas? El libro de Génesis enseña que la creación de Dios era perfecta, sin ninguna muerte ni sufrimiento. La muerte no vino hasta después de que Adán y Eva pecaran. Pero Génesis también dice que las personas y los animales eran originalmente vegetarianos. Así que entonces, ¿cómo morían las plantas antes de la caída? La Biblia nunca describe las plantas viviendo o muriendo de la misma manera que los hombres y los animales. Por ejemplo, cuando un animal muere, el aliento de vida lo deja. Pero cuando una planta muere, simplemente se seca. Eso se debe al hecho de que el hombre y los animales fueron creados nefesh kaya, o sea, seres vivientes, pero las plantas no. Junto con sus otras funciones, las plantas fueron diseñadas para servir como fuente de alimento en un mundo perfecto. Antes del pecado no había ninguna muerte y podemos esperar el día cuando Jesús regrese y el mundo será otra vez así.
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En el Evangelio según Juan capítulo 17, sin lugar a dudas, vemos y aprendemos sobre el corazón de Jesús. En sus últimos momentos, Él perseveró y dio gloria a su Padre, cuidó a los suyos, es decir, a sus discípulos, e inclusive pensó y oró por nosotros, los que creeríamos en Él. Hoy el maestro Raúl Ferrero compartirá con nosotros el estudio del capítulo 17 del Evangelio de Juan, donde aprenderemos sobre los últimos momentos del Señor Jesucristo y conoceremos más su corazón. Escuche estas bellas canciones, luego a la mitad de la hora el programa Semillas al Aire.

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4: Salí del Padre, he venido al mundo, otra vez dejo al mundo y voy al Padre. Sencillamente creo que son palabras sensacionales del Señor Jesucristo en aquella última noche con sus discípulos. Las leemos en capítulo 16 del Evangelio de Juan, versículo 28. Cerraba la sumatoria de todas las palabras que les había dicho en aquella oportunidad. Era un resumen prolijo y perfecto de toda su misión en el mundo. Creo que estas últimas palabras del Señor a sus discípulos las dijo allí saliendo por la puerta que los llevaba hacia el lado este de la ciudad, tal vez saliendo de una de las puertas del muro. Ellos al fin y al cabo se calmaron y comprendieron sus palabras. Le dijeron: ahora hablas claramente, ahora comprendemos, después de tanto, ahora comprendemos que has salido del Padre y has venido de Dios. Sí, salí del Padre, he venido al mundo, otra vez dejo el mundo y voy al Padre. Esas son las palabras del Señor Jesucristo que van cerrando el capítulo 16 del Evangelio de Juan. Gracias por acompañarme, somos Semillas al Aire, sembrando la palabra de Dios a las naciones. Hoy vamos a ingresar en capítulo 17 del Evangelio de Juan. En ese capítulo está escrito para nosotros una enorme oración del Señor Jesucristo. Podríamos decir, aunque nosotros no supimos y conocimos las demás, o la mayoría de las demás, podríamos decir que es la más grandiosa de las oraciones oradas por hombre alguno. Y la más grandiosa de las oraciones del Señor en ese punto crucial de aquella noche. Quiero decirles que voy a hacerle tres divisiones al capítulo 17 y serán nuestros próximos tres programas, es decir, el de hoy y dos programas más. La primera división es capítulo 17 del 1 al 8. El Señor ora al Padre asuntos que le involucran a ellos dos. Y podría titularlo así: Padre, la hora ha llegado. Era el momento de rendir cuentas ante el Padre. Él va a decir que ha completado su obra y le pide al Padre que lo glorifique con la gloria que tuvo con el Padre antes de que el mundo fuese. Bueno, lo vamos a leer, capítulo 17 del 1 al 8, y considerar en un momento en este programa. La segunda parte de esta grandiosa oración la vamos a considerar en el programa próximo, si Dios quiere, versículos 9 al 19. Yo ruego por ellos, va a decir el Señor a Dios el Padre, rogando por sus 11 muchachos que le habían seguido desde el principio y ahora, o desde aquellos días, desde Jerusalén estaba enviando al mundo. Y la tercera división de capítulo 17 será versículo 20 a versículo 26. El Señor dirá: te ruego por los que han de creer en mí, por la palabra de estos. Sí, en ese segmento el Señor orará por millones de personas, todos los creyentes, los que habríamos de creer en Él, por el testimonio y la palabra de los apóstoles. Y este último párrafo, en ese último programa, considerando capítulo 17, vamos a incluir las últimas palabras del Señor al Padre justo. Capítulo 17, versículos 25 y 26. Yo creo que debe haber sido grande la sorpresa de aquellos 11 muchachos cuando el Señor levantó espontáneamente sus ojos al cielo y empezó a orar, empezó a hablar franca y directamente con el Padre que estaba en los cielos, que está en los cielos. Aquella noche de luna intensa fue testigo de la más grande de las oraciones y de un momento crucial en la vida y obra del Señor Jesucristo. Si puede, acompáñeme, busque su Biblia, vamos a leer después de la pausa musical, Evangelio de Juan capítulo 17 del 1 al 8. El Señor orará al Padre de una manera magnífica, espontánea, franca, directa y con toda la solemnidad y sensibilidad del momento, un momento exacto, preciso. Él va a comenzar diciendo, Padre, la hora ha llegado. Y esa frase será el título de nuestro programa, de nuestro enfoque, y nos dará la correcta perspectiva de todo el párrafo. Padre, la hora ha llegado.

Como les dije, comienzo la lectura allí, Evangelio de Juan, capítulo 17, versículo 1. Estas cosas habló Jesús y levantando los ojos al cielo dijo: Padre, la hora ha llegado. Glorifica a tu Hijo para que también tu Hijo te glorifique a ti, como le has dado potestad sobre toda carne, para que dé vida eterna a todos los que le diste. Y esta es la vida eterna, que te conozcan a ti, el único Dios verdadero, y a Jesucristo, a quien has enviado. Yo te he glorificado en la tierra, he acabado la obra que me diste que hiciese. Ahora pues, Padre, glorifícame tú para contigo, con aquella gloria que tuve contigo antes de que el mundo fuese. He manifestado tu nombre a los hombres del mundo que me diste. Tuyos eran y me los diste, y han guardado tu palabra. Ahora han conocido que todas las cosas que me has dado proceden de ti, porque las palabras que me diste les he dado, y ellos las recibieron y han conocido verdaderamente que salí de ti, y han creído que tú me enviaste.

0: a pocos pasos de salir del muro, de salir por la puerta que los llevaba hacia el lado este de la ciudad, en aquella noche de luna intensa, el Señor espontáneamente levantó los ojos al cielo y empezó a hablar con el Padre, empezó a orar al Padre. Estoy seguro, mis amigos, que aquellos 11 muchachos, sus discípulos, quedaron asombrados, quedaron mirándolo. Cómo amablemente, espontáneamente, y hasta yo diría cordialmente, comenzó a hablar con el Padre. Quiero decirles que nosotros no nos dimos cuenta mucho de eso, pero el Señor en otras oportunidades también lo hizo. Alzando los ojos al cielo, oraba al Padre. Creo que figura así en otros versículos de los otros evangelios, pero específicamente también lo dice, capítulo 11, versículo 41, cuando levantando los ojos al cielo, delante de la tumba de Lázaro, oró antes de resucitarlo. Ahora déjeme compartirle un simple detalle. Esto, repetido varias veces, pudo haber ofendido a muchos de los líderes religiosos estrictos de Jerusalén y de toda Israel, porque Salomón había establecido un modelo. Todo hombre judío que orase miraría hacia el templo, miraría hacia el lugar santísimo, el lugar de la morada de Dios, la gloria de Dios, el fuego consumidor. Sin embargo, el Señor no hizo eso. En realidad no era un requisito de Dios, ni era un requisito de la ley de Moisés. Bueno, fue una buena idea de Salomón, pero no era necesario cumplirlo de una manera rígida. Además, el Señor conocía al Padre. Estaba en los cielos, está en los cielos. Les había enseñado a sus discípulos a orar allá en Mateo capítulo 6, Padre nuestro que estás en los cielos. El Señor conocía al Padre, el Señor procedía del Padre. Déjeme decirle que casi 150 veces menciona al Padre el Señor Jesús en este libro, en el Evangelio de Juan, sin contar las veces que dice tú, tuyo, etcétera, hablando de él también. Eso es notable. El Señor espontáneamente levantó sus ojos al cielo en aquella noche y comenzó a hablar con el Padre. Y lo primero que dijo fue, Padre, la hora ha llegado. Todo estaba marcado prolijamente por el plan perfecto del Padre. Todo estaba también prolijamente revelado en la palabra del Padre, la palabra profética hebrea, la palabra profética del Antiguo Testamento. La hora había llegado. La hora de partir hacia el Padre, pero más específicamente había llegado la hora de dar su vida como Cordero de Dios. Faltaban pocos minutos para que en el Monte de los Olivos, en el huerto de Getsemaní, Judas Iscariote lo traicionara y lo tomaran prisionero y al día siguiente lo crucificaran y entregara su vida como Cordero, muriendo a la media tarde del 14 de Abib, la tarde en que sacrificaban los corderos de la Pascua. Estaba previsto de manera exacta que él muriese como el Cordero de Dios a la hora señalada. Entonces, la hora había llegado, la hora de entregar su vida como Cordero y después la hora de volver al Padre. Ahora bien, el Señor iba a enfrentar toda esa traición, el Señor iba a enfrentar un castigo demoledor, el Señor iba a enfrentar la crucifixión el día siguiente, pero de eso prácticamente ni les había hablado a los discípulos esa noche. Ya se los había dicho antes. Aquí dice, la hora llegó. Él estaba plenamente consciente del momento señalado por Dios. ¿Lo está usted, mi amigo? ¿Conoce la palabra profética del Padre? Había llegado la hora, había llegado el momento. Y Él le dice, glorifica a tu Hijo para que también tu Hijo te glorifique a ti. A mí me parece entender que le dice, glorifica a tu Hijo mientras soporta ese castigo demoledor e injusto. Glorifica a tu Hijo mientras lo van a clavar en la cruz. Glorifica a tu Hijo en presencia de tantos testigos y de los ángeles del cielo que habrían de presenciar aquel terrible momento. Había llegado la hora y el Hijo le estaba pidiendo al Padre que le glorificase en todo momento, que arrojara gloria sobre él. para que también el Hijo le pudiese glorificar al Padre. Dice versículo 2, así como le había dado potestad sobre toda carne, para dar vida eterna a todos los que el Padre le había dado, esa era una decisión del Padre. Él tenía potestad, el Señor Jesús, para dar vida eterna. ¿Se acuerda de sus palabras como buen pastor? Yo les doy vida eterna. Él tenía la potestad del Padre para dar vida eterna a todos los que el Padre les había dado. Recuerden que esta no es una selección arbitraria de elegidos según un pacto o condiciones secretas. No. Lo vimos en capítulo 6 del Evangelio de Juan. El Padre le había dado a aquellos que confiaban en la palabra profética del Padre. La palabra profética del Padre indicaba cuál era el Cordero, cuál era el Mesías, cuál era el Rey Soberano. Entonces, los que habían creído la palabra del Padre habían llegado a creer también en la palabra, persona y obra del Hijo. Así que el Hijo está pidiendo aquí, glorifícame en estas circunstancias, Padre, para que yo pueda glorificarte a ti. Mis queridos amigos, leo y releo la oración del Señor en capítulo 17 y no hay ninguna petición egoísta. Todo es para la gloria del Padre. Es una rendición de cuentas diciéndole al Padre que ha cumplido y ha sido un honor hacerlo. Luego el enfoque cambia para orar por sus 11 muchachos y luego el enfoque cambia para orar por todos los que habríamos de creer en él por el testimonio, en principio, de aquellos 11. Como les decía, no hay una pizca de egoísmo o alguna petición o sugerencia egoísta en las palabras del Señor. Le dice al Padre, glorifícame en este tránsito que ahora llega, porque la hora llegó, para que yo también pueda glorificarte a ti. Es una decisión tuya, así como me has dado potestad para dar vida eterna a los que creyeron en tu palabra. Inmediatamente, como si el Padre necesitara la aclaración, en realidad la aclaración la necesitaban sus 11, que luego escribirían y dicha aclaración llegaría a nosotros. Él aclara, versículo 3, esta es la vida eterna, que te conozcan a ti, el único Dios verdadero, y a Jesucristo a quien has enviado. Como si fuera en paréntesis y con una expresión de gozo, el Señor está diciéndole al Padre, esta es la vida eterna, esta es la dicha de vivir por la eternidad. ¿Cuál es esa dicha? ¿Cuál es el sentido, la dicha y el gozo de vivir? Que te conozcan a ti, Padre, el único Dios verdadero, y a Jesucristo a quien has enviado. Mis amigos, esa es la dicha de la vida, la esencia de la vida, es la vida eterna misma, conocer al Padre y conocer al Hijo. Por supuesto que no se llega a tener vida eterna por la suma de cierto conocimiento. No. Se entra a la vida eterna por la puerta, por el camino. Se entra a la vida eterna creyendo en Cristo el Señor como nuestro Salvador personal. Pero la dicha de la vida, la esencia de la vida eterna, el gozo de vivir por la eternidad es ese. Conocer a Dios, Dios el Padre de nuestro Señor Jesucristo, el único Dios verdadero. Fíjese las palabras del Señor Jesucristo, ¿eh? No son rígidas, pero son tajantes. Hay un único Dios verdadero. El Señor no fue ecuménico, no fue politeísta, fue absolutista y exclusivista. El único Dios verdadero y a Jesucristo a quien has enviado. Esa es la dicha de vivir, la dicha de la vida y la dicha de la vida eterna, mi amigo. Conocer y crecer y profundizar en el conocimiento del único Dios verdadero, Dios el Padre, y de Jesucristo, Dios el Hijo, a quien el Padre había enviado a este mundo. Ahora bien, avanzando en su oración, el Señor dice en versículo 5, ahora pues, Padre, glorifícame tú para contigo, con aquella gloria que tuve contigo antes de que el mundo fuese. Creo que aquí hay una variante en el pensamiento. Con ese ahora pues, el Señor indica otra cosa. Indica un escalón más de gloria, por decirlo así. Padre, glorifícame tú para contigo. Este es otro aspecto. El Señor estaba diciendo, dejo en tus manos la decisión de elevarme, glorificarme y exaltarme hasta lo sumo. Bueno, eso estaba previsto en el Salmo 110, versículo 1, donde dice, mil años antes estaba escrito, dijo Jehová a mi Señor Adonai, siéntate a mi diestra. Mi amigo, entienda el versículo. Era decisión del Padre. Dijo Jehová, lo tenía que decir. Por eso el Señor ora, de acuerdo a su dignidad, la bondad del Padre y la palabra profética bíblica, y le dice, ahora Padre, glorifícame tú para contigo. Dios el Padre lo había de resucitar y unos 40 días después lo habría de elevar desde el Monte de los Olivos y recibir en gloria en los cielos y sentarlo a su diestra. De eso se trata. Mi amigo, era decisión del Padre. Por eso el Señor lo pide, lo deja en sus manos. Le dice, glorifícame tú para contigo, con aquella gloria que tuve contigo antes de que el mundo fuese. Mire bien esas palabras, por favor, mi amigo. Lo había dicho ya Juan en el prólogo de su libro. Antes de que el mundo fuese, el Señor existía. El Señor era Dios y el Señor es el Creador. En la introducción a su evangelio, el apóstol Juan nos decía, en el principio era el verbo estaba con Dios y el verbo era Dios. Luego todo fue creado por medio de él y nada fue hecho sin que él participara. Y después en capítulo 1, versículo 14, él decía, aquel verbo se hizo carne, se hizo ser humano y habitó entre nosotros. Se da cuenta, el Señor dejó aquella gloria que tenía con el Padre antes de que el mundo fuese para venir a habitar entre nosotros y cumplir la obra que el Padre le había encomendado. Ahora el Señor, terminando sus pasos sobre la tierra, está diciéndole al Padre, glorifícame tú para contigo. Es una decisión tuya, Padre. Dejo la decisión en tus manos. Glorifícame con aquella gloria que tuve contigo allá en los cielos antes de que el mundo fuese. Luego es como que el Señor completa una rendición de cuentas. Le va a decir al Padre, he cumplido la tarea. Bueno, en el plano humano y en el tiempo y en el espacio, faltaba completar su tarea en el sentido de que todavía como manso cordero iba a cargar el pecado al día siguiente, morir en la cruz como cordero a la hora señalada para morir los corderos, luego debería ser sepultado, resucitado y recién a los 40 días ascendería a la casa del Padre, pero el Señor lo da como terminado. En principio su carrera terrenal en cuanto a ser predicador y revelador de la persona y las virtudes y excelencias del Padre. En versículo 6 dice, he manifestado tu nombre a los hombres del mundo que me diste. Tanto el Señor habló del Padre en Galilea y Judea, Samaria y en Jerusalén. Tantas veces lo mencionó, no solo a sus muchachos, sino a todos abiertamente. Pero en especial sus muchachos le creyeron, porque eran del Padre, habían creído la palabra profética del Padre que apuntaba y apunta al Mesías. Me los diste, dice, han guardado tu palabra. ¿Lo puede entender? Aquellos hombres en Galilea y Judea y Jerusalén que guardaban la palabra profética del Padre, no tuvieron inconveniente durante esos años en confiar en el Señor Jesucristo, porque la palabra del Padre indicaba la persona del Mesías, claramente la persona del Señor Jesús. Ahora bien, continúa la oración del Señor en versículo 7 y dice, ellos ahora han conocido que todas las cosas que me has dado proceden de ti. Ellos llegaron a comprenderlo luego de años de estar con él, ver todo lo que hizo, dijo, predicaba y anunciaba. Además, varias veces dijo que no hablaba de su propia cuenta, sino que hablaba las palabras del Padre, traía las palabras que el Padre le había dicho para decir. Lo leemos en versículo 8, las palabras que me diste, Padre, les he dado, y ellos las recibieron. Con todas sus imperfecciones, el Señor se sentía complacido en sus muchachos, porque ellos habían recibido la palabra del Padre y habían recibido la palabra del Señor. Y dice, ellos la recibieron. y han conocido verdaderamente que salí de ti y han creído que me enviaste. Entiendo que el Señor está haciendo referencia a las palabras de los discípulos que terminaban de decirle a él poquitos minutos atrás, las palabras del capítulo 16 y versículo 30. Cuando el Señor terminó todo el discurso de capítulo 13, 14, 15 y 16, sus muchachos le dijeron allí, saliendo del muro de Jerusalén, ahora entendemos, fíjese por favor allí las palabras, capítulo 16, versículo 30, ahora entendemos que sabes todas las cosas, no necesitas que nadie te haga preguntas, por esto creemos que ha salido de Dios. Yo marqué en mi Biblia de manera especial esas palabras, ahora entendemos, por eso creemos que ha salido de Dios. Y cerrando este párrafo de la oración del Señor al Padre, versículos 7 y 8, Él se lo dice al Padre. Ellos han conocido que las cosas que me has dado proceden de ti. El Señor no era un rabino enseñado por otros, mucho menos un gurú influenciado por otras religiones. No, no, no, Él procedía del Padre, del cielo. Las palabras que me diste les he dado y ellos las recibieron y han conocido verdaderamente que salí de ti y han creído que tú me enviaste. Bueno, mis amigos, hacemos una pausa aquí en la oración hasta nuestro próximo programa. El Señor estaba cerrando magistralmente conceptos que había desarrollado por tiempo y recién ahora los discípulos entendían. Aquella noche le dijeron, felizmente, ahora entendemos, por esto te creemos que ha salido de Dios. Entonces el Señor le dice al Padre, ellos me creyeron, creyeron mis palabras y creyeron que he salido de ti, les he comunicado fielmente tus palabras y las palabras que me diste que comunicara. Es como que el Señor rinde cuentas ante el Padre y le dice, he cumplido, he terminado la obra. Glorifícame, Padre, si glorifícame en el proceso de las próximas horas, para que yo te glorifique a ti, y después, Padre, glorifícame para contigo, con aquella gloria que tuve contigo antes de que el mundo fuese. Mi amigo, nadie pudo, ni puede, ni podrá orar como él aquella noche. Sus conceptos fueron correctos y exactos, con una lucidez espiritual y escritural exacta. El Señor da por concluida su obra en la tierra y le dice, Padre, glorifica a tu Hijo. Qué bueno es profundizar en el conocimiento del único Dios verdadero y de Jesucristo a quien Él ha enviado. Porque esta es la vida, este es el deleite de la vida eterna, mi amigo.
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2: 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Europa. Entran en vigor las medidas de la Unión Europea para proteger la industria del acero. Las nuevas medidas que ha aprobado la Unión Europea para proteger la industria del acero de la competencia que proviene principalmente de China, que pasan por reducir un 47% la cuota que importa sin aranceles desde terceros países, entraron hoy en vigor. Más información. El ministro español de Asuntos Exteriores, José Manuel Álvarez, apostó hoy por reforzar la alianza entre la OCDE y América Latina y el Caribe porque, aparte de los objetivos e intereses comunes, es también una herramienta de resiliencia que facilita una mejor preparación para los desafíos globales. Más noticias. Los aeropuertos y las aerolíneas europeas han publicado hoy una carta abierta dirigida a la presidenta de la Comisión Europea, Ursula von der Leyen, en la que denuncian las largas esperas que está provocando la puesta en marcha de controles fronterizos vinculados al sistema de entradas y salidas del espacio de Schengen y pide que se permita su suspensión temporal durante julio y agosto. Por último, en Europa, al menos una persona murió en Rumania a causa de las fuertes tormentas que azotaron buena parte del país en las últimas horas, informó Santiago Carrasco.
3: Las buenas noticias para memorizar en esta semana se encuentran en el libro de Romanos en el capítulo 8, versículo 10. Dice así: Pero si Cristo está en vosotros, el cuerpo en verdad está muerto a causa del pecado, mas el espíritu vive a causa de la justicia. Romanos capítulo 8, versículo 10. Pero si Cristo está en vosotros, el cuerpo en verdad está muerto a causa del pecado, más el espíritu vive a causa de la justicia. Buenas noticias para memorizar.

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3: Continuamos la lectura del libro Persecución en Holanda, la vida de Corrie ten Boom, escrito por Janet y Geoff Bench. El visitante sacó un documento del bolsillo de la chaqueta y tras echar un rápido vistazo al mismo, leyó en voz alta: Ten Boom Cornelia. Acto seguido y con igual aspereza en su voz ordenó: Vístase ahora mismo. Así que es usted la encargada de todo esto. Corrie permaneció callada mientras se ponía por segunda vez aquel día el vestido encima de la pijama. Las manos le temblaban tanto que no acertaba.

por lo que se dirigió hacia la puerta sin tan siquiera atarse los cordones. El hombre del traje gris salió tras ella, indicándole que bajara la escalera. En el comedor la esperaban su padre y su hermana, así como tres miembros de la resistencia que no fueron tan afortunados como Arnold Smith. La casa estaba llena de oficiales de la Gestapo. El oficial que la había acompañado la empujó hacia el centro de la habitación y dijo con voz fría y ruda: «Según Herr Vogel, esta es la cabecilla». Todas las miradas se volvieron hacia Curry. «Averigüen cuanto puedan», le gruñó a uno de los oficiales. El miembro de la Gestapo la tomó bruscamente del brazo y la llevó al taller de relojería. Una vez allí, la empujó contra el banco de trabajo, mientras caía al suelo una bandeja con piezas de reloj. «¿Dónde ocultas a los judíos?». Curry no podía concentrarse, le ardía la garganta y le dolían todos los músculos del cuerpo. «Dios, ayúdame a no cometer ningún error», oró en silencio. El oficial le dio una bofetada en la mejilla derecha que resonó con fuerza. La cabeza de Curry golpeó contra un gancho que había en la pared. «¿Dónde ocultas a los judíos?», preguntó de nuevo. Tras unos segundos de silencio, se volvió a escuchar el impacto de otra bofetada. «¿A cuántos escondes?». Más silencio y otro golpe. Esta rutina se repitió durante algún tiempo. La sangre le corría por las mejillas y se deslizaba hasta los labios. Curry estaba a punto de desmayarse. En medio de su desesperación clamó: «Señor, por favor, ayúdame». El oficial dejó de golpearla repentinamente. «No vuelvas a decir ese nombre delante de mí otra vez», dijo enfurecido. «Si eres estúpida y no quieres hablar, la debilucha de tu hermanita lo hará». Dicho lo cual, la levantó y la llevó a empujones hasta el comedor. Una vez allí, sonrió con malicia al tomar a Betsy por el delantal. Curry permaneció callada. Su ojo derecho estaba tan inflamado que apenas podía ver. La boca también estaba hinchada y la lengua parecía ser 5 veces más grande de lo normal. Los gemidos y el lloriqueo de su hermana llegaban hasta el comedor con nitidez. Las lágrimas comenzaron a bañar el maltrecho rostro de Curry. ¿Qué les depararía el futuro? No quería pensar en ello y por eso centró su atención en los ruidos que procedían del piso superior, donde se escuchaban algunos gritos y el sonido característico de la madera al romperse. Supuso que estaban haciendo boquetes en las paredes y en el suelo en busca del escondite secreto. Curry estaba sorprendida de que después de tanto destrozo no lo hubieran descubierto. Entonces recordó la forma en que fue construido: paredes de ladrillo para evitar el sonido hueco de las de madera, y el suelo. También recordó lo orgulloso que se sintió el señor Smith con el suelo. Había cortado las tablas de forma que no estuvieran por debajo del nivel de la pared. Así, si la Gestapo rompía el entarimado en busca del refugio, no hallaría ninguna tabla por debajo de una supuesta pared exterior. Curry dio gracias a Dios por el señor Smith, pues a él debían los huéspedes judíos la posibilidad de no ser descubiertos. El resto dependía de Dios. Su pensamiento se vio interrumpido por la abrupta irrupción de Betsy en el comedor. Traía el rostro ensangrentado e inflamado, pero a pesar de todo tuvo ánimo.

0: para esbozar una débil sonrisa al sentarse junto a ella. Corry le ofreció su pañuelo para que se limpiara la sangre que brotaba del labio. En ese preciso instante, alguien llamó a la puerta lateral. Corry se quedó de piedra. El hombre del traje se rió con regodeo. Así es como se debe llevar a cabo un registro, dijo con vanidad al resto de oficiales. Se detiene a los sospechosos en su propia casa, de manera que los contactos no sospechen nada, y luego a esperar que los demás acudan como abejas al panal. Dicho esto, se frotó las manos, desenfundó la pistola y marchó escalera abajo hacia la puerta. 5 minutos después, volvió en compañía de una mujer joven, a quien Corry reconoció como una de las personas que distribuía cartillas de racionamiento. Pasados algunos minutos, volvieron a llamar a la puerta. Los resultados fueron idénticos. En esta ocasión, se trataba de un joven que traía un mensaje advirtiendo del registro inminente de BJ. Demasiado tarde, por supuesto. Corry escuchó unas voces exaltadas en la escalera. Al poco entraban en el comedor 2 jóvenes soldados alemanes con la radio de la familia Ten Boom. Cerró los ojos e intentó pensar, ¿qué más había en la casa que no quería que descubrieran? Como si de una respuesta se tratara, el teléfono comenzó a sonar. Corry no dudó en aceptar el ofrecimiento de reconectarlo que le hicieron durante su primera reunión con la resistencia. El hombre del traje gris la miró con una mueca burlona. Vaya, vaya. No está nada mal tratándose de un viejo relojero y de sus 2 hijas solteronas, dijo mofándose. Y yo que creía que todos los teléfonos se desconectaron hace 3 años. De repente el tono de su voz cambió. ¡Levántate y contesta! Gritó, apuntándola con el revólver. Tan despacio como tuvo valor, Corry se levantó de la silla y caminó hacia el pasillo, esperando que el teléfono dejara de sonar. Pero no fue así. El oficial colocó el cañón de la pistola detrás de la oreja de Corry y ésta descolgó el auricular. «Habla con normalidad», dijo el alemán en voz baja, retorciéndole el brazo por detrás de la espalda. Un dolor agudo le recorrió el hombro. «Cornelia Ten Boom, dígame», dijo Corry, con la esperanza de que su interlocutor advirtiera que rara vez utilizaba su nombre completo y nunca cuando hablaba por teléfono. «Tienes que esconderlos a todos de inmediato. Saben quién eres. No dispones de mucho tiempo», señaló la voz al otro lado del teléfono. El hombre de la Gestapo, que tenía el oído junto al auricular, sonrió. Poco después de colgar el teléfono, este volvió a sonar. La escena se repetiría 2 veces más. Pero en la última, la persona que llamaba pareció observar que algo no iba bien y colgó bruscamente. Después no hubo más llamadas y el oficial llevó a Corry junto a los demás. Al sentarse en el comedor, vio pasar por delante de la puerta a un grupo de personas que eran conducidas al piso de abajo. Conocía a la gran mayoría por haberlos visto en la reunión de oración de Willem. Sentía pena por ellos. El misionero jubilado, la mujer de la panadería que estaba un poco más abajo en su misma calle. Ninguno sabía nada sobre los huéspedes judíos de BJ. El corazón de Corry sufrió un vuelco al divisar a Willem y Peter entre el grupo, y luego se quedó sin aire al ver a Nolly tras ellos. ¿Qué hacía ella aquí? Ya la habían detenido anteriormente por esconder a una muchacha judía. Esta vez los alemanes no serían tan comprensivos. Los ojos se le inundaron de lágrimas. Los cuatro hermanos Ten Boom y un sobrino de Corey estaban en manos de la Gestapo. Un grito de júbilo procedente de la parte alta de la casa hizo que Corey y Betsy se voltearan a ver aterrorizadas ante la posibilidad de que hubieran descubierto el escondite secreto. Corey escuchaba los gritos en alemán. «Vengan y vean lo que descubrí. Con qué honrados relojeros, ¿eh?». Corey contuvo la respiración, esperando oír algún ruido que confirmase el hallazgo. El sonido que escuchaban era el de la alarma que instaló Linert. Se podía oír por toda la casa. Aproximadamente un minuto después, regresó al comedor el hombre del traje gris. «Un sistema muy eficaz. Me gustaría saber para qué necesita una familia como la suya un sistema de alarma como este», dijo dirigiendo una inquisitiva mirada a Corey. Esta movió la cabeza rebosando alegría. El descubrimiento del sistema de alarma complicaba las cosas, pero al menos no habían hallado el refugio secreto. Corey miró desafiantemente al oficial alemán con el ojo que no estaba inflamado, confiando en que su mensaje fuese inequívoco. La Gestapo podía golpearla todo lo que quisiera, pero nunca conseguirían ninguna información. Esta fue la lectura del libro Persecución en Holanda, la vida de Corey ten Boom, escrito por Janet y Geoff Bench y publicado por Editorial Hukum.
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Muy bien, a continuación esta hermosa pieza musical. Luego no se pierda el programa A Través de la Biblia.

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3: Si usted es un seguidor del Señor Jesucristo, hay tres fuerzas poderosas con las que luchas todo el tiempo. Bienvenido a través de la Biblia, el programa donde conocemos a Dios en su palabra. Soy su anfitrión, Heiel Ortiz. Hoy, en nuestro estudio de Josué capítulos 8 y 9, aprenderemos que diariamente combatimos al mundo, a nuestra propia carne y al enemigo de nuestras almas, Satanás y sus fuerzas. Cada uno tiene características diferentes y cada uno requiere una estrategia diferente para ser derrotado. Nuestro maestro Samuel Montoya nos guiará a través de cada uno. ¿Sabía usted que una de las formas más eficaces de combatir la guerra espiritual es adorar y alabar al Señor? Cuando nos enfocamos en Dios y sus asombrosos atributos y lo alabamos por cómo Él está obrando en nuestras vidas, el enemigo corre. Imagine por un momento que todo a su alrededor se vuelve incierto. Las noticias no traen esperanza. Las fuerzas comienzan a faltar y el corazón se siente cargado. En medio de la confusión y del quebranto y de la necesidad, surge una pregunta profunda. ¿Dónde puedo encontrar verdadera consolación? No una pasajera, sino una que sostenga el alma. 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Dios es el Padre de misericordias y es el Dios de toda consolación. Él no está distante, Él está cerca, Él ve su necesidad y nos envuelve con su amor. 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Oremos para iniciar nuestro estudio bíblico de hoy. Padre Celestial, te damos gracias porque podemos contar con tu gracia y tu misericordia que nos ayuda a vencer las tentaciones y ataques del enemigo. Te pedimos que nuestras vidas sean transformadas por el estudio de tu palabra, que aprendamos a depender de ti en nuestra lucha diaria. En el nombre de Jesús te lo pedimos. Amén. Con nosotros nuestro maestro Samuel Montoya.
4: Nos acercamos hoy al final de nuestro estudio del capítulo 7 de Josué. Y en nuestro programa anterior estábamos hablando del pecado de Acán y la consecuente derrota de Israel en Ai. Decíamos que es necesario confesar nuestro pecado a Dios. Ahora, ¿cómo se hace eso? Pues indicando claramente a Dios lo que hemos hecho, así como Acán indicó claramente a Josué lo que él había hecho. Debemos contar a Dios todo lo que tenemos en nuestro corazón, y mejor es que se lo contemos todo porque Él ya sabe lo que hemos hecho de todas maneras. Sin la confesión, amigo oyente, no puede haber ningún gozo ni poder en nuestra vida. No habrá victoria sino hasta cuando confesemos nuestro pecado. Ahora, cuando Acán confesó su pecado y le dijo a Josué lo que él había tomado de los despojos, Josué entonces envió algunos mensajeros para que buscaran lo que Acán había tomado y había escondido. Y ellos lo trajeron a Josué y lo pusieron delante de Jehová y de los hijos de Israel. Entonces Josué y todo Israel tomaron a Acán y a su familia y todo lo que tenía, incluyendo los despojos que había tomado, y lo llevaron todo al valle de Acor. Ahora los versículos finales, los versículos 25 y 26 de este capítulo 7 de Josué, nos dicen: Y le dijo Josué, ¿por qué nos has turbado? Túrbete Jehová en este día. Y todos los israelitas los apedrearon y los quemaron después de apedrearlos. Y levantaron sobre él un gran montón de piedras que permanece hasta hoy. Y Jehová se volvió del ardor de su ira, y por esto aquel lugar se llama el Valle de Acor, hasta hoy. Esta es una situación seria, y el apóstol Pablo pone énfasis sobre ella para los creyentes en el Nuevo Testamento. Dice él en su carta a los Romanos, capítulo 8, versículo 13, «Porque si vivís conforme a la carne, moriréis. Mas si por el Espíritu hacéis morir las obras de la carne, viviréis». Hay muchos cristianos que en realidad no viven. Hay santos miserables que no juzgan el pecado en sus vidas. El apóstol Pablo nos dice en su primera carta a los Corintios, capítulo 4, versículos 3 y 4, «Yo en muy poco tengo el ser juzgado por vosotros o por tribunal humano, y ni aun yo me juzgo a mí mismo, porque aunque de nada tengo mala conciencia, no por eso soy justificado, pero el que me juzga es el Señor». Amigo oyente, si pudiéramos juzgarnos y confesar nuestros pecados, entonces Dios no tendría que intervenir para juzgarnos. Su juicio a veces es muy serio. Yo sé que esto es verdad porque he experimentado el juicio de Dios en mi propia vida. Dios juzgará su pecado, amigo oyente. Usted puede quejarse todo lo que quiera, pero de nada le servirá lloriquear y echar polvo sobre su cabeza como lo hizo Josué. Dios quiere que venga a él y que le confiese su pecado y que se ponga en comunión con él. Entonces usted experimentará la libertad y el gozo del Señor. En la carta del apóstol Pablo a los Colosenses, capítulo 3, versículo 5, se nos manda: «Haced morir, pues, lo terrenal en vosotros, fornicación, impureza, pasiones desordenadas, malos deseos y avaricia, que es idolatría». ¿Cuál es el pecado suyo hoy en día, amigo oyente? Acuda a Dios y confiéselo. La confesión significa que usted definitivamente juzga el problema. También quiere decir que se aparta de ese pecado. El mismo apóstol Pablo, escribiendo a Tito en el capítulo 3 de esta carta, versículo 5, dice: «Nos salvó no por obras de justicia que nosotros hubiéramos hecho, sino por su misericordia, por el lavamiento de la regeneración y por la renovación en el Espíritu Santo». Amigo oyente, Dios quiere que nos lleguemos a Él. Quiere que nuestras vidas sean limpiadas a fin de que tengamos comunión con Él. Y bien, así concluye nuestro estudio del capítulo 7 de Josué. Llegamos ahora al capítulo 8. En este capítulo, Dios fortalece a Josué. Encontramos también la estrategia por la cual Ai fue tomada. El rey de Ai es colgado. Josué edifica un altar, escribe la ley sobre piedras y lee las bendiciones y las maldiciones. Aunque los israelitas primero fueron derrotados en Ai, Dios por fin les dio allí una victoria. Recuerde usted que Ai representa la carne, y que de la historia de Israel en Ai recibimos una lección espiritual, la cual es importante. En primer lugar, debe haber un reconocimiento del potencial del enemigo. Debemos darnos cuenta de que la carne es nuestro enemigo más grande. A algunos les gusta culpar al diablo por todo. Sin embargo, es nuestra carne la que es responsable de muchas de nuestras dificultades. Un comediante norteamericano siempre dice: «El diablo es quien me hizo hacerlo». El diablo no siempre hace que hagamos lo malo, amigo oyente. Muchas veces es la carne que nos hace pecar. Después de que reconocemos que la carne es nuestro enemigo, necesitamos examinar con cuidado las razones de nuestras derrotas. Muchos de nosotros somos derrotados porque no estamos dispuestos a admitir derrota por razón de que es vergonzosa, innoble, humillante y no queremos admitirla. Los motivos de la derrota se deben principalmente a nuestra confianza en nuestras propias capacidades. Los espías le dijeron a Josué que solamente 2 o 3 mil hombres eran necesarios para vencer fácilmente a Ai. O sea que nosotros dependemos de nosotros mismos para ganar la victoria. Creemos que la carne puede ser vencida fácilmente. Pero, amigo oyente, Debemos decir, como dijo el apóstol Pablo en su carta a los Romanos capítulo 7, versículo 24, «Miserable de mí, ¿quién me liberará de este cuerpo de muerte?» Ahora hubo defección en el campamento de Israel, y hay muchos cristianos que rodean a Jericó tocando las bocinas, los cuales al mismo tiempo sufren una derrota notoria en Ai. Usted bien puede ser un cristiano separado, que no bebe un cóctel, pero ¿es lleno del Espíritu Santo? ¿Tiene el fruto del Espíritu Santo en su vida? Puede ser que usted no vaya al cine, pero ¿qué le parece a usted las obras de la carne en su vida? Usted tal vez no fumará cigarrillos, pero ¿qué le parece aquel fuego de celos, de envidia, de contienda y de división que tiene en la punta de su lengua? Usted quizá no se pinta, pero ¿mancha usted sus labios con chismes? Todo cristiano debe reconocer que es un santo falso, el cual vive una vida fingida. Yo sé que el hablar así de esta manera no es popular. La profecía sí es popular, y también el hablar de cuán buenos somos. Esto nos gusta mucho, pero amigo oyente, necesitamos enfrentar los hechos. Debemos reconocer por qué es que somos derrotados por el enemigo. Necesitamos ser conocedores de las fuentes que Dios nos provee, las cuales nos ayudarán a vencer al enemigo. Hay una batalla que librar. El apóstol Pablo dice en su carta a los Gálatas, capítulo 5, versículo 17, «Porque el deseo de la carne es contra el espíritu, y el del espíritu es contra la carne, y estos se oponen entre sí, para que no hagáis lo que quisiereis». La única manera, amigo oyente, en que podemos vencer al enemigo es mediante el Espíritu de Dios. Cristo murió una muerte de juicio que fue contra nuestra naturaleza pecaminosa. Y como dice el apóstol Pablo en Gálatas 5:24, «Pero los que son de Cristo han crucificado la carne con sus pasiones y deseos». Cristo murió hace 2000 años, pero su muerte es la base por la cual podemos derrotar la carne. Solo se puede lograr mediante el poder del Espíritu Santo. Comencemos, pues, nuestro estudio leyendo los primeros dos versículos de este capítulo 8 de Josué. Jehová dijo a Josué, «No temas ni desmayes. Toma contigo toda la gente de guerra, y levántate y sube a Ai. Mira, yo he entregado en tu mano al rey de Ai, a su pueblo, a su ciudad y a su tierra. Y harás a Ai y a su rey como hiciste a Jericó y a su rey, solo que sus despojos y sus bestias tomaréis para vosotros. Pondrás, pues, emboscadas a la ciudad detrás de ella». El pecado de Israel había sido juzgado por la muerte de Acán. Hecho esto, el Señor restauró su favor y estaba listo ahora para guiar a Josué y a los israelitas a una victoria sobre Ai. Dios dio instrucciones claras y precisas cuando los israelitas atacaron a Jericó para que no tomaran ningún despojo. El motivo era que los habitantes de Jericó estaban infectados por enfermedades venéreas. La primera vez en Ai, Dios les dio a los israelitas instrucciones de no tomar el manto babilónico, ni plata, ni oro. Debían dejar todo eso. Josué no sabía mucho en cuanto a los microbios, pero Dios sí sabía. La segunda vez que Israel salió contra Ai, Dios dio unas instrucciones, unas órdenes un poco diferentes, y esta vez Israel obtuvo la victoria. Consideremos ahora la lectura que hace Josué de las bendiciones y maldiciones. Pasemos al versículo 30 y leamos hasta el versículo 32 de este capítulo 8 de Josué. «Entonces Josué edificó un altar a Jehová, Dios de Israel, en el monte Ebal, como Moisés, siervo de Jehová, lo había mandado a los hijos de Israel, como está escrito en el libro de la ley de Moisés, un altar de piedras enteras, sobre las cuales nadie alzó hierro, y ofrecieron sobre él holocausto a Jehová, y sacrificaron ofrendas de paz. También escribió allí sobre las piedras una copia de la ley de Moisés, la cual escribió delante de los hijos de Israel». Encontramos que después de la victoria en Ai, Josué edificó un altar al Señor Dios de Israel en el monte Ebal. Luego los israelitas hicieron lo que Moisés les había mandado que hicieran, y Josué leyó las bendiciones y las maldiciones. Usted puede leer estas maldiciones y estas bendiciones allá en el capítulo 11 de Deuteronomio, versículos 26 al 32. Continuando ahora con el capítulo 8 de Josué, pasemos al versículo 34 y leamos también el versículo 35. «Después de esto, leyó todas las palabras de la ley, las bendiciones y las maldiciones, conforme a todo lo que está escrito en el libro de la ley. No hubo palabra alguna de todo cuanto mandó Moisés que Josué no hiciese leer delante de toda la congregación de Israel y de las mujeres, de los niños y de los extranjeros que moraban entre ellos». Note usted que toda la ley de Moisés fue leída. No leyeron solamente una parte de ella, sino toda. Esta debería ser la ley de la tierra, y fue una ocasión para que Israel renovara los votos de su pacto con Dios. Y bien, así terminamos nuestro estudio de este capítulo 8 de Josué. Ahora, en el capítulo 9, los reyes se alían para combatir con Israel. Encontramos también la astucia de los gabaonitas y su castigo. Este capítulo 9 principia la campaña en el sur. Habiendo avanzado hasta el corazón de la tierra y habiéndola dividido, Josué ahora puede avanzar poco a poco contra cada sección. Josué ha sido comparado con Alejandro Magno y con Aníbal como gran general. Dividir y conquistar era la estrategia usada por Josué. Fue engañado por los gabaonitas e hizo un pacto con ellos, lo cual era contrario al mandato claro de Dios, según lo vemos en el versículo 4. Los gabaonitas representan al diablo con toda su astucia y maña. Y amigo oyente, no podemos hacer alianzas con él. La palabra de Dios nos instruye: vestíos de toda la armadura de Dios para que podáis estar firme contra las acechanzas del diablo. Sobre todo, tomad el escudo de la fe con que podáis apagar todos los dardos de fuego del maligno. Luego, en Apocalipsis capítulo 12, versículo 9, leemos estas palabras: y fue lanzado fuera el gran dragón, la serpiente antigua, que se llama Diablo y Satanás, el cual engaña al mundo entero. Fue arrojado a la tierra, y sus ángeles fueron arrojados con él. Comencemos pues considerando la astucia de los gabaonitas y su castigo. Leamos los primeros dos versículos de este capítulo 9 de Josué. Cuando oyeron estas cosas todos los reyes que estaban a este lado del Jordán, así en las montañas como en los llanos, y en toda la costa del mar grande delante del Líbano, los heteos, amorreos, cananeos, fereceos, heveos y jebuseos, se concentraron para pelear contra Josué e Israel. Sin duda estos reyes habían planeado aliarse contra los israelitas, pero parece que por alguna razón u otra no se juntaron ni lograron impedir la invasión del ejército de Israel. Es posible que esto explique la acción de los gabaonitas. Su intención no era de luchar, sino de hacer un tratado. Continuemos con los versículos 3 hasta el 9 de este capítulo 9 de Josué. Mas los moradores de Gabaón, cuando oyeron lo que Josué había hecho a Jericó y a Ai, usaron de astucia, pues fueron y se fingieron embajadores, y tomaron sacos viejos sobre sus asnos, y cueros viejos de vino, rotos y remendados, y zapatos viejos y recocidos en sus pies, con vestidos viejos sobre sí, y todo el pan que traían para el camino era seco y mohoso. Y vinieron a Josué al campamento en Gilgal, y le dijeron a él y a los de Israel: nosotros venimos de tierra muy lejana, haced pues ahora alianza con nosotros. Y los de Israel respondieron a los heveos: quizás habitáis en medio de nosotros, ¿cómo pues podremos hacer alianza con vosotros? Ellos respondieron a Josué: nosotros somos tus siervos. Y Josué les dijo: ¿quiénes sois vosotros y de dónde venís? Y ellos respondieron: tus siervos han venido de tierra muy lejana por causa del nombre de Jehová tu Dios, porque hemos oído su fama y todo lo que hizo en Egipto. Los gabaonitas eran muy astutos. Pretendieron ser agentes diplomáticos de un país lejano cuando el hecho era que vivían solamente a unos pocos kilómetros de Jerusalén. Le dijeron a Josué que realmente querían adorar al Dios vivo y verdadero. Luego hicieron notar a Josué sus vestidos viejos y sus cueros de vino ya rotos, los zapatos viejos y su pan mohoso. Todo fue un engaño y Josué cayó en la trampa. Dios había mandado a los israelitas a destruir completamente las ciudades de los cananeos, pero Israel no hizo esto. Dios también había mandado a los israelitas que no hicieran ningún tratado con los moradores de la tierra. Y así, por desobediencia, Josué firmó la paz con los gabaonitas e hizo un tratado con ellos. Ni Josué ni los israelitas buscaron la voluntad de Dios antes de entrar en esa alianza. Como usted recordará, Jericó representa el mundo y es vencido mediante la fe. Ai representa la carne y es vencida reconociendo su debilidad, confesando su pecado a Dios y permitiendo que el Espíritu Santo de Dios obtenga la victoria. Ahora, los gabaonitas representan al diablo. El apóstol Pablo, en su carta a los Efesios, capítulo 6, versículos 11 y 12, nos dice cómo vencer al diablo. Dice allí: Vestíos de toda la armadura de Dios, para que podáis estar firmes contra las asechanzas del diablo. Porque no tenemos lucha contra sangre y carne, sino contra principados, contra potestades, contra los gobernadores de las tinieblas de este siglo, contra huestes espirituales de maldad en las regiones celestes. Nuestra lucha, amigo oyente, no es contra sangre y carne, sino contra el mismo Satanás. Muchos cristianos no le reconocen. ¿Qué es lo que hace él? Pues trata de engañarle para que le siga a él. No estamos seguros de que él tenga interés en hacerle a usted un borracho o un morfinómano. Creemos que hasta le da pena ese grupo que le pertenece a él y que se encuentra allá en las cantinas y en los lugares pecaminosos del mundo. Satanás asistió a la iglesia el domingo pasado y asistirá el domingo que viene otra vez. Quiere ser religioso y quiere que usted, amigo oyente, se postre delante de él en adoración. Es muy astuto y engaña a muchos cristianos. El diablo lo puede engañar a uno como a un chino. El apóstol Pablo en su segunda carta a los Corintios capítulo 2 versículo 11 dice, «Para que Satanás no gane ventaja alguna sobre nosotros, pues no ignoramos sus maquinaciones». Y el apóstol Santiago en el capítulo 4 de su carta universal versículo 7 dice, «Someteos pues a Dios, resistid al diablo y huirá de vosotros». La manera de resistir al diablo, amigo oyente, es sometiéndose a Dios. La razón por la cual los engañadores religiosos prosperan es porque el pueblo de Dios los apoya. El apóstol Santiago dice, «Resistid al diablo y huirá de vosotros». Esto es lo que Josué y los israelitas debieron haber hecho. Ahora, cuando Josué se dio cuenta del engaño de los gabaonitas, les dijo aquí en el versículo 23 del capítulo 9, «Ahora pues, malditos sois, y no dejará de haber de entre vosotros siervos y quien corte la leña y saque el agua para la casa de mi Dios». Y pasando al versículo 27 del capítulo 9 de Josué leemos, «Y Josué los destinó aquel día a ser leñadores y aguadores para la congregación y para el altar de Jehová, en el lugar que Jehová eligiese, lo que son hasta hoy». Y así concluye nuestro estudio del capítulo 9 de Josué. En nuestro próximo estudio, Dios mediante, comenzaremos a estudiar el capítulo 10, en el cual veremos que cinco reyes hacen la guerra contra Gabaón y Josué socorre a Gabaón. Dios lucha contra ellos con piedras de granizo y el sol y la luna se detienen ante la palabra de Josué. Los cinco reyes son colgados. Siete reyes más son conquistados y Josué regresa al campamento en Gilgal. El capítulo 10 nos habla de la conquista que hace Josué de cinco reyes de los amorreos al continuar su campaña en el sur. Termina la campaña en el sur con la destrucción de Masesa, Laquis, Limna, Eglón, Hebrón y Debir. El capítulo 10 contiene también el relato del día prolongado de Josué. Y hay todavía una pregunta que hacen tanto los escépticos como los santos con respecto a este día prolongado de Josué. Y esa pregunta es, ¿hizo Josué que el sol se detuviera? En nuestro próximo programa, amigo oyente, veremos algunas de las explicaciones que se han dado para el día prolongado de Josué. Le invitamos, pues, a sintonizarnos para estudiar este capítulo de sumo interés. Será, pues, hasta entonces, que el Señor le bendiga abundantemente.
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3: Les saludamos aquí en Desde el Púlpito. 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
4: Gracias por acompañarnos aquí en Desde el Púlpito, y esta semana el Dr. Evis Carballosa está compartiéndonos la serie Cómo estudiar la Biblia para enseñarla. Espero que usted esté siendo ayudado a través de estas enseñanzas. Al final del estudio estaremos compartiéndole cómo usted puede escuchar el primero y el segundo mensaje si no pudo acompañarnos, así que le animo para que esté preparado y esté listo para anotar.
5: Muy bien. Ahora tenemos los escritores de la Biblia. Los escritores de la Biblia tomaron en cuenta el medio cultural desde el cual escribieron. Tomaron en cuenta el medio cultural desde el cual escribieron. Alguien ha dicho que la Biblia fue un libro, o es un libro, escrito por orientales para orientales. De manera que cuando uno estudia la Biblia, si la quiere entender de verdad, tiene que comprender la cultura del mundo para el cual la Biblia fue escrita. Si no, le va a costar muchísimo trabajo entenderlo. Cuarto, todo escrito bíblico debe estudiarse y entenderse a la luz del entorno cultural, histórico y teológico desde el cual se escribió. Una palabra puede tener varios significados. Ahora, fijaos en esto. El uso de un vocablo dentro de su contexto determina el significado pretendido por el escritor. ¿Qué quiero decir con esto? La etimología de una palabra, su raíz, el origen de esa palabra, no determina el significado. El significado de una palabra adquiere su grado máximo, cuando se lee y cuando se estudia en su ambiente, en su contexto. Ahí tengo dos palabras: la palabra iglesia, eclesía, y la palabra apóstol, apóstolos, como ejemplo de lo que estoy diciendo. Son dos ejemplos, voy a añadir dos o tres más para que nos demos cuenta de lo que estoy diciendo. Nos demos cuenta de esto. La palabra iglesia o eclesía, la etimología de esa palabra, si os fijáis, hay una E y una K. Ek. Esas dos letras es una preposición griega que al anteponerse a una palabra se convierte en un prefijo. Prefijo si va adelante, sufijo si va detrás. Eso lo hemos aprendido en la escuela elemental. Muy bien. Ek. Ek significa hacia afuera. Hacia afuera. La segunda parte de esa palabra, klesia, klesia, viene del verbo kaleo. K-A-L-E-O. Kaleo significa llamar. Llamar. De manera que, literalmente, esa palabra significa llamar hacia afuera. Esa es la etimología. Pero eso no nos dice gran cosa. La primera vez que se usó esa palabra en el Nuevo Testamento vino de los labios del Señor Jesucristo. Mateo 16, 18. Cuando el Señor le dijo a Pedro, sobre esta roca edificaré mi iglesia, mi eclesía, mi eclesía. Ahora bien, si uno solo se guía por eso, no entiende.

Cada cual se iba a su casa, ya no había eclesía, pues ya no había convocatoria, ya no había reunión. Voy a daros un par de ejemplos para que veáis cómo se usa esta palabra. En el capítulo 19 de Hechos de los Apóstoles, el que tenga una Biblia y quiera ver esto, pues haría bien. Hechos capítulo 19. Allí se trata de el caso de Pablo en la ciudad de Éfeso. Visité el teatro ese donde Pablo estuvo y lo iban a liquidar. Estuvieron a punto de liquidar a Pablo allí, en aquel teatro. Leo Hechos 19:32. Hechos 19:32. Dice allí, ya describiendo lo que está pasando: unos pues gritaban una cosa y otros otra, porque, mira la palabra, porque la concurrencia, y la palabra concurrencia ahí es eclesía, mira, porque la eclesía estaba confusa y los más no sabían por qué se habían reunido. Esto se parece mucho a las iglesias de hoy, que no sabían por qué se habían reunido. Bueno, esa era una eclesía. Mire un uso de esa palabra dentro del Nuevo Testamento. En el mismo libro, un poquito más abajo, versículo 39, y si demandáis alguna otra cosa en legítima asamblea, la palabra asamblea ahí es eclesía, y se trata de una reunión de ciudadanos, no de creyentes, y luego al final, versículo 41, y habiendo dicho esto, se despidió la asamblea, aquellos ciudadanos. ¿Qué quiero decir con esto? Si tú quieres saber el significado de eclesía, tienes que ir al ambiente del pasaje, tienes que ir al entorno del pasaje para saber de qué se está hablando. Cuando Pablo escribe, Pablo a la iglesia que está en Filipos, y enseguida te dice que son o santos en Cristo, o escogidos en Cristo, o algo así por el estilo. Pablo está hablando de una iglesia cristiana. Son hijos de Dios, nacidos de nuevo, santos en Cristo, apartados por el Espíritu Santo para Dios. ¿Qué es lo que determina el significado de una palabra? Su uso, su ambiente, el medio donde esa palabra se usa. Buscarla en un diccionario y decir, esto es esto, eso es muy limitado. Es bueno saber el significado general de palabras, pero solo el uso determina el significado de una palabra. Quiero que veáis otros ejemplos aparte de esto que he mencionado. En el Nuevo Testamento se utiliza la palabra bueno. Bueno, voy a dar dos ejemplos y vosotros buscaréis en vuestras Biblias la palabra bueno. San Juan 10:11. Cristo dice allí, yo soy el buen pastor. El buen pastor su vida da por las ovejas. Pero hay otro uso, otro sitio en nuestra Biblia en castellano donde aparece la palabra bueno. Mateo 19, versículos 16 y 17. Un joven rico va corriendo donde está Jesús y le dice, maestro bueno, ¿qué bien haré o debo hacer para tener la vida eterna? Y Jesús le dice, ¿por qué me llamas bueno? ¿Os acordáis del pasaje? Estoy mencionando esto para aclarar que la palabra bueno en Juan 10:11 y la palabra bueno en Mateo 19:16

0: y 17 no son la misma palabra. No son la misma palabra. La palabra en San Juan 10:11 habla de bueno en el sentido de hermoso, de atractivo, de manso, de todas esas cosas. La palabra en Mateo 19:16 y 17, Mateo 19, versículos 16 y 17, es totalmente otra palabra. Habla de ser bueno intrínsecamente, de ser bueno tal como Dios es bueno. En San Juan 10:11 se describe la bondad externa. En Mateo 19 se habla la bondad intrínseca, esencial, tal como Dios es bueno. De manera que es importante, cuando uno hace un estudio y utiliza una palabra como esa, el vocablo bueno, asegurarse que los pasajes colaterales que utiliza, que allí se está utilizando el mismo vocablo. Recientemente oí a alguien predicar sobre San Juan 10:11 y habló de eso, de Cristo, el buen pastor, pero luego, para apoyar su enseñanza, apeló a Mateo 19, estos versículos que he mencionado, y eso no quedó claro, no quedó claro. Hay que asegurarse, cuando uno utiliza pasajes colaterales, que el vocablo que aparece allí es exactamente el mismo que uno está intentando estudiar. Voy a mencionar dos casos más. San Juan 13:10. San Juan 13:10. Ese es el sitio donde el Señor Jesucristo lavó los pies de los discípulos. Y en San Juan 13:10, el Señor dice: el que está lavado no necesita sino lavarse los pies. Antes de estudiar los idiomas originales, ese versículo me intrigó muchísimo. ¿Por qué decir el que está lavado no necesita sino lavarse los pies? Ahí vemos el verbo lavar, lavarse, dos veces. El que está lavado no necesita sino lavarse. Y para el lector en castellano, como nosotros, pensaríamos que se trata de la misma palabra. Pues no, son dos palabras distintas. La primera de ellas es un verbo griego que significa el que se ha bañado de pies a cabeza, el que se ha dado una ducha completa. Ese no necesita sino solamente asearse, lavarse las manos, en el caso de aquellos discípulos, los pies, porque habían viajado un tramo y los caminos de Palestina todos están llenos de polvo, y al llegar a la casa, pues había que lavarse los pies. Había un esclavo allí a la puerta que lavaba los pies de las visitas a medida que entraban. Entonces hay que tener eso en cuenta, porque ahí hay una lección muy importante. El lavarse de pies a cabeza, ese baño de pies a cabeza, esa ducha completa, eso habla de nuestra salvación. El asearnos habla de nuestra confesión. Por eso dice Primera de Juan 1:9, que si confesamos nuestros pecados, Él es fiel y justo para perdonar nuestros pecados y para limpiarnos de toda iniquidad. Una vez que hemos sido salvos, no tenemos que ser salvos otra vez. Hemos sido salvos de una vez y por todas. ¿Y qué tenemos que hacer cuando pecamos? Confesar nuestro pecado delante de Dios. Voy a usar un ejemplo más. En la Biblia se habla de perdón, la palabra perdón, el vocablo perdón. Por ejemplo, en Hebreos 9:22 dice: sin derramamiento de sangre no hay perdón. remisión, que significa perdón de pecado. Significa perdón, remisión. En el Evangelio de Mateo, cuando Cristo está en la cruz, el Evangelio de Lucas, cuando el Señor está en la cruz, Lucas 23:34, el Señor ora al Padre y dice: Padre, perdónalos, porque no saben lo que hacen. Colosenses 3:13 dice que de esa manera nosotros debemos de perdonar a otros, porque Dios ejerció su gracia para perdonarnos a nosotros. Es necesario que busquemos, que veamos estas diferencias. Ese primer axioma que vimos dice: todo escrito bíblico, incluyendo cada palabra, oración y cada libro, fue registrado en un idioma siguiendo un significado gramatical normal que incluye el uso del lenguaje figurado. Eso hay que tenerlo en cuenta, muy en cuenta en la Biblia. La Biblia está repleta de lenguaje figurado, es decir, figuras de dicción. Las figuras de dicción se usan para aclarar, no para oscurecer, el significado. De manera que cuando uno estudia la Biblia, tiene que recordar que hay mucho lenguaje figurado, figuras de dicción, también se dice, lenguaje literario, hay metáforas, símiles, parábolas, sinécdoques, todas esas son figuras, metonimia, otra figura de dicción, muchas de ellas en la Biblia. Y hay que entender eso cuando uno estudia el mensaje de la Biblia. Muy bien, este es el corolario que estoy considerando. Todo escrito bíblico, incluyendo cada palabra, oración y cada libro, fue registrado en un idioma siguiendo un significado gramatical normal, normal, cotidiano, que incluye el uso del lenguaje figurado, figuras de dicción como las que he mencionado hace un momento. Otra cosa más, la Biblia no fue escrita en un código secreto que haya que descifrar mediante una fórmula mágica. Hoy se está hablando ahí de códigos para interpretar cosas de la Biblia. Todo eso es falso, todo eso es falso. Fue escrita en idiomas conocidos por el pueblo que la recibió originalmente, como he dicho ya, hebreo, arameo y griego. Segunda cosa importante, segundo corolario importante. Todo libro de la Biblia fue dirigido por alguien. Todo libro de la Biblia fue dirigido por alguien, fuese Moisés o Isaías o quien fuese, a un auditorio concreto. A ver si nos entendemos aquí. Los escritores de la Biblia no fueron poetas que se sentaron en una montaña a imaginarse cosas y a escribir cosas imaginarias. Los libros de la Biblia, todos ellos, sin excepción, tratan de una situación concreta, específica. Ningún libro fue escrito en una especie de vacío histórico o teológico. Todos guardan una relación directa con alguna situación específica. Voy a mencionar, porque es uno de los casos típicos que se utilizan, por ejemplo, el libro de Cantar de Cantares. La mayoría de los intérpretes que conozco y que vosotros conocéis, particularmente los de hace más de una generación hacia atrás, todos alegorizaban el libro de Cantar de los Cantares. Eso es lo que la mayoría de los cristianos ha aprendido, que Cantar de los Cantares era una manera de hablar del amor de Jehová hacia la nación de Israel. Peor todavía los que dicen que habla del amor de Cristo a la iglesia. Digo que es peor porque no había iglesia en ese tiempo. Entonces, ¿cómo se va a escribir un libro que hable del amor de Cristo hacia la iglesia si Cristo aún no había nacido y la iglesia tampoco había sido inaugurada? Eso es un error gravísimo. Eso es lo que se llama un anacronismo, poner algo fuera de su tiempo y de su contexto. Cuando yo fui a la escuela bíblica hace varios años, eso es lo que se enseñaba. El libro de Cantar de los Cantares es una especie de poema que describe el amor de Jehová por la nación de Israel. Si eso es verdad, entonces el libro de Cantar de los Cantares es una composición alegórica. Si la enseñanza es el amor de Cristo hacia la iglesia, es peor, como he dicho, también es una interpretación alegórica. ¿De qué trata el libro de Cantar de Cantares? Exactamente de lo que dice. Alguien una vez, una persona que visitaba la iglesia donde predicaba Spurgeon, el gran predicador inglés, esa persona iba a oírle, no creía, era un incrédulo, pero iba a oír a Spurgeon, que era un gran orador. Y un día, esta persona se encontró con Spurgeon en la calle y dijo: "Ahora lo voy a sorprender". Y esta persona tenía un versículo de esos raros que hay en la Biblia. Y le dijo al señor Spurgeon: "Mire, señor Spurgeon, este versículo, a ver, dígame qué significa". Y Spurgeon le dijo: "A ver, enséñamelo". Y cogió y se lo leyó en altavoz y le dijo: "Hijo, significa exactamente lo que dice. Significa exactamente lo que dice". Bueno, ¿cuál es el mensaje de Cantar de los Cantares? Exactamente lo que dice. Habla del amor a nivel humano. Habla del amor de un hombre hacia una mujer y el amor de una mujer hacia un hombre. A ver, ¿hay algo de malo en eso? ¿Hay algo pecaminoso en eso? ¿No es algo que Dios diseñó? ¿No dijo Dios en el libro del Génesis, después de haber hecho todas las cosas y haber dicho que todo era bueno, todo lo que Dios hizo fue bueno? Finalmente Dios dijo: "Pero no es bueno". ¿No es bueno qué? Que el hombre esté solo. Le haré ayuda idónea. ¿Y quién casó la primera pareja? Dios. ¿Quién presidió el primer matrimonio en la tierra? Dios. De manera que, por favor, no hay nada malo, malsano, pecaminoso o repudiable o de lo que uno tenga que virar el rostro a otro lado cuando se habla de el amor a nivel humano, de un hombre hacia una mujer y de una mujer hacia un hombre. Ahora, ¿por qué está el libro de Cantares ahí donde está? ¿Por qué está? Acabo de decirlo, ningún libro de la Biblia fue escrito en un vacío histórico. Todo libro tiene un propósito histórico, concreto, y va dirigido a un grupo de personas concretas. Pues mire usted, piensa en la tierra de la Palestina, ¿dónde está situada? Y mentalmente hace un recorrido por las naciones que rodean a esa tierra. Coges por la costa los filisteos, los fenicios, luego sigues los eteos y luego continúas los asirios y los sirios y luego sigues los babilonios y los medo-persas, y luego sigues y vas a parar a Egipto. Y si te acercas un poco a la tierra, tienes a Amón, a Edom y a Moab. Todos pueblos paganos, todos pueblos que no tienen un concepto de la ética y de la familia y del amor. Y Dios, el Espíritu Santo, utiliza a alguien para que escriba un libro que enseña cómo se debe practicar el amor a ese nivel humano. Esa es la ética bíblica, la ética de Dios, la ética de la palabra. Por eso está ese libro ahí. Y es importante que recordemos eso. Todo libro de la Biblia fue dirigido por alguien a un auditorio concreto en una situación histórica y social específica con un propósito definido. Ningún libro de la Biblia fue escrito en un vacío histórico o teológico. Muy bien, voy a la parte 5 de nuestro corolario. Es el que dice, la Biblia contiene una variedad importante de moldes literarios. Mira la palabra ahí, moldes literarios. Moldes tales como narrativas históricas. ¿Dónde encontraríamos narrativas históricas en la Biblia? Uy, en ningún sitio. ¿Dónde la encontraríamos? Bueno, primero de Samuel, segundo de Samuel, primero de Reyes, segundo de Reyes, primero de Crónicas, segundo de Crónicas. Incluso en el libro de Josué encontramos narrativas históricas. En los evangelios encontramos narrativas históricas. Cuando uno va a enseñar o cuando uno va a predicar sobre esos pasajes que es una narrativa histórica, uno tiene que entender bien la historia, esa que está escrita ahí, que se narra ahí, y entonces reconstruirla para el oyente. Narrativas históricas. Poesías. ¿Dónde encontramos poesías en la Biblia? En los Salmos, en Job, en Cantares. Muy bien. Profecías. ¿Dónde encontramos profecías? Daniel, Ezequiel, Zacarías, Apocalipsis, discursos teológicos. ¿Dónde encontramos discursos teológicos en la Biblia? ¿Dónde? Romanos, por ejemplo. Hebreos, encontramos discursos teológicos. ¿Dónde encontramos drama en la Biblia? Un ejemplo clásico de drama es el libro de Job. Aunque es un libro poético, es un libro escrito para ser escenificado. Parábolas, ¿dónde encontramos parábolas? Muy bien, Mateo 13 es el pasaje clásico de las palabras. Y literatura apocalíptica, ¿dónde la encontramos? Daniel, Zacarías, y, por supuesto, el libro del Apocalipsis. Y luego, finalmente, el corolario número 6 que tenemos por aquí. Todo escrito bíblico fue entendido por los lectores originales según los principios básicos de la gramática, de la historia, de la lógica y de la comunicación. ¿Qué significa eso, amigos míos? Que ningún pasaje de la Biblia fue escrito para que los lectores originales lo interpretasen alegóricamente o figuradamente o simbólicamente. Todo pasaje bíblico fue dado para que fuese interpretado siguiendo las normas de la gramática y de la historia y de la literatura y de la lógica y de la comunicación. Lo que ocurre, como he dicho ya, que hay figuras de dicción. Por ejemplo, en nuestro idioma castellano, nosotros utilizamos la expresión morirse de. En castellano uno se muere de un montón de cosas. Se muere de miedo, se muere de frío, se muere de calor, se muere de hambre, se muere de sed, se muere de miedo, de cualquier cosa uno se muere. Pero eso de morirse de, hay que entenderlo. Si el niño viene corriendo a casa y le dice, mamá, me estoy muriendo de hambre, ¿qué entiende la mamá? Que el niño tiene mucha hambre. Morirse de hambre es tener mucha hambre. Morirse de sed, tener mucha sed. O de frío, o de calor. Entonces, morirse de es una figura literaria que significa tener mucho de lo que sea. Y uno no entiende. Uno no alegoriza eso, no lo espiritualiza. No es solo un símbolo, es algo que es expresado de esa manera, de esa manera. El apóstol Santiago utiliza muchas figuras de dicción. Por ejemplo, en el capítulo 3, Santiago dice, la lengua, ¿qué significa la lengua? El órgano ese que llamamos la sin hueso, allá por mi tierra lo llaman el bistec, otros le llaman el latiguillo porque fustiga. ¿Qué quiere decir la lengua? El habla, allá el habla, la lengua ahí es el habla. Nuestro hablar, la lengua, pero nuestro hablar es algo intangible, es algo abstracto. Santiago utiliza la lengua porque es algo concreto. Uno puede enseñar la lengua. A veces con algún amigo por ahí en broma le digo, ¿quieres que te enseñe la lengua gallega? Me dicen que sí y yo se la enseño. En broma, ¿Qué más dice Santiago? ¿La lengua es qué? Dice que es un fuego y es un mundo de maldad. Santiago está utilizando fuego porque uno lo ve y lo siente y lo sufre. Y mundo de maldad porque eso es no solo una metáfora, sino que es una hipérbole. Una exageración deliberada. La Biblia está repleta de figuras de dicción. Cristo dijo, yo soy la puerta, pero no quiso decir que él era un trozo de madera con bisagras. Puerta es el lugar para entrar. Él dijo, yo soy el camino, es algo que conduce a uno a un sitio. Y esas son figuras, y uno tiene que entender esas figuras para poder explicarlas.
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0: Agradezco mucho a Anthony, nuestro oyente que nos sintoniza desde Colombia y nos dejó este hermoso audio.
1: Muy buenas tardes, que Dios les bendiga muy ricamente por tan elegante y hermosa labor de estar predicando el Evangelio a nivel mundial. Hay una gran fiesta en el reino de los cielos cuando un pecador se arrepiente, más que por 100 que no necesitan arrepentimiento. Dios les bendiga muy, pero muy ricamente de acá de Colombia. Bendiciones para todos.
0: Gracias, querido oyente Anthony, por compartir con nosotros este hermoso audio. Espero en el Señor que usted y su familia puedan seguir creciendo en el Señor y que Él les provea y les sostenga. Si usted desea dejarnos unas palabras, recuerde escribirnos a nuestro correo electrónico red@bbnmedia.org, red@bbnmedia.org.

Dice en el libro de los Salmos, en el capítulo 42, versículo 11, ¿por qué te abates, oh alma mía, y por qué te turbas dentro de mí? Espera en Dios, porque aún he de alabarle, salvación mía y Dios mío. Este versículo enseña que la esperanza no depende de las circunstancias, sino del carácter de Dios. En momentos de angustia, podemos recordar las promesas y reposar confiando en el Señor. ¿Está atravesando hoy dificultades? Confíe en el Señor y espere en Él. Recuerde que Él es fiel, por ello es digno de toda alabanza, gloria y confianza. Muy bien, con este comentario que nos llena de ánimo y fe en el Señor, cierro mi participación aquí en el micrófono y me despido de usted feliz, deseándole bendiciones de nuestro amado Dios. Quédese por favor en BBN, porque al inicio de la siguiente hora estará junto a usted el hermano Orlando Rosario. Yo soy Carlos Rodríguez, será hasta la próxima, que Dios le bendiga, siga por favor en BBN.

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2: BBN no se solidariza con los detalles o conceptos emitidos en este espacio. Solo nos circunscribimos a utilizar los servicios proporcionados por la Agencia de Noticias F, América. La Secretaría de Hacienda y Crédito Público de México anunció que se une a las medidas adoptadas por Estados Unidos contra 9 empresas y 2 personas por sus presuntos vínculos con el cartel Jalisco Nueva Generación, por lo que decidió bloquear sus cuentas bancarias en el país latinoamericano. Continuamos con más información. El Mercosur cerró ayer su cumbre de jefes de Estado con el desafío de acordar con justicia la implementación de su histórico acuerdo de libre comercio con la Unión Europea, al tiempo que inició negociaciones formales con Japón en el marco de la deseada expansión del bloque a los mercados asiáticos. Continuamos con más noticias. El ejército de Ecuador decomisó casi media tonelada de droga, principalmente marihuana, durante un operativo realizado en la provincia costera de Esmeraldas, fronteriza con Colombia, informó el Ministerio de Defensa. Más noticias. El presidente de Brasil, Luis Ignacio Lula da Silva, habló en Paraguay con su homólogo de Chile, José Antonio Kast, sobre reforzar los lazos económicos y lo invitó a visitar Brasil este año. Por último, presidentes y líderes felicitan a Keiko Fujimori por alcanzar la presidencia en Perú. Informó para BBN Santiago Carrasco.
0: Esta semana en las buenas noticias estamos memorizando Romanos capítulo 8 versículo 10. Pero si Cristo está en vosotros, el cuerpo en verdad está muerto a causa del pecado, mas el Espíritu vive a causa de la justicia. Romanos capítulo 8 versículo 10. Pero si Cristo está en vosotros, el cuerpo en verdad está muerto a causa del pecado, mas el Espíritu vive a causa de la justicia. Romanos capítulo 8, versículo 10. Buenas noticias para esta semana.
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Gracias por acompañarnos en este miércoles 1 de julio, estamos ya iniciando este mes y confiamos que el Señor va a seguir utilizando su santa palabra conforme a nuestras necesidades, conforme a nuestras pruebas. Escucha lo que dice el salmista en el Salmo 46, al inicio. Dios es nuestro amparo y fortaleza, nuestro pronto auxilio en las tribulaciones. Si está atravesando un tiempo difícil, quiero motivarle para que pueda ampararse en el Señor, en su misericordia, en su amor, en su fidelidad. Acompáñeme en las próximas horas para así seguir aprendiendo de la palabra del Señor y disfrutando de más música aquí en BBN.

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1: Todo intento del hombre por proponer una alternativa diferente al diseño de Dios para su vida acaba siendo un inútil invento. Hola, te saluda Pablo Martini y hoy quiero que pensemos en lo vano de intentar cosas aparte de Dios. Está por acabar un feriado largo en Ecuador. Estoy en una lavadora de vehículos y me toca esperar. Hay una gran cantidad de automóviles esperando su turno para ser lavados y conozco a su dueño. Le he regalado mi libro Una pausa en tu vida y he compartido con él el mensaje de salvación. Para mi amigo, su trabajo y el producto del trabajo es lo más importante en su vida. Le pregunté, ¿salió con su familia a pasear en este feriado? Con una sonrisa sarcástica me respondió, ¿cómo se le ocurre, don Pablo, cerrar mi negocio un día como hoy? Lamentablemente, me he hecho esclavo de mi propio invento. Uno de los primeros líderes de la tierra fue Nimrod. Él convenció a sus contemporáneos a erguirse en frontal desobediencia a la expresa voluntad de Dios, quien les había ordenado, llenad la tierra y multiplicaos. Su propuesta fue diametralmente opuesta. Juntémonos y vivamos todos en una ciudad. Construyamos una torre que nos identifique y nos sirva de protección. Desde hace más de

0: 8.000 años hasta hoy, todos sus descendientes son esclavos de aquel invento. Y en mayor o menor escala, la historia se repite vez tras vez. Mira, Dios nos diseñó para ser libres, no para hacer lo que se nos antoja. Nos diseñó para hacer aquello para lo cual fuimos diseñados. Pero el hombre, en su desafiante postura contra su creador, ingenuamente se esclaviza más y más. Descansa, disfruta, regula tus tiempos, aprovecha tus feriados, comparte con tu familia y recuerda, no es más rico el que más tiene, sino el que menos necesita.
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La oración es el medio directo que tenemos como hijos de Dios para venir delante de nuestro Padre Celestial buscando guía, paz, dirección, consuelo, sabiduría para tomar buenas decisiones y en breve estaremos en el espacio del altar familiar, un tiempo de oración. Tenemos también muchas peticiones que vamos a estar compartiendo, así que le animo para que nos acompañe a la mitad de esta hora en el altar familiar. Siga con BBN.

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0: Alentados por las promesas de Dios, podemos acercarnos con confianza a presentarle nuestras necesidades, dejar en sus manos nuestras cargas y alabarlo por su bondad y misericordia. 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Antes de pasar a la lectura de los pedidos, escuchemos una meditación bíblica.
1: En estos días vimos varios acontecimientos en la vida del Señor Jesús, y algo que es evidente cada vez que estudiamos la vida del Señor y de su ministerio en esta tierra es su relación con personas. En los primeros versículos del capítulo 10 de Marcos, vemos que el Señor le enseña a la gente y luego tiene una discusión con un grupo de fariseos que buscaban tentarle. Luego, tal como vimos ayer, el Señor tuvo que lidiar con sus discípulos. Ellos estaban impidiendo que la gente le acercara niños para que Él los bendijera. Y hoy llegamos al versículo 17, a donde otra persona se le aparece a Jesús y le hace una pregunta. Pregunta que cada uno de nosotros debe haberse hecho en algún momento, ya que se trata de una pregunta trascendental. En el versículo 17 de Marcos capítulo 10 leemos: al salir Jesús para seguir su camino, vino uno corriendo, e hincando la rodilla delante de él, le preguntó: Maestro bueno, ¿qué haré para heredar la vida eterna? Jesús le dijo: ¿Por qué me llamas bueno? Ninguno hay bueno, sino solo uno, Dios. Los fariseos, como vimos, siempre venían a hacerle preguntas capciosas a Jesús, preguntas malintencionadas. Pero este hombre parece venir con una buena actitud. Y antes de hacerle su pregunta al Señor, él se dirige a él como maestro bueno. Jesús es el maestro, sí, pero fíjese que este hombre le agrega un adjetivo y lo llama maestro bueno. Esto también es correcto, sí, porque Jesús dice luego que solo hay uno bueno, Dios, y pienso que esta es la clave. Jesús, que conoce los corazones, sabe que tal vez este hombre lo reconoce como a un maestro, pero no como a el maestro. Y en la actualidad hay mucha gente que tiene el mismo problema, que piensa que Jesús fue una buena persona, un ser ejemplar, pero que no lo reconocen como Señor y Salvador. Otros reconocen a Jesús como Dios, pero no lo aceptan como su único y suficiente Salvador. Mi pregunta para usted, apreciado oyente, es: ¿quién es Cristo para usted? La respuesta a esa pregunta va a determinar su estilo de vida y tal vez su futuro eterno.
0: Gracias a Guillermo Olivera Celdrán, locutor de BBN, por compartirnos la meditación bíblica en este tiempo del espacio Altar Familiar. Carlos Mejía le saluda y ya me encuentro listo para compartir junto a usted los motivos de oración que tenemos para el día de hoy. Recordemos orar por las personas en el país de Venezuela, para que Dios consuele a aquellos que han perdido a un ser querido, para que Dios obre y que movilice a su iglesia para que podamos ser de ayuda y de bendición en este tiempo difícil. Bien, permítame dar inicio a la lectura de los pedidos. Tenemos a un oyente quien desde Colombia pide por su salud y la de su esposa. Tenemos más pedidos desde el país de Colombia, y una dama pide por su salud, también por la salvación de su hijo y demás familiares. Una persona desea que oremos por la salvación de sus familiares. También pide por provisión de un empleo. Un oyente pide por su salud. Seguimos con peticiones desde Colombia y una persona también desea que oremos por su salud. una dama pide por la salud de una amiga quien tiene cáncer. Además, desea que oremos por la salvación de su amiga. Un oyente pide por la salvación de su nieto y por la vida espiritual de sus cuatro hijos. Una persona pide por su salud y la salud de su hija. Además, desea que oremos por la salvación de sus hijos. Con más pedidos desde Colombia, tenemos a una oyente quien pide por la salvación de su hijo mayor. También pide por sabiduría y por la venta o arriendo de una casa. Un oyente allí en Colombia pide por el nuevo gobierno para que pueda gobernar con justicia bajo el cuidado de Dios. Una dama desea que oremos por la salud de su nuera. También pide por la salvación de su hijo y sus nietos. Una persona pide por la recuperación de su cuñado, quien sufrió un accidente. También pide por la salvación de él. También desde Colombia tenemos a un oyente quien pide por crecimiento espiritual y firmeza hasta la venida del Señor. Una dama se comunicó desde Ecuador y pide por la salud y salvación de su papá. También pide por su labor entre los padres de familia de la escuela. Vamos a realizar una pausa y regresamos con más motivos de oración aquí en BBN.

Somos BBN y nos encontramos en el tiempo del programa Altar Familiar. Con más motivos de oración, tenemos a una dama quien desde Bolivia pide por la vida de su papá. Pide también por los niños que viven en la calle. Un creyente desde Colombia pide por su salud. Una dama desea que oremos por su salud. Desde Colombia tenemos a una oyente quien pide por la salvación de su esposo. Una persona también desde Colombia pide por la salud de una señora quien es familiar y también pide por su hija. Y por último desea que oremos por una situación personal. Una persona desde Colombia desea que oremos por su salud, por provisión, para poder vender un negocio que tiene y para que Dios le guíe a una iglesia. Una dama desde Colombia pide por la salvación de su hijo y por la restauración de la familia. Con otro pedido desde Colombia tenemos a una persona quien pide por provisión de una vivienda, pide por sus hijos y nieta y para seguir firmes con el Señor. Un oyente se comunicó desde Estados Unidos y desea que oremos por la cirugía que tendrá su mamá. Pide también por las terapias que vendrán después. Con esto hacemos una nueva pausa y regresamos con el último grupo de peticiones aquí en el programa Altar Familiar.

Con el último grupo de pedidos aquí en el programa Altar Familiar, tenemos a una persona quien desde Argentina pide por la salud de una joven amiga. Desde Perú tenemos a una dama quien pide por la salud de su esposo y también de su hijo. Además desea que oremos por la salvación de su esposo, por provisión para terminar con las deudas y por un mejor trabajo. Una dama se comunicó desde Colombia y pide por un hijo a quien le salió una oportunidad de trabajar en otra ciudad. Un oyente desde Estados Unidos pide por la salvación de su hija y para que Dios le ayude en ciertos problemas legales. Desde Paraguay tenemos a una persona quien pide por sabiduría y fortaleza en medio de las pruebas por las cuales está pasando. Una dama desde Colombia pide por su hija quien se encuentra en España. Tenemos más pedidos desde Colombia y una dama desea que oremos para que Dios obre en la vida de su hijo y lo libre del alcoholismo. Una persona pide por el país de Colombia y sus nuevos gobernantes. Otra persona desea que oremos por la salvación de sus familiares. Seguimos con pedidos desde Colombia y una dama pide por su salud y por restauración de la familia. Una oyente pide por restauración del hogar de su hijo. Una persona pide para que sus hijos conozcan a Cristo como su Salvador. Una persona pide para que Dios ayude a ella y a su esposo en cuanto a un proceso relacionado con una herencia. Con otro pedido desde Colombia tenemos a una dama quien pide por salvación de sus familiares. Una dama desde Argentina agradece a Dios por la mejoría de su salud. Y desde Colombia tenemos a una persona quien pide por su crecimiento espiritual y por su país. Oremos, nuestro amante Dios, te alabamos por tu bondad, por tu gracia, por tu misericordia, por tu fidelidad, porque tú cumples tus promesas, pones por obra tu palabra. Tú nos escuchas y obras más allá de lo que nosotros pedimos o entendemos. Sabemos que podemos contar contigo, que podemos contar con tu consuelo. Y queremos pedirte, Señor, por las personas en Venezuela, para que tú consueles, para que tú sostengas las vidas en medio de estos tiempos tan duros, tan dolorosos. Pedimos por aquellos que han perdido a un ser querido, que tú les sostengas, Señor, que tú les alientes, le des esperanza, que les guíes a Cristo. Pedimos, Padre, por tu provisión para las necesidades por las cuales están pasando. Oramos para que movilices a tu iglesia y para que podamos ser luz a través de ayudar de una manera práctica. Padre Santo, oramos por la salvación de las personas. Te pedimos de igual manera por nuestros seres queridos, para que tú les guíes a Cristo, para que les salves, para que obres en sus vidas. Señor, queremos pedirte por salud, para que tú restaures a aquellos que están quebrantados en su salud, para que ayudes a aquellos que están esperando un procedimiento médico. Padre, pedimos también por los hogares, para que tú los guardes del mal, para que las familias unidas puedan buscarte. Padre, te pedimos por nuestros países, para que obres en nuestros gobernantes, para que aquellos que no te conocen te puedan conocer y puedan gobernar con justicia. Dejamos en sus manos cada necesidad material, para que tú proveas, proveas de empleo, proveas como solamente tú lo puedes hacer. Señor, pedimos todo esto y te damos gracias en el nombre de Cristo Jesús. Amén. Bien, de esa manera finalizamos este tiempo del espacio Altar Familiar. Carlos Mejía estuvo orando junto a usted y lo invito a que continúe con esta su emisora BBN. Que Dios le bendiga.

Por medio de la oración nos ponemos en contacto con el Dios Todopoderoso, clamamos por dirección, guía, fortaleza, por la salvación de nuestros seres queridos, oramos también por nuestros gobernantes y en breve estaremos en el espacio oración por nuestras naciones. Debemos invertir tiempo hablando con el Señor, suplicando su guía, su dirección, su gracia para seguir compartiendo su santa palabra. Acompáñenos en breve en el espacio oración por nuestras naciones aquí en BBN.

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1: La palabra de Dios dice en 1 de Timoteo, capítulo 2, versículos 1 al 4, exhorto ante todo a que se hagan rogativas, oraciones, peticiones y acciones de gracias por todos los hombres, por los reyes y por todos los que están en eminencia, para que vivamos quieta y reposadamente en toda piedad y honestidad. Porque esto es bueno y agradable delante de Dios nuestro Salvador, el cual quiere que todos los hombres sean salvos y vengan al conocimiento de la verdad.
2: ¿Qué tal, apreciado oyente? Soy Guillermo Olivera Celdrán y es un gusto para mí poder traerle otra entrega de oración por nuestras naciones. Hoy vamos a estar orando juntos por Mongolia, que en mongol se llama Mongol Uls. Se trata de un estado soberano sin acceso al mar, situado en Asia Oriental. Limita al norte con Rusia y al sur con China. Su capital es Ulán-Bator, donde reside la mitad de su población total, que es de 3 millones y medio de habitantes. Su idioma oficial es el mongol. Esta nación tiene muchísima historia y tiene sus raíces en el antiguo Imperio Mongol, que dominó gran parte de Asia durante el siglo XIII. Perdió su independencia al ser anexionado por la dinastía Qing desde mediados del siglo XVII hasta 1911, cuando recuperó brevemente su independencia. Luego, en 1919, las tropas chinas ocuparon su capital. En 1921, con la ayuda de la Unión Soviética, volvió a independizarse y en 1924 se proclamó la República Popular de Mongolia, instaurando una democracia popular. Tras la disolución de la Unión Soviética, en 1991, Mongolia aprobó, el año siguiente, una constitución liberal que marcó la transición a la democracia representativa, cambiando el país a su nombre actual. Mongolia es el 19º país más grande del mundo, pero también el menos densamente poblado. El país está dominado por estepas y montañas al norte y al oeste, y el desierto de Gobi al sur. Tiene una tasa alta de nómadas y seminómadas en su población. La religión mayoritaria de Mongolia es el budismo tibetano. Ahora bien, permítame compartirle un par de curiosidades. El Imperio Mongol de Genghis Khan es el mayor imperio de la historia de la humanidad. Alcanzó un 22% del planeta. La capital de Mongolia es la más fría del mundo y el desierto de Gobi es el mayor de toda Asia. Y de la misma manera que Mongolia tiene un gran desierto y muchas estepas, espiritualmente también es un país que está sediento y que necesita de Cristo. Lo animo entonces a que oremos juntos por este país. Amado Padre, gracias porque podemos llegar ante ti en oración. Podemos llegar ante tu trono de gracia, Señor, e interceder por países. Y Señor, hoy te rogamos por Mongolia, tantas personas que están perdidas, que no conocen al Salvador, que no han escuchado jamás de que solo en Cristo hay salvación, de que Cristo es el único camino al cielo y no las buenas obras. Te rogamos, oh Dios, por cada uno de ellos y te pedimos por nuestros hermanos en Cristo, que seguramente los hay. Te pedimos por tu iglesia en Mongolia, para que tu Señor estés protegiendo y bendiciendo la vida de cada hermano en Cristo y bendiciendo la obra de amor de cada pastor y cada misionero. Te lo pedimos agradecidos en el nombre del Señor Jesús. Amén.

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3: BBN no se solidariza con los detalles o conceptos emitidos en este espacio. 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Conflictos y guerras. La ONU alerta del deterioro de la crisis humanitaria por la violencia en la República Centroafricana. El país sufre violencia sistemática desde finales de 2012, cuando una coalición de grupos rebeldes de mayoría musulmana, los Seleka, tomó Bangui y derrocó al expresidente tras 10 años de gobierno, lo que supuso el comienzo de una guerra civil. Desde entonces, el país vive un conflicto interno intermitente que ha causado miles de muertos y cientos de miles de desplazados. Continuamos con más información. Guerra en Irán. Negociador iraní se reúne en Doha con mediadores cataríes para tratar acuerdo con Estados Unidos. El vicepresidente de Estados Unidos, J.D. Vance, dijo que las negativas públicas de Irán sobre la existencia de conversaciones con Washington responden a lo que calificó de táctica de negociación persa en una entrevista televisiva en la que defendió que continúan los contactos técnicos entre ambos países. Por último, el gobierno de facto talibán anunció haber lanzado ataques aéreos en Pakistán contra supuestos centros del grupo terrorista Estado Islámico, una acción que coincide con la denuncia de Islamabad de haber derribado 4 drones afganos en su territorio tras los bombardeos pakistaníes que dejaron 28 muertos, informó Santiago Carrasco.
4: Esta semana en las buenas noticias estamos memorizando Romanos capítulo 8 versículo 10. Pero si Cristo está en vosotros, el cuerpo en verdad está muerto a causa del pecado, mas el Espíritu vive a causa de la justicia. Romanos capítulo 8 versículo 10. Pero si Cristo está en vosotros, el cuerpo en verdad está muerto a causa del pecado, mas el Espíritu vive a causa de la justicia. Romanos capítulo 8, versículo 10. Buenas noticias para esta semana. Siguen llegando testimonios de nuestros oyentes.
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1: Salmo 19. Los cielos cuentan la gloria de Dios y el firmamento anuncia la obra de sus manos. Un día emite palabra a otro día, y una noche a otra noche declara sabiduría. No hay lenguaje, ni palabras, ni es oída su voz. Por toda la tierra salió su voz, y hasta el extremo del mundo sus palabras. En ellos puso tabernáculo para el sol, y este, como esposo que sale de su tálamo, se alegra cual gigante para correr el camino. De un extremo de los cielos es su salida, y su curso hasta el término de ellos, y nada hay que se esconda de su calor. La ley de Jehová es perfecta, que convierte el alma. El testimonio de Jehová es fiel, que hace sabio al sencillo. Los mandamientos de Jehová son rectos, que alegran el corazón. El precepto de Jehová es puro, que alumbra los ojos. El temor de Jehová es limpio, que permanece para siempre. Los juicios de Jehová son verdad, todos justos. Deseables son más que el oro, y más que mucho oro afinado. Y dulces más que miel, y que la que destila del panal. Tu siervo es además amonestado con ellos. En guardarlos hay grande galardón. ¿Quién podrá entender sus propios errores? Líbrame de los que me son ocultos. Preserva también a tu siervo de las soberbias, que no se enseñoreen de mí. Entonces seré íntegro y estaré limpio de gran rebelión. Sean gratos los dichos de mi boca y la meditación de mi corazón delante de ti, oh Jehová, roca mía y redentor mío. Salmo 20. Jehová te oiga en el día de conflicto. El nombre del Dios de Jacob te defienda. Te envíe ayuda desde el santuario y desde Sión te sostenga. Haga memoria de todas tus ofrendas y acepte tu holocausto. Te dé conforme al deseo de tu corazón y cumpla todo tu consejo. Nosotros nos alegraremos en tu salvación y alzaremos pendón en el nombre de nuestro Dios. Conceda a Jehová todas tus peticiones. Ahora conozco que Jehová salva a su ungido. Lo oirá desde sus santos cielos con la potencia salvadora de su diestra. Estos confían en carros y aquellos en caballos. Mas nosotros del nombre de Jehová nuestro Dios tendremos memoria. Ellos flaquean y caen, mas nosotros nos levantamos y estamos en pie. Salva, Jehová, que el rey nos oiga en el día que lo invoquemos. Salmo 21. El rey se alegra en tu poder, oh Jehová, y en tu salvación, ¿cómo se goza? Le has concedido el deseo de su corazón, y no le negaste la petición de sus labios. Porque le ha salido al encuentro con bendiciones de

0: tierra y su descendencia de entre los hijos de los hombres. Porque intentaron el mal contra ti, fraguaron maquinaciones, mas no prevalecerán, pues tú los pondrás en fuga, en tus cuerdas dispondrás saetas contra sus rostros. Engrandécete, oh Jehová, en tu poder, cantaremos y alabaremos tu poderío. Salmo 22. Dios mío, Dios mío, ¿por qué me has desamparado? ¿Por qué estás tan lejos de mi salvación y de las palabras de mi clamor? Dios mío, clamo de día y no respondes, y de noche y no hay para mí reposo. Pero tú eres santo, tú que habitas entre las alabanzas de Israel. En ti esperaron nuestros padres, esperaron y tú los libraste. Clamaron a ti y fueron librados, confiaron en ti y no fueron avergonzados. Mas yo soy gusano y no hombre, oprobio de los hombres y despreciado del pueblo. Todos los que me ven me escarnecen, estiran la boca, menean la cabeza diciendo, se encomendó a Jehová, líbrale él, sálvele puesto que en él se complacía. Pero tú eres el que me sacó del vientre, el que me hizo estar confiado desde que estaba a los pechos de mi madre. Sobre ti fui echado desde antes de nacer, desde el vientre de mi madre tú eres mi Dios. No te alejes de mí, porque la angustia está cerca, porque no hay quien ayude. Me han rodeado muchos toros, fuertes toros de Basán me han cercado. Abrieron sobre mí su boca como león rapaz y rugiente. He sido derramado como aguas, y todos mis huesos se descoyuntaron. Mi corazón fue como cera, derritiéndose en medio de mis entrañas. Como un tiesto se secó mi vigor, y mi lengua se pegó a mi paladar, y me has puesto en el polvo de la muerte. Porque perros me han rodeado, me ha cercado cuadrilla de malignos. Horadaron mis manos y mis pies. Contar puedo todos mis huesos. Entre tanto, ellos me miran y me observan. Repartieron entre sí mis vestidos y sobre mi ropa echaron suertes. Mas tú, Jehová, no te alejes. Fortaleza mía, apresúrate a socorrerme. Libra de la espada mi alma, del poder del perro mi vida. Sálvame de la boca del león y líbrame de los cuernos de los búfalos. Anunciaré tu nombre a mis hermanos, en medio de la congregación te alabaré. Los que teméis a Jehová, alabadle, glorificadle descendencia toda de Jacob, y temedle vosotros descendencia toda de Israel. Porque no menospreció ni abominó la aflicción del afligido, ni de él escondió su rostro, sino que cuando clamó a él, le oyó. De ti será mi alabanza en la gran congregación, mis votos pagaré delante de los que le temen, comerán los humildes y serán saciados. Alabarán a Jehová los que le buscan, vivirá vuestro corazón para siempre. Se acordarán y se volverán a Jehová todos los confines de la tierra, y todas las familias de las naciones adorarán delante de ti, porque de Jehová es el reino, y él regirá las naciones. Comerán y adorarán todos los poderosos de la tierra, se postrarán delante de él todos los que descienden al polvo, aun el que no puede conservar la vida a su propia alma. La posteridad le servirá. Esto será contado de Jehová hasta la postrera generación. Vendrán y anunciarán su justicia. A pueblo no nacido aún, anunciarán que él hizo esto. Salmo 23. Jehová es mi pastor, nada me faltará. En lugares de delicados pastos me hará descansar. Junto a aguas de reposo me pastoreará. Confortará mi alma. Me guiará por sendas de justicia por amor de su nombre. Aunque ande en valle de sombra de muerte, no temeré mal alguno porque tú estarás conmigo. Tu vara y tu cayado me infundirán aliento. Aderezas mesa delante de mí en presencia de mis angustiadores. Unges mi cabeza con aceite, mi copa está rebosando. Ciertamente el bien y la misericordia me seguirán todos los días de mi vida, y en la casa de Jehová moraré por largos días.
1: Hasta aquí la lectura bíblica diaria. 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

Alistair, ya en este mes de julio debemos preguntarnos si estamos cumpliendo con lo que le prometimos al Señor al inicio de este año. Tal vez le dijimos que íbamos a estudiar más la Biblia, que íbamos a meditar en ella, íbamos a compartir la palabra, que íbamos a pasar más tiempo en oración, que íbamos a comenzar a congregarnos con fidelidad. No sé que usted prometió al Señor. Dice Eclesiastés capítulo 5 versículo 4, cuando a Dios haces promesas, no tardes en cumplirla, porque Él no se complace en los insensatos, cumple lo que prometes. Recuerde, debemos cumplir lo que prometimos al Señor. Y aquí me viene, vamos a seguir trayéndole el mensaje de la palabra de Dios y la bella música. Así que no toque ese punto del dial. En breve estaremos en el programa El Camino de la Vida. Sigue en sintonía.

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3: Violencia, iniquidad, opresión, destrucción, pleito y contienda. La ley no se cumple, no hay justicia. El malvado asedia al honrado, la justicia sale torcida. Estas palabras fueron parte de la queja del profeta Habacuc 600 años antes de Cristo. ¿Y hoy, en el siglo XXI, han cambiado las cosas? ¿Acaso no es de violencia que están llenos los periódicos? Violencia en el hogar, en las escuelas, en los lugares de trabajo, en las ciudades grandes y en los pueblos pequeños. Opresión por patrones y empresas sobre los trabajadores necesitados. Robos de trabajadores a sus patrones. Indiferencia de las autoridades a la precaria y desesperante situación de los sectores mayoritarios de la población, mientras que los dirigentes gubernamentales viven en abundancia. La historia y la presente situación nos enseña que el ser humano es cruel e injusto hacia sus semejantes. Siempre que se encuentra una situación ventajosa en comparación a otros, existe la posibilidad de que eso resulte en opresión. El hombre, en su egoísmo y vanagloria, es un experto en oprimir a otros y enaltecerse sobre ellos, y lo practica a todo nivel, en lo gubernamental, en lo laboral y en el hogar. Sin embargo, por tradición, nos identificamos como religiosos, mencionando a Dios cuando nos conviene. Pero Jesucristo dijo: por sus frutos los conoceréis. ¿Acaso se recogen uvas de los espinos o higos de los abrojos? Todo árbol bueno da frutos buenos, pero el árbol malo da frutos malos. ¿Cuáles son los frutos que nosotros demostramos en lo personal? Decir que el mundo hispano es cristiano es tan solo una ilusión y no una realidad. Jesucristo fue muy claro al decir: en esto conocerán todos que sois mis discípulos, si tuviereis amor los unos con los otros. Amor, benignidad, bondad, mansedumbre son las cosas que identifican a los que siguen a Cristo. La experiencia del hogar y de la sociedad hispana es todo lo contrario. Enemistades, celos, iras, contiendas, disensiones, envidias, homicidios y cosas similares, de las cuales la Biblia dice que los que las practican no heredarán el reino de Dios. Si nuestra sociedad ha de cambiar, tiene que comenzar conmigo, contigo. ¿Sabes cómo cambiar?
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3: En el libro de Deuteronomio capítulo 24, Dios demanda justicia en vez de opresión. Leemos: ninguno tomará en prenda el molino de mano ni la muela del molino, porque sería tomar en prenda la vida del hombre. La usurería y los préstamos a interés no eran permitidos en Israel, aunque podías tomar algo en garantía, pero no era justo tomar algo que la persona necesitase para sus actividades y poder vivir. Un molino de mano era necesario en todo hogar para preparar la harina y el pan diario. Tomarlo era tomar la vida de la persona y de su familia. Algo injusto y opresivo. Dios también dijo: Cuando prestes cualquier cosa a tu prójimo, no entrarás en su casa para tomarle prenda, te quedarás afuera, y el hombre a quien hiciste el préstamo te traerá la prenda. Si es pobre, no te acostarás reteniendo su prenda, sin falta le devolverás la prenda al ponerse el sol para que se acueste con su ropa y te bendiga. Hacer un préstamo no te daba el derecho de intimidar a alguien entrando a su casa y demandar lo que tú quisieras de garantía. El necesitado debería tratarse con respeto y dignidad. Algunos, muy pobres, solamente poseían una especie de manto para usar durante el día y que en la noche les servía de cubierta para dormir. Tal debería ser la consideración hacia otros, que si ese manto era la garantía, debería devolvérsele cada noche para que no sufriera de frío. Otro aspecto concierne el trato del que te hacía algún trabajo. Dijo Dios, no oprimirás al jornalero pobre y necesitado. En su día le darás su jornal antes de la puesta del sol, porque es pobre y ha puesto su corazón en él, para que él no clame contra ti al Señor y llegue a ser pecado contra ti. No es justo, dice Dios, poner a trabajar a un pobre y necesitado y al final del día decirle, regresa mañana por tu salario. Dios requiere que le pagues de inmediato, pues fue por eso que trabajó. Agregó Dios, no pervertirás la justicia debida al forastero ni al huérfano, ni tomarás en prenda la ropa de la viuda. El necesitado, el pobre, la viuda, el huérfano, están expuestos a la injusticia y opresión. ¿Quién actúa así con ellos, dice Dios, peca contra él? El respeto a cada persona, a la vida y el cuidado de ella, en vez de una actitud de agresión y descuido, es algo en lo que Dios también está interesado, pues dijo, si se encuentra a un hombre que haya secuestrado a otro y lo haya tratado con violencia o lo haya vendido, ese ladrón morirá. Así quitarás el mal de en medio de ti. Secuestro, violencia y el tráfico de personas merecía la pena capital, porque estas acciones involucran indiferencia a la persona, a su vida y a su derecho, y causan daño y amenazan la misma existencia del que es agredido. Dios no tolera tal abuso y demanda drástico castigo para erradicar al causante del mal. Otra área que Dios define es bondad hacia el necesitado en vez de tacañería. Dijo él, cuando siegues tu mies en tu campo y olvides alguna gavilla en el campo, no regresarás a recogerla. Cuando sacudas tus olivos, no recorrerás las ramas que hayas dejado tras de ti. Cuando vendimies tu viña, no la repasarás. Será para el forastero, para el huérfano y para la viuda, para que el Señor tu Dios te bendiga en toda obra de tus manos. Es la costumbre humana aprovechar los frutos de su labor hasta lo máximo. En una economía agrícola como en Israel, asegurarse que se recogía hasta el último grano de trigo, la última oliva, uva o cualquier otro siembro, indicaba extremo interés propio y total indiferencia hacia el pobre. Pero dejar algo para el huérfano, la viuda, el destituido, era liberalidad y bondad que recibían aprobación divina. Justicia en vez de opresión, respeto a la persona y cuidado de la comunidad en vez de agresión, bondad en vez de tacañería, en todo esto, Dios responsabiliza a cada persona, dijo él. Los padres no morirán por sus hijos, ni los hijos morirán por sus padres. Cada uno morirá por su propio pecado. Tú eres responsable ante Dios por tu propia desobediencia y eres aceptado por tu propia obediencia. No podemos ampararnos en la obediencia de otros ni ser castigados por la desobediencia de ellos. En Israel, Dios apeló a la misericordia divina que ellos habían ya experimentado como motivación en el trato hacia los demás, diciendo, «Recordarás que fuiste esclavo en Egipto y que el Señor tu Dios te rescató de allí, por tanto, yo te mando que hagas esto». Recordar las duras circunstancias de la esclavitud en Egipto y la maravillosa liberación provista por Dios debería despertar en todo israelita el deseo y la responsabilidad de ser justo, respetar el derecho ajeno y actuar con bondad hacia los demás. Dice la Biblia que el corazón del hombre es engañoso más que todas las cosas. Jesucristo declaró que del corazón proceden los malos pensamientos, homicidios, hurtos y toda clase de maldades. El apóstol Pablo, declarando su pecaminosa humanidad, dice, «Yo sé que en mí, esto es, en mi carne, en mi persona, no mora el bien». Todo lo que hacemos tiene como interés primordial nuestra propia persona. pero Dios nos manda a que amemos al prójimo y que le tratemos como a nosotros mismos. La motivación está en experimentar personalmente la gracia de Dios para poder extender ese favor hacia los demás. Pero necesitas reconocer tu pecado, arrepentirte y recibir a Jesucristo como Salvador y Señor. Él te da perdón y vida eterna. Te hace una nueva creación guiada por su Espíritu Santo para hacer lo justo ante Él. Dice la Biblia, en esto se manifiestan los hijos de Dios y los hijos del diablo. Todo aquel que no hace justicia y que no ama a su hermano no es de Dios. En Cristo puedes ser un hijo de Dios. Él te permite ser justo, respetuoso y bondadoso hacia tu prójimo.
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confesar vuestras ofensas unos a otros y orad unos por otros para que seáis sanados por el Señor. Santiago capítulo 5, versículo 16.

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3: Solamente en Dios podemos encontrar el verdadero gozo, la verdadera alegría. Hechos capítulo 2, versículo 28 dice: Tú me enseñaste a vivir como a ti te gusta, contigo a mi lado soy verdaderamente feliz. Pensando en el gozo, en la felicidad que solo podemos tener en Dios, así damos inicio a ZI. Soy tu amigo Santiago, muy contento de acompañarte.

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Gracias por acompañarnos el día de hoy en tu espacio La Respuesta está en la Biblia. ¿En qué ciudad nació el apóstol Pablo? ¿En qué ciudad nació el apóstol Pablo?

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Sin duda que a veces es difícil tratar con los hermanos, con los padres, con familiares o con algunos amigos. Pero, amiguito y amiguita, la Biblia nos habla que tenemos que tratarlos de una manera correcta y en especial que agrade a Dios. Efesios capítulo 4, versículo 2 dice: sean humildes, sean amables y pacientes y bríndense apoyo por amor los unos a los otros.

0: Hola niños, soy el tío Miguel. Les invito a poner mucha atención en los próximos minutos porque aquí comienza tu programa El Rincón de la Naturaleza. Estoy seguro que no se querrán perder la enseñanza del día de hoy.
1: Saludos desde el África. Y yo soy...
0: Karina, ¿verdad?
1: No puedo creer que recuerdes mi nombre.
0: Bien, Karina Chevrotain. Bienvenida al Rincón de la Naturaleza.
1: Es para mí un gran privilegio visitarte.
0: Bueno, lo mismo es para mí, Karina. Los niños deben estar rascándose la cabeza preguntándose... ¿Qué es un Chevrotain?
1: Tal vez lo mejor es que lo deletree primero, ¿no crees?
0: De acuerdo, hazlo.
1: S-H-E-V-R-O-T-A-I-N.
0: Ah, ¿es eso una palabra africana?
1: No, no, es francés. Chevrot significa ba, una pequeña cabra.
0: Una chiva bebé, una bebé cabra.
1: Así es.
0: Ay, eres una... ¿cabrita?
1: No, no, no, no. Pero de cualquier manera, luzco un poco como una de ellas.
0: Oh, bien. ¿Tú también eres como del tamaño de una cabra bebé?
1: Sí, mido 60 centímetros de largo, 30 centímetros de altura y peso 4 kilos y medio.
0: Oh, eres muy pequeña, Karina. ¿Tienes cuernos?
1: No, no, no, no. Una Chevrotain no tiene cuernos, tío Miguel.
0: Oh, tus patas también lucen como las de una cabra.
1: Así es. Mi hacedor me dio un casco hendido.
0: Un casco dividido en dos mitades.
1: Así es.
0: Ah, oye, el abrigo que traes puesto es hermoso.
1: Gracias.
0: Lo digo con mucho gusto. Es un pelaje castaño con rayas blancas sobre un lado y sobre tu cuello.
1: ¿Y ves los puntos blancos en mi espalda?
0: Por supuesto, como los de un ciervo.
1: Sí, de hecho soy tan pequeño que los científicos me llaman el ciervo ratón.
0: Ah, qué bien. ¿Sabes? Ahora que lo pienso, tu cara y tu nariz se parecen realmente a las de un ciervo.
1: Las orejas también, ¿correcto?
0: Sí, así es. Pero desde tu cuello hasta tu espalda, creo que luces como un Chevrotain.
1: Significa que mi cuerpo parece fuera de proporción con respecto a mi cabeza.
0: Así es. De tu cuello hasta tu cola, te asemejas a una pera que se pone sobre su lado.
1: Nunca lo he escuchado antes descrito de esa manera.
0: Dile a los niños dónde vives en aquel enorme...

0: El continente de África.
1: Sierra León.
0: Ah, veamos, Sierra León está localizado en la lejana África Occidental, ¿correcto?
1: Correcto. Es un pequeño país localizado directamente sobre la costa de África.
0: Ajá.
1: También tengo parientes que viven en Nigeria, Camerún y Zaire.
0: Seguro que los niños han oído de aquellos países. Ellos están también al oeste de África.
1: Sí. ¿Puedes adivinar cuántas especies de Chevrotain hizo el creador?
0: Oh, como unas 10.
1: No. Hay solo cuatro tipos de especies. Tres de ellos viven en el sudeste de Asia. Y mi especie es la única que vive en África.
0: ¿Qué tipo de Chevrotain eres tú?
1: Soy el Chevrotain de agua.
0: ¿Por qué te llaman así?
1: Porque yo vivo al lado de un estanque profundo, allá afuera, en la oscuridad de la selva.
0: Ah, ya veo. Estoy seguro de que muchos insectos dañinos lo hacen también, Karina.
1: Por supuesto, sí que lo sé. Pero uso el agua como mi lugar de escape contra los leopardos.
0: Oh, bien, lo entiendo. Cuando ese inmenso gato te persigue, estás siempre cerca del agua. Solamente saltas dentro de ella.
1: A bucear.
0: En verdad.
1: Por supuesto, un Chevrotain de agua es un buzo excelente. Me voy hacia lo profundo, hombre. Además, soy también un nadador muy bueno.
0: ¡Qué bien! Puedo imaginarme al leopardo frustradamente parado al borde del estanque después de que ha desaparecido en el agua, deseando haberse apresurado un poco más rápido.
1: Cuando emerjo para tomar aire, saco solamente un poco de mi nariz y chapoteo el agua con mis patas.
0: De seguro que le es difícil ver algo en el agua entre los lirios.
1: El detectarme le es imposible al inmenso gato, tío Miguel. Él piensa que estoy todavía abajo sobre el fondo del estanque. Entonces se rinde y se escabulle lejos en la selva.
0: Mientras tanto, tú observas cada movimiento de ese gato.
1: Cuando él se ha ido, nado lentamente hacia afuera, hasta el banco arenoso, y me busco un bocado de medianoche.
0: Bocado de medianoche. ¿Eso significa que todo esto sucede durante la noche?
1: Oh, por supuesto, un Chevrotain es nocturno, hombre.
0: Oh, eres como las estrellas.
1: Sí, salgo por la noche.
0: Ajá, seguro que sí. Noto que tus ojos son grandes.
1: Como del tamaño de los ojos de un ciervo.
0: Ellos deben dejar entrar toda la luz disponible en la noche.
1: Ah, la luz de las estrellas es todo lo que necesito. Y mi fabricante inteligente, el Señor Jesucristo, diseñó miles de células sensibles a la luz en mis ojos.
0: En tus retinas, ¿correcto?
1: Correctamente. Entonces, puedes ver lo fácil que es para mí detectar a un leopardo en la noche.
0: Y muy fácil para él detectarte a ti, Karina, cabra Chevrotain.
1: Pero porque no soy muy fuerte y soy incapaz de defenderme por mí mismo, mi sabio fabricante me enseñó a vivir al lado de un estanque en la selva.
0: Tu defensa especial.
1: Así es. ¿No es amable el diseñador maestro?
0: Oh, realmente lo es, Karina. Cuando una de sus criaturas es débil en un área, él le hace fuerte en otra área.
1: Dios no hace ningún error.
0: Así es, muy bien. Entonces estás bien despierta y activa en la oscuridad, pero ¿dónde te quedas durante el día?
1: En el hueco de un árbol.
0: Oh, tu pelaje castaño parece idéntico al color de la madera en un árbol hueco.
1: Un camuflaje perfecto mientras duermo, ¿no te parece?
0: Así es.
1: Verás, no fue esa mi idea, no mi intelecto. Ese es otro mecanismo de defensa programado en mi mente por el sabio diseñador maestro.
0: ¿Vives con otros Chevrotains, Karina?
1: No, soy una criatura tímida, solitaria.
0: Así que vives sola.
1: Sí, solo durante la época del celo me ves con otra criatura de mi especie.
0: Tu compañero.
1: Sí. Carino Shivo Chevrotain.
0: ¿Y qué tienes hoy para la comida?
1: Soy mayormente vegetariana, tío Miguel. Pero también como frutas cuando subo a algún árbol que esté inclinado.
0: ¿Subes a un árbol?
1: Sí, sobre todo si el tronco está caído en un ángulo y hay tallos de enredaderas circulando alrededor de ellos.
0: ¿Puedes sostener tus patas sobre él de esa manera?
1: ¡Seguro! Y es así como obtengo mi alimento que consiste de frutas y hojas.
0: Ah, me alegra que tengas esa super vista.
1: Sí, lo sé, porque puedo subirme a aquellos árboles cercanos después del anochecer cuando me levanto.
0: Ah. ¿Sabes que tus pequeños cascos hendidos se parecen a las patas de las cabras que habitan en la montaña?
1: ¡Así es! Es la razón principal por la cual puedo treparme a un tronco de árbol inclinado.
0: ¡Oh, qué interesante!
1: Siempre camino con las puntas de mis dedos de la pata.
0: Y terminan en punta, parecen bien afilados.
1: ¡Lo son! ¡Claro que sí! Mi hacedor los diseñó de esa manera.
0: Mencionaste que comes hojas.
1: Y también hierba.
0: Muy bien. Las hojas y la hierba son mayormente celulosa. ¿Cómo planeas digerir eso?
1: Dios me hizo para ser el rumiante más pequeño del mundo.
0: ¿Rumiante? Veamos, significa que eres un animal que tiene varios compartimentos en su estómago, ¿verdad?
1: Sí, como una cabra.
0: O una vaca.
1: O un zebrotain.
0: Correcto.
1: Cristo, mi creador, puso tres cámaras o compartimientos en mi estómago.
0: Dile a los niños cómo es que trabajan esas tres cámaras en tu estómago.
1: ¡Claro! Mastico algunas hojas y los trago en la primera cámara de mi estómago. Aquí las hojas penetran en los jugos calientes.
0: Ah, ¿y esto las hace más suaves? Entonces ellas se rompen y se separan fácilmente, ¿verdad?
1: Sí, así es. Y cuando ya se han saturado lo suficiente, mi cerebro lo sabe y le ordena a un músculo en la primera cámara de mi estómago a que apriete y ablande las hojas hasta formar una pelota y luego las empuja de nuevo hasta mi garganta.
0: ¡Wow! Y desde ahí a tu boca.
1: Y mastico entonces mi alimento.
0: Es extraordinario. Y ese proceso hace que las hojas se ablanden y se partan aún más a medida que las masticas.
1: Ajá. Entonces me trago aquel bocado suave que cae de nuevo en los líquidos calientes de la primera cámara de mi estómago, donde algo maravilloso sucede esta vez.
0: ¿Cómo qué?
1: Bien, Dios hizo que millones de criaturas diminutas de una célula, animalitos tan pequeños que necesitarías de un microscopio para verlos, pudiesen vivir en aquel líquido caliente.
0: No, ¿no bromeas? ¿Y por qué están ellos ahí, Karina?
1: El poderoso Señor Jesucristo los pone allí para el bocado masticado, para que ablande aún más las hojas en mi estómago.
0: ¿Para qué necesitan ablandar aún más las hojas?
1: Porque así mi cuerpo no puede digerir la celulosa en las hojas.
0: Muy bien, pero ¿pueden ellos hacerlo?
1: Oh, ellos pueden y ellos lo hacen.
0: Dime cómo.
1: Ellos comienzan a masticar enseguida sobre la celulosa de las hojas, tío Miguel. Y cuando ellos se la comen, sus pequeños cuerpos transforman la celulosa en proteína.
0: ¿Y qué hacen ellos con la proteína?
1: Ellos depositan la mayor parte de ella desde sus cuerpos de regreso en mi estómago.
0: ¡Oh, eso es asombroso! Y luego la conducen a la segunda y a la tercera cámara donde entra la sangre.
1: Un verdadero caso para un diseñador sabio, ¿no es así?
0: Así es. El diseño siempre representa al diseñador, ¿verdad?
1: No hay ningún error en esa afirmación. Juan escribió sobre Cristo el Creador en el capítulo 1, verso 3.
0: Veamos cómo dice eso, Karina.
1: Todas las cosas por él fueron hechas, y sin él, nada de lo que ha sido hecho fue hecho.
0: El Creador fuerte Dios, el Señor Jesucristo.
1: Así es, Juan capítulo 1, versículo 3.
0: Muy bien.
1: Gracias. ¿Sabías que los científicos que creen en la evolución dicen que los zebrotains de agua no han cambiado ni siquiera un poco en 12 millones de años?
0: ¿En serio? Y cuéntame cómo es eso.
1: Bien, seguro. Los científicos europeos han encontrado fósiles antiguos de mis antepasados que ellos piensan que tienen 12 millones de años.
0: Oh.
1: Ellos han examinado estos fósiles con mucho cuidado y han estudiado zebrotains de agua que aún están vivos hoy en el África.
0: ¿En serio?
1: Ellos dicen que nuestros cuerpos no han sido modificados en lo más mínimo en comparación con los fósiles.
0: ¡Wow! Y ellos aseguran que aquellos fósiles tienen 12 millones de años.
1: ¡Así es! Lo que significa que, ¿qué?
0: Tú no has estado evolucionando durante los últimos 12 millones de años.
1: ¡Exactamente! Si la evolución fuese verdad, mis antepasados de seguro hubiesen estado cambiándose gradualmente, evolucionando por más de 12 millones de años, ¿correcto?
0: Así es.
1: Este es un ejemplo perfecto de la creación realizada directamente por el Todopoderoso y Sabio Dios.
0: Así es, muy bien dicho. Gracias por haber compartido conmigo y con los niños tu tan sabia conclusión, pequeña Karina Chevrotain. Y gracias a ustedes, niños, por acompañarnos en este día en el Rincón de la Naturaleza. ¡Adiós!
1: ¡Adiós! ¡Gracias a ti! ¡Adiós, tío Miguel! ¡Adiós, niños!
0: ¡Hasta pronto!

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Amiguito, amiguita, pensar en Dios sin duda que nos asombra, puesto que Él es grandioso, es inmenso. Nuestra mente no logra concebir lo grande que es Dios. Por eso pensar en Él asombra la mente, pero conocerlo satisface el corazón. Recuerda, como se dice, primero lo primero. Siempre busca a Dios. Y la Biblia nos dice en Primera de Crónicas, capítulo 28, versículo 9, reconoce al Dios de tus padres y sírvele con corazón perfecto y con ánimo voluntario. Amiguito o amiguita, te animo a buscar siempre a Dios. Recuerda, primero lo primero.

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2: Niños, es una gran alegría estar aquí para que ustedes puedan aprender algo otra vez y divertirse. Esto es lo que todos queremos, ¿verdad, amiguitos? Como niños, ustedes quieren divertirse. Pero a veces cuando algo es divertido para los niños, no lo es tanto para los padres. ¿Te pasó alguna vez esto? Tal vez hiciste algo que te gustó muchísimo y después te diste cuenta que no fue nada lindo a los ojos de tus padres. Bueno, esto suele suceder. Hoy te invitamos a la casa de Linda y Rudy, dos niños que viven contentos y dan mucha alegría a sus padres. Aunque a veces...
3: ¡Rudy! ¡Vamos a jugar con los ositos cariñosos! ¡Tenemos que sacar todos los ositos del ropero! ¡Y acostarlos en el piso! ¡Ayúdame!
4: ¡Ya voy! ¡Tengo que ordenar mis zapatos!
5: ¡No te hagas problema! ¡Déjalos ahí donde están! ¡Estoy llena de ideas para nuestro juego! ¡Vamos a hacer una familia de osos! Aquí tengo 1, 5, 6, 7... ¿Por qué será que están todos guardados?
4: Es que mamá quería un poco más de orden. Había tantas cosas tiradas en los rincones, en tu cuarto...
5: Bueno, ahora ya lo saqué. Ni me acordaba que eran tantos y tan bonitos. Mirá la cara de este. Ay, a este lo llamamos Francisco. Puede ser el hermano de este otro oso que hay aquí.
4: Después necesitan una hermana, como tengo yo.
5: Tienes razón, Rudy. Tenemos que pensar en lo que puede hacer toda la familia oso cuando la tengamos bien armada.
4: Pueden ir a la tienda y comprar regalos.
5: ¡Buena idea! Hay que armar una tienda y poner un oso que sea el vendedor y otro en la caja, así pueden tener conversaciones.
4: ¡Qué buena idea! ¿Qué venden en la tienda?
5: Déjame pensar.
4: ¡Ya sé! ¡Venden ropa!
5: ¡Está bien! ¡Tenemos cantidad de ropa en el dormitorio de mamá y papá!
4: Pero no les va a gustar que la saquemos.
5: Pero si después ellos, nosotros, la ponemos toda en orden nuevamente. La usamos solo para jugar ahora.
2: ¿No has comenzado alguna vez una tarde de juegos así, amiguito? Me imagino que sí. Pero una cosa es segura. Es mayor la alegría de sacar todas las cosas para comenzar que juntarlas todas y volverlas a ordenar, ¿verdad? La Biblia nos muestra que a Dios le gusta el orden, así que los niños que quieren obedecer también tienen que acordarse de eso. Vamos a ver si Linda y Rudy se van a acordar.
4: Mira, Lindita, ya puse los osos en el cuarto. Ahora tú tienes que armar la tienda. ¿Te puedo ayudar?
5: Bueno, ayúdame entonces. ¡Ah! Traje bastante ropa. ¡Ay! Ahora me toca poner un mostrador y una estantería. ¿Cómo hago eso, Rudy?
4: No tengo ni idea. Pero ya se te va a ocurrir algo.
2: Y así de a poco se arma todo el panorama en el cuarto de Linda, para que nuestros amiguitos puedan hacer realidad sus ideas. La familia Oso, la tienda... Todo el plan requiere muchos materiales. Y como los hermanitos tienen mucho entusiasmo y la mamá salió a hacer unas compras, aprovechan todo ese tiempo para juntar de muchos lugares lo que quieren usar. Al final, todo está pronto.
5: ¡Listo! Ahora sí, la familia de osos puede salir de compras.
4: ¡Vamos!

0: El papá y la mamá están llevando al bebé osito.
1: Yo seré oso vendedor en la tienda y los estoy esperando.
0: Está bien, ya vamos a cruzar la calle. Pórtense bien, queridos. Tenemos que cruzar, miremos el semáforo. ¡Vamos! ¡La luz ya está verde!
2: ¡Viene gente! ¡Voy a abrir la puerta! ¡Hola! ¿Qué es lo que quieren?
0: No se dice así, Rudy.
2: Me llamo señor Di Cesare.
0: ¡Ay! Me gusta tu nombre, pero tienes que ser más amable. Tienes que decir, ¿en qué les puedo servir, señores?
2: Bueno, ¿por qué puedo servirles, señores?
0: ¡Ay! ¡Casi bien! Digo... Sí, queremos comprar unos sacos, ¿verdad, papá oso?
3: Sí, absolutamente. Sacos para todos mis hijos.
2: Aquí tengo uno grande para usted. Es el único que hay, porque mi papá...
0: No, Rudy, no tienes que decir eso. ¿Qué hace si el saco no le gusta al papá oso?
1: Le digo que compre uno a su esposa, entonces.
0: Ah, me parece que tu oso es muy buen vendedor.
2: ¡Pruébeselo, señor!
3: ¡Ah! Me parece que me queda bien. Lo compro, pero también necesito uno para cada uno de mis hijos.
2: ¡Aquí hay más!
0: ¡Ay! ¡Se me cayeron todas las cosas!
1: Es que no sabía muy bien cómo poner las estanterías.
0: Bueno, fui un poco descuidada. Quería sacar varias piezas a la vez.
1: Déjame arreglarlo. Mi oso es el vendedor.
4: Mientras el juego se desarrolla... La escena en el cuarto de Linda y Rudy es cada vez más caótica. Ropa en el suelo, osos tirados en los rincones, tablas de madera en la alfombra. Y lo más preocupante es que Linda, la hermana más grande, no se acuerda que necesitan tener todo en orden cuando vuelva la mamá.
0: Me gusta cada vez más el juego, pero tengo otra idea. ¿Qué tal si nos envolvemos en los sacos y jugamos a los fantasmas?
1: Está bien, ya tengo uno que puedo usar. ¿Pero ordenamos los osos primero?
0: Más tarde, ¡vamos!
2: ¡Ahora te voy a agarrar!
0: ¡Ay, tengo mucho miedo! ¿Qué puedo hacer para escaparme del fantasma?
5: ¡Niños! ¿Qué es todo este desastre?
1: Mamá, no sabía que...
0: Jugamos a los ositos cariñosos.
5: Sí, se ve. Ya saben que no pueden dejar todo desordenado después de jugar.
1: Y ahora estamos jugando a los fantasmas.
5: ¿Fantasmas? Ay, niños, recién había ordenado todo. Me pone muy triste lo que hicieron. Bueno, vamos a hacer dos cosas. Primero les voy a contar algo de lo que leí en la Biblia esta mañana.
1: ¿Una historia?
5: Sí, se puede decir, pero antes que se la cuente, ustedes, los dos fantasmas, van a ordenar todo lo mejor que puedan. ¿Prometido?
1: Prometido.
0: Prometido.
4: Ahora, Linda y Rudy tienen bastante trabajo. Esto no se lo habían imaginado, pero por lo menos tienen una motivación especial. Les gusta escuchar las historias que cuenta su mamá. Así que se están apurando.
0: ¡Rudy! ¿Ya pusiste los ositos en su lugar?
1: Estoy en eso. Ya casi está todo pronto.
5: Bueno, hijitos queridos. Veo que por lo menos se están esforzando. La verdad es que me preocupa el desorden que provocas muchas veces, Lindita. No sé de quién lo habrás heredado.
0: Pero si después se ordena todo de nuevo.
5: Es que casi siempre, hijita, te olvidas de ordenar. Y como soy tu mamá, me preocupa ver que no te afecta para nada el desorden y lo dejas todo así como está.
1: Mami, ¿nos cuentas la historia?
5: Está bien. Como ustedes saben, papá y yo leemos la Biblia todos los días. Así aprendemos de Dios y también podemos enseñarles a ustedes, nuestros hijos. Esta mañana leímos esto. Y la tierra estaba desordenada y vacía.
1: ¿Toda la tierra desordenada?
0: ¿Quién dejó ese desorden?
5: Es que así estaba antes que Dios comenzara a crear todas las cosas. No sé bien cómo era exactamente y la Biblia no nos aclara nada más sobre ese desorden. Pero lo importante es saber lo que Dios hizo luego y que todo lo hizo con un orden maravilloso. Escuchen, y dijo Dios, sea la luz. Y fue la luz.
1: Se prendió la luz y pudo ver todo el desorden.
5: Y el día siguiente, Dios hizo el cielo que podemos ver, y el día después hizo aparecer la tierra y el mar por separado, y sobre la tierra hizo crecer pasto y árboles, y lo bueno es que cada árbol da su fruto.
0: Es cierto, en un árbol siempre crecen manzanas, y en otro siempre crecen duraznos, y en otro peras.
5: Es que desde el comienzo hubo un orden. Dios lo hizo así, con todas las plantas y todo lo que crece en la tierra y sobre la tierra es así. Hasta lo más pequeño, cada cosa que Dios creó tiene su orden. También las cosas grandes que el Señor hizo el día siguiente. El sol, la luna y las estrellas.
1: Pero las estrellas se ven muy pequeñas.
0: Porque están lejos.
5: Así es. Algunas de ellas son bien grandes, pero parecen pequeñas por la enorme distancia que hay entre ellas y nosotros. Y, de paso, hablando de eso, ¿saben una cosa? Si el sol estuviera solamente un poquito más cerca de la Tierra, todo aquí se quemaría.
0: ¿Es verdad eso?
5: Claro, habría un calor insoportable que ningún ser viviente podría aguantar. Pero como Dios hizo todas las cosas con orden, puso cada estrella en su lugar y a la luna y al sol en la distancia exacta en que tenían que estar.
1: La luna es para la noche y el sol para el día.
5: Así es, hijo. Y después, en el día quinto de la creación, comenzaron a volar los pájaros y también en el agua empezó la vida. Dios hizo todos los peces, grandes y pequeños, y desde aquel día, de esos peces, salieron otros iguales, según su género, dice la Biblia. Es decir, que hay un orden. De las mamás delfines no salen tiburones, por ejemplo, y de las ballenas salen siempre ballenas. Todo lo hizo Dios con orden.
1: ¿Qué otras cosas hizo Dios?
0: Nos hizo a nosotros y a los animales que andan en la tierra.
5: Muy bien, Linda. Eso lo hizo en el último día de la creación, y cuando todo estaba terminado, lo miró y vio que era muy, muy bueno. Las cosas estaban perfectamente en orden, y así los hombres y los animales podrían vivir juntos en la tierra y disfrutar de lo que Dios hizo. Todos tenían para comer porque así lo preparó el Señor. Nadie tenía que pasar frío ni calor. Había un buen orden en las cosas.
0: ¿Y nunca alguien lo desordenó?
5: No, querida. Es decir, un problema ocurrió y eso cambió la vida para siempre.
1: ¿Qué fue lo que ocurrió, mamá?
5: El pecado comenzó cuando Adán y Eva desobedecieron a Dios.
0: Hicieron lo que estaba prohibido.
5: Exacto. Y cuando hacemos algo que Dios prohíbe o algo que no le agrada, Dios lo llama pecado. Y el pecado no solo tiene su castigo, sino que trae mucho desorden a la vida también.
0: ¿Por qué?
5: Es que cuando no hacemos las cosas así como el Señor las dispone, nos metemos en problemas. Por ejemplo, Dios no quiere que las personas tomen mucho y se embriaguen, pero hay mucha gente que igual lo hace, y en sus vidas hay desorden. Algunos pierden su trabajo, otros se enferman, otros se pelean con su familia.
1: El papá de Miguelito toma mucho. A veces grita en la casa. Miguel dice que eso le da mucho miedo.
5: Y no es para menos. El pecado es algo grave. Y no solamente trae desorden, sino también otra consecuencia. Como Dios no tolera el pecado, nadie puede entrar al cielo a menos que tenga sus pecados perdonados.
0: Escuché que todos somos pecadores.
5: Eso es verdad, y por eso nadie podría ir al cielo si no fuera por...
0: ¡Por el Señor Jesús!
5: Sí, Linda, veo que tienes bien claras las cosas. El Señor Jesús vino a la tierra por esa razón. Quería que pudiéramos ir al cielo y estar con Él para siempre. Pero para eso tuvo que sufrir el castigo que nosotros merecíamos. Y lo hizo cuando murió en la cruz y derramó su sangre por nosotros.
0: ¿El Señor Jesús se pone triste cuando soy desordenada?
1: Creo que sí.
5: Bueno, primero tienes que recordar que Él te ama mucho. Sabe muy bien que quieres jugar y que quieres probar tus ropitas y que muchas veces te olvidas de ponerla de nuevo en su lugar. Pero también sabe que puedes tener muchos problemas en la vida si eres desordenada, y por eso te quiere mostrar qué bueno es ser ordenada. Te lo muestra por la creación, por todo lo que puedes ver en la naturaleza, por lo bien que funciona y por lo hermosa que es. Y en la Biblia también está escrita otra cosa muy importante. A ver, aquí, Colosenses 3:20. Hijos, obedeced a vuestros padres en todo, porque esto agrada al Señor.
1: Y si papá te dice que no hagas un desorden, no hay que hacerlo.
0: Y si mamá te manda a dejar cerrada la heladera, no tienes que abrirla.
5: Bueno, no se peleen. Piensen un momento en esto. Es hermoso encontrar las cosas en su lugar, tener una vista limpia y ordenada de las cosas. Eso se puede disfrutar. La Biblia nos dice que por el pecado nos desviamos. En realidad ya no estamos en nuestro lugar. Estamos apartados de Dios. Dios quiere que estemos con Él. Y desde que vino el Señor Jesús, podemos entrar al cielo donde Él está. Así que Él puso las cosas en orden nuevamente.
0: Tengo que volver a ser más ordenada, como antes, cuando era más chiquita todavía.
5: Me parece muy bien. Así le darás un buen ejemplo a Rudy también.
4: Si escuchaste bien, amiguito, seguro tomarás una decisión también. La decisión más importante es la de recibir al Señor Jesús y creer en Él. Y como hijo de Dios, vas a querer hacer las cosas bien, obedeciendo a tus padres y así también al Señor. Digamos de paso que en la vida de Linda hubo un cambio. Escuchemos.
1: Mi amor, ¿te diste cuenta que Linda no dejó nada desordenado en estos días?
5: Sí, es asombroso cómo cambió. Ahora mismo están jugando los dos y tus ojos no lo van a poder creer si vas a mirar el cuarto.
1: Voy a hacer la prueba. ¡Hola, hijos! Veo que se están entreteniendo mucho.
6: Estamos jugando al banco.
0: Yo soy la dueña de la sucursal y tengo todo el dinero para cuidar y guardar siempre todo en su lugar. Así encuentro las cosas cuando vienen los clientes, como Rudy, por ejemplo.
1: Bien. Muy bien, muy bien. ¿Y no has tenido ganas de tirar las cosas por todas partes, como lo solías hacer antes?
0: Sí, pero ya no lo hago. El otro día hablamos con mamá y después de noche me puse a mirar las estrellas, que son bien grandes en realidad. Solo parecen pequeñas porque están muy lejos y pensé, qué bueno que Dios las puso a cada una en su lugar. Si no, un día se podría caer una de ellas en mi cabeza o en la de Rudy.
1: Sí, ese sí que es un pensamiento interesante, pero menos mal que Dios creó el orden. Y que ahora lo tienes tú también en tu cuarto.
0: Bueno, me acordé también que mamá y tú me dicen siempre que deje las cosas ordenadas. Y como a Jesús le gusta que los hijos obedezcan a sus padres, quiero hacerlo. Para que Él se alegre de mí y ustedes también.
6: Papá, ¿te alegras de mí? Mira cómo tengo mis billetes ordenaditos.
1: No saben cuánto me alegro por los dos. Bueno, los dejo jugar.
0: Sigamos. ¿Algo más, señor?
6: No, muchas gracias, nada más.
1: Me impresionó hablar con nuestros pequeños. Entendieron muy bien lo que les dije hace algunos días.
5: Sí, estoy segura que fue la obra de Dios. Tantas veces traté de explicárselos, pero no había forma de hacerles entender que debían ser ordenados. Sin embargo, ahora han cambiado. Gracias a Dios.
4: Y así ocurrió el cambio deseado en Linda. Esta es solo una de las muchas maravillas que Dios ha hecho en su pequeña vida. Dios también quiere hacer cosas hermosas en tu vida, amiguito. Recibe al Señor Jesucristo en tu corazón y Él perdonará tus pecados, te preparará un lugar en el cielo y mientras vivas en la tierra, nunca te dejará. Y si necesitas que algo en tu vida cambie, recuerda, Él lo puede hacer. Él hace todas las cosas bien y con orden. Y de esta manera termina el programa de hoy. Pero para ti, amiguito, puedes seguir un poco más. ¿Sabes cómo? Escucha bien. 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Y recuerda, Dios te ama y nosotros también.

0: vamos a marchar en el ejército de Cristo. Puesto de pie. ¿Listos? ¡Marchen!
1: La respuesta está en la Biblia. Gracias por habernos acompañado, amiguito, amiguita, en tu espacio La Respuesta Está en la Biblia. ¿En qué ciudad nació el apóstol Pablo? Espero que ya tengas la respuesta a la pregunta de hoy. Y la respuesta la encontramos en Hechos de los Apóstoles, capítulo 22, versículo 3. Yo de cierto soy judío, nacido en Tarso de Cilicia, pero criado en esta ciudad, instruido a los pies de Gamaliel. La ciudad en que nació el apóstol Pablo es Tarso de Cilicia. Y recuerda, amiguito, que para cada pregunta, la respuesta está en tu Biblia.

0: amiguito o amiguita, Dios nos ha dado su palabra y el Espíritu Santo como guía para poder impedir que nos engañen o nos desvíen del camino. Por eso, atesora la Escritura en tu corazón. Si nos aferramos a la verdad de Dios, no nos atraparán las mentiras de Satanás. Recuerda, amiguito y amiguita, que la Biblia, la Escritura, es lo más importante para nosotros. Juan capítulo 17, versículo 17, dice que tu palabra es verdad. Animándote a buscar a Dios y aferrarte a su palabra, llegamos al final de ZI. Soy tu amigo Santiago, feliz de haberte acompañado y será hasta pronto.
1: Cuídate, pórtate bien, ayuda en la casa, abraza a la papá, lee tu Biblia, ora. Chao.
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0: BBN no se solidariza con los detalles o conceptos emitidos en este espacio. Solo nos circunscribimos a utilizar los servicios proporcionados por la Agencia de Noticias EFE. Sudamérica. Los terremotos de magnitud 7,2 y 7,5 que sacudieron la zona norte de Venezuela el pasado miércoles han dejado daños cuantiosos en viviendas, activos económicos, comercios, así como en pérdidas humanas que aún siguen contabilizando a medida que avanzan los trabajos de rescate y remoción de escombros. También hay 3.660 rescatistas extranjeros, 148 perros, 49 vehículos de apoyo y un apoyo de 51 delegaciones internacionales, según Caracas. También el Reino Unido destina más de 2 millones de euros en ayuda humanitaria para Venezuela. Continuamos con más información. El presidente electo de Colombia, Abelardo de la Espriella, presentó al equipo que preparará la transición del gobierno saliente de Gustavo Petro, que horas después fijó para el jueves el inicio formal del traspaso de poderes, mientras el mandatario defendió la gestión de su administración. Más información. 6 indígenas guaraníes fueron rescatados en condiciones de esclavitud en Brasil. Por último, el Tratado de Libre Comercio entre Guatemala y Perú entrará en vigor hoy con el fin de dinamizar un intercambio comercial que sumó 239 millones de dólares en 2025, informaron fuentes oficiales. Informó Santiago Carrasco.
2: Esta semana en las buenas noticias estamos memorizando Romanos capítulo 8 versículo 10. Pero si Cristo está en vosotros, el cuerpo en verdad está muerto a causa del pecado, mas el Espíritu vive a causa de la justicia. Romanos capítulo 8 versículo 10. Pero si Cristo está en vosotros, el cuerpo en verdad está muerto a causa del pecado, mas el Espíritu vive a causa de la justicia. Romanos capítulo 8, versículo 10. Buenas noticias para esta semana.
0: El salmista dijo: puso luego en mi boca cántico nuevo, alabanza a nuestro Dios. Sin duda que Dios puso en nuestra boca una alabanza, un cántico nuevo. Cuando estábamos perdidos, no teníamos alegría para cantar, pero ahora Dios nos redimió del pecado y nos dio una nueva canción, la cual no podemos callar. Debemos hablar a este mundo las buenas nuevas. Debemos compartir el mensaje que transformó nuestras vidas y nos hizo nuevas criaturas. Le animo a compartir las buenas nuevas con un amigo, con algún vecino, con sus familiares. Y así digámosles y compartamos lo que Dios ha hecho en nuestras vidas. 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
6: Hoy vamos a ver nuevamente la carta de Judas, el medio hermano de nuestro Señor Jesucristo. Y él aquí va haciendo una denuncia en contra de la apostasía. Y esa denuncia de la apostasía también es una denuncia a los apóstatas, los falsos profetas, aquellos que han abandonado por completo el cuerpo esencial de enseñanza cristiana. Y él comienza con un propósito imperativo, un propósito que Dios puso sobre él, y ese propósito era de clamar a los hermanos en cuanto a esa defensa de la fe, que ellos tenían que salir y defender la fe con todo el ardor, ardientemente, con agonía, agonizando en esa lucha de defender la fe. Así es el propósito imperativo. Y hoy, en Judas, versículos 8 al 11, vemos el peligro inminente. Un peligro inminente en cuanto a la defensa de la fe. Un peligro inminente en cuanto a la apostasía que viene encima. Y aquí Judas dice en versículo 4, porque algunos hombres han entrado encubiertamente en una forma engañosa. Los que desde antes habían sido destinados para esta condenación. Hombres impíos. Y observen, que convierten en libertinaje la gracia de nuestro Dios y niegan a Dios, el único soberano, y a nuestro Señor Jesucristo. Mi querido oyente, observen, él dice que los falsos profetas no van a operar fuera de la iglesia, pues van a entrar en una forma engañosa, en una forma encubierta en la iglesia. Y allí, utilizando la plataforma de la iglesia, van a convertir en libertinaje la gracia de nuestro Dios. Hay algunos que claman hoy día, tenemos libertad, libertad, libertad en Cristo. Pero su concepto de libertad, algunas de aquellas personas, es nada más y nada menos que libertinaje. La libertad cristiana no es una libertad de vivir y actuar como el hombre desea, sino es la libertad de poder actuar y vivir como Dios manda. Antes de conocer a Cristo, éramos esclavos del pecado, pero cuando una persona llega a Cristo, Dios va rompiendo las cadenas del pecado y por medio de la obra del Espíritu Santo nos da el poder para vivir la vida cristiana. Ellos no solamente van a convertir en libertinaje la gracia de Dios, pero van a negar la deidad de Cristo. Van a negar la verdad esencial de la fe. Observen lo que les digo. Cualquier hombre que va negando que Jesucristo es Dios, que la salvación es mediante la fe y la gracia de Dios por la misma sangre derramada de Cristo Jesús, es decir, redención por la sangre, es un apóstata. Y aquí él va diciendo que hay un peligro inminente. Ese peligro, mi querido oyente, es algo clarísimo, algo que hemos visto en el pasado. por los ejemplos que

0: sufriendo el castigo del fuego eterno. ¡Qué fornicación! Vicios contra la naturaleza. La homosexualidad, el lesbianismo, es contra la naturaleza. El peligro inminente. Él dice, no obstante, de la misma manera, también estos soñadores mancillan la carne, rechazan la autoridad y blasfeman de las potestades superiores. El peligro inminente.
1: Así concluimos otro programa más del Lado de la Victoria. Es nuestra oración que la audición de hoy te haya sido de bendición y aliento para vivir una vida de victoria. 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
1: Toma un minuto de tu tiempo y medita conmigo sobre una gran verdad espiritual. ¿Has escuchado decir que todo lo bueno cuesta? Vivimos en una época donde el mundo está fascinado con la apariencia física. Las personas hacen cualquier cosa por mantener su apariencia. Sobran los comerciales prometiendo grandes resultados con un mínimo esfuerzo de la persona. Venden desde cremas hasta máquinas que le ayudan a bajar de peso mientras duerme. El problema es que todos quieren lo mejor, pero sin pagar el precio. Lo mismo sucede en nuestra vida espiritual. Hay algunos que dicen, ¿cómo me gustaría ser un gran predicador? Pero nunca estudian. Otros dicen, me gustaría ser un hombre o una mujer de oración, pero nunca oran. Hay personas que dicen, ¿cómo me gustaría leer toda la Biblia? Pero nunca leen, ni siquiera un capítulo. Estimado oyente, lo bueno tiene un precio. 1 Timoteo 4:8 dice, porque el ejercicio corporal para poco es provechoso, pero la piedad para todo aprovecha, pues tiene promesa de esta vida presente y de la venidera. Ejercite también sus músculos espirituales. Recuerde, para tener una buena relación con Dios, se necesita invertir tiempo. Una vida piadosa es el resultado o estilo de vida de una persona disciplinada en relación a la palabra de Dios, diligente en cuanto al servicio a Dios, dependiente de las fuerzas de Dios para vivir en santidad. El apóstol Pablo pudo decir pocos días antes de su ejecución, «He peleado la buena batalla, he acabado la carrera, he guardado la fe. Vale la pena pagar el precio de vivir fiel al Señor». Le habla Hugo Salinas, concluyendo con una palabra de los Salmos. Sela, medite en esto.
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2: Corramos con resistencia la carrera que tenemos por delante, mirando a Jesús, el fundador y perfeccionador de nuestra fe.
3: En estos días, casi todo el mundo hace demandas cuando se violan sus derechos. Todos, es decir, excepto los verdaderos creyentes en Cristo. En una época en la cual los pornógrafos tienen más protecciones legales morales que los predicadores, ¿qué hacen los cristianos cuando aumenta la presión? La respuesta se encuentra en el patrón establecido por los apóstoles en el libro de los Hechos, en el Nuevo Testamento. Hoy aprenderemos a manejar la persecución a la moda antigua. Quédate con nosotros. Desde la Iglesia Moody en Chicago, esto es Correr para Ganar con el Dr. Erwin Luxer, cuya enseñanza clara nos ayudará a cruzar la línea de llegada. Hoy el pastor continúa con esta serie donde nos dice lo que sucede cuando Dios es primero. Él nos estará enseñando del libro de Hechos acerca de que Él es dueño de nuestras lealtades.
4: En la Biblia vemos en el libro de Hechos cómo ellos estuvieron dispuestos a sufrir cárcel e intimidación y todo tipo de amenazas, y nos enseñaron cómo sufrir, y ellos soportaron el sufrimiento muy bien. El capítulo 5 de Hechos, me encanta este pasaje, dice que Gamaliel se puso de pie y dijo: «Tened cuidado de lo que vais a hacer con estos hombres». Más luego, en el versículo 40, dice que se llevaron a los apóstoles y los azotaron. ¿Hay alguien escuchándome hoy que haya sido azotado? Cuando era pequeño, debería haber sido, pero nunca me han azotado. Notarás que dice en el versículo 41 de Hechos capítulo 5, «Los apóstoles dejaron el Sanedrín regocijados, porque habían sido considerados dignos de sufrir desgracia por el nombre. Ellos lo amaron». Dijeron: «Nos sentimos honrados de recibir críticas por Jesús». Fíjate en algo, lo que tenemos hoy son cristianos que constantemente se quejan y se lamentan de nuestra difícil situación, y no somos muy buenos representantes de Jesús. Los apóstoles lo representaron con alegría. Remontémonos a la Alemania nazi y recordemos el sacrificio de Bonhoeffer y otros que se opusieron a Hitler. Durante ese período, curiosamente, un hombre dijo: «Ha llegado el momento, escucha esto con cuidado, cuando el Evangelio ya no puede simplemente expresarse en palabras. Ahora debe expresarse con nuestras vidas, con nuestro sufrimiento y con nuestro martirio». Llega un momento en la historia de la Iglesia cuando el Evangelio ya no puede simplemente expresarse con palabras en este mundo como en generaciones pasadas. Va a llegar el momento en que tendrá que salir en el pueblo de Dios la voluntad de ser encarcelado injustamente y pasar por otros tipos de dificultades, simplemente por el nombre. Y el apóstol nos dijo, a lo largo de 2000 años de historia, hoy vienen a nosotros y dicen, es necesario que sufras por Jesús. Y a medida que descendemos en la noche oscura del paganismo, esa necesidad se hará más evidente. En segundo lugar, hay una segunda verdad que nos enseñaron los apóstoles, y es la necesidad de aclarar los asuntos. Me encanta esto. Ellos fueron reunidos. El Sanedrín no estaba muy contento con ellos y estaban en medio de este círculo. El versículo 8 en Hechos capítulo 4 dice: «Entonces Pedro, lleno del Espíritu Santo», eso significaba que podía hablar con valentía, pero también con amor y confianza, y no con ira, sino con un sentido de dependencia de Dios y representando bien a Jesucristo. Entonces Pedro, lleno del Espíritu Santo, les dijo: «Gobernantes y ancianos del pueblo, si se nos está interrogando hoy por causa del beneficio hecho a un hombre enfermo, de qué manera éste ha sido sanado, sabed todos vosotros y todo el pueblo de Israel, tú debes saber esto, que en el nombre de Jesucristo, el Nazareno, a quien vosotros crucificasteis y a quien Dios resucitó de entre los muertos, por él este hombre se halla aquí, sano delante de vosotros. Este Jesús es la piedra desechada por vosotros los constructores, pero que ha venido a ser la piedra angular». Ellos dijeron: «Vamos a aclarar algunos problemas aquí. El problema no se trata acerca de nosotros. El problema ni siquiera es acerca de nuestros derechos. El problema es acerca de Jesucristo». Y te fijarás en lo que él dijo sobre Jesús. El nombre de Jesús, en primer lugar, es un nombre muy poderoso. Es un nombre poderoso. Él dijo: «Si ustedes nos están preguntando cómo está parado este hombre delante de ustedes sanado, sepan que eso no se hizo en el nombre de Gamaliel». Ahora bien, Gamaliel era una persona importante allí. Había otras personas importantes que son mencionadas en el versículo 6. Se nombra a Anás, el sumo sacerdote, a Caifás, a Juan y a Alejandro, y todos los que eran del linaje del sumo sacerdote. Pero, ¿sabes algo? No fue ese gran nombre lo que curó a ese hombre. Fue Jesús quien lo sanó. ¡Oh, ese es un nombre poderoso! Hay adicciones que se han roto con ese nombre. La gente ha sido salva, como lo hemos sido todos los que hemos confiado en Cristo. Hemos sido salvos en ese nombre. Ese nombre derrotó a todos los enemigos. Ese nombre venció a Satanás. Ese nombre es el nombre que está sobre todo nombre. Y ante ese nombre, toda rodilla se doblará y confesará que Él es el Señor para gloria de Dios Padre. No hay nadie más como ese nombre. Y entonces los discípulos dijeron: «Queremos aclarar algo aquí. Estamos hablando de un nombre poderoso. También estamos hablando de un nombre exaltado. ¿No te alegras cuando, a veces, los expertos se equivocan? Te da un poco de satisfacción saber que los expertos están equivocados». Recuerdo los tiempos de un alcalde que fue entrevistado y alguien dijo: «Los expertos dicen que las grandes ciudades son ingobernables». Y él dijo: «¿Qué saben los expertos?». Y esa fue una buena respuesta. Los expertos habían dicho que Jesús simplemente iba a ser condenado a muerte y ese sería su fin. Oh, por supuesto, ellos se burlaron de él. Los expertos lo hicieron. Le pusieron una corona de espinas en su cabeza y le dijeron: «Oh, ahí está. Sabes, eres un rey. Ahí está tu corona». Y luego lo clavaron en una cruz y le dijeron: «Sabes, ahí está la cruz. Esa cruz es tu trono. ¿Qué rey eres en realidad?». Eso fue lo que hicieron los expertos. Pero fíjate que el texto dice que la piedra que rechazaron los constructores se había convertido en la piedra angular. Notarás que dice: «A quien vosotros crucificasteis y a quien Dios resucitó de entre los muertos». Eso representa a alguien que efectivamente es un nombre exaltado. Además, el apóstol dijo: «Tenemos que aclarar algo. Este es un nombre exclusivo». El versículo 12 dice: «Y en ningún otro hay salvación, porque no hay otro nombre bajo el cielo dado a los hombres en el cual podamos ser salvos». Nuestro mundo de hoy quiere tener muchas opciones. Queremos poder ir a un supermercado y tener la posibilidad de escoger entre diferentes opciones. Queremos tener en nuestros televisores disponibles muchas opciones diferentes, opciones y opciones. Entonces la gente dice: «Quiero ir al cielo a mi manera». No, amigo mío, tienes que ir al cielo a la manera de Dios. Y no hay otra forma de ser salvo. Sí, por supuesto, hay otros maestros, pero nadie que pueda limpiarte, nadie que pueda purificarte y colocarte en la presencia de Dios tan santo como Dios mismo es. No hay ningún otro nombre bajo el cielo dado a los hombres por el cual podamos ser salvos. Así que, si perteneces a una religión diferente, abandónala y reconoce que no hay nadie como Jesús. De hecho, es un nombre poderoso, un nombre exaltado, un nombre exclusivo. Podemos decir que su amor fue inclusivo, pero su salvación es exclusiva. Jesús arrinconó el asunto de la salvación. No hay nadie más por ahí como Él. Y fíjate en lo que dijeron acerca de los apóstoles. Me encanta esto. El versículo 13 del capítulo 4 dice: al ver la confianza de Pedro y de Juan, y dándose cuenta de que eran hombres sin letras y sin preparación, ellos eran simplemente laicos, no eran personas que necesariamente tenían todos los grados académicos, toda la sabiduría y todo el conocimiento. Aprendieron a los pies de Jesús, se maravillaban y reconocían que ellos habían estado con Jesús. ¿Alguien en el trabajo mañana que se encuentre contigo sabe que has estado con Jesús? Y entonces los apóstoles nos dirían: existe la necesidad de sufrir, existe la necesidad de aclarar el problema. El problema siempre es Jesús. De eso es lo que siempre se trata. Y es el tema de Jesús lo que provoca la reacción. No son otros nombres, ni siquiera es Dios. Usar el nombre de Dios tal como lo aprendimos esta mañana no es gran cosa. Pero mencionas el nombre de Jesús y tienes una discusión en tus manos. Y la razón es porque Él es el triunfante. La gente dice que ama a Jesús, pero solo está pensando en unos pocos versículos que conocen. El Jesús que murió, el Jesús que fue crucificado, el Jesús que es exaltado a la diestra de Dios, no es amado por el mundo. Y es por esa razón que Jesús nos dijo a los que vivimos en los diferentes países del mundo: no se sorprendan si sufren. Préstale atención a esto. Por mi nombre. Ese es el nombre con el que la gente tropieza. Y entonces los apóstoles también dirían: necesitamos enfocarnos, necesitamos aclarar algunas cosas aquí. Necesitamos saber dónde marcamos el límite. Se solía decir que un cristiano era un gran ciudadano maravilloso y respetuoso de la ley. Llegará el momento en que tal vez ya no puedas decir que alguien es un gran cristiano porque cuestiones de conciencia te obligarán a convertirte en un infractor de la ley. Échale una mirada a lo que dice el versículo 17 en el capítulo 4. Mas a fin de que no se divulgue más entre el pueblo, amenacémosle para que no hable más a nombre alguno en este nombre. ¿Tú te das cuenta de que ese era el obstáculo? No era Dios, no era simplemente mencionar a Dios, era ese nombre. Y luego los llamaron de nuevo y les ordenaron que no hablaran ni enseñaran en absoluto en el nombre de Jesús. Pero Pedro y Juan respondieron: vosotros mismos juzgad si es justo delante de Dios obedecer a vosotros antes que a Dios, porque nosotros no podemos dejar de decir lo que hemos visto y oído. Ustedes no nos van a detener, y punto. ¿Me estás entendiendo tú que me escuchas? Como cristianos, es posible que tengamos asuntos de conciencia sobre los cuales no estemos de acuerdo. Así que tenemos que darnos un poco de holgura unos a otros, ¿está bien? No podemos decir necesariamente que una cosa sea incorrecta o correcta para todos en esas áreas grises. Pero hay un tema innegociable en todo el mundo. Solo hay un problema y se trata del problema de Jesús. Llega un momento en el cual tenemos que obedecer a Dios en lugar de obedecer a los hombres, especialmente cuando se trata del Evangelio, y por eso no solo estamos dispuestos a ser marginados, criticados, mal representados y enviados a la cárcel, sino que estamos dispuestos a morir por la causa de Jesús. Y querido amigo mío, puede llegar el día en que tengamos que estar listos para morir por la causa de Jesús. Puede llegar un momento en el que muchos de nosotros tengamos que morir por la fe. Y la pregunta es, ¿estamos listos?
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1: Le damos una cordial bienvenida a nuestro programa Esperanza para el Corazón. Es nuestro sincero deseo que durante los próximos minutos juntos usted pueda ser animado y equipado con las verdades de Dios para los problemas de hoy. Ahora con nosotros, nuestro expositor José Velázquez.
2: Por la gracia de Dios estamos nuevamente juntos. Gracias por estar allí. Estamos acá considerando algo tremendamente fabuloso como es la clave bíblica sobre la culpa. Hemos atravesado y hemos distinguido lo que es la culpa verdadera, basado en aquellas cosas que tienen que ver con la ofensa a Dios y la posibilidad de arreglar las cuentas con Dios. Pero luego hemos estado mirando la culpa falsa, esto que el diablo trae de nuestro pasado y nos atemoriza y nos llena de vergüenza y nos hace vivir una vida que no es real, con creencias equivocadas. Entonces, habíamos comenzado a mirar los resultados de vivir con el temor. Sí, el miedo produce una parálisis, la vergüenza también, y hay efectos secundarios. Si usted vive temiendo el rechazo, solitario y con la sensación de que es indigno, va a desarrollar una personalidad basada en el temor. Esa personalidad profundamente arraigada en la vergüenza que experimentó en su infancia puede acompañarlo por el resto de su vida. Tal vez usted use la ropa de un adulto exitoso, pero muy dentro de su corazón va a anidar el temor a que se descubra que es una persona necesitada, lo cual le impulsa a esconder lo que realmente es. Esa deshonestidad le impide encontrar amor e intimidad en sus relaciones más cercanas. ¿Se acuerda lo que hizo Adán allí en Génesis 3:10 y Eva también? Dice que al oír la voz en el huerto de parte de Dios tuvo miedo porque estaba desnudo y se escondió. Esto se manifiesta en dificultad para expresar sus sentimientos, para reconocer los fracasos, para aceptar las críticas, para enfrentar el conflicto, para aceptar responsabilidades, la dificultad para estar solo o aún la dificultad para sentir empatía. Isaías 41:10 dice, no temas porque yo estoy contigo. No desmayes porque yo soy tu Dios que te esfuerzo, siempre te ayudaré, siempre te sustentaré con la diestra de mi justicia. Entonces vimos cómo tres emociones se presentaban cuando existía la culpa falsa. El primero que vimos es la vergüenza, el segundo el temor o el miedo, y el tercero es el enojo. Tal vez usted pregunte qué tiene que ver el enojo con la culpa. Bueno, el enojo es la forma normal en que combatimos los sentimientos de culpa. Esta última se pone en contacto con nuestra antena emocional y nos envía mensajes de vergüenza. Cuando usted se avergüenza por algo malo que hizo, aflora la temida amenaza de rechazo. Y el enojo se convierte en el arma más cercana para atacar. ¿A quién? A la persona que se enfrenta a usted y descubre sus faltas. Por ejemplo, la persona dice, ella me critica y me hace parecer un tonto frente a mis amigos. Entonces me enojo. O la persona que es importante para usted que descubre sus fallas y puede rechazarlo. Quizás diga, mi papá quiere a mi hermano más que a mí porque él hace todo mejor que yo. Y entonces se enoja. O la persona que sufre y que desea ser aceptada. En este caso es usted y se enoja. Puede llegar a decir, me odio por ser inferior y no estar a la altura de los demás. Cuidado porque el enojo es una emoción que va a aparecer allí en medio de la culpa falsa. Ahora, ¿qué pasa si damos rienda suelta al enojo? Las consecuencias son tremendas. La mayoría de las personas no reconocen el poder destructivo de la culpa falsa sobre las relaciones. Pero el papel que juega el enojo para desbaratar las relaciones es aún menos evidente, puesto que la ira es una emoción amenazante, peligrosa. A menudo tratamos de esconderla manteniendo el control de las cosas. La necesidad de controlar lo que nos rodea, provocada por el enojo escondido, es donde la culpa falsa surge como el enemigo más manipulador y engañoso. Por ejemplo, puede ser que querramos controlar actuando de una manera rebelde. Si no te gusta como soy, entonces aguántatela. O queremos controlar atacando al otro. Quizás mencione, tú dijiste que soy deshonesto y es que siempre me criticas. O queremos controlar culpando a otros y decimos, no pude terminar mi tarea porque tuve que ayudar a otro. O queremos controlar escondiendo nuestras emociones verdaderas y decimos, yo nunca me enojo, la gente no puede evitar ser como es. O queremos controlar aceptando toda la culpa. Y entonces la persona constantemente dice, lo siento, fue mi culpa, ¿me perdonás? Y vivimos actuando de esta manera. Todo esto es el resultado de dar rienda suelta a nuestro enojo. Ahora bien, ¿cómo puedo entonces resolver la culpa falsa? La próxima vez que la pantalla de su mente empiece a recordarle sus pecados pasados, reconozca que esta es una tentación que viene de Satanás. Es el acusador que quiere desanimarlo. Pregúntese inmediatamente, ¿qué es lo que estoy escuchando? Esa acusación. ¿Qué estoy sintiendo? Culpa. ¿Cuáles son los hechos? He sido totalmente perdonado. Entonces, ¿por qué voy a prestar atención a esta voz? Allí es donde vamos a utilizar la palabra de Dios como el estándar para determinar lo que es verdadero y lo que es falso. Puesto que usted ha recibido a Jesucristo como su Salvador personal y puesto que el Salvador murió para pagar por sus pecados, entonces decida centrarse en la verdad de Dios. Por ejemplo, busque Romanos 8:1 y conviértalo en su oración. Y dígale, Señor, te doy gracias porque no me condenas y no quieres que yo me condene a mí mismo. Estos sentimientos de culpa falsa no son válidos porque he aceptado el sacrificio de Cristo y he abandonado mis pecados. Recuerde, Romanos 8:1 dice, ahora pues ninguna condenación hay para los que están en Cristo Jesús, los que no andan conforme a la carne, sino conforme al Espíritu. Entonces, hemos considerado la culpa verdadera y la culpa falsa. Ya habiendo distinguido esto, es muy importante. Vamos a mirar algunos aspectos que tienen que ver con características, síntomas de la culpa. En contraste con las acusaciones condenatorias de Satanás, el Espíritu Santo nunca condena a los verdaderos cristianos, ya lo hemos visto allí en Romanos 8:1. Debido a que Dios es un Padre justo, algunas veces permite que usted cargue con las consecuencias de su pecado. Con esto quiero animarlo a que cambie, pero al mismo tiempo pondré en su corazón el deseo de hacer su voluntad. Dice Filipenses 2:13, porque Dios es el que produce en vosotros el querer como el hacer por su buena voluntad. Ahora vamos a desenmascarar al enemigo. Recuerde, hay dos clases de culpa. Por un lado está aquella que dice la verdad y lo va a dirigir hacia el arrepentimiento, buscar el perdón. Pero la otra

0: verdadera se basa en hechos, en cambio la culpa falsa en sentimientos. La culpa verdadera produce dolor por el pecado, pero la falsa temor a las consecuencias. La culpa verdadera resulta en arrepentimiento, en cambio la falsa provoca depresión. Acá nos vamos a detener. Fíjese cuán importante es aprender a distinguir para evitar entonces que el diablo nos mantenga presos con la culpa falsa, porque todo eso son mentiras y recuerde, el diablo es el padre de mentiras. Si logra hacer que vivamos creyendo cosas que la palabra de Dios no dice, nos va a mantener esclavizados. Que el Señor le ayude a meditar y a chequear sus propias culpas.
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3: Este es nuestro segundo programa de la serie sobre profecías bíblicas y hoy quiero hablar acerca de las señales de los tiempos, algunos indicadores de la cercanía del fin de los tiempos. Ahora tengamos en mente el hecho de que nosotros, es decir, los que somos verdaderamente salvos, no estamos esperando señales. Estamos esperando al Salvador. Aunque los eventos futuros se van manifestando poco a poco y podemos ver sus señales en el horizonte, sabemos que la venida de Cristo para llevar a su iglesia está mucho más cerca. En Mateo 24, 32 y 33, el Señor Jesús dijo: de la higuera aprended la parábola. Cuando ya su rama está tierna y brotan las hojas, sabéis que el verano está cerca. Así también vosotros, cuando veáis todas estas cosas, conoced que está cerca, a las puertas. Nuestro Señor nos recuerda que nosotros sabemos cuándo el verano está cerca. Cuando la nieve y el frío del invierno desaparecen y los primeros brotes de las plantas aparecen, estamos seguros de que la primavera se acerca. Y si la primavera se acerca, el verano no tardará en venir. En Mateo 24:3, los discípulos le dijeron al Señor: dinos, ¿cuándo serán estas cosas y qué señal habrá de tu venida y del fin, o sea, la consumación del siglo? En respuesta a esta pregunta, nuestro Señor procedió a decirles que habrían ciertas señales y que, antes de su venida en las nubes del cielo con poder y gran gloria, aparecería la señal del Hijo del Hombre en el cielo. Eso está en versículo 30. No olvidemos que ninguna señal debe llevarse a cabo antes de que ocurra el rapto de la iglesia. Lo repito. Si nosotros vemos señales, ellas nos indican que nuestra esperanza bendita no está tan lejos. ¿Cuáles son algunas de esas señales? Bueno, las señales son señales de la tribulación para los santos de la tribulación, que parecen presentarse hoy en el horizonte. Vamos a considerarlas. A la primera la voy a llamar la señal de la multiplicación. Cuando Dios creó al primer hombre y a la primera mujer, allá en Génesis 1:28 les dijo: fructificad y multiplicaos y llenad la tierra. El rápido crecimiento del número de habitantes en la tierra sobrepasa el aumento de la producción de alimentos, de tal manera que muchas de las personas, un tercio para ser exactos, vive en pobreza y sufrimiento por la desnutrición. Ahora, el peligro yace en el crecimiento acelerado de la población. Por miles de años el porcentaje de aumento de la población fue menos que el 2% por año. Hasta hace 400 años atrás no se había observado ningún incremento importante. Pero escuchen por favor, desde el año 1930 el aumento de la población fue tan rápido que en los siguientes 40 años la población mundial se había duplicado. Las granjas comenzaron a desaparecer rápidamente para ser reemplazadas por el avance edilicio de las grandes ciudades, lo cual hace que el problema se agudice. Y agregado a todo esto tenemos el aumento de la expectativa de vida del ser humano, que en 1800, en el año 1800, era de 35 años, y en 1964 llegó a duplicarse, fue de 71 años. La posibilidad de satisfacer las necesidades humanas en los próximos 100 años en nuestro país y en el mundo es, a los ojos del Ministerio de Asuntos Públicos, casi imposible. En otros países ese problema es mucho más serio que en los Estados Unidos y en América. Pakistán es muy consciente de sus problemas de población. En el este 50 millones de personas viven en 2.300 kilómetros cuadrados. Desde Karachi, Pakistán, llega el informe de la agencia internacional United Press de que el secretario de gobierno creó un programa para la esterilización de ambos padres que posean 4 o más hijos. Y además del programa de esterilización, él ha presionado al gobierno para que provea medios de control de concepción y llevar la edad de casamiento desde los 13 a los 16 años en las mujeres y 21 años en los varones. El crecimiento de la población tiende a intensificar el pecado, la rebelión y la desobediencia. Todos sabemos que el vicio florece en las áreas muy pobladas. Una de dos cosas pueden pasar, que habrá menos bebés o mayor cantidad de personas que morirán por distintas causas, incluyendo el hambre. El Señor Jesús dijo en Mateo 24:37, «Mas como en los días de Noé, así será la venida del Hijo del Hombre». Una de las características de los días de Noé era el rápido crecimiento de la población. Porque leemos en Génesis 6:1 que dice así: «Los hombres comenzaron a multiplicarse sobre la faz de la tierra». Ahora, quiero que observe esta palabra «multiplicarse». Recuerde que Dios les dijo a nuestros primeros padres: «Fructificad y multiplicaos». Y el Señor Jesús utilizó los días de Noé como una señal del fin del siglo. Él dijo: «Los hombres comenzaron a multiplicarse sobre la faz de la tierra». La señal de la multiplicación es una señal de los últimos días. Dios le dijo a nuestros primeros padres que llenaran la tierra. ¿Y luego qué? De acuerdo al entendimiento que tengo de las Escrituras, el próximo evento en el plan profético de Dios es el regreso de Jesucristo para llevar con él a su iglesia. Los cristianos necesitan ser ejercitados acerca de los problemas de la explosión demográfica, pero solo hasta un punto, porque Dios sabe lo que está haciendo. Cuando la tierra esté completamente poblada, fundamentalmente en muchos sectores, cuando los descendientes de Adán y Eva hayan ocupado la tierra de tal manera que no haya más alimento, Dios tiene su plan para hacer menos denso el número de gente. Primero, el rapto. Luego, el juicio de la gran tribulación, cuando en la ejecución del juicio, lo leemos en Apocalipsis 6:8, un cuarto de la población mundial va a morir. Sí, la señal de la multiplicación indica que estamos en los últimos tiempos. En segundo lugar, hay otra señal, a la cual quiero que presten atención. En Lucas 21:25 leemos: «Y habrá señales en el sol y en la luna». Otra señal importante es el gran avance en el conocimiento científico. Ya lo había dicho Daniel en capítulo 12 y versículo 4. «Tú, Daniel, cierra las palabras y sella el libro hasta el tiempo del fin. Muchos correrán de aquí para allá y la ciencia se aumentará». En el año 1905, cuando el doctor Albert Einstein, el gran físico, descubrió la fórmula de la energía atómica, dio al mundo científico el más grande descubrimiento de aquel tiempo. Ahora, la fórmula simplemente significa que la energía es igual a la masa multiplicada por la velocidad de la luz al cuadrado. Muchos científicos aceptaron esto como si fuera el secreto del universo y lo proclamaron como si fuera lo máximo del descubrimiento científico. Pero fue este descubrimiento que puso en las manos del hombre el poder capaz de aniquilar a toda la raza humana. Sí, el conocimiento continúa aumentando. El hombre continúa esforzándose en nuevos descubrimientos y conquistas. Ahora el esfuerzo es poner más hombres en el espacio. Numerosas sondas fueron lanzadas y dirigidas a la luna en aquellos tiempos. Algunas de ellas cerraron sus blancos y luego el hombre llegó a pisar la luna. Desde entonces se ha avanzado mucho y el hombre ha tenido éxito hasta cierto punto. Ya ha llegado allí y permaneció por algún tiempo, pero me inclino a creer que Dios va a intervenir antes de que el hombre llegue demasiado lejos en el espacio exterior. Ahora, ¿cuán lejos Dios permitirá al hombre avanzar? Yo no puedo decirlo. No soy una autoridad en esto, pero sí sé esto, que el hombre fue creado para habitar la tierra. La Biblia habla de la tierra como el único planeta que puede ser habitado. Isaías 45:18 dice, porque así ha dicho Jehová, que creó los cielos, Él es Dios, el que formó la tierra, el que la hizo y la compuso, no la creó en vano, para que fuese habitada la creó. Cuando Dios creó a nuestros primeros padres, le dio dominio sobre la tierra solamente. Lo leemos en Génesis 1:26-30. Nada se dice en la Biblia acerca del hombre habitando otro planeta. Es que solo la tierra es su lugar habitable. En Salmo 115, versículo 16, dice, los cielos son los cielos de Jehová, y ha dado la tierra a los hijos de los hombres. El primer intento de un ser creado para invadir el espacio exterior fue el del ángel Lucifer. Él aspiraba a explorar los cielos con la intención obvia de destronar a Dios y entronarse a sí mismo. En Isaías 14, versículos 13 y 14, le escuchamos decir así, «Subiré al cielo, en lo alto junto a las estrellas de Dios, levantaré mi trono». Sobre las alturas de las nubes subiré y seré semejante al Altísimo. Fue entonces que Dios lo expulsó del cielo y lo envió a la tierra a donde él pertenecía. El propósito de Satanás era controlar el universo, usurpando la autoridad de Dios. Y mucha gente considera este intento como algo absurdo, como el más ridículo de los atrevimientos. Pero hoy en día los hombres quieren conquistar y controlar el espacio, desplazar el concepto del Dios creador y comprobar o demostrar que el universo evolucionó. La nación o las naciones que desafíen a Dios están del lado de la derrota. Dios intervendrá y traerá frustración a cada uno que lo desafía, y Él llevará a cabo esto cuando el Señor Jesucristo regrese a la tierra. Está claro que el Creador del cielo y de la tierra tiene un plan para detener cada programa inspirado por Satanás, el cual se opone a él, y como el regreso de Jesucristo es el próximo mayor evento en el programa profético de Dios, podemos esperar el rapto de la iglesia en cualquier momento. Otro intento de invadir el espacio exterior sucedió en la llanura de Sinar, allá en la historia temprana de la humanidad. El incidente quedó registrado en Génesis capítulo 11. Versículo 1 leemos, «Tenía entonces toda la tierra una sola lengua, un solo lenguaje y unas mismas palabras». En el versículo 3 dice, «Y se dijeron unos a otros, vamos, hagamos ladrillo y cosámoslo con fuego. Y le sirvió el ladrillo en lugar de piedra y el asfalto en lugar de mezcla». Versículo 4, dijeron, vamos, edifiquémonos una ciudad y una torre cuya cúspide llegue al cielo, y hagámonos un nombre, por si fuéramos esparcidos por sobre la faz de la tierra. Leí varios comentarios de Génesis 11, versículos 1 al 4, y ahora quiero que observe dos cosas que motivaron los esfuerzos de los hombres para llegar al espacio exterior. Número 1, orgullo. Número 2, temor. Note que dijeron, hagámonos un nombre. En esto podemos ver el orgullo. Y luego agregaron, por si fuéremos esparcidos sobre la faz de la tierra. Y en esta afirmación usted puede ver el temor que ellos tenían. Parece que estas son las mismas cosas que impulsaron al hombre al espacio en nuestro tiempo. Notables naciones del mundo quieren tener grandes logros en el espacio exterior, lo cual no carece de orgullo. ¿Y por qué? Cada uno es temeroso de la ventaja que el otro tiene para llegar a ser el primero. Pero la gran pregunta todavía permanece, ¿cuán lejos irá el hombre en el espacio exterior? Sinceramente no veo que haya demasiado éxito en esta empresa arriesgada. Yo creo que Dios intervendrá y que su intervención será como aquella vez que el hombre probó su experimento en el espacio exterior. ¿Y cómo le fue? Génesis 11, versículos 5 al 7 dice, «Ahora pues descendamos». Y el Señor descendió. Uno de estos días, y posiblemente no dentro de mucho tiempo, Nuestro bendito Señor Jesucristo descenderá para poner fin al intento del hombre de alcanzar reinos en lugares donde no tiene derechos. Ahora, no queremos y ni podemos detener el avance científico. Todo esto es parte del plan de Dios. Pero el hombre nunca puede usurpar la autoridad y el poder de Dios. Y aún con todos sus logros, el hombre todavía niega y desafía a Dios. Por lo tanto, tendrá que doblar sus rodillas ante el juicio de Dios. Ahora vamos a observar otro indicador de la cercanía del fin del siglo. En respuesta a la pregunta de los discípulos, en Mateo 24:3, ¿cuándo serán estas cosas y qué señal habrá de tu venida y del fin del siglo? El Señor Jesús les contestó a sus discípulos, abundará el engaño. Usted puede observar también el versículo 12 del capítulo 24. Ahora, ya hemos tocado este tema del engaño de los falsos profetas en otra serie de estudios bíblicos. Así que lo vamos a dejar ahí. Ahora, agregadas a las otras señales, aparece una nueva, la señal de la moral. Existe abundancia de desobediencia, la cual caracterizará la última generación de este mundo antes del regreso de Cristo. Y no es un secreto de que la inmoralidad moderna de hombres, mujeres y jóvenes no tiene paralelo en la historia de la civilización. Ahora, ¿qué acerca de esta profecía? Ahora, en un momento vamos a considerar unos textos, pero siguiendo el pensamiento de los editores de algunos de los periódicos líderes del mundo, usted se dará cuenta que la preocupación por la inmoralidad creciente no está limitada solo a los líderes espirituales. Escuche lo que extraje de algunos periódicos seculares por estos días. Los escritores de estos artículos no son creyentes, ¿eh? Escuchen. Algunos dicen, somos testigos de la muerte de la antigua moralidad. En nuestro mundo superpoblado, la era de los viajes en avión, del poder nuclear y las familias divididas, las condiciones están cambiando tan rápido que la guía de la moral establecida ha sido arrancada de nuestras manos. Escuche lo que ellos dicen. Somos libres para ser prejuiciosos o promiscuos, para engañar y para hacer fraude. Vamos de tropiezo en tropiezo en una sociedad dominada por el dinero, el sexo obsesivo y los vicios de una gran ciudad. Estamos en peligro, estamos en el medio de una crisis moral. La mayoría odia admitir que estamos en crisis, pero sus frutos más amargos están a nuestro alrededor. El racismo, la rebeldía, la especulación, las hijas embarazadas en la escuela, los adictos a las drogas, el vandalismo, los asesinatos, las violaciones, los atletas sobornados, los ancianos abandonados, el pobre, el criminal, el homosexual. La televisión presenta la violencia como entretenimiento y las películas presentan a las estrellas como un ejemplo con parejas con cuatro esposos y un amante. Creo que la desobediencia general es aún mayor, la ruptura del sentido de obligación y de integridad. Esto lo va escribiendo alguien que no es creyente. El artículo continúa y dice, nuestro mayor peligro es la declinación de las convicciones religiosas y del carácter moral. Otro escritor, otro columnista en un diario importante escribió, la moralidad depende de ejemplos de excelencia. Así eran los santos de la Edad Media. Nosotros hoy sabemos lo que es un hombre rico, un científico, un astronauta, pero no tenemos ejemplos de excelencia moral. ¿Fueron los científicos los que esparcieron la inmoralidad? Esta pregunta fue contestada por un científico y él dijo, en gran medida, los científicos son responsables de algunas de nuestras crisis morales. Y otra persona preguntó, ¿es el gobierno responsable? Y ella misma respondió, en nuestro país, tres instituciones tienen el poder y la responsabilidad de influenciar nuestra moralidad. El gobierno, los hombres de negocios y las iglesias. Cada uno de ellos ha fallado en presentar liderazgo moral y han ayudado a precipitar nuestra crisis moral. Y alguien preguntó, ¿podemos mezclar la moralidad con los profetas? Esta fue su propia respuesta. La segunda institución con responsabilidad moral en Estados Unidos de América son los empresarios. Fallaron en presentar un liderazgo moral porque las ganancias y la moralidad frecuentemente se oponen. Otro hombre dijo, ¿quién puede decir lo que es moral o inmoral? Nosotros en el negocio de los hoteles y moteles haríamos cualquier cosa para lograr nuestros propósitos. Un competidor consigue una chica para un muchacho y nosotros perdimos la convención. En otro lugar alguien ha preguntado, ¿han fallado las iglesias? Las iglesias son la tercera institución con una responsabilidad moral, pero en gran medida nosotros también hemos fallado en presentar un liderazgo moral. Y como su responsabilidad es la más grande, la falla, en mi opinión, es la peor. La sociedad no acepta más la moralidad cristiana en la vida sexual. Esto es que el sexo no debe ocurrir fuera del matrimonio. Se ha aceptado completamente el divorcio, la libertad de relaciones sexuales entre hombres y mujeres ha sido completamente aceptada, en la sexualidad estamos en rebeldía y en contra de la cristiandad bíblica y verdadera, y la proporción de mujeres que tienen relaciones prematrimoniales está aumentando rápidamente. Otro escritor dijo, creemos que nuestros jóvenes no son obsesivos sexuales, la cultura lo es. La usamos para vender productos que facilitan las cosas. El mayor cambio en la moralidad sexual se está llevando a cabo hoy entre la gente joven. Años atrás, lo dicen las mismas autoridades, solo los muchachos tenían conversaciones acerca del sexo. Ahora son las chicas de la secundaria las que comparten sus experiencias de fin de semana y aún recurren a medios de control de concepción. Y pese a todo, cada vez hay mayor cantidad de chicas en las escuelas que abandonan las escuelas a causa de sus embarazos. Aún chicas que no están en la secundaria, de 12, 13 años, y que provienen de toda clase de familias. Y todo esto sin mencionar el avance del homosexualismo y el lesbianismo. Otra pregunta, ¿es el dinero nuestro Dios? En nuestra sociedad el dinero es adorado como la causa de toda felicidad. Es más Dios que el mismo Dios. Algunos años atrás en Nueva York, investigadores encubiertos descubrieron un prostíbulo donde jóvenes esposas trabajaban a cargo de una administradora y ganaban miles de dólares al año. Sus esposos sabían lo que ellas estaban haciendo y en algunos casos ellos mismos cuidaban a sus hijos mientras las esposas estaban afuera con otros hombres. Más de 200 empresarios tenían encuentros regulares con las mujeres y pagaban muchos dólares la hora de servicio de estas jóvenes mujeres casadas. Queridos amigos, estamos en un completo desastre moral. Escuche lo que ya estaba escrito en la Biblia en 2 Carta de Timoteo capítulo 3 a partir de versículo 1. También debes saber esto, que en los postreros días vendrán tiempos peligrosos, porque habrá hombres amadores de sí mismos, avaros, vanagloriosos, soberbios, blasfemos, desobedientes a los padres, ingratos, impíos, sin afecto natural, implacables, calumniadores, intemperantes, crueles, aborrecedores de lo bueno, traidores, impetuosos, infatuados, amadores de los deleites más que de Dios. Estuve leyendo allí en 2 Timoteo capítulo 3, versículo 1 en adelante. Bueno, quiero creer que en la sociedad en que vivo, en general, todavía existe gente decente. Pero en este momento me siento como Lot en Sodoma. Él se incomodaba con las sucias conversaciones de los malignos. Me entristecí mucho cuando algunos miembros caían en pecado en las dos iglesias donde serví como pastor por 25 años. Pero ahora que viajo de iglesia en iglesia, comparto esta misma carga, este mismo dolor con los pastores que enfrentan la inmoralidad entre miembros de sus propias iglesias. Las condiciones morales del mundo encajan con las predicciones bíblicas de las condiciones de la tierra al final de los tiempos, mi amigo. Jesús está viniendo otra vez. Él dijo que lo haría. Y aún más, les dijo a sus discípulos que los hombres verían señales que indicaban la cercanía del fin del siglo y su propia aparición. Y parece que el tiempo acerca del cual Él habló se está acercando a este mundo a paso agigantado. Ahora, mis amigos, confío que ustedes que están escuchándome en este momento conocen algo acerca de la gracia de la salvación en nuestro Señor Jesucristo. Si usted, estimado oyente, es un hijo de Dios, entonces puede y debe dedicar más tiempo para orar y para el ministerio cristiano y más de su dinero para esparcir el Evangelio. Y si usted no es salvo, estimado oyente, crea en el Señor Jesucristo y será salvo. ¡Sálvese! El fin de los tiempos se acerca y en consecuencia se acercan los juicios de Dios. Si usted no es salvo, por favor, crea en el Señor Jesucristo y será salvo.
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3: BBN no se solidariza con los detalles o conceptos emitidos en este espacio. 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Europa. Entran en vigor las medidas de la Unión Europea para proteger la industria del acero. Las nuevas medidas que ha aprobado la Unión Europea para proteger la industria del acero de la competencia que proviene principalmente de China, que pasan por reducir un 47% la cuota que importa sin aranceles desde terceros países, entraron hoy en vigor. Más información. El ministro español de Asuntos Exteriores, José Manuel Álvarez, apostó hoy por reforzar la alianza entre la OCDE y América Latina y el Caribe porque, aparte de los objetivos e intereses comunes, es también una herramienta de resiliencia que facilita una mejor preparación para los desafíos globales. Más noticias. Los aeropuertos y las aerolíneas europeas han publicado hoy una carta abierta dirigida a la presidenta de la Comisión Europea, Ursula von der Leyen, en la que denuncian las largas esperas que está provocando la puesta en marcha de controles fronterizos vinculados al sistema de entradas y salidas del espacio de Schengen y pide que se permita su suspensión temporal durante julio y agosto. Por último, en Europa, al menos una persona murió en Rumania a causa de las fuertes tormentas que azotaron buena parte del país en las últimas horas, informó Santiago Carrasco.
4: Esta semana en las buenas noticias estamos memorizando Romanos capítulo 8 versículo 10. Pero si Cristo está en vosotros, el cuerpo en verdad está muerto a causa del pecado, mas el Espíritu vive a causa de la justicia. Romanos capítulo 8 versículo 10. Pero si Cristo está en vosotros, el cuerpo en verdad está muerto a causa del pecado, mas el Espíritu vive a causa de la justicia. Romanos capítulo 8, versículo 10. Buenas noticias para esta semana. 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
6: Ahora con nosotros, Ricardo Groves, en la voz de Daniel Cuquín, enseñándonos cómo redimir el tiempo.
7: Un hombre extremadamente optimista saltó desde la cima de un rascacielos. A medida que iba cayendo, mientras pasaba por los balcones de los atónitos espectadores, les decía: «Hasta ahora todo va bien. Este optimismo nos da una figura graciosa de la manera trágica que muchas personas ven la vida. Viven en un mundo de optimismo ciego a causa de su corta visión de la vida. Disfrutan el estilo de vida rápido, pero no consideran el inminente accidente que se encuentra unos segundos más adelante. Al considerar cómo va a usar su tiempo hoy, asegúrese de considerar las consecuencias eternas de lo que elija hacer. Comparado con la eternidad, esta vida es simplemente un destello de